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1: COVID-19. Encuentro bilateral entre los presidentes de Ecuador y Panamá en Guayaquil. Los mandatarios abordaron temas de seguridad, comercio e inversiones. Y en lo internacional, lluvias torrenciales provocan inundaciones y daños en varias regiones de Estados Unidos.

0: ¿Qué tal, amigos? Bienvenidos a Noticias Oromar. Conmoción por accidentes que dejaron dos personas arrolladas. Comenzamos.
1: Ecuador bajo asedio. El avance del crimen organizado.
0: La violencia volvió a golpear a Machala y esta vez alcanzó a un hombre que dedicaba su vida a atender emergencias. Un bombero fue asesinado cuando se dirigía a su trabajo.
2: Salió de su vivienda para cumplir con una nueva jornada de trabajo, pero no llegó a su destino. José Guillermo Cruz Ramón, integrante del Cuerpo de Bomberos de Machala, fue asesinado a tiros la mañana de este viernes en la avenida Las Palmeras.
3: Interceptado por dos individuos en una motocicleta, los mismos que proceden a realizar impactos contra su vida, quitándole la misma.
2: Los moradores alertaron a las autoridades tras escuchar las detonaciones. Cuando los familiares llegaron, encontraron al bombero sin vida.
3: Se hablan de algunos indicios balísticos, varios que van a ser tomados en cuenta para la investigación. El cuerpo contaba con 11 impactos de bala.
2: La tragedia vuelve a golpear a su familia, ya que en diciembre de 2025, José Guillermo acudió como bombero a atender un accidente de tránsito y descubrió que la víctima era su propio hermano, Owen José Cruz Ramón, de 19 años. Ahora la policía investiga este crimen y busca identificar a los responsables. Mario Andrés Naranjo, Noticias Oromar.
0: La violencia irrumpió en una picantería de Sauces, norte de Guayaquil. Un hombre fue perseguido y atacado por sujetos armados que le quitaron la vida y dejaron además dos jóvenes heridos. La policía investiga el caso.
4: Un ataque armado desató el pánico en los alrededores de una picantería ubicada en Sauce 5, esto al norte de Guayaquil. El hecho violento se registró aproximadamente a las 22:30 de este jueves. Según la información preliminar, varios sujetos armados sorprendieron a un ciudadano de 42 años y dispararon en repetidas ocasiones en su contra. Al verse en peligro, el hombre corrió hacia el interior del establecimiento de comida en busca de protección. Sin embargo, los atacantes lo persiguieron hasta el negocio y continuaron con la agresión. Tras cometer el crimen, los responsables abandonaron rápidamente el lugar. La víctima quedó sin vida dentro del local, mientras los clientes y trabajadores vivieron momentos de desesperación. Durante el ataque también resultaron heridos un hombre y una mujer, ambos de 18 años. Los dos fueron trasladados hasta una casa de salud para recibir atención médica de emergencia. La Policía Nacional inició las investigaciones para determinar las motivaciones del crimen e identificar a los responsables. Una de las hipótesis es que el ataque habría estado dirigido contra el hombre de 42 años y que los dos jóvenes resultaron afectados de manera colateral. Se sabe que la víctima presentaba antecedentes. Julio César Saona, Noticias Oromar.
0: Dos vidas se apagaron en las vías durante una madrugada marcada por la imprudencia. Una corredora fue atropellada mientras entrenaba en la vía San Borondón, mientras que otro peatón murió en la avenida Benjamín Carrión Mora, en el norte de Guayaquil. Las autoridades buscan identificar a los conductores responsables.
4: Dos personas perdieron la vida en distintos atropellamientos registrados durante las primeras horas de este viernes en San Borondón y Guayaquil. Ambos casos son investigados por las autoridades de tránsito para determinar las responsabilidades de los conductores involucrados. Uno de los siniestros ocurrió aproximadamente antes de las 5 de la mañana a la altura de Biblos, en el tramo del EQ911 La Aurora de la vía San Borondón. Mónica Andrea Martinich, de 38 años de edad, entrenaba junto a otros tres corredores cuando fue impactada por una camioneta Ram gris, cuyo conductor habría abandonado el lugar. Sus compañeros resultaron ilesos. De acuerdo con información preliminar y registros del hecho, el vehículo de resguardo que acompañaba a los deportistas se habría abierto para permitir el paso de la camioneta que venía por detrás en ese momento. El automotor presuntamente rebasó por el costado derecho y atropelló a la corredora. Sobre la propiedad del vehículo, se aclaró que la camioneta de placas GTR 5337 todavía aparecería formalmente registrada a nombre de Andrés Donoso Cruz. Sin embargo, habría sido vendida a Héctor Raúl Quinteros en abril de este año mediante una carta de venta realizada en la notaría cuarta de San Borondón.
5: La esposa del anterior propietario indicó que la documentación de traspaso ya fue presentada ante la fiscalía para deslindar responsabilidades. Por otra parte, en la avenida Benjamín Carrión Mora, en el norte de Guayaquil, un peatón también murió tras ser atropellado. Una de las hipótesis sería que el vehículo involucrado habría circulado a exceso de velocidad, versión que debería ser confirmada durante las investigaciones. Las autoridades continúan con las diligencias para reconstruir ambos siniestros, identificar a quienes conducían los vehículos y establecer las responsabilidades correspondientes. Julio César Saona, Noticias Oromar.
0: Con pancartas y fotografías de sus familiares, decenas de personas llegaron esta mañana a la Capitanía del Puerto de Manta para exigir un pronunciamiento oficial sobre los ataques a las embarcaciones manabitas. Su pedido es que se detengan las interceptaciones y les permitan trabajar.
6: La incertidumbre llevó a los familiares de los pescadores a realizar un plantón en los exteriores de la Capitanía del Puerto de Manta.
7: ¿Cuáles han sido los días para ustedes como familia?
8: Estamos profundamente adoloridas. Usted también es padre. Y usted es padre y madre. Y uno es madre para sus hijos.
9: Como familia no tiene tranquilidad. Soy sobrina de pescadores. Soy familia de muchos pescadores. Y es una indignación que para nosotros sufrir esto.
6: Ellos exigían información sobre sus seres queridos, luego que tres embarcaciones manabitas fueran interceptadas en alta mar en una semana. Los tres hermanos, Conquista 2 y OM2.
10: Estamos cansados. ¿Qué quieren? Que pase una tragedia, que pasen más cosas. Allá en alta mar hay piratas. ¿Por qué no lo siguen a ellos y siguen a la gente que va a pescar, que va a traer sustento a la familia?
6: Pero, en una entrevista, el ministro del Interior, John Reinberg, dijo esto esta mañana.
11: Va a continuar para que tengan un claro mensaje que el Ecuador no va a seguir siendo un país que se utilice para el envío de drogas.
6: La protesta también generó momentos de tensión. La concentración reunió a varias personas, algunas de ellas incluso portaban armas, por lo que fue necesaria la intervención policial para controlar la situación y evitar que el reclamo terminara en una tragedia.
12: No queremos más maltrato, no queremos, porque nosotros todos los pescadores vivimos de la pesca, todo, no solamente, no hay otro trabajo. Por gusto, Diosito, darlo tanto pescado y que lo boten sin tener piedad en nada.
6: Minutos después, varias personas subieron a una reunión con el capitán del puerto, donde recibieron una alentadora noticia.
13: De que nuestros pescadores vienen la guardacosta, tanto del OM2 como el del Conquista 2.
6: Pero ellos no fueron los únicos en la protesta. En el lugar también se encontraron familiares de otros barcos interceptados, como los del Fiorella, cuyos tripulantes aún siguen desaparecidos.
14: Nosotros queremos que nos entreguen a nuestros familiares o nos digan a dónde están ellos, porque ya son 8 meses que nosotros no sabemos nada de ellos. Y para nosotros es una incertidumbre, un dolor de no saber de nuestros familiares si están presos o a dónde se los llevaron. Lo único que queremos es que los digan y los entreguen.
6: Ahora el pedido de las familias es que se garantice el trabajo en alta mar y que puedan volver sin temor a ser interceptados, retenidos o quedar incomunicados durante sus jornadas de pesca. Mario Andrés Naranjo, Noticias Oromar.
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0: El presidente de Panamá, José Raúl Mulino, visitó Ecuador. Se trató de un encuentro para impulsar una nueva etapa comercial entre ambos países, ampliando así oportunidades de intercambio.
15: Bajo todos los protocolos, el presidente Daniel Noboa dio la bienvenida a suelo ecuatoriano a José Raúl Mulino, presidente panameño. Fue en la base Simón Bolívar de la ciudad. Ambos mandatarios mantuvieron reuniones privadas, tratando así temas relacionados a la economía y al comercio de ambas naciones. En tanto, en la gobernación del Guayas se reunieron los cancilleres de los dos países. Aquí se suscribieron los términos de referencia para la negociación de un acuerdo de alcance parcial de complementación económica entre la República de Ecuador y Panamá.
16: Y su presencia no solo ratifica el excelente estado de nuestras relaciones diplomáticas, sino que también refleja la firme voluntad compartida de seguir construyendo un futuro de prosperidad, cooperación y para nuestros pueblos especialmente.
17: Panamá entiende y apoya lo que tu país, Roberto, está haciendo en el combate contra el crimen organizado y las narcomafias.
15: La suscripción de este instrumento se alinea con los objetivos de la Agenda Crecimiento Ecuador 2040 dentro de su pilar de competitividad e inversión productiva, orientado a crear condiciones para una economía más competitiva.
18: Este instrumento expresa por sobre todo la voluntad política de ambos países de seguir acercando a nuestras economías, fortalecer la complementariedad productiva y generar mejores condiciones para nuestros sectores.
19: Realmente hoy se abre una nueva etapa de trabajo en conjunto, creo que es lo que hay que resaltar. Lo que nos dan estos términos de referencia realmente es una hoja de ruta.
15: Y uno de los temas fundamentales en esta reunión entre Ecuador y Panamá fue el tema migratorio.
20: Que es el intercambio de información migratoria para que precisamente las personas que están al margen de la ley no puedan usar suelo panameño ni tampoco ecuatoriano para poder no ser investigados ni actuados por la justicia de los dos países.
15: Fueron temas abordados entre las autoridades de Ecuador y Panamá. Una visita que duró poco, pero que según las autoridades fortalecerá la economía de ambas naciones. Carlos Julio Gurumendi, Noticias Oromar.
0: El presidente Daniel Noboa aseguró que Ecuador entra en una nueva etapa con crecimiento en ventas, exportaciones y turismo. Mientras, el gobierno anuncia nuevos acuerdos con Panamá, obras por más de 1.500 millones de dólares y una reducción de varios delitos. También anticipó que ADN busca buenos resultados en las próximas elecciones seccionales.
21: Ecuador busca mostrar una imagen de mayor actividad económica, más comercio y nuevas oportunidades internacionales. El presidente Daniel Noboa asegura que, tras el ajuste de las finanzas, ahora viene la etapa de obras y resultados.
22: Ajustamos lo que había que ajustar, pusimos en orden la casa y ahora es momento de obra, es momento de darle a la gente lo que necesita y continuar solucionando los problemas de la gente, que eso es lo más importante.
21: Según los datos citados durante la entrevista, las ventas en agosto crecieron 19,1% frente al mismo mes del año anterior. Comercio, electricidad y turismo están entre los sectores que reportan mayor movimiento. También las actividades de salud registraron un crecimiento del 13%. Y en el frente internacional, el gobierno apuesta por abrir mercados y fortalecer alianzas. Uno de los próximos pasos será con Panamá, con acuerdos que incluirían empleo, energía y cooperación contra el crimen organizado.
22: En tema energético, ser complementario. El momento es que estás interconectado, que ya Panamá se está interconectando con Colombia y Colombia en sí con el Ecuador. Panamá nos puede vender a nosotros energía, ellos exportan energía. También cooperación contra las mafias, contra el narcoterrorismo.
21: La seguridad sigue siendo otro de los frentes centrales. Noboa asegura que los cabecillas de las principales estructuras criminales han sido perseguidas y que varios delitos registran descensos.
22: En agosto roba personas, roba motos, roba carros, roba bienes y autopartes. Todo ha bajado entre el 30 y el 35%. Roba domicilios, 43%. Robo a unidades económicas, menos 41%.
21: Pero el gobierno también pone la mira en la economía local. Entre los proyectos anunciados está el Quinto Puente, cuyas distintas etapas superan los 1.500 millones de dólares.
22: Eso va a cambiar completamente el comercio en este país, las importaciones en este país se van a volver mucho más competitivas en costo.
21: Y en el plano político, el presidente confía en que ADN tendrá buenos resultados en sus primeras elecciones seccionales, aunque reconoce que todavía quedan 2 meses de campaña.
22: Somos un partido joven, nuevo, que tiene 2 años y va a ser nuestra primera participación. Y en una primera participación estamos logrando, según las encuestas, porque todo puede pasar en los próximos 3 meses, vamos a tener muy buenos resultados.
21: Economía, salud, seguridad, obra pública y apertura internacional marcan la agenda del gobierno para los próximos meses. Diego Almeida, Noticias Oromar.
0: El Banco Interamericano de Desarrollo aprobó un crédito de 500 millones de dólares para Ecuador. Este financiamiento es parte de un paquete de apoyo liderado por el Fondo Monetario Internacional. El préstamo tiene un plazo de 7 años y busca fortalecer la estabilidad macroeconómica, además de respaldar programas sociales para sectores vulnerables. Por otra parte, el Banco Central informó que la economía ecuatoriana acumuló un crecimiento del 2% entre enero y junio de este año. La manufactura, los servicios y la construcción fueron los motores principales de este avance no petrolero. Solo en junio, la actividad económica del país registró un incremento interanual del 2,2%. El Seguro Social pagó una cantidad considerable a prestadores externos para evitar que se suspendan los tratamientos médicos de miles de usuarios. Este desembolso busca sostener la atención a personas con enfermedades graves y regularizar las cuentas pendientes.
2: El Instituto Ecuatoriano de Seguridad Social pagó $46,751,353 durante agosto a 195 prestadores externos de la Red Complementaria de Salud a escala nacional. Los desembolsos se destinaron a entidades como Solca y clínicas de diálisis, con el objetivo de evitar la suspensión de tratamientos para pacientes con enfermedades catastróficas y patologías de alta complejidad.
3: No solo como Baxter, como institución, sino con ustedes como prestador, como unidad de servicios que nos están apoyando más que nada con el pago, con la atención de estos pacientes que necesitan.
2: Con esta última transferencia, la institución registra un monto acumulado de $694,700,000 liquidados entre diciembre de 2025 y agosto de 2026. Los desembolsos totales de este periodo se repartieron entre un promedio mensual de 210 prestadores privados e institucionales que brindan servicios de apoyo.
4: Pues en total tengo 3 años, 3 meses, pero aquí ya como 2 años. Aquí he tenido mejoría y me estoy recuperando.
23: Qué bien, me alegro. Y todo por lo de la diálisis, me imagino.
4: Sí.
24: 6 años.
23: 6 años. ¿Y qué opina del servicio?
24: Bien, perfecto.
23: Las atenciones de los médicos, las enfermeras.
24: Todo bien.
2: La entidad asegura que el flujo de capital responde a la ejecución de procesos de auditoría interna sobre los fondos de los asegurados. El esquema de pagos busca sostener la continuidad operativa de las consultas, cirugías y terapias destinadas a los afiliados y jubilados del sistema público. Ana Belén Ayala, Noticias Oromar.
0: El Banco Manabí ratificó su liderazgo en sostenibilidad y finanzas responsables. La institución recibió su primera recertificación internacional como empresa 100% carbón neutral. Este importante logro valida la cuantificación y gestión integral de su huella de gases de efecto invernadero, correspondiente al periodo comprendido entre abril del 2025 y marzo del 2026, desarrollada bajo los más rigurosos lineamientos del estándar global protocolo GHG. El proceso de certificación y medición fue ejecutado por el programa 100% Carbón Neutral en colaboración con Ambielexa S.A. y fue avalado internacionalmente por Climeco de Estados Unidos.
1: Al volver.
6: El expresidente Abdalá Bucaram, procesado por el caso COVID, permanece bajo custodia policial en una clínica privada de Guayaquil. Los detalles al volver.
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1: Ecuador en guerra contra las bandas.
0: Un amplio despliegue policial en Guayaquil y Durán dejó 20 personas aprehendidas y otras 6 retenidas para investigaciones. Más de 300 uniformados ejecutaron 100 intervenciones como parte del operativo Apolo 29, dirigido contra varias estructuras delictivas. Se incautaron armas, municiones y droga.
14: ¡Piso! ¡Piso! ¡Piso! 100 intervenciones simultáneas marcaron una nueva jornada de operativos contra las estructuras delictivas que mantienen presencia en Guayaquil y en Durán. Las acciones se desarrollaron como parte del operativo Apolo 29. Más de 300 uniformados fueron desplegados en los distritos Sur, Esteros, Portete, 9 de Octubre, Modelo y Durán, donde se ejecutaron procedimientos en diferentes sectores considerados estratégicos.
15: 20 personas que han sido aprehendidas, entre ellos 17 hombres, 3 mujeres, uno de nacional venezolana, 6 con antecedentes penales por los delitos de robo, receptación, tráfico de drogas, tenencia y porte de armas. 17 armas de fuego, entre ellas 2 fusiles, 4 escopetas, 4 tipo revólveres, 6 tipo pistolas, una alimentadora, 381 dosis de sustancias catalogadas sujetas a fiscalización.
14: En el despliegue participaron unidades investigativas de inteligencia y del eje preventivo. Esto con el apoyo del servicio aeropolicial, grupos especializados y también canes entrenados para las intervenciones.
15: Aproximadamente 200 kilos de marihuana, 10 vehículos recuperados que se encontraban reportados como robados, 17 motocicletas retenidas, 4 tricimotos, terminales móviles, cámaras de videovigilancia y dinero falso en nominación de $100.
14: Según las autoridades, el objetivo fue debilitar a organizaciones vinculadas con robos, secuestros, extorsiones, sicariatos y microtráfico. Estas acciones también se articularon con el plan de recompensas y el sistema de denuncias mediante el código QR.
15: Hace un momento estuvimos en un allanamiento de un edificio ubicado acá en el Guasmo Sur, sobre todo porque seguimos buscándoles a los principales líderes de estas estructuras. Hoy, tras de alias La ERE, uno de los líderes de este grupo Mafia 18, que es el que proporciona la logística a estos diferentes grupos de delincuencia organizada.
14: Julio César Saona, Noticias Oromar.
0: De forma paralela, una masiva intervención de seguridad se tomó el Valle de Quito. La fuerza pública concentró sus esfuerzos en zonas residenciales para neutralizar las amenazas criminales, logrando importantes capturas y decomisos de droga, dinero en efectivo y armas blancas.
2: La Policía Nacional asestó un golpe contundente a la delincuencia en el Distrito Metropolitano de Quito con la ejecución del operativo Apolo 39. Durante la noche del jueves 3 y la madrugada de este viernes 4 de septiembre, las unidades policiales desplegaron operativos simultáneos concentrados estratégicamente en los valles de Tumbaco y Los Chillos.
16: Y asimismo tenemos 6 motocicletas retenidas, 3 motocicletas recuperadas, tenemos 4 vehículos retenidos y asimismo 6 vehículos decomisados.
2: Esta intervención dejó como resultado 40 ciudadanos aprehendidos en flagrancia y 8 personas detenidas con boletas judiciales vigentes. En los registros a viviendas y vehículos, los uniformados decomisaron un total de $46,150 en efectivo, que no pudieron ser justificados, presuntamente proveniente de actividades ilícitas.
16: Han participado en diferentes acciones ilegales, entre ellas robo en procesos, delitos relacionados con el porte y tenencia de sustancias catalogadas sujetas a fiscalización, porte y tenencia de armas de fuego.
2: Los uniformados incautaron más de 5,5 kilos de sustancias sujetas a fiscalización, 8 armas de fuego y 84 armas blancas. Las autoridades recordaron que la información brindada por la ciudadanía mediante denuncias es una pieza clave para alertar y prevenir estos delitos.
16: Se ha logrado ubicar otro vehículo que también tenía alteraciones alfanuméricas tanto de su motor como de su chasis.
2: Ana Belén Ayala, Noticias Soromar.
0: Dos mujeres que circulaban por una carretera de la provincia del Guayas fueron atacadas por sujetos que aparentemente les querían robar o secuestrar. Afortunadamente se salvaron. Una de ellas colgó el video en sus redes sociales y de inmediato se hizo viral.
17: Dos mujeres se dirigían desde el cantón El Empalme al cantón Balsar, provincia del Guayas. En plena carretera iban conversando. Cuando de repente se percataron que estaban siendo perseguidas por tres sujetos que se movilizaban en moto. Esto se registró en el recinto Porvenir. los hombres esperaron que la vía esté despejada para poder atacar. Fue allí que dispararon contra las mujeres, pero la conductora hizo una maniobra logrando girar en U y retornar. Una de las víctimas pidió ayuda vía telefónica a la Policía Nacional.
3: Nos están siguiendo, nos están disparando.
17: Todo quedó grabado en las cámaras de seguridad del vehículo. Este hecho se dio en cuestiones de minutos. Las féminas afortunadamente se salvaron de ser atracadas, pero lograron captar las imágenes de los sujetos que iban en moto. Si usted los identifica, dé aviso a la policía. Serían miembros de una banda que atraca en las vías de la provincia del Guayas. Carlos Julio Gurumendi, Noticias Oroba.
0: Una persecución que incluyó un cruce de disparos terminó con un camión estrellado contra una vivienda en Durán. Los ocupantes abandonaron el vehículo y escaparon entre la maleza, mientras que el operativo condujo a los agentes hasta un inmueble donde encontraron mercadería robada y un posible deshuesadero.
4: Operativos ejecutados en varios ejes viales cercanos al cantón Durán en la provincia del Guayas permitieron recuperar un camión que habría sido reportado como robado horas antes en el sector de Virgen de Fátima. Según información policial, durante la persecución se habría producido un intercambio de disparos entre los ocupantes del vehículo pesado y los agentes. En su intento de escapar, el conductor perdió el control del camión y terminó impactándose contra una vivienda. Tras el choque, los sospechosos abandonaron el automotor y se internaron en una zona de maleza para evitar ser capturados. Los uniformados continuaron con el rastreo hasta llegar a un inmueble cercano donde encontraron mercadería de presunta procedencia ilícita. Las primeras investigaciones apuntan a que el predio habría sido utilizado como un centro de acopio y posible deshuesadero de vehículos robados. Los indicios hallados fueron levantados para las diligencias correspondientes. Mientras tanto, la policía mantiene desplegados varios equipos en la zona para localizar a los sospechosos, determinar su participación en el robo del

0: y Leiner Stick Campuzano Assange, ambos de 19 años, miembros de los Choneros. Mientras, en Quito, la misma suerte corrieron tres personas, quienes amenazaban de muerte a un adolescente de 13 años. Los aprehendidos son Juliana Cifuentes Girón, de 19 años, José Efrén Cifuentes Girón, de 26, y Edwin Isaac Verdugo Castillo, de 25. Y en El Oro fue arrestado Rubén Alexander Heras Gallegos, de 27 años, por extorsionar a un ciudadano con amenazas contra su vida y las de sus familiares. Un hombre buscado en Ecuador por un secuestro extorsivo fue capturado en Colombia. Se trata de alias Alejo, detenido en Puerto Asís, Putumayo, tras un operativo coordinado entre las autoridades de Ecuador y Colombia. El detenido está relacionado con el secuestro de un ciudadano ocurrido en marzo de 2019 y que continúa desaparecido. Sobre él pesaba una orden de captura y una notificación roja de Interpol. Las investigaciones determinaron además que habría utilizado otra identidad en Colombia para moverse por la zona fronteriza y evitar a las autoridades. La comparación de sus huellas dactilares permitió confirmar que se trataba de la misma persona. Según la policía, alias Alejo sería parte de la estructura de comandos de la frontera y estaría vinculado a actividades ilícitas en el río Putumayo, una ruta utilizada por organizaciones criminales para el transporte de droga. Una nueva pista clandestina fue descubierta y destruida en Chanduy, Santa Elena. La estructura, de 500 metros de largo y 20 de ancho, fue localizada durante labores de inteligencia aérea. Según las autoridades, era utilizada para el aterrizaje y despegue de aeronaves vinculadas con el narcotráfico. Las Fuerzas Armadas, en coordinación con otras instituciones, la inhabilitaron. Con esta intervención, ya son 21 las pistas neutralizadas este año en diversos puntos de la costa ecuatoriana. Chanduy se mantiene bajo la mirada de las autoridades por la presencia y operación de bandas del narcotráfico. Moradores de una ciudadela del norte de Guayaquil ya no saben qué hacer por los constantes robos que sufren por sujetos que andan en moto. Los delitos ya han sido reportados en redes sociales y la policía, pero sin resultados.
1: En estos videos captados por las cámaras de seguridad de varios sectores de la ciudadela Yetel al norte de Guayaquil, se puede evidenciar a estos delincuentes haciendo de las suyas. No les importa la hora, ni el día, ni que sea hombre o mujer. Ellos atracan a quien sea. Por ello acudimos hasta el lugar de los hechos, Ciudadela Yetel. Aquí notamos que la mayoría de viviendas lucen bien protegidas, rejas altas, alambre de púas para evitar que los pillos accedan a las casas, puertas metálicas instaladas en las peatonales, cámaras de seguridad y hasta botón de pánico. Todo esto para evitar los robos.
2: Se llevan retrovisores, las memorias de los carros.
1: Ahora, quien quiere caminar, pasear, no lo puede hacer porque no. También atracan.
2: Así es, y es en moto, andan todo el tiempo en moto.
3: Pero no sacan nada con eso, no sacan nada.
1: ¿Y los refuerzos policiales, las rondas hay por aquí?
3: Aquí no se ve nunca nadie. A nadie se ve por aquí, ningún policía de ninguna clase, ¿no?
1: Los moradores dicen que los más afectados son los estudiantes de un colegio que funciona en la zona. Los alumnos, cada vez y cuando, son víctimas de los delincuentes.
4: Viene la moto y él ya tira la mano a ranchar en la maleta y el muchacho pega el brinco y se corre para acá y le siguen. Les quitaron los dos celulares.
1: Ya es invivible esto.
4: Ya es invivible.
1: Ante estos hechos delictivos, hacen un llamado a la policía y a militares a que refuercen los operativos en esta zona del norte de la ciudad, que cada vez es visitada por los amigos de lo ajeno. Carlos Julio Gurumendi, Noticias Oromar.

0: Los pescadores de dos embarcaciones manabitas interceptadas y destruidas en alta mar ya están en Manta, pero todavía no pueden reunirse con sus familiares. Daniel Moreira está en el VC de la ciudad y nos ofrece más detalles a esta hora. Adelante, Daniel, te escuchamos.
1: ¿Qué tal, compañeros en estudio? Muy buenas noches. Efectivamente, nosotros nos encontramos en los exteriores del VC de la ciudad de Manta. Una larga espera para que estos 28 pescadores que fueron trasladados en la embarcación de la Marina de Ecuador haya llegado hasta puerto aproximadamente hasta las 3 de la tarde. Hoy, en este momento, acaba ya de salir los 28 pescadores que se encuentran ya prácticamente aprendido en estos momentos, como estamos observando en las imágenes, la gran cantidad de personas que se encuentran aquí en este lugar, pocos preocupados, otros llorando, la desesperación que también los abrume, pero aquí lo que significa que las personas se encuentran todas unidas para poder darle un poco de apoyo a las personas que se encuentran ya aprendidas en estos momentos. Todavía no han bajado de la unidad, de la buseta de la Policía Nacional, pero están a la espera para poder ser ya ingresados al centro de retención provisional. Lo que sabemos es que va a haber una audiencia en las próximas horas sobre esta embarcación. Vamos a poder, si podemos, conversar con una de las personas que se encuentran en estos momentos aquí en este sector, aquí en el VC de la ciudad de Manta. Aquí las personas, los oficiales de la Policía Nacional se encuentran llamando por nombre a las personas para poder entregarle lo que es víveres y también un poco de ropa para ser llevados a sus familiares. Amiga, ¿cómo está? Buenas noches. Estamos en vivo para Bromar Televisión. Cuéntanos un poquito la desesperación que ustedes tienen en estos momentos.
2: Porque mi hermano lo han traído acá encerrado y ellos no deben de estar ahí porque ellos andaban mera pescando antes.
3: No han andado
2: ni robando, ni pescando, ni han andado ni con droga, ni con, como dicen.
1: ¿Es su hijo, su esposo?
2: No, es mi hermano.
1: ¿Su hermano?
2: Sí, mi hermano.
1: ¿Preocupados que hayan salido de esta manera desde el puerto?
2: Sí, así. No, preocupada porque no sabemos.
1: ¿Cuántas noches de espera ustedes estuvieron aquí? 24 horas prácticamente.
4: Sí, 24 horas, sí, joven, 24 horas.
1: ¿En qué embarcación andaba?
4: En la OM2.
1: Esa la que pues, supuestamente iba a rescatar a los pescadores que habrían sido, que estaban en las lanchas.
4: Sí, ese es el OM2, sí, él, sí. Y eso es lo que yo no sé, joven, ¿por qué lo han traído aquí esposado? Si ellos no han andado robando, no han andado haciendo nada, ¿y por qué tienen que maltratar a los pescadores así? No tienen que maltratar a los pescadores así porque ellos andan pescando, ellos no andan robando como los piratas. Los piratas que deben de andarlos cogiendo porque ellos los matan a los pescadores, les roban la pesca y ellos hacen de todo. En cambio, ellos no. A la gente que anda de bien pescando, mire cómo los tienen, los traen emposados la gente acá. Entonces no es así.
1: ¿Qué les están vinculando?
4: No sé, oiga, que para qué los habrán traído acá, no sé. Los han traído emposados y no sabemos para qué. No sabemos ni para qué los han traído.
1: ¿Todas las personas se encuentran unidas?
4: Claro, sí, todas las personas. Nosotros somos de Jaramijó.
1: ¿Todas las familias son entre Jaramijó, Santa Brinita y San Mateo?
4: Exactamente, sí, entre todos, sí.
1: Así como estamos observando, los pescadores son oriundos de la, bueno, uno es el cantón Jaramijó y el resto de la parroquia rural de San Mateo y Santa Marianita. Es lo que nosotros le podemos informar hasta el momento. Todavía no se han bajado de la unidad del bus de la Policía Nacional los 28 pescadores que se encuentran aprendidos. Esta es la información que nosotros le tenemos a esta hora de la noche. Volvemos con ustedes a Estudios Centrales.
0: Muchas gracias, Daniel, por tu reporte y continuamos con más información. La justicia ecuatoriana endurece su posición frente a Abdalá Bucaram. El expresidente permanece bajo custodia policial en una clínica de Guayaquil, a la espera del alta médica para ser aprehendido y trasladado a la sede judicial. La medida busca garantizar su comparecencia y evitar un nuevo diferimiento de la sentencia por el caso Pruebas COVID-19.
5: Abdalá Bucaram permanece bajo custodia policial en la clínica Borja de Guayaquil, donde fue internado en cuidados intensivos la noche del 2 de septiembre. La vigilancia fue dispuesta por el Tribunal del Caso Pruebas COVID-19, que ordenó aprehenderlo apenas reciba el alta médica. Los agentes deberán mantener el resguardo permanente y trasladarlo a la sede judicial para que escuche el veredicto. La decisión llegó después que, por sexta vez, fallara el intento de instalar la audiencia que busca poner fin a uno de los procesos más largos del país. El expresidente Abdalá Bucaram no se presentó nuevamente para escuchar la sentencia en el caso Pruebas COVID-19. Y ahora, el tribunal ordenó que sea aprehendido una vez que reciba el alta médica. El juicio comenzó en abril de 2025, después de varios diferimientos desde 2022. Pero solo entre julio y septiembre de este año, la lectura de la sentencia ha intentado instalarse 6 veces y todas han fracasado. La última, este 3 de septiembre, volvió a caer.

0: Agdalá y Jacobo Bucarán como colaboradores. La delincuencia organizada se sanciona con hasta 10 años de prisión, pena que puede aumentar si existen agravantes. Sin embargo, hasta ahora no existe sentencia contra Bucarán ni contra los otros tres procesados. Dos exagentes de tránsito vinculados al caso ya fueron sentenciados tras aceptar los hechos imputados. Ahora, la expectativa está en la salud del expresidente y en lo que ocurrirá cuando reciba el alta. Por orden del tribunal, Bucarán deberá ser aprehendido y trasladado a la sede judicial para que, finalmente, pueda escucharse la sentencia de este caso. Diego Almeida, Noticias Oromar.
1: Banco Pichincha concretó un programa de emisión de papel comercial por un monto de 235 millones de dólares. Con ello, emitirá financiamiento de corto plazo en el mercado de valores, después de más de una década.
2: Banco Pichincha logra un nuevo hito financiero al concretar un programa de emisión de papel comercial, un instrumento de deuda de corto plazo con vencimientos de entre 30 y 360 días, lo cual permite a los emisores acceder a recursos para atender necesidades de capital de trabajo y gestión de liquidez. Esta operación de Banco Pichincha marca el regreso de una entidad financiera ecuatoriana al mercado de papel comercial tras más de 10 años.
3: Nos da enorme alegría de haber sido el primer banco que ha dado este paso. Hemos marcado el inicio de un camino que le sirve mucho al país y es el impulso al mercado de capitales del Ecuador.
2: El monto global del programa es de 235 millones de dólares y se sustenta en la sólida calidad crediticia que tiene Banco Pichincha, pues la entidad cuenta con una calificación internacional de B otorgada por Fitch Ratings, la mejor de todo el sistema financiero. El programa está vigente desde septiembre de 2026 y se convierte en una alternativa para los inversionistas, ya que la emisión busca conectar las necesidades financieras de las empresas con nuevas oportunidades, un aspecto clave para la dinamización del sistema financiero.
3: Este evento es además especialmente significativo porque, como muchos de ustedes saben, este es un año especial para el banco. Estamos celebrando nuestro aniversario número 120.
2: Así, Banco Pichincha reafirma su solvencia y confianza, mientras fortalece su compromiso con el desarrollo del mercado de capitales en Ecuador.
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2: Varias zonas de Estados Unidos sufren los estragos del mal tiempo. En Pensilvania, fuertes tormentas y lluvias torrenciales provocan alertas de inundación. En tanto, las lluvias registradas en Scottsdale, Arizona, inundaron calles y avenidas. Parecida situación se vivió en Houston, Texas, donde además se reportó actividad eléctrica y fuertes ráfagas de viento. Y en Buffalo, Nueva York, lluvias torrenciales provocaron graves inundaciones con calles cubiertas por el agua. El huracán Lowell gana poder sobre el Pacífico Central y avanza a la costa de Hawái, Estados Unidos. De acuerdo con el Centro Nacional de Huracanes, Lowell presenta vientos máximos sostenidos de 250 kilómetros por hora, con lo cual se mantiene como un poderoso huracán de categoría 4, muy cerca del umbral de categoría 5. El fenómeno está a pocos cientos kilómetros de Hawái y podría llegar a tierra en algunas horas.
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4: Muy buenas noches, amigos, a ustedes bienvenidos a Los Deportes. Hablamos ahora del delantero ecuatoriano, Jeremy Arévalo, que jugará en la primera división del fútbol portugués. A pocas horas de que se termine el mercado de pases, Arévalo fue cedido al Estrela Madura de Portugal, que se hizo con la ficha del jugador para reforzar la delantera. El acuerdo de préstamo por parte del Stuttgart es a un año, sin opción a compra y con la intención de que Arévalo crezca en un fútbol de menor nivel que el alemán y regrese mucho más maduro. Jeremy llegó al cuadro alemán después de destacadas jornadas con el Racing de Santander, club que lo formó y donde llegó a marcar 8 goles en menos de 20 partidos con el primer equipo, siendo la revelación del primer semestre en la segunda división española. Sin embargo, la decisión de fichar por Stuttgart a costo de $7 millones a puertas del Mundial no fue lo mejor en lo deportivo, llegando sin ritmo a la competencia.
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0: Después de pasar por una ruptura sentimental, después de haber convivido con una persona durante muchos años, tener un matrimonio y de la nada todo se termina, porque el amor se apagó, se enfrió, incluso hay hijos de por medio, pero usted dice, esta relación no da más. Y se termina en una separación. ¿Cómo empezar nuevamente? Uno no lo sabe. ¿Cómo poder reconstruirse? ¿Cómo poder sanarse? ¿Y cómo poder empezar desde cero? Pues justamente así se encontraba María y también Ángel. Dos personas, Lucía, que estaban atravesando momentos difíciles en su vida sentimental.
1: Así como la vida de ellos cambió de rumbo, así también va a ser la suya. Ponga atención a este caso verídico.
2: Mi nombre es María Naspe. Antes de llegar yo a la Iglesia Universal, mi vida sentimental era prácticamente fracasada, pues, ya que había tenido varias decepciones amorosas, tuve dos hijos de diferentes padres. Vivía prácticamente con ansiedad, buscando solucionar mi vida amorosa, consiguiendo una pareja, una estabilidad, casarme, pero no pasaba eso, pues, y eso me llevó a un estado de depresión, de tristeza, de ver cómo veía quizás a veces mis compañeras de trabajo, a veces mis familiares casándose, siendo felices, y yo me veía siempre en el mismo lugar. Fracasada, frustrada, triste. Eso me dio un estado prácticamente de decepción, de deseo de morir, de para qué vine a este mundo, para sufrir. Y esos pensamientos fueron cada día profundizándose, llevándome al extremo de prácticamente enfermarme, ¿ya? Porque a través de la depresión yo fui medicada, yo tuve que estar en tratamientos médicos y no conseguía la solución, pues.
3: Mi vida era un fracaso en la vida sentimental. Casi 10 años separado con la persona que me casé, ella se fue a otro país y yo me quedé aquí, solo con mis hijos. Entonces, viendo esta situación, yo entré en depresión y sobre esta depresión tuve una enfermedad que tuve en el estómago y el problema estaba en el corazón. Tuve que visitar los médicos, pero vi que no había ninguna solución con los médicos.
2: En uno de esos intentos de depresión, de tristeza profunda, yo intenté suicidarme, yo me aventé a un peñadero, pues a un barranco. Y rodé en el barranco, solo que cuando ya estaba ya casi para caer al abismo, como que reaccioné. Y ahí estuve que conseguí ayuda para salir del lugar.
3: Mi depresión era que yo lloraba mucho, a tal punto que llegaban familias y me preguntaban, y si yo estaba bien, yo le decía siempre que estaba bien, pero no, todo estaba dentro de mí. Estaba mal, no estaba bien. Al punto que me enfermé, fui donde los médicos y no encontraba ninguna solución.
2: Prácticamente desde una edad de 20 años, por ahí, empecé a sufrir de esa ansiedad de querer realizar mi vida sentimental. Por eso fue, me llevó a varios fracasos, pues ya que intentaba rehacer mi vida, pero no conseguí. En mi alma sentía la necesidad de ser querida, amada, de ser cuidada, ¿ya? Y entonces buscaba eso en otras personas. En este caso lo buscaba constantemente en la vida sentimental, porque sentía que era como que era lo que yo necesitaba. Yo quedé prácticamente decepcionada que al final yo no quería estar con nadie, yo no quería que nadie se me acercara porque ya pensaba que todo el mundo era para burlarse de mí, para hacerme daño. Entonces yo creé como una coraza en mí de que no permitía que nadie se me acercara. Y ahí me invitaron a la Iglesia Universal y empecé a participar. Y así me invitaron a la terapia del amor y me dijeron, ahí vas a aprender a sanar las heridas, a ver que no solo es tener una vida sentimental, sino también curar las heridas de tu alma, ya por todas las cosas que yo había pasado. Y ahí aprendí a valorarme, aprendí a quererme a mí misma, saber que si yo me quería a mí misma, yo iba a ser feliz conmigo misma y así mismo yo iba a encontrar esa persona que, que yo quería, pues ya. Pero empecé en la terapia con mi persona a oír, a alimentar, a practicar, a olvidarme de todas aquellas cosas pasadas que me turbaron, que me hicieron triste, enferma, todo eso, y a buscar primeramente en Dios, a buscar en Dios la fuerza, la sanación, la liberación de aquellas todas dolencias que yo tenía, dolores profundos en mi alma.
3: Yo vi el programa de Iglesia Universal y vine al siguiente día a participar. Llegando a la Iglesia Universal, yo me sentí una paz y me sentía tan bien, hasta que después, pasando como 3 meses, ya me sentí que estaba bien. Incluso tal problema de salud ya estaba curado.
2: Todo empezó a fluir, empecé a darme el amor que yo precisaba, dármelo yo misma, darme el cuidado, darme la atención. Dios me bendijo con una persona que yo ni siquiera esperaba. Esa persona se acercó a mí, yo inmediatamente sí pensé, si es para dañar, mejor que te vayas. O sea, todavía tenía eso pensando, ¿no? Pero gracias a Dios me di la oportunidad con esa persona. Y gracias a Dios, la persona que yo tanto pedí a Dios, esa persona que me cuida, que me quiere, que está pendiente de mí, que me valora. Y hoy soy feliz, gracias a Dios hoy soy feliz, primeramente conmigo misma y con mi esposo.
3: Seguí luchando, pues seguí viniendo a la terapia del amor, hasta que encontré a alguien que comenzamos a dialogar, porque siempre hay 3 pasos que seguir. Primero conocernos, después enamoramiento y después viene el matrimonio. Pero gracias a Dios que se dio con esa persona, que es una persona de Dios, y pudimos hacer compatible y pudimos llegar a casarnos. Y hasta aquí, gracias a Dios, estamos felices, gracias al Señor.
2: El Espíritu Santo, como Él es Espíritu del Amor, Él curó en mí todas esas heridas, me mostró que la vida no era de la manera que yo la veía, me mostró el verdadero amor, meramente con Él, pues, que era el primero. Él me mostró que Él era el primero en mi vida y que yo lo necesitaba a Él para yo poder ser feliz. Entonces, por eso yo lo prioricé, yo lo busqué, y gracias a Dios, Él curó en mí todas esas heridas, fueron sanadas a través del Espíritu Santo.
3: Me siento curado, me siento bendecido, ya no soy la misma persona, me siento diferente, porque tengo una persona que está al lado mío, que nos queremos, nos amamos, y Dios está siempre ahí con nosotros. Lo más importante que tengo en mi vida es el Espíritu Santo, el que me ha dado paz, me da tranquilidad.
2: A esas personas que pudieran estarme viendo en este momento, yo le pudiera decir que así como yo fui bendecida, usted también puede ser. Solo tiene que tomar la decisión, venir, participar, dejarse ayudar, pues, porque Dios solo quiere hacer eso en nosotros, ayudarnos. Que muchas veces nosotros creemos que por nuestra propia fuerza podemos solucionar, pero no. Tenemos que poner a Dios en primer lugar, y aquí en la Iglesia Universal, la charla de la terapia del amor le puede ayudar. Como me ayudó a mí, también puede ayudarle a usted.
3: Yo le hago una gran invitación a usted, que busque de Dios. Si quiere resolver sus problemas de cualquier índole, el único que te puede ayudar solamente es Dios.
4: ¿Por qué dejar que las lágrimas insistan en caer sobre su rostro? ¿Por qué permitirle a la tristeza ocupar espacios tan importantes? ¿Por qué mirar la vida como un simple espectador? ¿Por qué permanecer en penumbras? ¿Por qué mezclar el pasado con el presente y pensar que el futuro también será una pérdida de tiempo y problemas sin salida y sin solución? Existe en su interior una fuerza determinante que puede cambiar el rumbo de su vida y ponerlo en un nuevo contexto donde las adversidades serán vencidas y los revés superados. Dígase a sí mismo, basta de angustia, desesperación y desequilibrio. Decrete el fin del miedo, de la angustia y de los conflictos. Determine que no habrá más lamento. No pierda más tiempo. parta ahora mismo en busca de un bien precioso. Golpee la puerta y se le abrirá. Entre y encontrará lo que usted tanto precisa, lo que usted tanto anhela y que pensaba imposible llegar a lograr. En su interior llegarán las respuestas para todos los signos de interrogación que hacían de su vida una montaña de dudas y cuestionamientos. De su interior siempre vendrá la inspiración para darle un nuevo sentido a la vida, un sentido mayor, un sentido pleno.

0: Hoy María y Ángel tienen una vida sentimental transformada. Cuando ella pensó que nunca más volvería a ser feliz en esta área, cuando él también imaginó que ya era definitivamente que se iba a quedar solo, en la terapia del amor, primero, ellos conocieron al autor del amor, sanaron sus heridas, vencieron los complejos, no por la dirección de un hombre, sino por la dirección que viene de lo alto. Fue aquí que ellos se encontraron, se conocieron y hoy están felizmente casados. ¿Quiere usted también alcanzar lo mismo? ¿Usted soltero, soltera? ¿Usted que es casado quiere reconstruir su matrimonio? ¿Usted que está pasando problemas en la familia? Pues el jueves es el día para que usted pueda estar aquí y participar con nosotros. Sabemos que si esta persona toma una actitud, esa situación cambiará.
1: Así es, usted puede asistir todos los días jueves en la Avenida de las Américas 305 en el sector Kennedy Norte a las 7 de la mañana, 10 de la mañana, 3 de la tarde y principalmente a las 19 horas, donde usted participará de las charlas que le enseñarán a cómo poder ser feliz.
0: Vamos ahora a acompañar esta linda canción.

0: 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Una charla de prevención y cura interior. Prevención para aquellos que están felices en su matrimonio, pero desean estar mejor y prevenir cualquier tipo de problemas. Cura interior para aquellos que tienen traumas del pasado o heridas en el alma que no han podido cicatrizar. Además, los solteros reciben las orientaciones necesarias para encontrar a la persona adecuada. Participe este jueves en la Terapia del Amor a las 7 de la mañana, 10 de la mañana, 3 de la tarde y especialmente a las 7 de la noche en el Templo de los Milagros, Avenida de las Américas, 305, norte de Guayaquil, y en todas las iglesias universal del país.
1: Iglesia Universal, conmemorando 30 años.
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3: Bueno, antes de conocer la terapia del amor, yo había tenido ya una decepción en mi vida sentimental, en la cual tenía muchas inseguridades, muchos conflictos internos. Entonces, al conocer de la terapia del amor, eso fue cambiando.
4: Vengo de un relacionamiento totalmente destruido, de muchos problemas, dificultades, y al conocer la terapia del amor entendí que primero tenía que darme valor yo para poder conocer a alguien más.
5: ¿Cuál fue el mayor desafío que han enfrentado como pareja?
3: Nuestro yo. Creo que eso es lo que ha sido causante de muchas cosas, porque ya se dice que el matrimonio no es fácil, pero cuando la persona quiere hacer su propia voluntad, es lo vuelve aún más difícil.
4: Bueno, el matrimonio para mí significa el plan que Dios hizo, ¿verdad?, para que el hombre pueda estar feliz. O sea, es un complemento como para el hombre y la mujer. Incluso algo muy importante que yo puedo decir es que yo aprendí que hay las diferencias, ¿no? El matrimonio, que es la pasión, pero en la terapia del amor aprendemos que el matrimonio es un sacrificio. O sea, si no hay sacrificio, no hay amor. Entonces, eso es lo que uno aprende cada día y cada día uno va aprendiendo más.
5: ¿Recomienda a las personas participar de las charlas de terapia del amor?
3: Sí, porque sí da resultados. Uno aprende en cada charla, en cada palestra, uno aprende muchas cosas que a veces como personas lo sabíamos, pero no lo queríamos entender, comprender y ponerlo en práctica. Entonces, para mí sí ha servido de mucho.
4: Cada reunión es como la pieza que va formando ese rompecabezas que somos nosotros, ¿no? Que a veces venimos destruidos, con problemas, con dificultades, pero que cada jueves, con la palabra dada, la oración dada, uno se va reconstruyendo y va siendo mejor para su pareja.
2: Do you hear me? 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
6: Mi vida sentimental era un desastre. Yo había sufrido una decepción amorosa. Tuve una relación que duró 3 años durante mi etapa del colegio y yo sufrí una decepción. A raíz de eso yo tuve depresión y deseos de morir. No creí en el amor, yo jugaba, o sea, podía estar con un chico, conversar, coquetear, pero yo no creía realmente que yo pudiera tener una relación seria o que algún día me llegaría a casar. No tenía deseos de casarme.
7: Tuve también varias rupturas amorosas en el cual me trajeron sufrimiento e incluso uno que otro trauma, porque de hecho comencé a desconfiar mucho de las personas y no me quería relacionar con nadie a causa de eso que había vivido.
6: Bueno, en la terapia del amor yo aprendí a valorarme, aprendí a perdonar, a superar todo lo que yo había vivido y los traumas, y a darme cuenta de que el amor de mi vida primero tenía que ser Dios para yo encontrar una persona con quien yo pudiera compartir mi vida. Entonces, a raíz de eso yo pude restaurar mi interior para luego yo conocer a mi esposo y casarme en el altar de Dios y tener una vida completamente bendecida como lo es hoy.
7: Yo aprendí también que debía sanar interiormente todos los traumas que habían, desaparecieron, participando constantemente y haciendo la cadena, sobre todo, pude sanar mi interior y pude dejar atrás todo aquello que había marcado mi vida sentimental hasta que la conocí a ella y, bueno, me pude también casar con ella en el altar.
6: Es algo muy especial porque a través del matrimonio nosotros podemos ver el amor de Dios hacia nosotros, ese cuidado que ambos tenemos el uno con el otro, el respeto, ese valor que le damos a la otra persona es la muestra de que el Espíritu Santo habita en nosotros y que nosotros damos ese amor que Dios nos dio primero.
7: Para aquellas personas que no creen en el amor, porque incluso a causa de decepciones amorosas llegan a decir que nadie puede hacerla feliz, o mejor dicho, ellos no pueden ser felices solos y mucho menos van a ser felices con otra persona. Pero participando de la terapia del amor, ellos van a aprender que existe un amor verdadero, que es el amor de Jesús, y ese amor nos trae el amor de una esposa o un esposo.
6: Bueno, para mí es muy especial y es un día muy feliz porque yo puedo tener la certeza de que yo elegí a la persona correcta, o mejor dicho, que Dios eligió a la persona para mí.
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1: Amarguras, traumas, desilusión, situaciones que están dejándolo sin rumbo. La sensación de estar en medio de un océano, dentro de un barco que se está hundiendo, sin brújula, no sabe qué dirección tomar, sin remos, no puede hacer más. Usted mira a su alrededor y la profundidad de las aguas le dan miedo. Inmediatamente piensa que la inmensidad delante suyo lo va a tragar, va a morir, y que su fuerza física ya no es suficiente para intentar algo más. Usted no ve otra salida que no sea desistir. Cuando llega la noche, la oscuridad vuelve a los sentimientos más oscuros aún, y el pensamiento es que realmente no hay solución. Si usted se siente así, recuerde que la mayor debilidad está en desistir. Existe algo que usted puede hacer ahora mismo, hoy, en este exacto momento. Sumergirse, pero no en las turbias aguas que lo rodean. Sumérjase en su interior y descubra la fuerza que existe ahí adentro, que espera tan solo ser accionada. La felicidad no depende del tiempo, del espacio o de la suerte. Brota de adentro hacia afuera. Nada y nadie puede impedir que usted sea feliz.

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Hola, muy buenas noches. Que el Espíritu de Dios venga a bendecir su vida. Y yo tengo certeza que el Espíritu Santo le va a ayudar a superar, a guiar sus pasos, tomar decisiones correctas. Usted que nos acompaña desde un centro penitenciario femenino masculino, crea que Dios le va a ayudar a superar y a vencer todos los problemas, todas las dificultades. Si usted tiene un familiar que se encuentra privado de su libertad y usted necesita de una orientación, de una ayuda, usted puede escribirnos a nuestro WhatsApp 099-839-1693. Yo quiero que en este momento usted preste atención al caso verídico de Elsa, cómo ella nos va a contar cómo era su situación de ella antes, qué decisión ella tomó, qué actitud ella tomó para cambiar su vida.

0: Mi nombre es Elsa Carcaño Castro. Los vicios que yo tenía era alcohol. Bebía alcohol y cigarro. Tenía esos dos vicios. Yo me empecé a involucrar con malas amistades. Me trasnochaba, llegaba de madrugada, al grado de descuidar a mi hijo. Lo descuidé tanto que él quiso matarme. Yo escuchaba voces, veía bultos. Lo descuidé, llegaba de madrugada. A la hora de comer, a la hora de cenar, de desayunar, eran maltratos, humillaciones hacia él porque yo lo golpeaba, lo empezaba a humillar. Quise desahogar mi furia en él, no sé, mi carácter empezó a cambiar mucho. Me sentía frustrada, con depresión, veía bultos, escuchaba bebés en la madrugada que lloraban. Yo tenía depresión porque murió mi mamá. A raíz de que ella muere, yo duré 7 años en el vicio del alcohol, del cigarro, pero a raíz de que ella muere me involucré más en el vicio, me dio depresión. Yo quería morirme, no, sentía que no valía, que para qué existía en este mundo. Pero reaccioné porque vi a mi hijo, tenía 12 años mi hijo en ese entonces. Y cuando yo me empecé a involucrar en el vicio del alcohol, él tenía 7 años. Yo lo maltrataba, lo humillaba. Él me empezó a guardar rencor, odio, coraje, al grado de quererme matar. Yo me despertaba en las madrugadas, lo veía a un lado de mí, observándome. Y yo le preguntaba, ¿qué haces aquí? ¿No? Y él nomás me observaba y se daba la media vuelta. Ahora platicamos. Y él me dice, yo te quería matar y después quería matarme yo mismo. Él también escuchaba voces. Igual yo lo maltraté tanto que él se traumó también, no me tenía confianza, yo lo descuidé y no sabía que él también estaba involucrado en el alcohol y en el cigarro. Yo llegué a la iglesia cuando empecé a ver el programa en la tele. Yo vi que ponían un vaso con agua y yo lo empecé a hacer. Empecé a poner un vaso con agua, me tomaba yo la mitad y le daba la mitad a mi hijo. Y me empecé a sentir diferente. Toqué puertas, muchas puertas, buscando dónde encajar. También me involucré con malas amistades, me prostituí, llegué a prostituirme. Buscando dónde encajar porque me sentía completamente sola y empecé con más el vicio del cigarro, del alcohol. Y en una ocasión me despierto y digo, no sé, caminando salgo a la calle. Yo no quería salir, quería estar dormida, me dio depresión, quería estar dormida totalmente. Y en esa ocasión salgo y veo una iglesia universal, como si alguien me hubiera dicho, voltea, mira. Y sentí, ¿no? Dije, voy a venir porque es el programa que yo veo. Y a raíz de ahí que yo pisé la iglesia universal, mi vida empezó a cambiar el primer día que yo entré. Yo participo de la cura de los vicios y ahora estoy totalmente liberada, descargada. Me siento con esa paz y esa tranquilidad que ni con todo el oro del mundo se compra. Ahora hay comunicación con mi hijo, mi vida cambió totalmente. Dios transformó mi vida, mi carácter, porque yo era otra persona, mucho, muy diferente. Hoy ya no tengo depresión, ya la comunicación con mi hijo es mucho mejor, ya hay comunicación, ya somos diferentes totalmente los dos. Cambió mi vida, Dios me transformó, ya no bebo alcohol ni fumo, ahora me da asco y doy gracias a Dios por esa paz y esa tranquilidad que Él me dio, porque no, en ningún lado la encontré, toqué muchas puertas. Hoy yo puedo decir que el vicio tiene cura, totalmente. Yo me sorprendo de cómo Dios transformó mi vida.
1: Todos los días dedicamos tiempo para las cosas que son prioridad en nuestras vidas, las cosas por las cuales nos esforzamos, de hecho, las que son más importantes, pues nadie dedica su tiempo para lo que no le interesa. Muchos creen en Dios, sin embargo, no dedican tiempo para buscarlo, y por eso se sienten vacíos y débiles espiritualmente. Dios es un ser que se revela para quien lo busca y se dedica a encontrarlo. Es por eso que el Señor Jesús nos enseñó:
2: cuando quieran orar, entren a su habitación, cierren la puerta y hablen con el Padre en secreto. El Padre sabe lo que ustedes necesitan, porque Él ve en secreto. Pero Él recompensa en público.
3: Elsa sufrió muchísimo, muchos problemas, muchas situaciones, y el dolor que ella cargaba se encontraba en su alma, en su interior. Tomó malas decisiones. Cuando una persona toma malas decisiones, porque hay un vacío en el alma, hay una tristeza que le agobia, las malas decisiones le llevan a tomar actitudes incorrectas que afectan no solamente su vida, sino la vida de aquellos que le rodean. Y es eso lo que está aconteciendo con usted. Usted allí en su celda, en su pabellón, usted está sufriendo. Usted se encuentra triste y usted está pasando por un momento difícil. Usted se encuentra solo, se encuentra sola, pero Dios, Él quiere quitar el dolor. Él quiere quitar esa angustia, Él quiere quitar esa amargura, el vacío del alma, la tristeza, la soledad que usted está sintiendo. Dios, Él le puede ayudar, le puede quitar ese sufrimiento, esa amargura. Si usted allí donde usted se encuentra, usted hace su oración creyendo, usted va a superar ese problema. Fabiola, ¿cuántas personas ahora mismo nos acompañan desde una celda creyendo que ya no hay salida, pensando que ya no hay solución? Pero Dios, Él nos da la salida, nos da la solución cuando enfrentamos problemas, cuando enfrentamos situaciones complejas. Es el Espíritu de Dios que nos ayuda a superar etapas difíciles. Y esta persona que está allí privada de su libertad y está enfrentando una etapa difícil, que puede superarlo a través de la fe, de una entrega verdadera en la palabra de Dios.
4: Y esa mala decisión que esa persona toma, a veces por causa de los problemas, de las dificultades o del vacío que ella carga dentro de sí, pensando que por causa de eso ella va a vencer, de que se va a olvidar del sufrimiento, de la situación que está pasando, que está enfrentando. Pero todo eso es un engaño, porque cuando la persona busca de Dios, cuando la persona realmente va hacia los pies del Señor Jesús, ella ve la realidad, su realidad, como ella o él está. Entonces ella pide esa ayuda, pero esa ayuda no es física, es algo espiritual. Y ahí es donde el propio Dios viene para poder arrancar ese sufrimiento, esa tristeza, ese dolor, porque encontró fuerzas para abandonar la mala vida que llevaba, el sufrimiento, el vacío que estaba en el alma. Y es eso lo que Dios quiere también con usted, que se encuentra privado de su libertad. Él también quiere sacarle ese dolor, arrancar ese sufrimiento que está dentro de usted.
3: Y es eso que Dios quiere, darle la oportunidad que nadie le ha dado. Por eso usted debe de creer. Allí donde usted está, haga su oración creyendo, confiando en la promesa de Dios, porque Dios, Él promete dar una vida bendecida, una vida restaurada.
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Papá, tú no lo sabes, pero justo ahora estoy viéndote. Viendo atentamente las cosas que tú haces. Cómo me tratas a mí, a mi mamá y a mi hermana. El cómo vives tu vida tiene un gran impacto sobre mí. Cuando me toque escoger una carrera y sustentar a mi familia, la ética que tú tuviste estará en mi mente. El tiempo que pasas conmigo, aún haciendo algo simple, me dará una sensación de seguridad. Habrá momentos en mi vida cuando mi integridad será puesta a prueba y no sabré qué debo hacer. Pero recordaré cómo tú defendías lo correcto, aun cuando podías mirar a otro lado. Algunas de las elecciones que estás haciendo, yo también las haré. Por favor, no tengas miedo de mostrar tus fallas, tus errores.

Papá, ¿me estás oyendo? Estoy viéndote. Observando si de verdad crees en lo que dices acerca de Dios. Necesito que me muestres el camino, que me enseñes cómo vivir esta vida que no es segura, pero puede ser buena. Entonces, estoy viéndote, papá, todos los días. Tú estás enseñándome a vivir, te des cuenta o no.

0: En este domingo nosotros estaremos orando por todas las personas que necesitan de una ayuda espiritual. Y si usted tiene un familiar que se encuentra privado de su libertad, traiga una fotografía de él o de ella y estaremos orando en el altar de un templo de la Universal. Allí estaremos pidiendo a Dios que Dios venga a cambiar, transformar esa situación. Por eso acérquese y crea que el Espíritu de Dios hará que acontezca esa gran diferencia en su vida. Yo quiero que en este momento, si usted necesita de una ayuda, de una orientación, puede entrar en contacto ahora mismo con nosotros, 099-839-1693. Yo les hago también esta cordial invitación este domingo en nuestro templo de la Universal, que queda en el norte de la ciudad de Guayaquil, Avenida de las Américas, número 305. Usted puede estar con nosotros 7 de la mañana, 9 y media de la mañana, 3 de la tarde o a las 5 de la tarde. Que Dios me los bendiga. Un fuerte abrazo a continuación. Una invitación que habla del día domingo.
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1: Con el propósito de fomentar la lectura y contribuir al fortalecimiento espiritual, el pasado domingo 30 de agosto, la Iglesia Universal del Reino de Dios, en Ecuador, realizó el lanzamiento del libro Nuevo Nacimiento, escrito por el obispo Edir Macedo. El objetivo principal de esta obra es explicar que el nuevo nacimiento no consiste en un simple cambio de comportamiento exterior, ni se limita a dejar de hacer cosas malas. Se trata de una transformación espiritual completa del ser humano, que implica recibir la naturaleza divina.
2: Muchas veces dejamos de leer el hábito de la lectura por estar en las redes sociales y dejamos de practicar ese hábito. Ahora con este nuevo libro, este nuevo nacimiento, uno tiene que redimir otra vez a la lectura, acercarse a la lectura y aprender más, porque si no leemos, pues prácticamente no aprendemos. Más que todo, que nos enseñe a llevar una vida de obediencia, de orden en los caminos de Dios. Eso es lo que yo espero.
3: ¿Qué usted espera aprender a través de este libro?
4: Bueno, poner en conocimiento la palabra de Dios, que ayude en mi diario vivir para poder cambiando y ir mejorando cada día. Uno leyendo todos los días, aunque sea una página, uno pone en enseñanza lo que uno aprende diario.
5: Yo lo veo bien importante porque, como lo dijo mi hija, es un conocimiento que uno va teniendo a diario. Cada día tener nosotros ese hábito de ir conociendo más profundamente la palabra de Él. Eso es lo que a mí me motiva todos los días, coger un libro y examinarlo, estudiar el capítulo, el versículo en familia, con mis hijos, con mi esposo y con mis nietos, porque ellos también ya pertenecen a lo que es la casa del Señor.
6: Este libro no me va a ayudar a mí espiritualmente a crecer, para mi juventud, para aprender mucho más del nuevo nacimiento, para tener y aprender más valores en la vida con Dios, que es muy importante y que mucha gente lamentablemente lo pierde.
1: En esta oportunidad se contribuyeron 5.000 ejemplares en todo el país. Luego de pocos días de este gran lanzamiento, ya hay personas que pueden contar su experiencia que obtuvieron a través de esta lectura.
7: Hola, me llamo Kevin, yo ya estoy leyendo el libro Nuevo Nacimiento y la parte que me ha llamado la atención hasta ahora es que para nosotros tener ese nuevo nacimiento, primero tiene que haber un abandono de nuestra parte, de las cosas negativas, de las cosas de este mundo, del mal carácter, de los vicios, de todo. Y eso solo se puede lograr cuando nosotros tenemos un encuentro, una experiencia con Dios. Y Él ahí podrá cambiar nuestro interior y así lograremos tener este nuevo nacimiento. Por eso yo les recomiendo a todos que adquieran el libro del Nuevo Nacimiento y así puedan aprender mucho más de esto.
8: Yo empecé a leer el libro Nuevo Nacimiento. Por favor, adquiere el libro. Es muy bueno para su vida espiritual. Nos enseña ahí la lectura del libro Nuevo Nacimiento, el comportamiento ante Dios, el carácter, el bautismo en las aguas y el bautismo con el Espíritu Santo. Es el carácter de Dios que tenemos impreso allí en ese libro. Por eso le aconsejo, oiga mi recomendación, cómprelo, adquiéralo, léalo todos los días. Y vuelvo a leer nuevamente para que se le grabe lo que es como cristiano que uno tiene que obedecer a Dios.
1: Lo invitamos a disfrutar de esta lectura, capaz de transformar su vida y contribuir a definir el destino eterno de su alma.

0: 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Há pessoas que já tomaram muitas medicinas e não se curaram. Por quê? Porque seu problema não é físico. Já buscaram profissionais nas áreas que já está padecendo e não se curou. Porque não é um problema físico de tratamento de profissionais. A Sagrada Escritura nos ensina a existência do mal, do espírito maligno. E estes causam problemas, situações na vida de uno, e por isso não se cura, não se libera. Sin embargo, quando na persona busca a ajuda divina, a ajuda de Deus, este problema é resuelto. 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Incluso, temos alguns testemunhos de água. Por favor, prepare-se. Você já está preparado? Então, se ponga atenção, por favor, em estes testemunhos.
1: Pastor, haciendo uso del agua viva con uno de mis hijos que sufrió un accidente de moto, él quedó, comenzaron a adormecerse de las piernas y estuvo mal. Allí eso le llevó al hospital. En el hospital tuvieron que operarle la columna, se puso bien mal, estuvo en UCI. Ya cuando él estuvo ingresado en el hospital, yo llevaba el agua y pasaba en sus pies, en su carita, y daba con la medicina. Entonces, pastor, lo que decían los médicos, que él iba a quedar sin poder caminar en 2 años. Primero decían 2 años. Después decían que en 1 año él recién iba a comenzar a mover sus pies porque se quedó adormecida sus piernas. Que recién en 1 año iba a comenzar, dice, a mover. Gracias a Dios, él se levantó, él salió con vida. Porque los pacientes que entran a UCI, pocos son los que salen con vida.
2: Yo tuve un problema de la nariz, ya a mí los doctores no daban, y la única solución era operarme.
0: ¿Qué problema era?
2: Decían que era sinusitis, decían que era el tabique que tenía torcido. Ya entonces me hicieron la radiografía, me hicieron unos exámenes y todo, La solución mía para que yo pueda respirar, porque no podía respirar, yo respiraba solo con la boca.
0: Oh, mi
2: Ya,
0: Dios.
2: y yo a veces dormía sentado. Ya. Y entonces el doctor me dijo que la solución mía solo era operarme para yo poder respirar. Usando el agua,
0: ¿Cómo que usted usaba el
2: ya,
0: agua?
2: yo tomaba el agua y me ponía en la nariz. Ya. Pastor, en 8 días se me destaparon las vías respiratorias.
0: Hombre.
2: Ya, que oiga, una alegría para
0: No
2: mí.
0: necesitó operar.
2: No, no, no.
0: Dios operó. Dios hizo la
2: Oiga,
0: operación invisible.
2: invisible. ¿Sabe por qué? Porque cuando ya me hice la segunda radiografía, todo, el tablero que estaba así, derechito.
0: El primer examen estaba mal.
2: Mal, mal. Si el otro, ya me pusieron una raya así.
0: Como
2: Y
0: si
2: ahí se ve.
0: hubiera sido operado.
2: Operado, doctor. Pero cuando uno tiene fe en el agua y en Dios, porque Dios es el único que lo cura a uno.
0: Amén.
2: Fui sano.
1: Yo fui curada de cáncer de tiroides, pastor. Bueno, yo empecé primero con un tumor. Ese tumor me lo extirparon. Yo perdí todo lo que es glándula de tiroides. Me diagnosticaron cáncer de tiroides de alto riesgo, con riesgo de hacer también metástasis en todo el cuerpo y más hipotiroidismo. Bueno, yo no podía levantarme, me dolían todos los huesos. Yo en mi casa pasaba acostada, mi mamá me ayudaba, no podía hacer mis cosas. Yo tengo dos niños, entonces también vino lo que es la depresión, porque yo perdí todo, pastor. Perdí mi trabajo, perdí mi esposo, porque en esos momentos que yo más necesitaba, él se fue. Entonces me dio la depresión, ya que tenía mis dos niños pequeños y yo pensé que iba a morir. Para eso estaba mi mamá siempre ahí pendiente y ella me impulsó y ella me llevaba el agua porque como yo no podía levantarme, comenzamos con el tratamiento del agua todos los domingos. Yo veía la programación, ponía el vasito con agua. Ya cuando ya pude después levantarme, ya empecé a ir a la iglesia haciendo las cadenas, el tratamiento, y poco a poco ya fue desapareciendo lo que es el dolor de los huesos. Yo quedé con un peso de 93 libras, pastor. Actualmente estoy con un peso ya de 123 libras, totalmente curada. Ahí están los exámenes. Totalmente restaurada, ya tengo o sea, yo no trabajaba porque no tenía las fuerzas, pero ahora, gracias a Dios, tengo mi propio emprendimiento, soy muy feliz y sobre todo tengo a Dios en mi corazón y el tratamiento con el agua funciona, pastor.
0: 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As pessoas recorreram à ajuda dos profissionais. Usaram a medicina, tudo correto. Sin embargo, a situação não foi possível de lo que eles disseram, a cura. Por quê? Porque foi necessário fazer uso de uma medicina mais poderosa, que se chama fé. 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Estamos colocando esse adesivo de água viva em la botella e vamos determinar que através desta água viva, o poder de Deus seja derramado em sua vida. Estes testemunhos e outros mais, temos milhares de testemunhos semelhantes. E veja que se Deus manifestou na vida de eles hoje, também vai manifestar em sua vida. E estamos em 2 semanas preparando-nos para o domingo 13, que é a justiça para o justo. Justiça para o justo. Nós estamos acá em vivo, são 9 de la noche con 17 minutos y vamos a dejar aquí nuestro teléfono do WhatsApp para que usted pueda enviarnos un mensaje de texto, de voz. Usted puede llamar, el pastor Washington está con nuestro teléfono aquí do WhatsApp. Pastor Júnior, buenas noches, el teléfono.
3: Buenas noches, pastor Mauricio, y a todos. Usted puede comunicarse al 099-839-1693. 099-839-1693.
0: Yo tengo acá un versículo que quisiera leer con ustedes. Isaías 41, versículo 10. Isaías 41, versículo 10. Não temas, já empieza o versículo, não temas, porque eu estou contigo. Não te desalientes, porque eu sou tu Deus. Te fortalecerei, certamente te ajudarei, se te sostendré com a destra de minha justiça. Vê? Por isso estamos preparando-nos para a justiça para o justo. Agora você vai escutar o caso verídico do senhor Luiz Alberto Santiago, para que você veja por que esse domingo 13 também é importante para você não faltar, para você preparar-se com a família, com vecinos, com amigos e venir à igreja. Não importa a sua religião, você irmão católico, irmão evangélico, seja qualquer religião ou não tenha nenhuma religião. És um ateu, mas está agora reconhecendo que necessita de um câmbio, de justiça. Então, se justiça para ele justo. Ponga atenção, por favor.
4: Eu comecei a sofrer a partir de los 11 anos. Empecé com malas amistades, empleados de mi padre, y me empezaron a inducir al vicio de la cerveza, toda consecuencia de del maltrato, se pudiera decir. Ahora yo lo entiendo, era una corrección por parte de mi madre. Mi madre y yo siempre chocamos muy fuerte. Ahora la entiendo porque ella trataba de corregirme, ¿no? Mas dentro de mí yo fui creando esa idea de venganza. Incluso llegó un momento en que yo pensaba en matarla a ella. El vicio fue empeorando cada vez más. Empecé con la cocaína, el cristal, todo lo que atontara, pastillas, roca, todo lo que son psicotrópicos. Pero conforme fueron pasando los años, eso fue en aumento. En vez de disminuir, iba en aumento, porque yo cada vez quería más. Mi cuerpo pedía más, algo más fuerte, algo que me quitara el dolor. Y yo no entendía por qué. Obviamente ningún matrimonio funcionaba a causa de la drogadicción, ¿no? Donde hay drogadicción no hay disciplina, no hay trabajo, no hay nada. No duraban los trabajos. A pesar de que tengo un oficio, pues la gente ya no confiaba en mí. En el segundo matrimonio, yo me junto con esta persona y dentro del matrimonio muere una hija. Ahí fue la segunda separación, a consecuencia también de los vicios, porque el bebé que venía deformado. En el tercer matrimonio, estuve junto con la persona por determinado tiempo, pero no funcionó. No funcionó, se dio cuenta de la drogadicción y ella prefirió irse por su lado y yo por el mío. Yo no salía de con los brujos, incluso de tanto ir a los brujos, yo me volví el propio brujo. Yo hacía rituales de magia negra, hacía rituales con pieles de animales. Es algo un poco serio. Yo hablaba con el propio diablo. En la parte económica, pues, como todo, ¿no? Le sirves a una entidad y la entidad te suelta. Pues sí, pero al final termina siendo una trampa porque quedas endeudado. Él ya sabe que estás enviciado, él ya sabe que vas a fracasar. Entonces quedé endeudado con una cuenta de una casa que compré. Llegó el momento que yo estaba a punto de perder la casa, debiéndole al banco, a punto de sacarme a la calle, y ya era todo desesperante, porque llega un momento donde no encuentras la salida, ya no hay salida. Aquí o quedaba otra vez en la calle y quedaba viciado, o hacía otra cosa. A los 45 años me pegó un preinfarto, a consecuencia de tantos años de drogadicción. Llegué con un doctor y el doctor me dijo que arreglara las maletas, porque me quedaba un mes de vida. Fue cuando en una noche mi esposa vio el programa en la televisión. A la mañana siguiente ella me comentó, me dijo, oye, ven, quiero hablar contigo. Fíjate que vi un programa en la televisión y hay un testimonio que es parecido al tuyo. Incluso muchas veces habíamos pasado por enfrente de la iglesia y ella tenía esa sensación de querer entrar cada momento. Él lo deja bien marcado, como para que nunca se te olvide. Para que nunca se te olvide de dónde te sacó. Recuerdo que fue un domingo. Fuimos entendiendo que había una solución al problema siempre y cuando uno entregara la vida completamente en el altar. Al principio, yo creo que todos van a concordar conmigo, uno llega no entendiendo, pero con el tiempo vas adquiriendo el conocimiento y sabes de lo que se trata. Debía aquí, de un poquito aquí, un poquito allá, y al final era una deuda enorme, ¿no? Empezamos a conquistar, hubo cambios, pero Dios quiere en primer lugar que uno busque lo que está escrito. Buscar primeramente el reino y su justicia, y lo demás será añadido. Entonces, si tú me buscas primero a mí, tú vas a tener lo demás. Dios llenó ese vacío. Una de las primeras cosas que hice fue hablarle a mi madre y pedirle perdón. Tuve que hacer muchas llamadas, porque no solo fue ella. Algunos quisieron, otros no. Pero lo hice. Cuando uno hace ese acto, uno se siente libre. Sientes como si una carga, un peso, hubiera salido de tu vida. Desapareció el rencor, el odio, los vicios, todo se fue yendo. El Señor me dio un negocio, me dio una idea de un negocio que ahora es muy próspero. Este carro que tenemos ya es el segundo carro nuevo del año. Todo cambiado, una vida diferente. Sin vicios, con la vida bendecida, mi matrimonio bendecido, gracias a Dios que tengo esa esposa. Porque si ella no hubiera hablado conmigo para traerme, tal vez ya no estaría aquí yo contando lo que estoy contando. Dios no hace nada a medias. Dios, conforme ha pasado el tiempo, ha ido acomodando las cosas paso a paso. La salud, gracias a Dios, no padezco nada. He ido a hacerme los exámenes médicos, todo bien, todo funciona bien. Después volví con el doctor. Dije, doctor, aquí sigo. Y él me dijo, solo un milagro te salvó. Durante 35 años yo viví injusticiado. Mas ahora que conocí al Señor, Él vino a hacer justicia en mi vida.
5: Usted trabajó, cumplió, hizo su parte, pero al final fue quien terminó perjudicado. Tal vez dio años por su familia y hoy enfrentan conflictos que nunca imaginó. 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
0: 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Certamente te ajudarei, sim. 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
3: Deus aqui já está mostrando que Ele é um Deus justo para os justos. Quando você decide ser justo, as injustiças que você ha enfrentado, já seja incluso de anos, já se termina. Veio aqui, no caso de Ele, Ele foi injusto por muitos anos. E foi o que Ele vindo coceteando. 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E la justiça é isto: é terminar com este sofrimento, é terminar com este dolor, é terminar com estes anos que você vem cargando esta situação que você disse assim: eu não aguento mais, pero não sei onde ir. E aqui está o lugar: la destra de la justiça de Deus.
6: Ele buscou caminhos equivocados no princípio, pensando que ia encontrar a justiça. Mas quando ele encontrou o caminho certo, o caminho de la fé, o verdadeiro tribunal de la justiça divina, Deus isso, justiça. Observa que no versículo que foi hablado, Deus sempre está usando o verbo no futuro. Te fortalecerei, te ajudarei. Ou seja, ele quer. Mas há uma condição, e a condição é você ser justo delante dele. A partir do momento que você se torna justo delante dele, então você alcança a justiça divina.
0: 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Vamos ter todos eles. Não me gusta aí, os pastores, muitas graças. Estão aí os pastores, as esposas, muitas graças. Estamos vivendo esta união de fé, desde Esmeraldas a Loja. Já vamos terminando esta semana, já vamos próxima semana igual, vivendo esta fé de união. 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Foi Deus que isso justiça para ele. Então, durante esta noite, cada noite, às 9, estamos vivendo esta fé e la oração. Prepare seu vaso com água de raí, cerca, pois daqui alguns minutos mais estaremos entrando em oração. 9 de la noite com 31 minutos, estamos transmitindo la programação por aqui por la província de Guayas, Ecoantena 1030M. 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E também estamos em Quito por rádio cobertura 104.1 FM, tanto em Quito como também em Santo Domingo. 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

Usted puede terminar el día habiendo cumplido con todo y aún así haber descuidado lo más importante. Trabajo, compromisos, mensajes, pendientes, problemas que resolver. La vida puede llenarse tanto de cosas urgentes que sin darnos cuenta les entregamos nuestro tiempo y dejamos para después aquello que decimos que más amamos. Marta también estaba ocupada con muchas cosas por hacer. Pero mientras ella se preocupaba por todo lo que tenía pendiente, María tomó una decisión diferente. Se detuvo para escuchar a Jesús. Y él dijo, María ha escogido la parte buena, la cual no le será quitada. Hoy puede sucedernos lo mismo. Usted puede tener tiempo para el trabajo, el teléfono y los problemas de otros. Pero llegar al final del día sin haberle dado tiempo a Dios ni verdadera atención a su familia. Mírese con sinceridad. ¿Quién está recibiendo lo mejor de usted? ¿Dios ocupa realmente el primer lugar? ¿O recibe el tiempo que sobra? ¿Su familia recibe su atención? ¿O solamente el cansancio que queda después de atender todo lo demás? Tal vez usted no necesita hacer más. Necesita volver a poner cada cosa en su lugar. Primero, Dios. Después, cuidar su matrimonio y su familia. Y sin descuidarlos, atender las demás responsabilidades. Porque una vida llena de actividades también puede ser una vida con las prioridades equivocadas. María escogió la mejor parte. ¿Y usted? ¿Qué está poniendo en primer lugar?

0: 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Para você ter justiça em sua vida, você tem que tomar uma decisão. Por isso é importante que você tome atenção, por favor.
1: Mi sufrimiento empezó cuando yo tenía 7 años, que empecé a ver los problemas en mi familia. Golpes, problemas económicos con mi mamá y mi papá. Mi papá golpeaba a mi mamá, la insultaba, la humillaba. Y él empezó pues a tener otras mujeres, a irse de la casa. Y a raíz de todo eso, pues yo empecé a crear muchas inseguridades. Había momentos en que llegaba mi papá de días de desaparecido y llegaba queriendo golpear a mi mamá. Entonces mis hermanos se escondían y yo era la que quedaba en medio de los dos. Mi papá llegó un momento en el que le dice a mi mamá, ¿sabes qué? Tú eres mi esposa, la mamá de mis hijos, mi primera esposa, pero yo tengo otra familia. Y fue en el momento que mi mamá habló conmigo y me dijo, ¿sabes qué? Yo no quiero vivir así. Y yo le dije, adelante, vámonos. Yo tampoco quiero vivir así. Salimos de esa situación, pero ahí empezaron las carencias. Nos fuimos a vivir a una casa que no tenía ventanas, no tenía puertas, no teníamos ni luz. Cuando llovía, nosotros sacábamos los baldes de agua. Por las paredes se minaba el agua, o sea, eran ríos de agua. Teníamos que bajar el agua del techo, toda nuestra ropa llena de lama, oliendo a húmedo, los muebles. Los pocos muebles que teníamos, que habíamos llevado de cuando vivíamos bien, en una casa bien, las llevamos allá, se destruyeron porque las condiciones en las que vivíamos eran muy feas. Ya no se podía vivir. Ahí fue que mis abuelos nos hablaron, vénganse a vivir con nosotros. Y allá nos fuimos a vivir. Sí teníamos una cama calientita, sí teníamos un cuarto que no se minaba, que no, pero era mucha humillación, mucho desprecio por parte de la familia. Mis hermanos tenían algún problema y ellos me tenían a mí, pero yo no tenía a nadie. Yo me metía al baño, me miraba en el espejo y cada vez que yo me miraba en el espejo era una voz en mi cabeza que me decía, ¿sabes qué? No, no, mátate, no sirves para nada. Nada más creas problemas, porque dentro de mí yo sabía que yo era un problema para mi mamá por mis actitudes. Entonces fue ahí donde yo quise quitarme la vida. Una amiga fue la que impidió. Ella entró cuando yo estaba con las pastillas a la mano porque yo me quería matar. Cuando mi mamá conoció a mi padrastro asistía a la Iglesia Universal. Mi hermano, mi hermana, mi mamá y mi padrastro venían a la iglesia y ellos me invitaban y yo no quería venir. Decía, no, yo no voy a ir, yo no creo en eso. Y yo era muy infeliz. Y yo decía, ¿cómo ellos pueden ser felices y yo no? La felicidad no es para mí. Y volvían esos pensamientos a mi cabeza, mátate. ¿Ves cómo ellos son felices sin ti? ¿Ves? Y yo, hasta que ya no pude más. Y dije, hoy es el día. Hoy es el día, yo voy a ir a donde van ellos. Y si es verdad que existe un Dios, yo tengo que sentirme diferente. Cuando llegué aquí, fue la primera vez que yo tuve paz. Después de muchos años. Muchos años tuve paz. Pude dormir. Pude dormir porque eran sueños muy fuertes que yo tenía, que me perseguían, que me querían matar. Y ese día me acuerdo que yo no dije nada, solamente entré, me paré, escuché todo lo que estaban hablando. No oré, no hice nada, solamente entré y cuando regresé a mi casa yo ya me sentía diferente. El pastor preguntó, ¿quién aquí alguna vez quiso quitarse la vida? Y la impresión es levantarte y ver que toda tu familia está de pie. Eso me marcó muchísimo. Todos nos queríamos matar. Todos no queríamos vivir. Y fue muy fuerte yo levantarme. Yo decía, voy a ser yo sola, no pasa nada. Pero ver a mi hermana, que yo era su apoyo, ver a mi hermano, que yo era su apoyo, y ver a mi mamá, que era mi apoyo, todos queriendo morir. Eso fue una escena que nunca se me va a borrar. Y empecé a prestar más atención que los cambios que habían pasado eran momentáneos y yo no empezaba a buscar a Dios, que Dios estuviera dentro de mí.

por su cuenta. Aparte tengo mis emprendimientos, ¿no? Tengo mis emprendimientos que me generan un adicional aparte de lo que gano por mi trabajo. Y se están abriendo muchas puertas más. He recibido muy buenas llamadas. Yo le agradezco mucho a Dios que, siendo yo tan insignificante, porque yo me consideraba una basura de persona, que Él me haya escogido, eso paga todo lo que no tuve en un pasado. Eso me reconforta, eso me hace seguir adelante. Y yo le agradezco mucho a Dios que Él me haya escogido.

Senhor nuestro Deus e nuestro Padre. En el nombre del Señor Jesús, aquí ahora nos unimos con todo el país, ó Deus, en una sola fe, en concordancia, ó Deus, en preparación para este domingo día 6 y luego, Señor, este gran domingo día 13. Ó Deus, del otro lado, ahora hay personas padeciendo, sufriendo con el dolor de la injusticia. Injusticia por causa de la enfermedad. Injusticia, ó Deus, por ver su hijo en las adicciones. Injusticia, ó Deus, por el dinero no alcanzar, esa persona trabajar día y noche, noche y día, y apenas tener, ó Deus, el sustento y às vezes manos vacías. Ó Deus, el Señor prometió fortalecer, ayudar, y tu diestra, ó Deus, de justicia. Estenda ahora, mi Señor, tu diestra de justicia a todos que ahora oram con nosotros. Y que el espíritu de la injusticia sea vencido, ó Deus. En nombre del Señor Jesús, esa persona que estaba ahora en un hospital, en una clínica, en un presidio, toca nele ahora, mi Señor. Y que todos los males que afligía, que azotava la vida de ella, en nombre de Jesús, que ahora salga, mi Señor.

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1: Muy buenas noches. Aquí iniciamos su programa Casos Imposibles. Usted con certeza ya escuchó hablar del cáncer. Puede que hasta usted tenga un familiar con cáncer o usted lo esté sufriendo. Un día también lo tuvo la señora Genoveva. La señora Genoveva, ella también pasó por todo eso. Ella no lo vio, ella lo vivió en carne propia. Y usted sabe que cáncer es cosa seria. Solo que en el caso de la señora Genoveva, ella pudo ver lo imposible acontecer. Acompañe cómo y entérese lo que ella hizo para ver lo imposible en su vida.

A mí me diagnosticaron cáncer. Empecé a bajar de peso, no me daba hambre. O sea, me sentía muy, muy mal. Nada más quería estar durmiendo y durmiendo y durmiendo. Entonces, después ya comencé a sentirme mal, mal, pero era un mal generalizado. Entonces, me llevaron al doctor, fui al doctor, me hicieron varios estudios y me diagnosticaron efectivamente que tenía linfoma de Hodgkin. Y así comencé a ir al hospital, estuve en el hospital, después de varios estudios muy extensivos, me mandaron a quimioterapia. En la quimioterapia, ¿verdad? Aparte de los estudios y todo, le empiezan a uno a inyectar una serie de líquidos que son muy pesados, que se siente uno muy mal, se le cae a uno el pelo, ¿verdad? Y comienza uno, aparte del malestar, de la medicina, a veces le hace a uno daño la quimioterapia, a veces le hace a uno daño, comienza uno a vomitar, se le cae el pelo. Y me dieron varias sesiones de quimioterapia e incluso de radioterapia. Fueron más o menos como unos 40, 42 veces que me pusieron quimioterapia. Y la radioterapia prácticamente igual, fueron sesiones de 15. Todos mis estudios salían que todavía tenía yo el cáncer y que incluso estaba progresando el cáncer y cada vez estaba yo peor. No me dijeron un término de vida, pero sí me tenían en la sección de los terminales y yo vi que los que estaban junto a mí se estaban muriendo y se los estaban llevando, los estaban sacando muertos. O sea, para mí ya era imposible salir viva de ahí. Yo dije, yo estaba casi segura, dije, de aquí voy a salir, pero muerta. Muerta, porque ese ya era un caso imposible, porque ya los doctores ya habían hecho lo que tenían que hacer por mí y estaba yo peor, no estaba yo mejor, estaba yo peor. Una amiguita mía me recomendó mucho, me dijo, ve al templo de los milagros y lo tuyo que parece imposible, Dios te va a sacar de aquí. Entonces tuve esa esperanza y en uno de los descansos de la quimioterapia me vine al templo de los milagros. Entonces yo le entregué a Dios mi vida, le entregué mi corazón, le dije, Señor, si tú me dejas vivir, mi vida es tuya, lo que me resta de vida yo la voy a dedicar a ti, Señor. Y empecé a sentir la esperanza de vivir, las ganas de vivir. Tuve un encuentro con Dios y gracias a Dios, Dios me escuchó, me sanó y la verdad que ahora me siento muy bien, tengo una paz, tengo una tranquilidad maravillosa. Ya no lloro, ya no me siento mal. ¿Verdad? Dios me ha prosperado, gracias a Dios, con mi negocio. Me siento bien, estoy en paz con mi familia, en armonía. Ya no me he enfermado, me han hecho estudios y el cáncer desapareció. Entonces, la verdad, como me siento maravillosamente bien de saber que estoy sana. Y no solamente porque yo lo diga o porque yo lo sienta, sino porque los estudios médicos también me lo dicen. Usted ya no tiene nada, usted está sanada totalmente. Y yo, gracias a Dios, bendito sea Dios, que me sanó, recuperé las ganas de vivir, recuperé la esperanza, la alegría, la paz que solo Dios puede dar.

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0: Y es eso lo que yo le quiero decir. Lo imposible puede tornarse posible con usted. Mas para que eso acontezca, es de extrema importancia usted luchar para ver lo imposible en su vida. Y es lo que estaremos realizando mañana sábado en ayuno. Atención, en ayuno. Y no solo en ayuno, sino que en ayuno estaremos pasando por el Valle de la Sal. ¿Sí? Usted oyó bien. Por el Valle de la Sal. No solo en ayuno, sino también en el Valle de la Sal. Está escrito que David venció a 18.000 arameos en el Valle de la Sal. Empezamos este propósito especial desde semana pasada y hay personas que ya están viendo resultados. Por eso me gustaría que usted continuase con nosotros. Son 10 de la noche con 10 minutos en su programa Casos Imposibles y conozca un poco más lo que sucederá y lo que ya está pasando. Acompáñenme.
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2: Señora Suzy, ¿cuál fue la victoria en el Valle de la Sal?
3: La victoria fue por mis enfermedades. Tenía demasiadas enfermedades, tenía mi corazón hinchado, la tiroides y un poco de cosas. Y gracias al Señor, yo perseverando, me pasaba en el Valle de la Sal. Yo dije, Señor, esta enfermedad no me va a vencer. Usted es el que está conmigo. Y cuando yo fui al doctor, me dijo el doctor, ¿y qué estaba haciendo? Digo, ¿por qué? Porque ya no tienes nada. Y yo dije, solamente al Señor. Él fue el único que me sanó. Y muchas deudas también tenía. Fuera de esas enfermedades, muchas deudas. Demasiadas preocupaciones y gracias a Él cogió todo y ya no tengo nada de esas preocupaciones ni esas enfermedades porque Él habita en mí.
2: Señora Lucía, ¿cuál fue la victoria en el Valle de la Sal?
4: Tenía un dolor en la planta de los pies que era como que tenía una aguja. Yo me fui donde el médico y el médico me dijo que tenía que ponerme inyecciones de esas grandes para poder que se me quitara el dolor. Pero yo no acepté, dije yo no, yo voy a seguir en el Valle de la Sal porque Dios tiene que curarme. Y así fue, porque era que no aguantaba. Yo tenía que estar así como la pared para poderme sujetar porque era un dolor tan intenso en las plantas de los pies. No me salía nada, ¿no? O sea, no tenía nada aparentemente, pero me dolía tanto, como que uno tuviera una aguja en la planta de los pies. Y ahí, siguiendo, pasando por el Valle de la Sal todos los sábados, y se me quitó. No fui al médico, no me puse inyección, sino que me curé aquí. Dios me curó.
2: Señora Daisy, ¿cuál fue la victoria en el Valle de la Sal?
5: Pastor, yo tengo muchísimas victorias ganadas aquí en el Valle de la Sal. Y la que vengo a decir es de mi nieto. Él decidió ir a entrar a las Fuerzas Armadas. Y estuvo haciendo la práctica y todo. Llegó hasta la ficha médica. Y de ahí le dijeron que él no podía avanzar porque él sufría de la columna y que era imposible, eso ya era imposible, que él no podía entrar. Entonces él regresó a la casa y me dice, mamita, dice, le cuento que no voy a poder, dice, ya me quedo, dice, no voy a poder. Le digo, mijito, ¿y usted quiere entrar? Le digo, ¿de verdad quiere servir? Le digo, en las Fuerzas Armadas. Y me dice, sí, mamita, yo sí, pero no voy a poder. No, mijito, no diga eso que no va a poder. Si usted quiere, aliéstese, vuelva a hacer sus pruebas y prepárese y vaya. Y vaya, le digo que nosotros con tu mami vamos a luchar.
6: ¿Y qué pasó?
5: Y bueno, y luchamos y él siguió, volvió y comenzó. Y cuando llegó a la ficha médica, el niño no tenía, el muchacho no tenía nada.
6: Gracias a Dios. Amén. ¿Ingresó?
5: Sí, ingresó y ya él ya salió. Ya tiene, en este año ya comenzó a trabajar desde el mes de enero y ya está trabajando.
6: Gracias a Dios. Que Dios le bendiga más. Amén. Señora Hortensia, ¿cuál fue la victoria en el Valle de la Sal?
7: Así es, pastor. Mi victoria pasando por el Valle de la Sal, sábado a sábado, he obtenido muchos milagros económicos, en la salud y familiar. En económico, de que no podía pagar la hipoteca de la casa y ya está libre hace 2 años. Gracias al Señor, está saneado todo. Y las bendiciones de mi hija también en su trabajo. También haciendo la calle de Losado, mi hija también ya va por 2 carros. Gracias al Señor.
6: ¿Cómo es su nombre, señora?
8: Ruth.
6: Señora Ruth, señor.
8: Oire.
6: ¿Cuál fue la victoria que ustedes tuvieron en el Valle de la Sal?
8: Yo vine desesperada porque los médicos me dijeron que mi esposo ya entraba a diálisis, que su riñón ya no se podía restaurar. Pero sus palabras me llenaron de mucha más fe de la que yo tenía. Y le digo, pastor, que yo busqué otras puertas con otros médicos. Y fue el milagro que me sucedió, que le dieron 2 meses de tratamiento a mi esposo y el lunes que le tocó la consulta, el milagro más grande que me dice el doctor, todo está bien, que ya él ya no va a entrar a diálisis, que su riñón está restaurado, gracias al Señor.
6: ¿Cómo se siente usted?
9: Curado, restaurado, feliz ahorita.
6: ¿Cómo es su nombre?
10: Doris Klinger, pastor.
6: Señora Doris, ¿cuál fue la victoria en el Valle de la Sal?
10: La victoria aquí en el Valle de la Sal, sábado a sábado, muy, muy bueno. Yo nunca dejaré de estar aquí en el Valle de la Sal. ¿Por qué motivo? Por el motivo que a mí me dolían mucho las piernas, los pies se me hinchaban y me salía una caspa. Yo no le decía a nadie, pero era como que tenía clavo, pastor, en los pies. Andaba cojeando, una vez no cojeaba y así. Pero gracias a Dios, pasando por el Valle de la Sal, pastor, créalo que se me limpiaron los pies, se los tengo muy limpios, hasta las manos, eran horribles. Cualquiera no cree, yo le digo una verdad que yo la viví. Y yo me quejaba, yo no sabía qué hacer, en la noche me picaba, en una cosa impresionante. Y yo llegué al Valle de la Sal y yo me curé. Estoy sanada, pastor. Gracias a Dios.
6: Amén. Gracias a Dios.

0: y pasando por el valle de la sal, tenga la plena certeza que usted vencerá todos sus enemigos. Así como usted acabó de escuchar, de asistir, no son unas, sino muchas las personas que están venciendo sus enemigos en el valle de la sal. Por esta razón, mañana sábado es su oportunidad para que usted vea también lo imposible. Aquí, en nuestra sede nacional, Avenida de las Américas, número 305, al norte de la ciudad de Guayaquil. En especial a las 7 en punto de la mañana. Mucha atención. 7 en punto de la mañana. Y si por alguna razón no pueda a las 7, yo estaré también a las 10 de la mañana, 3 de la tarde y a las 6 de la tarde. Recuerde, son 4 horarios. 7 de la mañana, 10 de la mañana, 3 de la tarde y a las 7 de la noche. Tenga la plena certeza que hay salida para todo lo que usted está pasando, lo que usted está teniendo. Toma una actitud de fe y usted verá lo imposible acontecer en su vida. Mañana sábado es su oportunidad y recuerde, su vida seguirá de mal en peor si no busca al Padre Celestial, como lo hacemos en la Universal. Es por esta razón que le queremos enseñar. Venga mañana, aquí en nuestra sede, como también en cualquier templo de la Universal, a las 7 de la mañana. Y aquí, en la sede nacional, en todos los horarios. 10 de la mañana, 3 de la tarde y 6 de la tarde. Inclusive, cuando usted llegue, búsqueme. Hable conmigo, pregunte por Elías. Yo voy a estar aquí para ayudarle y para atenderle. Espero contar con usted mañana sábado.
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2: Los sentidos y el juicio se entorpecen en algunas personas y reaccionan de forma agresiva a tal grado que no se preocupan ni se responsabilizan por el bienestar de los demás. No son dueños de sí mismos, pues ellos están bajo los efectos de las drogas. Varios estudios han demostrado que el consumo de drogas y el alcohol alteran el cuerpo, la conducta, las emociones y el pensamiento del adicto, dando pie a episodios agresivos. Es importante entender cómo influyen los narcóticos en el funcionamiento del cerebro para comprender la furia humana. Los expertos dicen que el consumo de drogas y alcohol alteran el funcionamiento de la corteza prefrontal del cerebro, la cual juega un papel importante a la hora de regular el comportamiento y la toma de decisiones del ser humano. Por este motivo, las personas que se alcoholizan o drogan tienden a tomar decisiones muy equivocadas debido a que reaccionan con una emocionalidad desbordante frente a situaciones en las que, si no estuvieran intoxicadas, responderían de manera racional o tranquila. Entre las drogas que generan conductas peligrosamente agresivas están la cocaína, debido a que sus componentes estimulan la aparición de la euforia, el egocentrismo y los llevan a perder el sentido de la realidad y a sufrir alucinaciones auditivas. Al abandonar su consumo, las drogas síntesis como el éxtasis, LSD y metanfetaminas incitan a conductas agresivas una vez que se manifiestan los síntomas de abstinencia. Los especialistas también señalan la marihuana, el alcohol, los esteroides como fuentes de descontrol de la ira. Algunos adictos usualmente dejan de consumir cuando aparecen estas actitudes dañinas, pero cuando ya se ha creado una dependencia hacia las drogas, es tiempo de buscar ayuda urgentemente.
3: 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Você também que nos acompanha por Rede Família Equador. 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O efeito, a causa da substância, aí vêm suas consequências. De hecho, as drogas, elas vêm causando destruição na vida personal, em la vida familiar, em la vida conjugal, econômica, espiritual. É necessário você vencer este inimigo que ha intentado ser poderoso, pero não lo é, porque você tem mais força que este vício. La fé que há dentro suyo pode cambiar, você pode ser livre del espírito, del vício, como também Ana, que estuvo em depressão, que estuvo em las drogas, el vício del álcool também, já logrou vencer. A causa de los vícios, já passou por muitos problemas em sua pareja, pero já foi livre. Antes de que você acompanhe o caso verídico de Ana Mariscal, eu quero que você escute uma canção que hemos preparado para você. e em seguida esse caso verídico.

0: Ana Mariscal disfruta hoy de una vida sana y feliz. Pero unos años atrás, tuvo que soportar penalidades y sufrimientos que la llevaron hasta lo más hondo del pozo.
1: Vendíamos drogas, que él me maltrataba, me golpeaba, empecé a robar carros, era muy deprimida, teníamos yo y mi papá muchos conflictos. Mi nombre es Ana y esta es mi historia. Era muy deprimida, era drogadicta y hacía alcoholismo. Tenía muchos problemas emocionales y en mi pareja.
2: Perdón. ¿A dónde vas?
3: Voy a salir. Me voy a reunir con mis amigas.
2: ¿A esta hora sale? No, usted no sale a ningún lado.
3: Claro que
2: vaya
3: sí.
2: A su habitación.
0: La vida en su hogar familiar no fue nada fácil, ya que su padre la maltrataba física y verbalmente.
1: Tenía muchas cosas dentro de mí que yo no hablaba. Era muy deprimida, muy desesperada. Entonces yo empecé a ir a la escuela, conocí amistades que estaban en las pandillas, que vendían drogas. En caso de eso, empecé a andar fumando marihuana, tomando.
0: La ausencia de paz y amor en su hogar empujaron a Ana a pasar mucho tiempo en la calle, donde se enganchó a la bebida y a las drogas, y en donde cometió ciertos crímenes, como el robo de vehículos.
1: Empezaron los problemas. Yo no era feliz en la vida sentimental. El primer matrimonio que yo tenía fue un fracaso porque él me maltrataba, me golpeaba.
0: Ana se casó pronto, pero por desgracia, tampoco lo encontró en su marido.
1: Era muy difícil estar con esa persona. Llegamos al punto de que los dos vendíamos drogas.
2: ¿Qué haces? No pongas tanto.
3: Tanto, estoy con él igual que siempre.
2: No me mientas. ¿Qué quieres, que nos arruinemos?
3: Estás mal de la cabeza.
0: Y por si fuera poco, el marido de Ana también abusaba de ella con regularidad.
2: ¡Lárguese de aquí! Y quiero que te vayas, váyate.
1: Entonces, en esta separación, yo empecé a tener muchos problemas espirituales. Era muy deprimida, me la pasaba sola. El momento que yo toqué fondo fue donde mis papás me internaron en un centro de rehabilitación porque yo estaba al borde de la muerte, no sabían qué tenía. Perdí el reconocimiento, ahí fue cuando reaccioné que yo necesitaba ayuda.
0: Ana llegó a un punto tan crítico de salud mental y física que tuvo que ser internada en un hospital porque ni siquiera era capaz de cuidar de sí misma.
1: Cuando yo encontré mi fe fue un día que yo estaba saliendo de rehabilitación. Me estaba muy desesperada porque yo tenía que tomar medicinas de ansiedad por vida.
0: Al salir de la rehabilitación, la vida siguió siendo muy difícil para Ana. Ella tenía que tomar medicación a diario para soportar terribles migrañas.
1: Mi fe, un día que estaba sentada viendo un programa de televisión donde había un testimonio parecido a mí, entonces yo dije, tengo que darme la oportunidad, y así fue como yo llegué.
0: Afortunadamente, Ana vio un anuncio en la televisión con un testimonio que relataba problemas similares a los suyos. Por fin, había esperanza, una luz en la oscuridad.

0: La palabra que yo escuché que el hombre de Dios dijo fue que yo tenía una oportunidad y que mi vida podía cambiar, que todo podía ser borrado, porque yo pensaba que todo lo que yo hice nadie lo podía perdonar. Entonces yo agarré esa palabra y así fue que mi vida empezó a cambiar. Me empecé a liberar de muchas cosas, primero en el alcoholismo, las drogas, cosas interiores que yo cargaba. Cuando yo dejé de sufrir, yo sentí mucha felicidad, mucha paz, que toda mi vida había cambiado. Todo mi ser, mi interior, ahora soy feliz, no tengo que tomar medicina. Soy muy diferente, las personas que me miran a veces no pueden creer que soy la misma Ana del pasado. Todo cambió en mi vida.
1: Gracias a la fe inteligente, Ana recuperó las ganas de vivir y la energía necesaria para dejar atrás todo el sufrimiento y mirar al futuro con esperanza.
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3: 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Você acompanhará a continuação. Pessoas que, acendem o tratamento para a cura de los vícios, lograram ser livres. Su nombre?
4: Alfredo.
3: Señor Alfredo, ¿qué vicios tenía?
4: Cigarrillo, alcohol y juego de billar.
3: ¿Por cuántos años?
4: Más de 25 años, señor.
3: Más de 25 años esclavo de estos vicios.
4: Sí, señor.
3: ¿Y qué ocasionó en su vida?
4: Muchos problemas en el hogar, porque realmente comienza uno queriendo, diciendo, controlo, sí, hasta ciertas horas, pero luego eso como que se va profundizando más y más y realmente llega

0: Señor pastor.
1: ¿Cuántos años en el vicio?
0: Más de 27 años consumiendo el alcohol. Así, consumí alcohol, cerveza, guanchaca, cigarrillo. Y así fue más de 27 años.
1: ¿Qué se destruyó en su vida?
0: En mi vida se destruyó matrimonio, pareja, las parejas, se destruyó todo, porque la verdad andaba con una y otra mujer también. Pastor, andaba con mujeres ajenas. Cuando uno estamos en esos vicios, no estamos viendo nada, las que vengan. Y cuando uno tiene, todas vienen, sí, sabe. Yo me quedé, que la verdad, sin dinero, fui un comerciante. Antes que hicieran ese mercado Montebello aquí en Guayaquil.
1: ¿Llegó al tratamiento?
0: Sí, llegué al tratamiento. Así, entonces, perdí todos los negocios que tuve. Yo compraba hasta 70,000 naranjas, 70,000 mandarinas.
1: ¿Toda causa del vicio?
0: Todo, sí, señor. Me daban una copa. Ahí me quedaba enredado. Los amigos que vendían pescado me veían, don Carreño, una copita. Entonces yo me acercaba y me quedaba enredado.
1: ¿Aceptó el desafío?
0: Acepté el desafío.
1: ¿Cuánto tiempo libre de los vicios?
0: Libre de los vicios, ya estoy para 15 años, pastor, libre de los vicios.
1: ¿Vale la pena venir al tratamiento para curar de los vicios?
0: Sí, pastor.
1: ¿Su nombre?
2: Roy, pastor.
1: ¿Cuánto tiempo en el vicio?
2: Más de 15 años tuve.
1: ¿Qué vicio tenía?
2: Cigarrillo y alcohol.
1: Más de 15 años.
2: 15 años, pastor, sí.
1: ¿Aceptó el desafío?
2: Acepté el desafío para lo que es la cura del vicio, que sí hay solución.
1: ¿Cuánto tiempo curado?
2: Ya tengo más de como 20 años ya.
3: Eduardo, ¿cuánto tiempo en los vicios?
4: Casi 20 años, pastor.
3: 20 años. ¿Cuál fue la primera adicción? ¿Cuál fue la peor de todas y qué perdiste por causa de los vicios?
4: Sí, empecé, como siempre empezamos con alcohol, ¿no? Siempre con algo suave, como se dice. Y ahí comencé, pues, ya a los 18 años, lo que es marihuana y base de cocaína. Entonces, fue totalmente, pues, duro el proceso, ¿no?, que viví. Entonces, lo último que yo llegué fue cuando mi esposa me abandonó. Entonces, ahí, en realidad, pues yo entré en depresión. Para mí no había sentido la vida. Ya vinieron pensamientos de suicidio, todo ese tipo de pensamientos. Entonces, ahí yo conté mi problema a un amigo y él me invitó a la iglesia.
3: ¿Usted llegó a estar internado en algún lugar buscando ayuda? ¿Qué hiciste para poder salir de los vicios y no has logrado?
4: Sí, o sea, mi esposa me internó también en una clínica. Entonces, estuve ahí, pues... No pasé mucha experiencia en la clínica porque a los 8 días me sacaron por causa de mi familia que se fue en contra de mi esposa. Entonces, pero no funcionó. O sea, yo le digo, el vicioso es así. O sea, uno dice, yo voy a cambiar y bueno, puede dejar hasta un tiempo, 2, 3 días, pero cuando viene, nos pegamos. 15 días, nos perdemos. Yo me perdía 8 días, 15 días. Me desaparecía, dejaba a mi familia botada, entonces, y de paso venía pues y me le llevaba el dinero, todo eso. Entonces yo perdí negocio y lo último que le digo, perdí mi familia, pero bueno, gracias a Dios la pude recuperar, porque ese fue el fondo del pozo que yo toqué. Entonces en ese momento pues me invitaron y me dieron una palabra, ¿no?, que había una nueva vida, que se podía cambiar, que solo depende de mí. Entonces, yo creí en mí, yo le digo, así como yo tenía un vicioso, hace de todo para conseguir el vicio. Entonces, así mismo yo hice de todo para llegar a la presencia de Dios. Y fue aquí donde mi vida fue transformada.
3: ¿Cuánto tiempo hace libre de los vicios, sin recaídas, sin retrocesos?
4: Tengo 14 años ya libre de los vicios, pastor.
3: ¿Ninguna recaída?
4: Ninguna recaída. Pues nosotros vamos hacia donde están las personas consumiendo, todo eso, pero eso de ahí no... No nos atrae ya, o sea, ya sentimos asco por aquella situación.
3: ¿El vicio tiene cura?
4: Tiene cura el vicio.
3: Dios le bendiga.
1: ¿Su nombre?
2: Javier Sánchez.
1: ¿Cuánto tiempo en el vicio?
2: 23 años.
1: ¿Qué vicio era?
2: Cocaína, marihuana, pornografía, juegos de billares.
1: ¿Aceptó el desafío?
2: Sí, señor.
1: ¿Hace cuánto tiempo está libre?
2: 14 años.
1: Señor Armando, ¿cuánto tiempo en el vicio?
5: Yo tuve toda clase de vicio, alcohol, droga, y era la marihuana, la corroncha, la colombiana, la pistola, el maduro con queso.
1: ¿Aceptó el desafío?
5: Sí, pastor.
1: ¿Hace cuánto tiempo libre?
5: Yo tengo 20 años y ninguna clase de vicio, pastor.
1: ¿Su nombre?
6: Leonela Parrales.

0: ¿Cuánto tiempo estuvo en el vicio?
1: Bueno, yo tuve depresión y el vicio de las redes sociales aproximadamente 6 años.
0: 6 años en redes sociales y depresión. ¿Aceptó el desafío?
1: Así es, yo acepté el desafío y hoy, gracias a Dios, tengo 5 años curada.
2: 22 años, señor, en el vicio del alcohol. Cerveza, trago, ron, de todo. Todo lo que es del trago, la bebida.
0: ¿Usted aceptó el desafío?
2: Sí, señor, acepté el desafío de una vez cuando vi en el programa en la televisión. Entonces me hicieron la invitación y yo llegué aquí.
0: ¿Hace cuánto tiempo libre del vicio?
2: Voy para 11 años, señor. Sin deseo de tomarme un trago ni estar rodeado de los amigos que antes tomábamos, todas esas cosas. Nada de eso, señor.
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4: Vicio, de latim vitium, que significa falla o defecto. Consiste en toda acción repetitiva que perjudica al adicto y al que convive con él. Las drogas son las mayores causantes de este mal, pero ellas no son las únicas. Los vicios también pueden presentarse con el desequilibrio de innumerables actos, como el uso excesivo de aparatos electrónicos, en la comida, en el sexo, en los juegos, en las compras y más. ¿Usted sabe cuál es su vicio? Analice y reconozca qué mal hábito le está perjudicando. Y aunque la abstinencia consiste en el acto de privarse de algo y le pueda provocar efectos físicos y emocionales como la ansiedad, depresión e irritabilidad, esta decisión, aunque es forzada, puede ser una oportunidad para ser libre de los vicios. Sin embargo, tome en cuenta que si está luchando con la fuerza de su brazo y no consigue el resultado deseado, conozca que solo a través del Señor Jesús usted podrá vencer los vicios. 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

0: Muy buenas noches, estamos en el aire con este programa Palabra de Vida. Usted que me escucha y usted quiere vida porque infelizmente su vida ha sido más muerte, más malas noticias, problemas, llantos y dolores. Nosotros en esta noche estaremos a lo largo de esta programación llevando vida para usted. Sepa que há esperança para você vencer este problema que talvez você já pensou que não tem mais solução. Inclusive esta noite, você se encontra agora drogando-se, você se encontra agora tomando antidepressivos, você se encontra neste momento desesperado sem saber o que fazer. Deténgase en este momento, sea lo que sea que usted hace, porque hay vida en esta palabra que daremos para ti a lo largo de esta programación. Y hablando de vida, yo quiero presentarte el caso de la señora Patricia. Ella tenía una fuerte tos y pensaba que era algo común, y con el tiempo fue empeorando al punto de no poder respirar bien. Muchas personas, ellas comienzan con problemas sensibles, problemas pequeños que a los ojos de humanos se resuelve rápido. Sin embargo, se desencadena algo grande a lo cual la persona, ella no esperaba que iba a llegar a donde llegó. Y infelizmente, ella queda sin recursos, sin saber qué hacer, porque los médicos solo le dan malas noticias. As pessoas a los cuales ella busca que le orientan muchas cosas que a la final no resulta. Pero hoy yo quiero orientarte a buscar de aquel que tiene todas las posibilidades en sus manos. Si para ti o para mí podemos decir que hay cosas que no podemos resolver, pero para este Dios todo es posible. Por eso, escuchamos el caso verídico de la señora Patricia y ya volvemos.
1: Mi hijo estaba hundido en el mundo de las drogas y eso para mí era muy difícil verlo. Que no tenía sueños, que no tenía aspiraciones, no quería estudiar y que cada día se volvía más agresivo, más violento. Era un imposible. ¿Cómo yo iba a poder ayudarlo? ¿Qué le iba yo a decir? ¿A dónde lo iba a llevar para poder salir de ese fondo tan horrible donde estábamos ahí? Porque estábamos, pues él se hundía cada día más y yo de verlo que no tenía aspiraciones de tener una vida diferente, pues eso también me hundía a mí. Él estaba consumiendo piedra, él consumía marihuana, fumaba, tomaba alcohol, cerveza, y algunas veces también dijo que se mareaba con la mona. Su carácter era muy, muy iracundo. Él gritaba, hasta rompía los muebles. En una riña callejera, él con los vándalos con los que él se juntaba, ellos estaban teniendo una pelea con otros muchachos que les debían dinero de la droga. Y en esa pelea fue cuando a él lo amenazan y le ponen un arma en la cabeza. Él dice que fue el susto más grande de su vida, porque él dijo, yo ya soy hombre muerto. Después, en otra riña que hubo, él le dieron un tubazo en una pierna. Él estuvo a punto de perder una pierna. Y eso sí estuvo terrible, porque el médico me decía, si este muchacho no se mejora con el tratamiento que le estoy dando, él va a perder esa pierna. Me sentí culpable porque yo pensaba en qué momento yo me descuidé de él. Por estar atendiendo mi trabajo otras cosas, porque yo no me di cuenta en qué momento él se estaba metiendo en ese mundo. Cuando yo llego al Templo de los Milagros, yo comprendo a través de la palabra que predica el pastor que este Dios está vivo, que Él es maravilloso y que Él puede hacer, traer a la realidad lo que no existe. Y Él hace posible lo que para nosotros, todo lo que para nosotros es imposible, Él todo lo puede hacer posible. Yo teniendo ese entendimiento ya, estando aquí, yo hago un voto con Dios en el altar. Yo coloqué mi voto en el altar, pero con ello coloqué mi vida, mi fe, mi esperanza. Todo, yo coloqué la vida de nosotros, la vida de mi hijo en el altar. Yo coloqué ahí también la vida de él. Porque yo tenía la certeza de que Dios iba a hacer una transformación total en nuestras vidas. No apenas en la de él, también como en la mía. Nosotros hoy en este tiempo estamos muy felices, gracias a Dios. Estamos muy felices, estamos cambiados, transformados.
2: Mi nombre es Luis y soy hijo de la señora Patricia. Hoy yo puedo decir que yo fui el sueño imposible que mi mamá tenía. Debido a los problemas, a mis adicciones y todo lo que vivimos en el pasado, yo fui muchas veces motivo para que mi mamá llorara. Yo fui muchas veces motivo de noches de insomnio, de tristeza, de angustia, pero gracias a Dios hoy todo eso ha cambiado. Mi vida está completamente transformada, liberado de todos los males, y gracias a Dios hoy yo tengo la oportunidad de servir a Dios en este altar como pastor de la Universal, brindando el apoyo y la orientación para que las personas que pasan por lo mismo también sean libres y su vida pueda ser transformada.
1: Él puede hacer lo imposible que se haga posible para nosotros. Entonces, no se rindan, madres, luchen por sus hijos.

0: como usted pudo apreciar en este caso verídico, Luis era un caso perdido, pero su madre, ella luchó por él. Usted que me escucha ahora y usted tiene un caso que usted considera perdido, una causa que usted considera como imposible de ser resuelta. Y por más que usted se está esforzando, por más que usted está intentando solucionarlo, usted no alcanza esta solución de este problema. Y muchas ya fueron las puertas que usted tocó, muchas ya fueron las opciones que usted intentó, mas nada resulta. Yo estoy aquí con Erivaldo y infelizmente hay personas así, ¿no, Erivaldo? Que por más que ella ya intentó de todo, ella ya ve aquella situación imposible de ser resuelta.
1: Infelizmente, Ramael, así hay muchas personas que ella ya no sabe cómo y qué hacer para solucionar el problema que ella está enfrentando. Así como esta madre luchó por su hijo y alcanzó la victoria, alcanzó la liberación de su hijo, esta persona que nos escucha ahora y tiene problemas familiares, hijos en el vicio de la bebida, del alcohol, de las drogas, la familia completamente destruida, ella también puede luchar, ella también puede tomar la decisión de luchar por su familia, luchar por sus hijos, por su matrimonio, y a través de la fe cambiar esta situación. Existe una solución, existe una salida, desde cuando esta persona ya tome la decisión y busque este Dios que puede transformar la vida y la familia de ella.
0: Así es, Erivaldo. Y usted que está buscando esta salida, a lo largo de esta programación le vamos a mostrar más casos verídicos de personas que lograron esta solución. Ahora yo quiero que usted escuche esta hermosa canción y luego una promo que habla del propósito que iniciamos este sábado, que es el Valle de la Sal. El Valle de la Sal es una representatividad de la mayor victoria de David. Allí él venció 18,000 enemigos. Fue su mayor victoria. En aquel lugar quedó marcado una gran victoria que Dios le dio. Así como este sábado también quedará marcada una gran victoria que Dios tiene para ti.

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1: Muy bien, usted que está acompañando esta programación, bienvenido si usted acaba de sintonizar a este programa Palabra de Vida. Y hoy estamos hablando sobre lo imposible. Aquella persona que tiene una causa imposible, sea en la salud, sea en su vida económica, sea hasta mismo como acabamos de escuchar la señora que tenía un caso imposible que tenía nombre, que era Luis, su hijo que era un joven que tenía vicios, era un joven que vivía una vida que a los ojos de cualquier persona en la sociedad era un caso perdido. Así como el caso verídico que usted va a escuchar en este momento, el señor Segundo Carreño, ele também era considerado um caso perdido, porque ele vivia en el vicio del alcohol e durante 6 anos ele estuvo desempleado. 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
2: Mi nombre es Segundo Carreño y llegué con una vida destruida, con vicio de alcohol, más de 20 años consumiendo el alcohol y con una vida totalmente al fondo del pozo, en la miseria, con 6 años que no conseguía trabajo. Y así estuve 6 años metiendo currículos entre test temporales y nada. Y no, nada, estaba muy malo, todos me decían, está muy mal, no hay nada. Lo siento, dejé el currículum y nunca me llamaron en 6 años. Y así fue donde yo cogí depresión, con la depresión. Viví con cuántos años de depresión. Desde los 19 años yo comencé a tomar el alcohol. Y la verdad es que me daban una copa y esa copa era para mí, para según yo saciar mi depresión, pero era peor. Cada día pero estaba más en los vicios y también andando con mujeres ajenas, destruyendo los hogares. Así es donde mi vida fue de una vida por completa destruida, una vida acabada. Así yo, eso vino la depresión porque yo salí con odio, rencor hacia la persona que me había engañado, así con odio, rencor, resentimiento. En mi corazón había, era odio, así. Yo no quería saber nada de la persona que me engañó, yo lo odiaba. Y con esta depresión yo quería quitarme la vida. Así, entonces yo quería quitarme la vida, no quería saber de mi vida. Yo decía yo, mi vida no tiene sentido, mi vida está acabada, destruida. Y así es donde yo comencé al alcohol, buscaba así para poder arrancar mi tristeza. Entonces yo me iba, me daban una copa y ahí me quedaba, hasta emborracharme, hasta perderme. Mi vida económica, también una vida acabada, una vida destruida, sin la miseria, porque todo lo que yo conseguía en el negocio era para andar con vicio y con mujeres. Y así fue donde, cuando acordé, me quedé sin nada. Ahí fue donde me tocó yo viajar. Así, llegando allí, pues, ya había habido regularizaciones de papeles. Fue muy mal, porque yo salí a buscar trabajo y los empresarios me decían, ¿tiene papeles? No tengo papeles. Lo siento, no puedo darte trabajo. Y volví a otra empresa, lo mismo, me decían, lo siento, no tengo. ¿Tienes papeles? No, no tienes papeles, no te puedo dar. Porque lo siento, me dijo. Y todas las empresas eran lo mismo. Ahí yo, más a la depresión, me ponía a llorar. Me iba a la Rambla, a la Cataluña, ahí a llorar. Yo arrepentido de verme ir. Y ahí era donde yo iba, donde los médicos, tenía mi médico de cabecera y me daban las medicinas para cada fin de mes. Y tenía que ir a retirar poco de medicina para la hipertensión, colesterol que sufría tanto y el vicio del alcohol. Que ahí donde el diablo me decía, tírate del metro, tírate del tren. Y yo intenté muchas veces de tirarme. Pero ahí fue donde escuché esa voz que me decía, no, una voz que me decía, no te lances. Tu vida puede ser cambiada, tu vida va a ser cambiada. Llegué a la Iglesia Universal, a conocer la Iglesia Universal, y allí donde Dios me llamó, y a los 2 meses fui bautizado en las aguas. Para mí fue una liberación, un cambio total. Donde ahí yo abandoné el vicio, toda clase de vicio, abandoné todo, fui curado, fui sanado, una cura total, una liberación total. Abandoné el vicio, abandoné la prostitución que andaba, ya no anduve con mujeres así. Le pedí dirección, pedí perdón a mi Señor, que me perdonara por todos los errores que yo había hecho y buscaba el Espíritu Santo. Puedo decir que mi vida fue transformada. Estoy curado del alcohol, de toda depresión, y me siento con salud y mi vida próspera, gracias a mi Dios, que el Espíritu Santo le pedí, me dio la dirección para trabajar en esta empresa, y gracias a Dios, Dios me ha abierto las puertas, me ha abierto los caminos que estaban cerrados. Gracias a mi Dios, estoy trabajando y estoy prosperando, vendiendo mucho estos productos en esta empresa, que estoy como líder de esta empresa. Lo más importante, el tesoro más grande, que es el Espíritu Santo. El primer amor de mi vida es el Espíritu Santo, mi mayor riqueza, lo más hermoso teniendo, es lo más hermoso, que no se puede comparar lo que es el Espíritu Santo. Es lo más hermoso.

Usted no puede vencer lo imposible con una fe natural. El don de la fe no es un don humano de hombre, porque todos los dones espirituales son divinos. La fe proviene de Dios. Cuando tenemos esta fe sobrenatural, sobre nosotros reposa una fortaleza, una capacidad. Es lo que lo hace a usted vencer. Levántese. Aunque todo esté en contra suyo, siga creyendo en su victoria. Esta certeza no viene de las circunstancias comunes, viene de Dios. Esto es el tesoro más precioso que uno puede llegar a tener. Que no dependa lo que nuestros ojos vean, ni que oigan nuestros oídos. La diferencia del verdadero cristiano para aquel que no lo es la calidad de la fe de cada uno. Todo es posible para el que cree.

0: Toda cosecha comienza con una semilla. Primero se siembra. Después se riega, se cuida y se espera. La planta no crece de un día para otro. Necesita tiempo, constancia y perseverancia. Y cuando llega el momento indicado, aquello que fue sembrado comienza a dar fruto. De la misma manera funciona la fe. No basta con creer una sola vez. Es necesario practicarla, alimentarla y permanecer firme. Porque quien persevera en la siembra, a su tiempo cosecha. 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
1: Muy bien, estamos de regreso aquí con este programa Palabra de Vida. Y usted que está desesperado, desahuciado por la medicina, usted que su condición económica parece que no tiene solución y todo lo que tú haces solo te da una salida. La salida que tú ves en tu vida es rendirse y pensar que este problema, esta condición, es imposible de ser resuelta. Por eso es importante que usted que está escuchando ahora, usted venga a entender que lo que estamos hablando para ti es que Dios tiene poder de transformar, Dios tiene poder de cambiar. Y justamente, como usted pudo acompañar ahí, este día domingo será un día muy especial en la Iglesia Universal, donde nosotros estaremos haciendo la concentración de fe, familia y Espíritu Santo. Y usted va a traer una botella con agua. Y en esta botella con agua vamos a colocar el agua viva. Y vamos a determinar que usted venga a ser libre de todos los males, de toda enfermedad, depresión, tristeza, angustia, de todo aquello que sobrecarga su vida, a lo cual usted quiere verse libre. No es así, Erivaldo. Esta persona que quiere recibir esta nueva vida, ella puede acercarse este día domingo.
2: Es la oportunidad, Ramael, que ella tiene de cambiar la vida de ella. Esta persona que nos escucha ahora y se encuentra enferma, ella que tiene un familiar desahuciado por los médicos, ella que ha ido en muchos lugares y buscado en muchas puertas una salida, una solución. Este domingo es la oportunidad para ella buscar este Dios que va a transformar su vida por completo, una vez que ella participe con nosotros de este tratamiento espiritual con el agua viva. Ella va a encontrar lo que ella no ha encontrado en ningún lugar. Por eso este domingo ella debe salir de su casa y unirse con nosotros en este propósito de fe.
1: Así es, Erivaldo. ¿Y usted estará en qué ubicación?
2: Eu estarei aqui no setor do Guasmo Oeste, na Avenida Perimetral e Pio Jaramillo, diagonal ao subcentro Rumiñahui, às 7 da manhã, 3 da tarde, 5 da tarde, pero em especial às 9:30 da manhã, na grande concentração de fé, família e Espírito Santo.
1: 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Eu quero que tu escutes agora o caso verídico da senhora Marta Cano, esta senhora que sofria de depressão. 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Infelizmente, essa é a história da vida de muitas pessoas. Muitas pessoas que andam por este mundo buscando a felicidade e pensam que a felicidade está em los placeres que este mundo brinda. Sin embargo, solo encuentran decepciones.
3: Me siento vacía, me siento triste, tengo ganas de matar a mis hijos y desaparecer. Mi nombre es Marta y tengo depresión. Yo padecí mucho de golpes, maltratos, insultos, me decían que no servía para nada. Después crecí, me volví muy rebelde. Entonces, por mi rebeldía también me llegué a juntar. Pero ahí me fue peor porque me traté, ahora sí que fue un tiempo de mucho maltrato, golpes, vicios. Me involucré también yo en el alcohol por lo mismo. Tuve mis hijos, tuve violación de parte de mi pareja. La verdad, yo era mi vida un infierno. Yo me quise suicidar con pastillas cuando estaba embarazada de mis hijos. Quise matarlos a través de pastillas, apretarme el estómago. Me quise cortar un día peleando con él. Me quise matar, quitándome la, ahora sí cortándome la vena, pero no logré hacerlo. Yo me sentía muy inútil, me sentía muy, incluso. Yo sentía como que era un insecto, mi valor era muy bajo. No me podía yo ver a un espejo, no me gustaba que me tomaran fotos. No, yo me llegaba, trataba de dormir lo más que podía para no estar despierta, porque no quería yo estar viva, ¿no? Yo no sentía ganas de vivir. Ya quería morirme, yo ya quería, decía, ya no servía porque decía, no hay otro remedio. No hay cómo salir adelante. Yo sabía de un Dios que existía, pero pues yo incluso le reclamaba porque decía, pues no estás conmigo, estás con otras personas menos conmigo. Y entonces yo sentía que ya no era, ya iba a estar así de por vida. Incluso yo creo que hubiera estado como loca también, porque yo quería dejar a mis hijos también. Un día en la noche quería dejarlos, irme caminando. Era mi idea irme caminando hacia la nada, como vagabunda. Era mi idea, pero no logré hacerlo, me dio miedo. Conocí el Templo de los Milagros a través de la televisión y empecé a participar. Me liberé, empecé a seguir. Adelante, me empecé a vestir como yo me sentía a gusto. Me empecé a ver al espejo, ya no lloraba. Ahorita en la casa me siento muy bien, ya siento tranquilidad porque antes no quería ni entrar a la casa, quería andar en la calle, porque no, yo decía que era como un infierno, pero ahora no, ahora ya me siento tranquila. Mis hijos convivimos con armonía, nos sentimos a gusto. Cuando yo tuve el encuentro con Dios, lo primero que sentí fue un alivio en mi interior. Empecé a sentir un cambio de quitar todo rencor que tenía contra mi familia, mis hermanos, todos los que me sentía yo que me habían hecho mal, incluso vecinos. Y empecé yo a amar, a sentir ese valor que Dios da. Empecé a amar la vida, empecé a sentir que era maravilloso despertar porque había alguien que me sustentaba, que me daba fuerza para seguir adelante y poder compartir esto hacia mis hijos primeramente y después hacia las personas que están a mi alrededor también, porque ellos también vieron mi cambio, vieron una Marta diferente. Ya no tengo ganas de tomar como antes. No tengo ganas de estarme quitando la vida. Al contrario, quiero vivir más para disfrutar lo que hay, lo que Dios nos da, ¿no? Nos regala también.
0: Un semblante caído, un mirar muy triste y de a ratos, una lágrima rueda sobre su mejilla. No logra esconder ese dolor que insiste en quedarse. ¿Qué es lo que tanto lo aturde? ¿Qué le falta para que usted pueda sentir placer en esta vida? Hay algo que se apagó en su interior y necesita reavivarlo. Deje que la fuerza que parece muerta dentro suyo renazca. Solamente así es que usted va a salir de esta situación y va a escribir un nuevo capítulo en su historia.

0: Muy bien, nosotros regresamos en este momento con este programa Palabra de Vida. Y si usted quiere en este momento conversar, si usted quiere una atención, si usted quiere desahogar, nuestro número es el 099-839-1693. Y este domingo estaremos dispuestos a atender a todos los que quieren una transformación de vida en la concentración de fe, familia y Espíritu Santo, no olvidando de usted traer su botella con agua, para que su vida tenga un cambio total y completo. Estoy en el centro sur de la ciudad de Guayaquil, en la calle Portete, entre Tulcán y Los Ríos, a las 7 y a las 10, a las 9 y media, perdón, 7 y 9 y media de la mañana, 3 de la tarde y 5 de la tarde. Rivaldo, ¿cuál es su dirección?
1: Sector del Guasmo Oeste, allí en la avenida perimetral y Pío Jaramillo, diagonal al subcentro Rumiñahui, en los mismos horarios y en la misma fe.
0: Así es, y nosotros esperamos a todos los que están desesperados, a usted que se encuentra ahora con una angustia en su corazón sin encontrar solución para su problema. Usted que quiere la solución, pero parece que toda puerta que usted está tocando está cerrada. Las puertas de la Iglesia Universal están abiertas. Su vida seguirá de mal en peor si no busca al Padre Celestial como lo hacemos en la Universal. Y te vamos a enseñar.
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3: O que hemos encontrado con el tiempo? Muchas personas que tuvieron fe para ser curado, para prosperar, para casar, para tener hijos, tuvieron fe para ser bendecidos. 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Quando você está quedando-se solo, a família não crê, os amigos, os inimigos se levantaram. É assim que você tem que crer em Deus solo, solo em Deus. Confiar que sua palavra não falha. E que mesmo que você está solo, Deus não te deixará solo.
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¿Usted sabe quién es Jesús? Para el ciego, es la luz. Para el hambriento, el pan de vida. Para el sediento, la fuente de agua viva. Para el enfermo, Jesús es la cura. Para el solitario, el amigo fiel. Para el reo, el abogado. Para el perdido, el salvador. Para el que no tiene rumbo, Jesús es el camino. Para quien fue engañado, la verdad. Para el muerto, Él es la vida. Jesús es todo.

0: Muy buenos días a todos ustedes. Aquí comienza su programa La Última Puerta. En este día sábado, hoy sábado tenemos una reunión muy especial para usted, porque hoy es la reunión de los casos imposibles. Muchas son las personas que están pasando por el camino de la sal y hoy tienen sus vidas transformadas, bendecidas a través del poder de la fe. ¿Por qué el camino de la sal? Quizás usted diría, porque está escrito en la palabra de Dios que Dios le dijo a David que vaya a pelear en el valle de la sal y que ahí el propio Dios le daría la victoria. Y es por eso que nosotros creemos que usando esa misma fe, esa palabra que dice que peleemos, que luchemos en el valle de la sal, nosotros pasaremos por el valle de la sal pidiéndole a Dios que todo lo que es imposible para su vida sea hecho posible. Escuche un caso verídico.
1: Yo conocí el alcohol cuando era estudiante. Yo era todos los días que tomaba. Whisky, cerveza, de todo. Para mí era todo lo mismo, incluyendo el puro.
2: Toda mi familia estaba sufriendo, porque mi esposo en el vicio, mis hijos todos enfermos. Yo tenía tanto resentimiento. A pesar de todos los problemas que venían y había vivido, mucho resentimiento, coraje. Lo más difícil para mí fue cuando no teníamos ya que darle de comer a los niños. Entonces llegué a una situación de pedir a mis vecinos prestado para deber de darle de comer a ellos. Él se convertía en una persona agresiva, violenta, y pasaba en la calle. Él casi no pasaba en la casa, llegaba, era borracho, con problemas, golpes, insultos. Entonces, pasamos mal.
1: Yo conocí el alcohol cuando era estudiante. Yo era todos los días que tomaba, de estudiante mismo. Era una vida para mí, un licor que sea, diga, esta me gusta, y para mí era todo lo mismo, incluyendo el puro, whisky, cerveza, de todo, para mí era todo lo mismo.
2: Yo me sentía mal porque él llegaba muy violento, malas palabras, insultaba, y no podía decir una palabra yo porque enseguida daba los golpes. Yo recuerdo una vez que llegó bien borracho, y me cogió, me dio unas patadas en las piernas. Entonces, era muy violento. Y yo vengo y salgo corriendo. Y él me alcanzó. Él corrió también, me alcanzó, me trajo del pelo y ahí me dio golpe.
1: Ahí yo tomaba unas 6 u 8 hojas de cerveza. Uno tomaba porque uno decía, me siento feliz, contento, tomando ese trago, divirtiéndome con mis amigos.
2: Mientras él tomaba con sus amigos, en mi casa faltaban los alimentos. No había para los niños sobre todo. En mi mente se me venía a separarme, pero ahí teníamos a los 3 niños mayores. Entonces yo decía, pero si yo me separo, ¿dónde voy a ir con los niños? No tengo dónde ir. A través del vicio, mi matrimonio se destruyó. Porque yo ya sentía odio hacia él. Como que ya no sentía ese amor que antes le tenía. Ya no había amor. Yo quería que le pedía a Dios, envíe un carro para que lo atropelle y lo mate. Porque ya no veía cosa buena ahí. ¿Yo qué hacía yo si él cada que venía era borracho y se iba borracho? Entonces casi no había momento de estar tranquilos con él, con los niños. Los niños le tenían miedo. Por ejemplo, cuando él llegaba, les pegaba por la nada. Mi niño de 11 años se enfermó y se le durmió la mitad del cuerpo. Y con eso anduvimos un buen tiempo con médico, pero nadie pudo dar la cura, como se dice, o decir, bueno, esto pasó en él, ¿no? Porque él quedó con un tic nervioso, se peñizcaba la piel para ver si la tenía dormida. Mi otra hija también, ella le dolió la cabeza. Ella se ponía una colcha en la cabeza, se envolvía y se acostaba y no había quien la calmara con los gritos. Ella gritaba mucho y no había medicina para ella que la curen. Mi otro niño igual, las piernas le dolían. Así mismo era, él gritaba de noche, más era de noche, de madrugada, que era un dolor a las piernas, que le dolían, era desesperante, no había cómo se lo pudiera calmar. Él gritaba con el dolor a las piernas. Entonces ahí se lo llevó a Guayaquil, hicieron exámenes. Bueno, ahí dijeron que tenían que operarle las piernas. Eso fue otra preocupación, yo ver a mi hijo quizás operándole las piernas, que entonces también una preocupación muy grande que se vivía con los niños enfermos. Toda mi familia estaba sufriendo, toda, porque mi esposo en el vicio, mis hijos todos enfermos. Yo tenía tanto resentimiento a pesar de todos los problemas que venían y había vivido, mucho resentimiento, coraje. Además, la situación económica, los alimentos no había. Lo más difícil para mí fue cuando no teníamos ya que darle de comer a los niños. Entonces llegué a una situación de pedir a mis vecinos prestado para deber de darle de comer a ellos.
1: Yo casi no pasaba en la casa. El trabajo mío era 2 días pasar en la casa y el resto en el trabajo. A veces íbamos a la mano de mi mamá y mamá nos daban unos sacos de comer.
2: Yo conocí la Iglesia Universal a raíz de una llamada que me hizo mi hermana, porque ella sabía lo que yo vivía. Cuando yo llegué por primera vez a la Iglesia Universal, mi experiencia fue de escuchar la palabra de Dios. Cuando yo oí que dijo, usted que viene sufriendo, que su marido le da golpe, era como que estaba hablando conmigo. Él decía lo que yo vivía, como que él sabía lo que yo estaba pasando. Entonces yo me quedé sorprendida, pues, ¿cómo él va a saber de mi vida? ¿Cómo él va a saber lo que yo vivo, lo que yo estoy pasando? Yo como que me aferré a esas palabras que él hablaba y que iba a cambiar, todo iba a pasar. Me invitaron a luchar por mi familia y a ponerla en los pies del Señor Jesús. Yo ya iba viendo el cambio en mi familia. Por ejemplo, en mi hogar ya había la alimentación para los niños y ya no me faltaba nada. Y mire los vecinos, que ellos sabían que yo prestaba. Entonces mandan a preguntar qué pasaba, que ya no iba. Y empecé a ver también los resultados en la salud de mis hijos. Mi hijo, el mayor, ya se curó porque ya la mitad del cuerpo ya no tenía dormido. Y mi otra hija, el dolor de cabeza, se fue. Y mi otro niño, las piernas que era de operarse, no fue operado. Entonces todos recibieron la sanidad, gracias a Dios, llegando allá a la iglesia. Oraba por él y le pedía a Dios, se lo entregaba en las manos de Dios. Y poco a poco fue dejando el vicio.
1: Es un vicio que no vale la pena. Se gasta la plata. Y hasta la final que dije, ya no tomo. Y dejé de tomar.
2: Gracias a Dios. Yo doy las gracias a Dios por él, por tener una familia, por tener a mi esposo, a todos mis hijos.
1: Si no hubiera conocido a Dios, yo estuviera perdido. Estuviera alcohólico, pasando en la calle, completamente perdido. Pero gracias a Dios, yo salí de ese vicio. y estoy feliz con mi familia.
2: Y Dios me ha bendecido mucho, porque hasta mi economía ha cambiado. Dios nos ha bendecido grandemente, porque de lo que no teníamos, Él nos dio.
1: Dios me ha bendecido bastante, porque yo al principio no tenía casa, vivía arrendando. Tengo mi casa y compré casa para mi hijo. Le agradezco a Dios porque llegué a obtener una finca donde tengo árboles frutales, tengo cacao, tengo verde, tenemos yuca, tenemos naranja, aguacate, zapotes. Antes no había, ahora tenemos. Y me compré un vehículo en la casa concesionaria y tengo un camioncito para la finca.
2: Yo veo la bendición de Dios aquí en esta tierra, porque en verdad produce, todo árbol produce, pero ahora Dios nos ha bendecido y tenemos abundantemente las cosas. Y lo más importante de todo de lo que yo tengo o el Señor nos ha dado, que Él nos ha bendecido, lo más importante es tener al Espíritu de Dios en nuestras vidas. Eso agradezco a Dios. Por eso es que yo les invito para este día Viernes Santo, para que luchen por su familia y la pongan al pie de la cruz.

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1: Deudas, juicios trabados, enfermedades que los médicos no encuentran la causa, problemas dentro de su núcleo familiar. O usted dice que en este momento usted no sabe para dónde recorrer o recurrir. Usted está sin esperanza, sin una salida, porque todo está siendo imposible en su vida. Estos casos verídicos que nosotros le estamos presentando están mostrando para usted que hay una salida, que lo imposible se hace posible cuando depositamos nuestra fe en el poder de Dios, en nuestro Señor Jesucristo. Y en este día sábado nosotros tenemos esta reunión de los casos imposible a las 7 de la mañana principalmente. 7 de la mañana usted pasará por el camino de la sal, por el valle de la sal, para que a través de la fe usted pueda vencer los imposibles. ¿Dónde está su imposible? ¿En el trabajo? ¿En la familia? ¿En la salud? ¿En la vida sentimental? Y usted ya hizo tantas cosas para solucionarlo y no pudo. Acérquese a una universal cerca de su domicilio para que usted pueda recibir esta ayuda que tanto usted necesita. Yo quiero que usted escuche, preste atención a este caso verídico que vamos a poner en este momento.
2: Mi alma guardaba tanto dolor, tanto sentimiento, frustración, odio, rencor a mí misma y a mis padres. Por la mañana, un día, cuando fui enviada a donde sacaban leche, donde había un corral, un pariente abusó de mí, ahí mismo. Y no fueron una, fueron muchas veces. Yo crecí con ese dolor, con esa angustia. Era una niña que guardaba dentro de mí ese sufrimiento. Eso era un dolor, algo que carcomía el alma. Y eso me llevó a muchos, muchos fracasos, mucho dolor, sufrimiento, angustia. No dormía, yo lloraba siempre, siempre era una niña cohibida. Era algo que yo no entendía. Yo me preguntaba el por qué. Yo tenía que pasar ese dolor. Yo me hice una niña sumisa. Si yo recibía un maltrato o una humillación, yo todo me guardaba. Era como que una cajita de madera donde iba guardando las cosas. Y yo no podía hablar porque si yo hablaba, nunca me iban a creer. Y ese dolor solo lo sabía Dios. Es porque esto duele. Una niña, su inocencia, es algo duro, duro. Y eso me conllevó al fracaso. Cuando conocí mi primer compromiso, me casé, yo pensé vengarme, pero sufrí mucho. Y nunca fui feliz en mi matrimonio. Me divorcié, volví a comprometerme y no era feliz, porque yo siempre tenía ese recuerdo dentro de mí cuando yo estaba con mi esposo. Y yo decía, este odio que llevo, tengo que vengarme. Y era como vuelvo y repito, esa espina que le lastimaba. Y en el tercer compromiso fue donde se rompió aquella cajita. Hizo un boom, boom. Y colapsé al punto de querer suicidar, porque ese dolor seguía y no era la persona con quien estaba, era yo que no tenía paz, era yo que no tenía esa felicidad dentro de mí. Llegué a soportar muchas carencias inmensas, de no tener para comer. Llegué a ser humillada de una manera que un tiempo fui traicionada. La pareja con quien yo estaba me traicionó, me golpeaba mucho. Era muy difícil porque todo estaba dentro de mí. No tenía paz. Quemaba mi alma, gemía por auxilio. El dolor me iba consumiendo. Y el fracaso sentimental y el dolor también de no poder llevarle el alimento a mis hijos, más fuerte todavía. No me alcanzaba el dinero, no me alcanzaba. Había días difíciles. Yo no le decía nada a mis hijas y llegaba al punto que a veces yo prefería no comer y darle todo a ellas, todo. Porque era triste de saber de que tenías ese dolor por dentro y que no tener a alguien que te apoyara. Y yo no soporté. Y cierto día quise tirarme de un puente. A mí me dolía tanto, decía, ¿es vida o muerte? Y una voz me decía, tú no sirves, mátate, tírate, deja a esas niñas. El mismo día que yo intenté tirarme por el puente, caminando con unas cuantas monedas y pensando que llevaba de comer a mis hijas, pasando por una calle, encontré Iglesia Universal y entré. Y dije que era mi oportunidad, era vida o muerte. Si en ese momento yo entré y Dios me trajo ahí, es porque Él quería algo de mí. Subí al altar y alcé mis manos y le dije, sí, dame paz. Quiero ser feliz. Nunca jamás odiar. Nunca jamás guardar. Nunca jamás volver a vivir eso. Nunca jamás odiar a ningún hombre. Y yo perdono a mis padres. Y yo perdono todo aquel que me hizo daño. Mi corazón se quedó en paz conmigo, con mis padres y con todos quienes me habían lastimado. Y esa paz tan grande que yo sentí, ese abrazo que nunca lo había tenido, ese día transformó mi vida. Yo dejé la vieja vida y desde ese día me torné una nueva mujer. Después de tener el bautismo en las aguas, comencé a buscar el Espíritu Santo y le dije a Dios, heme aquí, Señor. Cuando bajé del altar en ese mismo día, en una madrugada, recibí el Espíritu Santo. Comencé a ser feliz. Yo ya no tenía esa cara de amargura, ya no tenía ese sufrimiento, dormía más, los dolores de cabeza, ya no estaba. Era totalmente diferente. Todo se había transformado. Gracias a Dios, me volví a casar. Tengo un esposo maravilloso. Tengo dos hijos más. Mis hijos ahora tienen todo, gozan de todo. Tengo una casa que nunca imaginé, un terreno que nunca imaginé, casi como de media cuadra. Ahora estamos construyendo otra casa. Tengo una parrillada, se llama Parrillada Esther. Gracias a Dios, ese negocio es muy bendecido, es muy bendecido. Los chicos que trabajan conmigo, colaboran allí. Tengo 12 personas. Y le doy gracias a Dios todos los días, porque nunca está vacío. El Espíritu Santo es el mayor regalo, es la mayor riqueza. Es un tesoro tan valioso que nosotros podemos adquirir, nosotros ganamos y nunca vamos a perder, porque el Espíritu Santo tiene todo.

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1: Usted ya buscó ayuda en tantos lugares, ya golpeó tantas puertas, ¿verdad? Fueron muchos los lugares y las personas que usted buscó ayuda y no encontró. Las manos no fueron extendidas, a pesar las espaldas que usted vio son espaldas de trabas, espaldas llamadas conflictos, porque usted pensaba que le iban a dar una mano y usted vio una espalda, le dieron la espalda a usted y usted no está pudiendo solucionar su problema. Sepa que hay una puerta abierta y puede ser la última puerta que usted golpee. Por eso que en este día sábado, 7 de la mañana, aquí en Daule, en la calle Quito, entre Piedreíta y José Vélez, estaremos con esta reunión todo especial de los casos imposibles. Los casos imposibles es para usted que vive angustiada, triste, porque no puede solucionar los problemas. Ya buscó ayuda en tantos lugares y nada, ¿verdad? Nada sale adelante. Entonces hay una puerta que usted puede golpear y sea la última, la puerta de un templo de la Universal, como le dije, aquí en Daule, a las 7 de la mañana, calle Quito, entre Piedreíta y José Vélez, en la antigua cabaña Papi Alejo. Quien les habla, su servidor Guillermo, yo le estaré esperando para ayudarle que su imposible sea hecho posible. Escuchemos esta bonita canción y enseguida regresamos con todos ustedes.

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2: Usted puede ser una persona como estas que están contando su caso verídico, que pudieron darle un fin a todos sus problemas. En este día domingo, en la concentración de fe, familia y Espíritu Santo, nosotros vamos a llevar a usted a tener la victoria a través de la fe. Por eso estamos pidiendo que usted traiga una botellita con agua, para que en esa botella sea puesto el agua viva. Y aquí en el templo de la Universal en Daule, y en cualquier templo de la Universal en el territorio ecuatoriano, le estaremos regalando un papel con la palabra de Dios, porque a través de la palabra de Dios, su vida puede cambiar. Usted que vive enferma, tiene familiares enfermos, usted está pasando momentos críticos en la salud suya o su familiar, el agua viva puede solucionar todos sus problemas a través de la fe. Por eso que le estamos haciendo esta invitación como prueba de lo que estamos hablando. ¿Es verdad? Escuche estos casos verídicos.
3: Mi nombre es Cecilia Plúas y yo les quiero decir que el inicio de mi sufrimiento, de mis problemas, de tanto dolor en mi vida, en mi familia, fue desde que mi hijo nació. Porque cuando ya el médico dijo que había nacido, tenía problemas bronquiales, los bronquios. Entonces pasaban los días, los meses y el problema se hacía mayor cada día. ¿Ya? El niño se me ahogaba. Cuando ya los médicos lo llevé, me detectaron que decían, es asma, pero esa asma no tenía cura. En ese tiempo yo médicamente, los científicos decían que no tenía cura, simplemente me lo estabilizaban, quitaban el ahogo, la angustia del niño en ese momento. Pero cuando yo regresaba a mi casa, todo volvía a empezar, y a veces, muchas veces, peor de las primeras veces. Los médicos no encontraban la solución, porque los bronquios del bebé vivían enfermos, llenos de flema, tapados, no podía respirar. No podía ni bañarlo como uno puede bañar a su hijo, limpiarlo. Una de esas cosas podía hacer yo. Entonces, en ese trayecto de que mi hijo estaba enfermo, con esta enfermedad del asma, decían los bronquios, yo, la angustia, buscaba un médico, otro médico, porque quería encontrar la solución a darle, al problema de mi hijo, que mi hijo tenga salud. Entonces, pero no la encontraba, a pesar que caminé, busqué hospitales, diferentes médicos, profesionales, médicos muy costosos para buscar la salud de mi hijo, pero ni así la encontré. Entonces, a raíz de eso, en mi casa había una tristeza enorme, un dolor enorme, porque veíamos que en cualquier momento podíamos perder al niño, porque los médicos casualmente me decían, tu hijo se te puede morir. Yo iba al hospital y me decían, tu hijo viene mal, tu hijo le pasa esto, le pasa lo otro. Entonces yo me vivía agobiada, simplemente vivía pensando, será hoy, será mañana que yo puedo perder la vida de mi hijo. Porque la enfermedad, como les digo, en vez de con la medicina que se le daba disminuir, no, yo veía que aumentaba, que no había una solución, simplemente un pare por el momento que estaba tomando medicina tras medicina, porque no podía vivir sin tomar medicina, solo tomaba las medicinas. Entonces, en ese trayecto de tanta medicina, tanta angustia y tanto desosiego, en mi casa, yo decía, ¿para dónde voy ahora? ¿A dónde encuentro una ayuda, una solución? ¿Cómo yo puedo solucionar esos problemas a mi hijo? Entonces, ahí casualmente, gracias a Dios, vino una persona, me invitó a la Iglesia Universal. Entonces yo dije, bueno, yo voy a probar allá, porque llevaba una esperanza dentro de mí. Dije, Dios, puede ser que ahora sí sea la solución. Y llegué allá a la iglesia. Gracias a Dios, me abrieron la puerta de la iglesia. Los obreros, los pastores me asesoraron, me dijeron lo que había que hacer, cómo tenía que estar yendo cada día a las cadenas. Desde ese primer día que yo comencé, yo llegué a la casa diferente. Yo dije, esto voy a hacer. Y de ahí comencé mi lucha. Perseverar, perseverar y perseverar. No fallar las cadenas. Cuando yo vi la respuesta, llegó a mí. Yo vi que venían exámenes y el muchacho mejoraba sus bronquios. Él ya podía tomar cosas heladas. Él ya podía hacer una vida normal, como hace otro niño. Y así fue creciendo. Ya fue siguiendo siendo un niño normal, siguió a pasar a ser un joven normal, y ahora es un hombre. No solamente recibí la salud de mi hijo, ni tampoco recibía económicamente más sustento para la casa, sino que lo principal que recibí fue el Espíritu Santo, ¿ya? Que eso no tiene precio. Eso fue lo más grande que llegó dentro de mí, que eso llenó mi vida, ese vacío que yo tenía antes. Me llenó de paz, me dio alegría, me dio gozo, me dio fortaleza para seguir adelante, para tener sueños, un futuro. Porque yo sabía que yo sí podía, porque no estaba sola. Yo tenía dentro de mí alguien que era el Espíritu Santo, que me estaba orientando, me estaba guiando y me estaba fortaleciendo cada momento y cada minuto de mi vida. Dios me puso una visión que yo emprendiera un negocio. Entonces yo comencé a emprender el negocio, vender caminos de mesa, hacer esos caminos, hacer sábanas, hacer cosas para el hogar. Y subiendo las redes sociales, Dios respondió grandemente, porque Él me dio algo que yo no esperaba. Él me llenó como profesional. Espiritualmente, Él ya me había dado el Espíritu Santo, ya me había llenado con el Espíritu de Él, pero humanamente, como profesional, yo me sentía así, Dios mío, ¿podré? Entonces Dios lo dio, Dios me dio sabiduría, me dio entendimiento y creatividad, dando Dios en mi vida, que lo puse en primer lugar a Él, el negocio se dio. Estamos en la presencia de Dios, pero las tribulaciones van a venir siempre, pero ahora hay paz para afrontarla. Ya no hay esa angustia de llorar, de correr, de buscar qué hacer, de hacer muchas cosas atribuladas, como cuando estaba fuera de la presencia de Dios. No, ahora sí ya soy una mujer llena de paz, llena de fortaleza, una mujer totalmente transformada, porque el Espíritu Santo está conmigo. ¿Ya? Ahora sí puedo decir que tengo la valentía, que tengo la fortaleza de enfrentarme a los problemas que vienen, porque como vuelvo y repito, tribulaciones van a venir, pero ahora me siento fuerte, me siento decidida que puedo salir adelante.

Mi nombre es Valeria Castro. Bueno, antes de yo llegar a la Iglesia Universal tenía una serie de problemas. Enfrenté en mi vida económica, en mi vida espiritual y sobre todo en el área de la salud. Pasé por un diagnóstico de tuberculosis. Mis pulmones se vieron bien afectados. Me sentía mal, me sentía depresiva, angustiada. Me sentía... eso es espiritualmente, pero internamente también sentía dolores, sentía fiebre, estaba deshidratada, estaba muy mal, me sentía angustiada, no sabía qué hacer. Tenía bien avanzada el diagnóstico, la enfermedad en mis pulmones estaba muy avanzada y que tenía que hacer un tratamiento. Hice el tratamiento por 6 meses, pero no funcionó. Mi hijo nació con ese problema de la hernia umbilical. A los 11 años la doctora le dijo que tenía que hacerse el proceso de la cirugía. Fue así como llegó a los 5 años, se fue a hacer la cirugía, todo bien, gracias a Dios. Que resulta que a los 3 días después de su operación le voy a hacer la limpieza en el área de su ombligo y asumí ya no ver la misma bolita en el área del ombligo, pero sin embargo seguía esa bolita. Fui donde la doctora y me dijo que eso era así, que poco a poco el niño tenía que ir. Fue así, esperé 2 años y no, nunca la bolita se fue. También mi hija estuvo con problemas al nacer. A los 8 días de haber nacido, estuvo con neumonía. Le diagnosticaron neumonía, estuvo en cuidados intensivos. Ahí mismo estaba yo sentía que ella estaba con dolor, no sabía cómo ayudarla, me sentía angustiada, desesperada, así mismo, pero los doctores me decían que la niña iba a sufrir en el futuro, iba a sufrir de alergias, iba a tener, problemas en su desarrollo y todo eso a causa de las múltiples medicinas que le habían dado en su tratamiento. Frente a todas las cosas que he pasado, no sentía que tenía una salida, no sentía una liberación, me sentía frustrada, angustiada, pasaba llorando, depresiva, vivía encerrada, no sabía qué hacer, no tenía una dirección. En mi vida económica pasaron muchas, muchas cosas. Ingresé currículum como no tiene idea, pasé muchas necesidades, pasé muchas dificultades, tocando puertas y puertas sin tener alguna respuesta. Entrevista más entrevista y no tuve ninguna respuesta. Yo tuve un encuentro con Dios. Gracias a Dios, Él me liberó de todos esos problemas. El primer día que yo vine a la Iglesia Universal, sentí un gran alivio en mi vida, en todo sentido, porque me sentí limpia, un peso de encima había salido de mí y ese día fue que yo tuve un encuentro con Dios. Gracias a Dios, luego de toda la situación que yo viví, me acerqué nuevamente a hacerme nuevos exámenes. Gracias a Dios puedo decir que estoy libre porque me hice todo el diagnóstico y el doctor me dice que ya no tengo nada en mis pulmones. Mi hijo hoy en día está liberado, 2 años pasaron, no fue fácil. Fue una lucha constante, voto tras voto en el altar y campaña tras campaña. Y Dios me dio la respuesta de que mi hijo está liberado, está curado, hoy no tiene nada. Gracias a Dios no tuvo que pasar por otra cirugía más y él no tiene nada. El milagro que yo recibí es que él ya no tiene la hernia umbilical. Mi hija lo mismo, tuvo un proceso también a sí mismo de liberación, lucha tras lucha, campaña tras campaña, seguía haciendo votos en el altar y hoy mi hija también goza de una buena salud, no tiene alergia, no tiene nada, es una niña felizmente sana. Y hoy en día ya tengo mi propio negocio, sigo creciendo día a día, gracias a Dios. Hoy me siento libre, ya no tengo nada de esos problemas que anteriormente sentía. Me siento una mujer liberada, ya la frustración ya no existe, ya no existen tristezas en mi vida, en ninguna área de mi vida. Gracias a Dios me siento una mujer realizada porque tengo el Espíritu Santo.

familias destruidas, salud dañada, vida económica destruida. Es el diario vivir de muchas personas. Y si usted es una de esas que dice, yo estoy pasando estos problemas de salud, tome una actitud de fe. Lo que usted necesita ahora es tomar la actitud de fe y salir de su casa. Salir de su casa para buscar ayuda en un templo de la Universal cerca de su domicilio. Usted que está escuchándome y vive en Guayaquil, al norte de Guayaquil, usted tiene una Universal para participar. El Templo de la Fe, en la Avenida de las Américas, al norte de Guayaquil. Les esperamos a todos ustedes. Domingo, la concentración de fe, familia y Espíritu Santo, a las 7 de la mañana o a las 9:30 de la mañana. Todos ustedes son nuestros invitados. Escuche este caso verídico de personas que tomaron el agua y hoy están bendecidas.

0: Mi experiencia con el agua viva, tengo una niña, no me hablaba. Entonces llegó el año, fui hasta el médico, me dijeron que problemas de autismo, que tenía que llevarle al lenguaje. Yo no fui, sinceramente, no fui, no la llevé. Al segundo año, así mismo, seguía, no me hablaba. Una vecina enfrente me habló de la iglesia, del agua sagrada. Yo vine, me dijo que trajera la botellita y le empecé a darle el agua. Y hoy por hoy mi hija ya me habla. Ya me habla, me dice mami, papi, muchas palabras cuando ella no me hablaba, solo me señalaba, gritaba y lloraba. Y gracias a mi fe, pues hoy mi hija está hablando. Entonces, pues, lo primero que tienen que tener es la fe. Eso les va a hacer que esta agua consagrada, agua viva, con fe, vas a dar resultados en el nombre de Dios.
1: Yo tuve un problema con la pérdida de mi papá. Tuve un dolor, yo tuve un problema de los pulmones. Yo tosía y ya la fiebre constante, ni la pastilla, ni la medicina no te hace nada. Y gracias a Dios y al agua viva que tomamos cada día pensando en Dios primeramente, Dios me iba curando. Ya no estaba ya con el mismo físico que estaba, fui transformando.

Entonces yo ya no aguantaba el dolor, yo tenía molestias en hacer mi vida diaria, entonces yo quería una mejoría y yo recurría a la fe. Yo recurría a participar los días domingos, trayendo mi botella con agua, consagrándola, no recibiendo la gota, las reuniones y determinando por la fe que yo quería ser curado, que yo no quería tomar ese montón de pastillas que el doctor me estaba mandando, porque no había un cambio, no había una sanidad en mí. Entonces fue así, que yo determiné por la fe que yo quería ser curado. Yo perseveré, participaba domingo tras domingo, consagraba el agua, la tomaba como si el agua fuera mi medicina, el remedio, ¿no? Por las mañanas, antes yo de salir, yo despertaba y la tomaba, como quien dice en ayuna. Y sin darme cuenta, ya no tenía malestar, ya no tenía ese sangrado, ya no tenía ese molestia. Fui al médico también y el médico constató que los resultados anteriores a los de ahora habían cambiado, había una mejoría. Y fue así que Dios sanó y transformó mi salud. Gracias a Dios ya no tengo esa molestia, esos sangrados, esos dolores a mis huesos, al cuerpo que tenía, ya no hay más.

0: Muy bien, usted pudo escuchar muchos casos verídicos. Y a diario estamos probando a usted que muchas son las personas que hoy están tomando decisiones. Y esa decisión es la decisión correcta de buscar a Dios para que haya un cambio, una transformación de vida. En la concentración de fe, familia y Espíritu Santo, queremos que usted venga a tener una familia bendecida, con salud, prosperidad, bienestar, paz, amor, alegría de vivir. Y es por eso que le pedimos que este día domingo a las 7 o a las 9 de la mañana, 9 y media de la mañana, traiga una botellita con agua para que usted reciba el agua viva, el agua que le va a dar la salud física, espiritual, el bienestar, la paz, la alegría. Avenida de las Américas 305 al norte de Guayaquil. Usted que vive en Guayaquil o usted que vive aquí en las zonas aledañas de Daule, usted vive en Novol, Río Perdido, usted vive Boca de las Piñas, usted vive en Puente Lucía, en Daule, la Universal queda ubicada en la calle Quito, entre Piedreíta y José Bel, en la antigua cabaña Papialejo. Yo le voy a estar esperando para que su vida venga a cambiar. Que Dios le bendiga a todos ustedes. Llegó el momento final de esta programación. Que Dios me lo bendiga. Chao.
1: El espíritu de temor del Señor nos hace andar en sus caminos. El espíritu de consejo siempre nos da una palabra para el afligido. El espíritu de Cristo remueve la ceguera espiritual y nos hace ver la tierra prometida.

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0: Hola, que Dios bendiga a usted y bendiga a toda su familia. Estamos en su programa La Hora del Milagro y queremos llegar hacia su hogar, hacia su lugar de trabajo, ahí donde usted está, en un hospital, en una clínica, en una cárcel, para decirle que todos los casos imposibles que usted está enfrentando llegarán a su fin. Usted carga una frustración a causa de problemas de salud, está frustrado a causa de problemas sentimentales, familiares, problemas económicos. Esa frustración le hace quitar la paz. Esa frustración le ha querido hacer retroceder porque usted está lleno de deudas o tiene documentos que resolver y no consigue resolver esos trámites. Están todos parados, trancados, no consigue salir adelante. La situación suya es de frustración grave, terrible. Yo quiero que usted preste mucha atención a lo que el señor Francisco Ríos, él tiene para contarnos en el caso Verín.
1: Mi nombre es Francisco y desde pequeño tenía depresión, tenía problemas con mi familia, con mis padres. Ellos estaban pasando por una situación de divorcio. Mi padre era demasiado mujeriego, le gustaban mucho las mujeres. Y mi madre se daba cuenta de eso. Entonces, ella era muy agresiva con él por esa misma situación. Entonces, él pues nunca estaba en la casa. Pero las veces que estaba, tenía muchos problemas con mi madre. Y eso me afectó bastante mi manera de pensar. Cuando andaba yo en la calle, andaba con mis amigos, bien contento, feliz. Pero ya nomás llegaba a mi casa y había muchos problemas dentro de ella. Éramos 8 hermanos y todos vimos las consecuencias de lo que es un mal matrimonio. La depresión nunca pensé que me fuera a afectar tanto porque lo veía como algo normal. Mi papá tomaba, mis parientes tomaban, entonces íbamos a fiestas y tomaban todo el mundo y era algo normal. Ya cuando me casé tuve muchos problemas con mi esposa por esa circunstancia de que yo ahora tomaba demasiado. Tuve agresividades con mi esposa, tuve agresividades conmigo mismo de ver que no pues salía adelante y decía, no, yo no puedo. Y esto hacía que yo me hiciera pesimista a ciertas cosas. Mi esposa ya se hartó, se cansó y dijo, no, hasta aquí. Y ahí fue donde surgieron después otras cosas diferentes. Y cuando eso pasó, nunca pasó por mi mente de que ella se quería separar de mí. Sucedió algo que yo empecé a buscar más el vicio. Hubo algo que me dijo un compañero, un amigo que estaba también buscando de Dios. Lo estaba buscando de un lugar donde cambiar su vida. Y me dijo, ¿quieres cambiar de vida? Porque él vio cómo yo estaba, que yo ya me estaba involucrando un poquito más en los vicios.

0: me di cuenta ya dentro de la Iglesia Universal que yo podía cambiar, que yo podía cambiar toda esa situación, que podía realizar sueños que nunca había podido tener por lo mismo, porque mi carácter, mi manera de ver, mi proyecto de vida era vivir, comer y dormir, era todo. Es Dios el que te está poniendo palabras dentro de tu corazón para entender todo ese proceso que debes de cambiar uno. Debe de uno de haber una motivación en la vida. Dejé a todos mis amigos, todos los que me motivaban a los vicios. Me metí al 100% a buscar de Dios porque era la única solución para mi vida. Ya tenía 35 años en ese momento. Dije, necesito. Lo necesito a Él, y es lo que hizo de mí, un cambio en mi interior. Y me siento tan contento, tan tranquilo dentro de mí al ver un cambio en mi familia, al ver un cambio con mi esposa. Ellos estaban viendo ese cambio, que ya no tomaba, que ya me estaba más tranquilo, que ya no les gritaba. Fue tanta la transformación en mi vida que tenemos proyectos. Mi familia está contenta, feliz. Yo estoy contento con ellos, con mis hijos. Vemos, los estoy ya viendo crecer, porque antes estaban chiquillos y ahorita ya están grandes. Como ellos están llevando su vida tranquila también a través de haber visto un ejemplo, a través de la fe, a través de la de tener esa certeza dentro de nuestro corazón que podemos brincar cualquier obstáculo en la vida. Ahora puedo decir que ya estoy completamente libre de mi depresión, completamente libre de vicios. Transformó mi vida, hizo cambios dentro de mi familia, hizo algo bien diferente. Estoy libre de todo por completo.
1: ¿Cómo prepararse para la reunión de los casos imposibles? El ayuno consiste en la abstinencia parcial o total de alimentos, con la finalidad de incomodar el cuerpo físico para alcanzar más fuerza para el cuerpo espiritual. Durante el ayuno, el espíritu se vuelve más fuerte, pues los deseos de la carne son anulados por la fuerza del espíritu. Por eso, consideramos el ayuno un clamor más fervoroso que una oración dicha solamente con palabras, porque en él existen palabras inexplicables para la razón humana, en el cual se buscan objetivos personales o colectivos. ¿Cómo usted puede iniciar su ayuno para participar de la reunión de los casos imposibles? Escoja un lugar reservado y el viernes por la noche doble sus rodillas antes de dormir y repita la siguiente oración. Mi Dios, yo comienzo este ayuno para que mi problema imposible sea resuelto. Y después, dígale a Dios cuál es su problema imposible. El sábado por la mañana, usted debe acudir a la Iglesia Universal para presentarle su ayuno a Dios. Hasta ese momento, usted hizo su parte. Ahora viene la parte que le corresponde a Dios. Y dice Dios, porque el juicio es de Dios, y la causa que os fuere difícil, la traeré a mí y yo la oiré. Este sábado, participe de la gran reunión de los casos imposibles, principalmente a las 7 de la mañana. Otros horarios, 10 de la mañana, 3 de la tarde y 6 de la tarde, en la sede nacional de la Iglesia Universal, Avenida de las Américas 305, sector Kennedy Norte, y en todas las iglesias universal del país, donde una vida mejor espera por usted.
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3: Allí usted pudo escuchar el caso verídico del señor Francisco. Él no conseguía, él no podía salir adelante. Eso es crítico. Esa situación es terrible. Por eso la frustración del señor Francisco, porque él no podía avanzar. Todo estaba yéndole mal, de mal en peor. Esa frustración fue generando sentimientos. Esa frustración fue generando dudas, malos pensamientos y malas actitudes. Fue lo que el señor Francisco le hacía. Pero una cosa importante, él logró vencer esa frustración. Él logró vencer ese desánimo, esos problemas. Y es eso lo que yo quiero hablar y que usted entienda. Usted ama de casa, trabajador, usted que está en un hospital. Ese caso imposible que hoy usted está enfrentando, ese caso imposible llega al fin cuando se lo entregamos al único capaz de poder resolver cada uno de sus casos imposibles. Yo quiero que usted escuche mejor la promo de lo que estará sucediendo hoy sábado reunión de los casos imposibles y también esta linda imposibles y también esta linda canción.

0: se hizo David de renombre. Nombre cuando regresó de derrota en el 10 de la mañana de y sede nacional de la Iglesia Universal, Avenida de las 105, sector Kennedy Norte, las iglesias universal del país, donde una vida mejor espera por usted.
1: Senhora Suzy, qual foi a vitória em El Valle de la Sal?
2: A vitória foi por minhas enfermidades. Tenía demasiadas enfermedades, tenía mi corazón hinchado, la tiroides y un poco de cosas. Y gracias al Señor, yo perseverando, me pasaba en el Valle de la Sal. Yo dije, Señor, esta enfermedad no me va a vencer. Usted es el que está conmigo. Y cuando yo fui al doctor, me dijo el doctor, ¿y qué estaba haciendo? Digo, ¿por qué? Porque ya no tienes nada. Y yo dije, solamente al Señor. Fue el único que me sanó. Y muchas deudas también tenía. Fuera de esas enfermedades, muchas deudas. Demasiadas preocupaciones y gracias a él cogió todo y ya no tengo nada de esas preocupaciones ni esas enfermedades porque él habita en mí.
1: Señora Lucía, ¿cuál fue la victoria en el Valle de la Sal?
3: Tenía un dolor en la planta de los pies que era como que tenía una aguja. Yo me fui donde el médico y el médico me dijo que tenía que ponerme inyecciones de esas grandes para poder que se me quitara el dolor. Pero yo no acepté, dije yo no, yo voy a seguir en el Valle de la Sal porque Dios tiene que curarme. Y así fue, porque era que no aguantaba, yo tenía que estar así como la pared para poderme sujetar porque era un dolor tan intenso en las plantas de los pies. No me salía nada, ¿no? O sea, no tenía nada aparentemente, pero me dolía tanto, como que uno tuviera una aguja en la planta de los pies. Y ahí, siguiendo, pasando por el Valle de la Sal todos los sábados, y se me quitó. No fui al médico, no me puse inyección, sino que me curé aquí. Dios me curó.
1: Señora Daisy, ¿cuál fue la victoria en el Valle de la Sal?
4: Pastor, yo tengo muchísimas victorias ganadas aquí en el Valle de la Sal. Y la que vengo a decir es de mi nieto. Él decidió ir a entrar a las Fuerzas Armadas. Y estuvo haciendo la práctica y todo. Llegó hasta la ficha médica. Y de ahí le dijeron que él no podía avanzar porque él sufría de la columna y que era imposible, eso ya era imposible, que él no podía entrar. Entonces él ahí me dice, mamita, dice, le cuento que no voy a poder, dice, ya no voy a poder. ¿Y usted quiere entrar? Le digo, ¿de verdad quiere servir? Le digo, en las Fuerzas Armadas. Me dice, sí, mamita, yo sí, pero no voy a poder. No, mijito, no diga eso que no va a poder. Si usted quiere, alístese, vuelva a hacer sus pruebas y prepárese y vaya. Y vaya, le digo que nosotros con tu mami vamos a luchar.
1: ¿Y qué pasó?
4: Y bueno, y luchamos y él siguió, volvió y comenzó. Y cuando llegó a la ficha médica, el niño no tenía, el muchacho no tenía nada.
1: Gracias a Dios. Amén. ¿Ingresó?
4: Sí, ingresó y ya él ya salió. Ya tiene, en este año ya comenzó a trabajar desde el mes de enero y ya está trabajando.
1: Gracias a Dios. Que Dios le bendiga más. Amén.

0: Es solamente usted tomar la decisión de la fe. Prepárese para estar con nosotros hoy sábados en ayuno. Nuestra reunión se llama Ayuno de los Casos Imposibles. Son casi 2,000 personas en todo el país, ayunando, orando con un solo propósito. Atención, hoy sábado estaremos pasando por el Valle de la Sal, un valle consagrado, un valle que ya está preparado delante del altar para que usted pueda pasar por este valle y usted pueda determinar que los casos imposibles lleguen a su fin. Hoy sábado, un día especial, un día donde estaremos pisando, caminando por este Valle de la Sal. ¿Por qué? David venció 18,000 enemigos en el Valle de la Sal. Es eso lo que usted también va a hacer. Usted no tiene 18,000 enemigos, pero usted tiene uno o dos enemigos. No hablo de personas, hablo de los problemas. En el Valle de la Sal, usted logrará vencerlos. Escuche ahora más resultados de personas que participando en los sábados lograron vencer, lograron conquistar.
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2: Assim é, pastor. Minha vitória passando por El Valle de la Sal, sábado a sábado, he obtenido muitos milagros econômicos, em la salud e familiar. Em econômico, de que não podia pagar a hipoteca de la casa e já está libre hace 2 años. Gracias al Señor, está saneado todo. E as bendições de mi hija também em su trabalho. Também haciendo la caída de los sábados, mi hija também já va por 2 carros. Gracias al Señor.
1: Como é seu nome, senhora?
2: Ruth.
1: Senhora Ruth, senhor?
3: Oire.
1: Qual foi a vitória que vocês tiveram no Valle de la Sal?
4: Eu vim desesperada porque os médicos me disseram que meu esposo já entrava a diálise, que seu riñão já não se podia restaurar. Mas suas palavras me llenaram de muita mais fé de la que eu tinha. E le digo, pastor, que eu busquei otras puertas con otros médicos. Y fue el milagro que me sucedió, que le dieron 2 meses de tratamiento a mi esposo y el lunes que le tocó la consulta, el milagro más grande que me dice el doctor, todo está bien, que ya él ya no va a entrar a diálisis, que su riñón está restaurado, gracias al Señor.
1: ¿Cómo se siente usted?
3: Curado, restaurado, feliz ahorita.
1: ¿Cómo es su nombre?
5: Doris Klinger, pastor.
1: Señora Doris, ¿cuál fue la victoria en el Valle de la Sal?
5: La victoria aquí en el Valle de la Sal, sábado a sábado, muy, muy bueno. Yo nunca dejaré de estar aquí en el Valle de la Sal. ¿Por qué motivo? Por el motivo que a mí me dolían mucho las piernas, los pies se me hinchaban y me salía una caspa. Yo no le decía a nadie, pero era como que tenía clavo, pastor, en los pies. Andaba cojeando, una vez no cojeaba y así. Pero gracias a Dios, pasando por el Valle de la Sal, pastor, créalo que se me limpiaron los pies, se los tengo muy limpios, hasta las manos eran horribles. Cualquiera no cree, yo le digo una verdad que yo la viví. Y yo me quejaba, yo no sabía qué hacer, en la noche me picaba, en una cosa impresionante. Y yo llegué al Valle de la Sal y yo me curé. Estoy sanada, pastor. Gracias a Dios.
1: Amén. Gracias a Dios.
6: 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No se pierda esta gran oportunidad para transformar su vida a través de la fe en Dios.

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1: 099-116-2450, repito, 099-116-2450, habilitamos la línea del WhatsApp donde usted puede escribirnos, enviarnos una nota de voz o llamarnos, puede llamarnos también. Agende este número como Iglesia Universal Naranjal para que usted pueda comunicarse conmigo. Yo estaré direccionándoles también al templo de la Universal más próximo a su domicilio. Cuénteme cuál es su caso imposible, cuénteme cuál es el problema que usted está enfrentando y yo les voy a mostrar el camino para resolver cada uno de estos casos difíciles, casos imposibles que usted está enfrentando. Escucha ahora más resultados, más relatos de personas que participando los días sábados lograron conquistar lo imposible.
2: Mi nombre es Pamela Intriago. Antes de conocer al Señor Jesús, yo era una persona muy triste, muy deprimida, porque sufría mucho por causa de la separación de mis padres que sucedió cuando yo tenía 5 años. Siempre vivía triste, siempre vivía aislada. Nunca había algo que llene el vacío que yo sentía dentro de mí. Por lo tanto, lloraba sin motivos, me encontraba siempre lejos de mis compañeros en el colegio y pues esto de aquí me llevaba a tomar actitudes de no querer levantarme, no querer arreglarme, no querer salir, porque yo me sentía totalmente sin fuerzas y desanimada. Un día fui a la Iglesia Universal con mi tía y llamó nuestra atención mucho. Nosotros asistimos con mi tía frecuentemente y yo me quedé por mucho tiempo en la iglesia, pero asistía de cualquier manera, no tomaba a Dios y la fe en serio, por lo que esa tristeza y ese vacío aún estaba dentro de mí. No había un cambio. Yo seguía muy deprimida por fuera, todos podían mirar que yo aparentemente era una persona feliz, pero en realidad no era así. Yo siempre estaba triste y esto de aquí me llevó a una situación todavía más complicada porque empezó a afectar a mi salud. Yo comencé a tener problemas muy graves de salud, mi corazón se vio afectado totalmente porque padecí de derrame pericárdico, que es una condición que el corazón, la bolsa externa del corazón se llena de líquido e impide que el corazón lata de manera normal, lo que hace que yo tenga dificultades para respirar, porque el oxígeno suficiente no llegaba a mis pulmones. Empecé a tener este problema, consecuentemente yo pasaba mal, siempre estaba muy débil, hasta que un día mi cuerpo no aguantó más. Fui llevada de emergencia al hospital y ningún hospital quería atenderme, porque miraban que mi situación era realmente complicada. Los médicos llegaron a informar a mi familia que si ellos no hubieran actuado de manera rápida, yo ya no contaba con muchas horas de vida. Yo estaba en la iglesia participando de las reuniones de cualquier manera, pero fue entonces cuando yo, una vez que me encontré en esta situación, yo hice un voto con Dios desde la cama del hospital porque me vi entre la vida y la muerte. Siento que yo no había tomado la decisión de entregarme por completo a Dios, fue ahí en donde yo hice un voto con Dios. Entonces, inmediatamente, mi corazón fue mejorando, fue desinflamándose, todo el líquido que estaba rodeando mi corazón fue drenándose y también fui disminuyendo en la necesidad del oxígeno. Yo dependía bastante del oxígeno para poder respirar mientras me recuperaba. Los médicos a cada día me iban bajando cierta cantidad, hasta que llegó el día en el que yo no necesité más usar el oxígeno. Y una vez que yo fui dada de alta, yo fui a la iglesia porque él vio la sinceridad en mi corazón cuando yo estaba en la cama del hospital. Yo entregué toda mi vida de hecho y de verdad. Mi corazón está totalmente sano. Los médicos decían que aquello que me había sucedido, de que mi corazón se había llenado de líquido, iba a suceder nuevamente. Pero dentro de mí yo tenía la seguridad absoluta de que no iba a pasar más. Entonces yo ya no me cansaba, no necesité más terapia.

A raíz de esta experiencia yo me involucré más de Dios, empecé a tomar muy en serio la palabra de Dios, a practicarla y así recibí yo la bendición de ser bautizada con el Espíritu Santo. La entrega que yo tuve en el altar, todo mi sacrificio de mi corazón y me dio de

0: Triste, amargada, tenía insomnio, pesadillas y las enfermedades, dolores de cabeza, problema en lo que es la parte de los ovarios. No encontraba solución. Yo ya estaba cansada. Yo traté con médico, pero los medicamentos a mí ya no me hacían nada. Seguía lo mismo y así busqué hasta que pedí una orientación para buscar especialista y busqué especialista, pero igual continué con el problema, lo mismo me pasaba. Ya hostigada de tantas inyecciones con medicaciones me trataron, pero no encontré solución hasta que yo cansada, un día, una madrugada, al ver que como no dormía muy bien por causa de todo esto, problema en mi salud, mi matrimonio, todo, yo cansada. Una madrugada de lo que no dormía bien, sintonicé la programación y ahí fue que comencé a conocer de la Iglesia Universal. Y pasó cierto tiempo hasta que yo llegué, vine a la iglesia y de ahí mi vida comenzó a cambiar. Comenzó a cambiar, fui orientada por el pastor. Me dijo cómo tenía que hacer los propósitos por los martes y así hice las cadenas de oración. Perseveré. Hasta que poco a poco, sin darme cuenta, yo ya no tenía dolor de cabeza, ya no tenía los dolores que me daban en el vientre. La tristeza mismo, yo poco a poco los problemas se me fueron yendo, ¿ya? Y luego también vinieron campañas y pedí también a Dios, ¿ya?, que me ayudara por mi salud más que todo y también por todo, ¿ya? Por mi familia, para que mi esposo también se liberara porque él también tenía problemas de vicio, tomaba mucho alcohol. Ahora con mi esposo hay una buena relación. Podemos conversar tranquilamente, él ya la pasa en la casa, ya no es como antes, ya podemos conversar tranquilamente y salir. Y ya no hay ese problema de disgusto, ya. Todo en mí cambió. Mi salud, muy bien. Ya, yo ya no tengo más este problema que me molestaba de las infecciones, ni el dolor de cabeza. Se acabó. Lo más importante que tengo ahora es el Espíritu Santo. Con su presencia todo lo puedo. Tengo la paz, tengo tranquilidad, tengo alegría y más que todo, mucha felicidad.
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2: 099-116-2450, nuestra línea de WhatsApp, siga habilitada, siga activa, usted comuníquese conmigo, porque estaré esperando, yo mismo estaré respondiendo sus mensajes, y yo mismo estaré esperando a usted, esperando a toda su familia. No va a cambiar nada, usted no va a cambiar de religión, usted no va a pagar absolutamente nada, pero una cosa, su vida cambiará. Hoy sábado, estamos aquí en el Templo de la Universal de Naranjal, en la calle Abraham Ramírez y Ranulfo Sáenz, principalmente a las 7 de la mañana, en ayuno, determinando la bendición para usted, para toda su familia. Estamos al frente de la lavadora de carros, a pocos metros de la clínica Jaramillo. Estamos también en nuestra sede nacional de la Iglesia Universal en Guayaquil, Avenida de las Américas 305, sector Kennedy Norte, 7 de la mañana, 10 de la mañana, 3 de la tarde, como también a las 6 de la tarde y en todos los templos de la Universal esparcido en el territorio ecuatoriano. Fuerte abrazo para usted que me escucha por la radio Ecoantena 1030 AM y por la aplicación Red Familia Ecuador. Que Dios bendiga a usted, que Dios le dé fuerza.

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1: Que Dios bendiga a todos ustedes. Ya iniciamos su programa SOS con casos imposibles. ¿Cuál ha sido su caso imposible? ¿Qué ha sido imposible para su vida? Preste atención a este caso verídico.
2: Me llamo Fátima Suriaga, soy arquitecta y antes de conocer la Iglesia Universal, recuerdo que yo pasé por una infancia muy difícil. Nosotros vivíamos sumergidos muchos en los problemas económicos. En mi casa faltaba mucho el dinero, vivíamos en condiciones escasas, en una casa de caña que ya mismo se caía, muchas veces no teníamos para comer. Mi mamá tenía graves problemas con mi papá porque él tenía vicios del alcohol, vicios del cigarrillo, juegos de azar. Entonces, realmente mi infancia no fue una infancia feliz. Y a causa de esto yo tenía traumas. También yo vivía atormentada por males espirituales. Yo escuchaba voces, veía bultos. Siempre fui atormentada por cosas malas. Entonces eso hacía que yo fuese una adolescente, una niña llena de tristezas, muchos problemas.
3: Me llamo José Mora. Antes de llegar a la Iglesia Universal, yo era una persona muy resentida. A causa de los problemas que existían en la casa con mi papá, mi mamá. Mi papá era una persona muy viciosa, donde tomaba demasiado. Y eso hacía que mi mamá viviera enferma. Y a raíz de eso, llegó la separación de mis padres.
2: Mi madre, escuchando la programación por la radio, ella decide participar en las reuniones que se realizaban en la iglesia. Fue así que yo decidí participar. Cuando yo comencé a participar de las reuniones, Dios cambió mi visión. Yo comencé a pensar de una manera diferente. Realizando las cadenas consecutivas, mi vida comenzó a cambiar. Lo primero que yo pude ver dentro de mí es que dejé de escuchar aquellas voces, dejé de ver esos bultos que atormentaban mi vida espiritual. Y yo comencé a luchar por mi vida espiritual, porque yo no aceptaba más ser esa persona atormentada, sumergida en la tristeza, en la depresión, con una autoestima baja, porque yo tenía, esa autoestima estaba por el piso. Muchas veces yo no creía en mí. Yo quería luchar, quería salir adelante, pero no tenía esas fuerzas para vencer, para luchar por mis sueños. Pero primeramente, para conseguir aquel sueño que yo quería, yo tenía que cuidar esa comunión con Dios. Entonces, yo fui al altar por ese objetivo.
3: Fue así que mi mamá llegó a participar de la Iglesia Universal y a través de su testimonio de ser curada, fue que yo vine a participar de las reuniones en la iglesia. Fue en ese momento donde ya no había más enfermedades en la casa, ya no había más rencor en mi corazón, ya toda la vida económica comenzó a fluir en la familia.
2: A partir de ese momento, Dios nos dio condiciones para nosotros, juntamente con mi familia, mejorar en todos los aspectos. Ya no había más enfermedades. En primer lugar, yo conseguí esa paz que tanto necesitaba. Yo conseguí esa renovación espiritual. Y después de aquello, en mi casa ya había paz, nosotros económicamente comenzamos a mejorar y poco a poco esa situación en nuestra vida fue cambiando. Yo no tenía condiciones ni para estudiar porque muchas veces el dinero faltaba. Pero hoy en día yo soy profesional, trabajo en una institución muy buena, soy bien remunerada.
3: Fue así que yo comencé a tener una comunión con Dios donde yo oraba, ayunaba, leía la Biblia y mi vida comenzó a cambiar aún más. Y en ese momento yo pasé a tener paz, amor. Yo era una persona feliz hasta que llegó un momento que yo descuidé mi vida espiritual con Dios. Fue en ese momento donde yo comencé a andar con malas amistades. Comencé a andar tomando, andando en fiesta, y llegué hasta probar lo que es marihuana. Y en ese momento yo era una persona triste, una persona llena de resentimiento. Aumentó mi resentimiento aún más de cuando yo llegué a la iglesia. Y me involucré también en lo que es en el alcohol, tomaba, y llegó un momento que ya eso no era solamente que llenaba. Siempre el vacío estuvo hasta llegué a probar marihuana a causa de que nadie me creía. La que actualmente ahora es mi esposa, ella me incentivó en venir a la iglesia porque yo no tenía fuerzas de venir a la iglesia.
2: Dios había bendecido muchas áreas de mi vida, más faltaba una, ¿no? Que era mi vida sentimental. Entonces yo quería encontrar ese complemento. Fue en aquel momento en que yo conocí a mi esposo, yo veía algo en él que me gustaba mucho, pues no, pero nosotros no teníamos esa amistad. Más él estaba viniendo a la iglesia, estaba en proceso de conversión, y yo comencé una vez más a luchar y subí al altar.
3: Ella comenzó a hacer propósitos junto conmigo por mi vida espiritual.
2: Muchas veces yo luché por él.
3: Dejé completamente los vicios, ya no tenía más resentimiento, y fue ese momento donde mi vida comenzó a cambiar. Y mi vida comenzó a funcionar, me bauticé en las aguas, busqué del Espíritu Santo, y fue ahí donde yo fui sellado con el Espíritu Santo. Me casé con la mujer que tanto me ayudaba cuando llegué a la iglesia, que ahora es mi esposa.
2: Hoy juntamente con mi esposo nosotros luchamos, estamos firmes en la fe, perseverando día a día. Tenemos poco tiempo de casados, 3 años, pero hemos conquistado muchas cosas. Gracias a Dios, hoy nosotros hemos conquistado 2 carros, 2 vehículos, 0 kilómetros, tenemos nuestro propio departamento, y asimismo vino otra lucha dentro de mí. Yo no podía tener bebés, entonces nuevamente subí al altar a sacrificar, acompañada pues de oración, acompañada de clamor. Dios comenzó a bendecir. Gracias a Dios, hoy yo soy mamá, mi bebé está conmigo. Tuve la oportunidad también de viajar a Brasil, conocer el Templo de Salomón, que es un lugar increíble, es un lugar donde nosotros tenemos una experiencia propia con Dios. Gracias al Espíritu Santo, hoy yo soy una Fátima diferente, una Fátima luchadora, una Fátima que a pesar de las dificultades no retrocede. Es por eso que yo a usted le invito a luchar por aquello que Dios nos da, que es una dádiva preciosa. Y usted va a ver un cambio de vida así como Dios lo hizo conmigo.

0: ¿Usted escuchó ahí? ¿Qué era lo imposible para esta persona? Y hoy en día, todo se volvió posible porque usó su fe. Si ella pudo, usted también podrá salir de esa situación. Solamente depende de usted tomar una actitud de fe. Cuando usted toma una actitud de fe, todo es posible para aquel que cree. Todo es posible para aquel que cree. Ahora yo quiero que usted preste atención a estos casos verídicos de personas que pasaron por el Valle de la Sal. Valle de la Sal, y hoy en día sus vidas son diferentes.
1: Señora Suzy, ¿cuál fue la victoria en el Valle de la Sal?
2: La victoria fue por mis enfermedades. Tenía demasiadas enfermedades, tenía mi corazón hinchado, la tiroides y un poco de cosas. Y gracias al Señor, yo perseverando, me pasaba en el Valle de la Sal. Yo dije, Señor, esta enfermedad no me va a vencer. Usted es el que está conmigo. Y cuando yo fui al doctor, me dijo el doctor, ¿y qué estaba haciendo? Digo, ¿por qué? Porque ya no tienes nada. Y yo dije, solamente al Señor. Fue el único que me sanó. Y muchas deudas también tenía. Fuera de esas enfermedades, muchas deudas. Demasiadas preocupaciones. Y gracias a Él, cogió todo y ya no tengo nada de esas preocupaciones ni esas enfermedades, porque Él habita en mí.
1: Señora Lucía, ¿cuál fue la victoria en el Valle de la Sal?
3: Tenía un dolor en la planta de los pies que era como que tenía una aguja. Yo me fui donde el médico y el médico me dijo que tenía que ponerme inyecciones de esas grandes para poder que se me quitara el dolor. Pero yo no acepté, dije yo no, yo voy a seguir en el Valle de la Sal porque Dios tiene que curarme. Y así fue, porque era que no aguantaba, yo tenía que estar así como la pared para poderme sujetar porque era un dolor tan intenso en las plantas de los pies. No me salía nada, no, o sea, no tenía nada aparentemente, pero me dolía tanto, como que uno tuviera una aguja en la planta de los pies. Y ahí, siguiendo, pasando por el Valle de la Sal todos los sábados, y se me quitó. No fui al médico, no me puse inyección, sino que me curé aquí. Dios me curó.
1: Señora Daisy, ¿cuál fue la victoria en el Valle de la Sal?
4: Pastor, yo tengo muchísimas victorias ganadas aquí en el Valle de la Sal. Y la que vengo a decir es de mi nieto. Él decidió ir a entrar a las Fuerzas Armadas. Y estuvo haciendo la práctica y todo. Llegó hasta la ficha médica. Y de ahí le dijeron que él no podía avanzar porque él tenía, sufría de la columna y que era imposible, eso ya era imposible, que él no podía entrar. Entonces él regresó a la casa y me dice, mamita, dice, le cuento que no voy a poder, dice, ya me quedo, dice, no voy a poder. Le digo, mijito, ¿y usted quiere entrar? Le digo, ¿de verdad quiere servir? Le digo, en las Fuerzas Armadas. Y me dice, sí, mamita, yo sí, pero no voy a poder. No, mijito, no diga eso que no va a poder. Si usted quiere, alístese, vuelva a hacer sus pruebas y prepárese y vaya. Y vaya, le digo que nosotros con tu mami vamos a luchar.
1: ¿Y qué pasó?
4: Y bueno, y luchamos y él siguió, volvió y comenzó. Y cuando llegó a la ficha médica, el niño no tenía, el muchacho no tenía nada.
1: Gracias a Dios. Amén. ¿Ingresó?
4: Sí, ingresó y ya él ya salió. Ya tiene, en este año ya comenzó a trabajar desde el mes de enero y ya está trabajando.
1: Gracias a Dios. Que Dios le bendiga más. Amén. Señora Hortensia, ¿cuál fue la victoria en el Valle de la Sal?
5: Así es, pastor. Mi victoria pasando por el Valle de la Sal, sábado a sábado, he obtenido muchos milagros económicos, en la salud y familiar. En económico, de que no podía pagar la hipoteca de la casa y ya está libre hace 2 años. Gracias al Señor, está saneado todo. Y las bendiciones de mi hija también en su trabajo. También haciendo la calle de los sábados, mi hija también ya va por 2 carros. Gracias al Señor.
1: ¿Cómo es su nombre, señor?
6: Ruth.
1: Señora Ruth, señor.
6: Overé.
1: ¿Cuál fue la victoria que ustedes tuvieron en el Valle de la Sal?
7: Yo vine desesperada porque los médicos me dijeron que mi esposo ya entraba a diálisis, que su riñón ya no se podía restaurar. Pero sus palabras me llenaron de mucha más fe de la que yo tenía. Y le digo, pastor, que yo busqué otras puertas con otros médicos. Y fue el milagro que me sucedió, que le dieron 2 meses de tratamiento a mi esposo. Y el lunes que le tocó la consulta, el milagro más grande que me dice el doctor: todo está bien, que ya él ya no va a entrar a diálisis, que su riñón está restaurado, gracias al Señor.
1: Amén. ¿Cómo se siente usted?
6: Curado, restaurado, feliz ahorita.
1: ¿Cómo es su nombre?
8: Doris Klinger, pastor.
1: Señora Doris, ¿cuál fue la victoria en el Valle de la Sal?
8: La victoria aquí en el Valle de la Sal, sábado a sábado, muy, muy bueno. Yo nunca dejaré de estar aquí en el Valle de la Sal. ¿Por qué motivo? Por el motivo que a mí me dolían mucho las piernas, los pies se me hinchaban y me salía una caspa. Yo no le decía a nadie, pero era como que tenía clavo, pastor, en los pies. Andaba cojeando, una vez no cojeaba y así. Pero gracias a Dios, pasando por el Valle de la Sal, pastor, créalo que se me limpiaron los pies, se los tengo muy limpios, hasta las manos eran horribles. Cualquiera no cree, yo le digo una verdad que yo la viví. Y yo me quejaba, yo no sabía qué hacer, en la noche me picaba, en una cosa impresionante. Y yo llegué al Valle de la Sal y yo me curé. Estoy sanada, pastor. Gracias a Dios.
1: Amén. Gracias a Dios.
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Amarguras, traumas, desilusión, situaciones que están dejándolo sin rumbo. La sensación de estar en medio de un océano, dentro de un barco que se está hundiendo. Sin brújula, no sabe qué dirección tomar. Sin remos, no puede hacer más. Usted mira a su alrededor y la profundidad de las aguas le dan miedo. Inmediatamente piensa que la inmensidad delante suyo lo va a tragar, va a morir, y que su fuerza física ya no es suficiente para intentar algo más. Usted no ve otra salida que no sea desistir. Cuando llega la noche, la oscuridad vuelve a los sentimientos más oscuros aún, y el pensamiento es que realmente no hay solución. Si usted se siente así, recuerde que la mayor debilidad está en desistir. Existe algo que usted puede hacer ahora mismo, hoy, en este exacto momento. Sumergirse, pero no en las turbias aguas que lo rodean. Sumérjase en su interior y descubra la fuerza que existe ahí adentro, que espera tan solo ser accionada. La felicidad no depende del tiempo, del espacio o de la suerte. Brota de adentro hacia afuera. Nada y nadie puede impedir que usted sea feliz.

Usted no escuchó solamente un caso verídico, fueron algunos, varios. Si ellos salieron, vencieron sus casos imposibles, sus causas imposibles, usted también va a vencer. Usted también, cuando pase por el valle de la sal, tenga certeza que su historia será otra. Ese mal que estaba en su familia, en su casa, será arrancado. Por eso que hoy sábado a las 7 de la mañana, aquí en la iglesia de Milagro, estaremos pasando por el valle de la sal, determinando la bendición para nuestra vida, para nuestra casa, nuestra familia. Sábado a las 7 de la mañana, aquí en Milagro, esperamos por ustedes. Vamos a esta linda canción y promo que habla sobre el sábado.

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1: La palabra de Dios es muy clara. Todo es posible para aquel que cree. Usted cree, señora, entonces no falte. Señor, señora, usted que me está escuchando en este momento, yo los estaré esperando aquí, en la Universal de aquí, de milagro. A las 7 de la mañana, aquí la Universal en Milagro está ubicada en la calle 9 de octubre entre García Moreno y 24 de mayo. Usted que nos está escuchando desde Guayaquil, usted puede acercarse al Templo de los Milagros, Avenida Las Américas 305 Kennedy Norte de Guayaquil, a las 7 de la mañana, la principal. Hay otras a las 10, a las 3 y a las 6 de la tarde. Aquí en Milagro, 7 de la mañana, esperamos por todos ustedes. Yo quiero ahora ir a esta linda promo que habla sobre el domingo, donde usted estará trayendo una botella con agua, donde estará recibiendo el agua viva. Yo quiero ahora que usted escuche estos casos verídicos de personas que usaron la fe con el agua, trayendo la botella de agua, recibieron el agua viva, tomaron con fe y hoy en día son curadas.

0: Venir con mi familia aquí a la iglesia es muy reconfortante, ya que sé que está en la presencia de Dios, especialmente mi hija. A ella la traigo a la escuelita y todos los días aprende un poco más de Jesús, de Dios y cómo es vivir en concordancia con Dios.
1: ¿Ha visto usted alguna respuesta o transformación en su hogar a través de esta oración, de este propósito?
0: Sí, mi familia está más unida, Dios ha cambiado mi carácter poco a poco, sí me alegra mucho venir todos los domingos aquí a la iglesia. Lo que más me impacta es que siempre se concentran bastante en la familia, hacen pasar a las familias adelante, hay muchas familias que son disfuncionales, pero Dios no hace acepción de personas y nos bendice a todos por igual.
1: Con el mismo propósito de llevar fe y esperanza a quienes más lo necesitan, cada domingo se realiza la concentración de fe, familia y Espíritu Santo, un encuentro dedicado a fortalecer la vida espiritual y la unidad familiar. Como parte de este encuentro, los asistentes participan del agua viva, un momento especial de oración en el que, a través de la fe, presentan sus necesidades a Dios, creyendo en su poder para traer fortaleza, renovación y esperanza.
2: Levante la botella para el cielo, por favor, sea tan amable. Señor, mi Dios y mi Padre, cada domingo separamos este momento para bendecir, para pedirte que bendiga a água, que estas águas se transformem em uma poderosa medicina, para que quando esta persona durante a semana beba, seja a medicina para curar, liberar, transformar e bendecir-los. Personas, meu Senhor, que han tenido dolores, enfermidades incuráveis, personas que han sofrido problemas e tormentos espirituais, personas que estão acendo esta cadena de água viva por um familiar, por um ser querido, que através, meu Senhor, de água, o milagre aconteça. Haga sua petição personal.
1: Sobre el agua viva, ¿qué representa para usted este propósito?
3: Ay, eso sí es una maravilla, porque del agua viva yo me curé de las vistas. Yo tuve un problema que de un momento a otro comencé a salirme como un líquido de las vistas y comencé a quedarme ciega. Entonces, bueno, del mismo miedo, del mismo recelo, yo le dije a mi hijo y mi hijo me dice: madre, tienes que buscar un médico porque seguro que te van a operar de las vistas, como siempre es así. Que entonces yo le digo: no, yo no me voy a operar de la vista, yo no acepto operarme. Y yo comencé con el agua viva, comencé a lavarme las vistas. Hice ese propósito de lavarme las vistas todos los días, en la mañana y en la tarde, y hacer mi oración y pedirle a Dios que me... No supe en qué momento se me curó las vistas y para mi sorpresa que veí lejos.
1: Ya lleva 2 años totalmente curada.
3: Totalmente curada, porque incluso me hice estos lentes y le digo que me vieron con un aparatito en las vistas y me dijeron que no, que todo estaba bien, que no tenía nada.
1: Otro de los momentos más significativos es la oración por la Sagrada Familia, en la que padres, hijos y matrimonios son colocados en las manos de Dios. Durante esta oración se intercede por la unión de los hogares, la restauración de las relaciones, la protección de las familias y la paz dentro de cada casa.
4: Señor, mi Dios y mi Padre, en este momento, mi Señor, entregamos, encomendamos nuestra familia a ti, mi Señor. Pois aqui há padres, há madres, há hijos, há famílias, mi Senhor, matrimônios, noviazgos, que han passado por lutas, por decepções, por momentos muito difíceis. 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
5: La Sagrada Familia es algo tan maravilloso porque es la unión que, por ejemplo, en mi familia existe. Mis dos hijos, mi esposo, mis nietos. Y cuando nosotros venimos todos juntos, para mí es algo maravilloso.
6: ¿Qué le diría a familias o personas que están pasando por momentos complicados y aún no asisten al Templo del Universal?
0: Que tienen que venir a la iglesia, que Dios es la única salida que nosotros tenemos, es el único amigo y la persona que podemos confiar, que el mundo siempre nos va a decepcionar, pero Dios no.
1: La concentración de fe, familia y Espíritu Santo continúa siendo un espacio donde cientos de personas renuevan su fe y encuentran orientación para enfrentar los desafíos de la vida. Acérquese al Templo del Universal más cerca de su ciudad.

¿Por qué dejar que las lágrimas insistan en caer sobre su rostro? ¿Por qué permitirle a la tristeza ocupar espacios tan importantes? ¿Por qué mirar la vida como un simple espectador? ¿Por qué permanecer en penumbras? ¿Por qué mezclar el pasado con el presente y pensar que el futuro también será una pérdida de tiempo y problemas sin salida y sin solución? Existe en su interior una fuerza determinante que puede cambiar el rumbo de su vida y ponerlo en un nuevo contexto.

anhela y que pensaba imposible llegar a lograr. En su interior llegarán las respuestas para todos los signos de interrogación que hacían de su vida una montaña de dudas y cuestionamientos. De su interior siempre vendrá la inspiración para darle un nuevo sentido a la vida, un sentido mayor, un sentido pleno.

Entonces, este domingo esperamos por usted. Las reuniones aquí son a las 7 de la mañana, la principal a las 9:30 de la mañana. Milagro, calle 9 de octubre entre García Moreno y 24 de mayo. Usted que nos escucha en Guayaquil, usted se acerca en el Templo de los Milagros, Avenida Las Américas 305 Kennedy Norte. La principal reunión 9:30 de la mañana. Vaya con toda su familia, porque Dios va a bendecir a todos. No se olvide de traer una botella con agua. Fuerza, Dios es con usted.

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1: Usted pudo observar todo lo que acontece por medio del uso de la fe. Es por eso que en este día, hoy sábado, nosotros estaremos determinando la bendición para su vida y determinando que lo imposible se torne posible. Usted que ha sido una persona frustrada en su economía, ha sido una persona que ha sufrido en su salud, ha sido una persona que prácticamente no ha tenido unión en su casa, en su matrimonio, de fracaso en fracaso, derrotas. En este día, usted puede participar, pasar por el valle de la sal y por la fe, usted puede obtener las bendiciones. Por eso, no desista. Usted que ha pensado que es un caso perdido para usted, que ya no puede vencer, entonces mañana esté con nosotros en nuestro templo de la Universal, aquí en el Cantón Santa Lucía, en la calle Nicolás Martínez, diagonal al Parque Central, esquina de la parada de buses, o como también usted puede acercarse en uno de nuestros templos de la Universal. Ahora yo quiero que usted escuche esta linda canción y ya regresamos.

0: Usted puede vencer lo imposible que hay en su vida. Usted que ya no quiere más sufrir. Usted que ha pensado que todo está perdido y no hay solución para su vida. No hay más motivos para usted ser feliz, su familia. Su matrimonio está al borde de la separación. Usted ha sido una persona que ha sufrido tanto en su vida sentimental. Hoy usted puede determinar que su vida puede cambiar. Su vida va a cambiar porque así lo mostró los casos verídicos que usted escuchó. Es por eso que usted se puede acercar hoy a las 7 de la mañana aquí en nuestro templo de la Universal en Santa Lucía, calle Nicolás Martínez, diagonal al Parque Central, esquina de la parada de buses. Puede comunicarse con nosotros a nuestro WhatsApp, llamarnos o dejarnos una nota de voz a el 099-03-60-13-6. Usted se puede comunicar porque con gusto estaremos ayudando a usted. Vamos a escuchar esta promo que habla del día sábado. Todo lo que acontece y acontecerá hoy para que usted pueda tomar esta decisión y así vencer lo imposible.
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2: Senhora Suzy, qual foi a vitória em El Valle de la Sal?
3: La victoria fue por mis enfermedades. Tenía demasiadas enfermedades, tenía mi corazón hinchado, la tiroide y un poco de cosas. Y gracias al Señor, yo perseverando, me pasaba en el Valle de la Sal. Yo dije, Señor, esta enfermedad no me va a vencer. Usted es el que está conmigo. Y cuando yo fui al doctor, me dijo el doctor, ¿y qué estaba haciendo? Digo, ¿por qué? Porque ya no tienes nada. Y yo dije, solamente al Señor. Fue el único que me sanó. Y muchas deudas también tenía. Fuera de esas enfermedades, muchas deudas. Demasiadas preocupaciones. Y gracias a Él, cogió todo y ya no tengo nada de esas preocupaciones ni esas enfermedades. Porque Él habita en mí.
2: Señora Lucía, ¿cuál fue la victoria en el Valle de la Sal?
4: Tenía un dolor en la planta de los pies que era como que tenía una aguja. Yo me fui donde el médico y el médico me dijo que tenía que ponerme inyecciones de esas grandes para poder que se me quitara el dolor. Pero yo no acepté, dije yo no, yo voy a seguir en el Valle de la Sal porque Dios tiene que curarme. Y así fue, porque era que no aguantaba. Yo tenía que estar así como la pared para poderme sujetar porque era un dolor tan intenso en las plantas de los pies. No me salía nada, no, o sea, no tenía nada aparentemente, pero me dolía tanto, como que uno tuviera una aguja en la planta de los pies. Y ahí, siguiendo, pasando por el Valle de la Sal todos los sábados, y se me quitó. No fui al médico, no me puse inyección, sino que me curé aquí. Dios me curó.
2: Señora Daisy, ¿cuál fue la victoria en el Valle de la Sal?
5: Pastor, yo tengo muchísimas victorias ganadas aquí en el Valle de la Sal. Y la que vengo a decir es de mi nieto. Él decidió ir a entrar a las Fuerzas Armadas. Y estuvo haciendo la práctica y todo. Llegó hasta la ficha médica. Y de ahí le dijeron que él no podía avanzar porque él tenía, sufría de la columna y que era imposible, eso ya era imposible, que él no podía entrar. Entonces él regresó a la casa y me dice, mamita, dice, le cuento que no voy a poder, dice, ya me quedo, dice, no voy a poder. Le digo, mijito, ¿y usted quiere entrar? Le digo, ¿de verdad quiere servir? Le digo, en las Fuerzas Armadas. Y me dice, sí, mamita, yo sí, pero no voy a poder. No, mijito, no diga eso que no va a poder. Si usted quiere, aliéstese, vuelva a hacer sus pruebas y prepárese y vaya. Y vaya, le digo que nosotros con tu mami vamos a luchar.
6: ¿Y qué pasó?
5: Y bueno, y luchamos y él siguió, volvió y comenzó. Y cuando llegó a la ficha médica, el niño no tenía, el muchacho no tenía nada.
6: Gracias a Dios. Amén. ¿Ingresó?
5: Sí, ingresó y ya él ya salió. Ya tiene, en este año ya comenzó a trabajar desde el mes de enero y ya está trabajando.
6: Gracias a Dios. Que Dios le bendiga más. Amén.

0: Usted puede vencer esto imposible que hay en su vida. Si usted necesita más información, ¿cómo usted poder llegar a uno de nuestros templos de la Universal en el país? Usted se puede comunicar con nosotros a nuestro número de WhatsApp 099-03-60-13-6. Usted se puede comunicar, con gusto estaremos atendiendo, con gusto estaremos ayudando a usted. Y usted puede acercarse hoy sábado para participar a las 7 de la mañana en ayuno. Usted puede estar, como también a las 10 de la mañana, a las 3 de la tarde y también a las 6 de la tarde. Y también puede acercarse a nuestra sede, Avenida de las Américas, 305 al norte de la ciudad de Guayaquil. Y juntos estaremos clamando por usted. Ahora vamos a escuchar más casos verídicos de personas que llegando los días sábados vencieron lo imposible en el Valle de la Sal.
1: Señora Hortensia, ¿cuál fue la victoria en el Valle de la Sal?
2: Así es, pastor. Mi victoria pasando por el Valle de la Sal, sábado a sábado, he obtenido muchos milagros económicos, en la salud y familiar. En económico, de que no podía pagar la hipoteca de la casa y ya está libre hace 2 años, gracias al Señor, está saneado todo. Y las bendiciones de mi hija también en su trabajo, también haciendo la calle de los Sados, mi hija también ya va por 2 carros, gracias al Señor.
1: ¿Cómo es su nombre, señor?
2: Ruth.
1: Señora Ruth, señor.
3: Joder.
1: ¿Cuál fue la victoria que ustedes tuvieron en el Valle de la Sal?
4: Yo vine desesperada porque los médicos me dijeron que mi esposo ya entraba a diálisis, que su riñón ya no se podía restaurar. Pero sus palabras me llenaron de mucha más fe de la que yo tenía. Y le digo, pastor, que yo busqué otras puertas con otros médicos. Y fue el milagro que me sucedió, que le dieron 2 meses de tratamiento a mi esposo y el lunes que le tocó la consulta, el milagro más grande que me dice el doctor, todo está bien, que ya él ya no va a entrar a diálisis, que su riñón está restaurado, gracias al Señor.
1: Amén. ¿Cómo se siente usted?
3: Curado, restaurado, feliz ahorita.
1: ¿Cómo es su nombre?
5: Doris Klinger, pastor.
1: Señora Doris, ¿cuál fue la victoria en el Valle de la Sal?
5: La victoria aquí en el Valle de la Sal, sábado a sábado, muy, muy bueno. Yo nunca dejaré de estar aquí en el Valle de la Sal. ¿Por qué motivo? Por el motivo que a mí me dolían mucho las piernas, los pies se me hinchaban y me salía una caspa. Yo no le decía a nadie, pero era como que tenía clavo, pastor, en los pies. Andaba cojeando, una vez no cojeaba y así. Pero gracias a Dios, pasando por el Valle de la Sal, pastor, créalo que se me limpiaron los pies, se los tengo muy limpios, hasta las manos eran horribles. Cualquiera no cree, yo le digo una verdad, es que yo la viví. Y yo me quejaba, yo no sabía qué hacer, en la noche me picaba, en una cosa impresionante. Y yo llegué al Valle de la Sal y yo me curé. Estoy sanada, pastor. Gracias a Dios.
1: Amén. Gracias a Dios.
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0: Usted que en su vida todo le ha sido imposible. Usted que ha sufrido y a causa de eso, usted no encuentra la solución para su vida, para sus problemas. Usted ya ha pensado, todo me ha sido imposible. Yo quiero probar a usted que existe una solución para que usted pueda vencer aquello imposible y tornarse posible en su vida. Yo quiero que usted observe este caso verídico de esta persona que para ella era imposible alcanzar la bendición, la respuesta en su vida, mas participando de los casos imposibles, ella pudo vencer. Acompañe, por favor.
1: Desde el momento que yo me casé, más o menos un mes de casada, empezó los problemas, empezó los golpes, empezó los insultos, empezó los celos, empezó el maltrato físico, verbal de mi esposo. Quería matarle a mi esposo, soy sincera que yo le quería envenenarle, porque ya no daba más. En mi vida económica no teníamos casa donde vivir. Vivíamos bajo un galpón de unas hojas viejas de zinc y quedamos a dormir en el piso, prácticamente encima de las tablas. Así vivíamos. Nuestra pared de la casa era unos dos armarios viejos que le cubríamos para que nos tape el frío. Todo el mundo pensaba que yo era una pordiosera, era una mendiga. No teníamos nada. La gente como que nos tenía odio, nos tenía asco de vernos. Caímos los dos enfermos, mi esposo y yo. Coincidencia, fuimos víctimas de una brujería. A mi esposo le detectaron el soplo al corazón. A mí me detectaron los médicos 5 tumores en el útero. Y me dolía fuerte el vientre, me obstruía con toda la cintura, tenía muchos cólicos. Me afectó también el colon por esa situación. Las piernas se me temblaban. Mi esposo no podía respirar, él se hinchaba. Un año pasamos en tratamiento los dos, donde no hubo ninguna solución. Luego visitamos a los brujos, no solucionamos nada. Todo fue para abajo, todo se derrumbó cuando visitamos a los brujos. Cuando terminó el tratamiento, o cuando terminé el dinero prácticamente, que no hubo solución, me dijeron, ¿sabe qué? Usted ya no tiene cura. De mi esposo igual, dijo el médico, llévese nomás, señora, porque él ya no tiene cura. Él está desahuciado. Me endeudé en el banco, hice un préstamo al banco para comprar la medicina, para tener para el tratamiento, para llevarle al médico, tanto a mí como él también, gastar en los dos. Teníamos muchas deudas, estábamos endeudados, el banco nos llamaba que venga a pagar, que las letras ya caían. No teníamos nada porque no teníamos trabajo, no teníamos ni qué comer. En ese momento yo traté de buscarme la muerte, pensaba suicidarme. Y en ese instante yo traté de lanzarme a un bus para morirme, o sea, que me pase un carro. Y bueno, no lo conseguí esa noche, pero yo siempre maquiné matarme otra vez. Teníamos una camioneta vieja, bien viejita, y como yo sé conducir, hubo una oportunidad que le hice despistar a mi esposo, cogí y me salí. Y dije, este es mi chance para matarme. Y a propósito me lo volqué para morirme. No me morí, destruí el carro, pero yo me quedé viva. Durante 12 años yo he vivido en completo fracaso, en mi vida económica, en la miseria, en mi salud destruida, en mi matrimonio, peleas constantes, golpes, insultos. En ese entonces dije, Dios mío, ¿qué hago? Ni la muerte a mí me quiere, no quiere ni la muerte, porque intento dos veces y no logro matarme. Ahí prendí el televisor, un televisor viejo que teníamos, y en ese momento pasaba un testimonio de una señora que fue curada del cáncer al útero, y eso me llamó mucho la atención. Ahí decía la Iglesia Universal del Reino de Dios, anoté la dirección y me fui. En ese entonces hablaban de una campaña de Israel. Ese rato cogí el sobre y me puse yo aquí en mi vientre, en el vientre. Dije, Señor, si esta es una oportunidad, pues Quiero comprobar ahora mismo en mi salud. Mi esposo también necesita. Somos los dos que estamos caídos. Y vamos a ver si aquí, si el Dios vivo que tanto hablan es verdad, pues va a pasar conmigo. En ese momento, boom, se me acabó la hemorragia. Gracias a Dios, se me acabó la hemorragia. Nosotros nos entregamos cuerpo, alma y espíritu, y ahí Dios nos respondió. Dejamos atrás las malas palabras, el mal carácter, dejamos atrás las mentiras, todo lo que nosotros hacíamos errado, todo dejamos atrás y nos entregamos en cuerpo, alma y espíritu. Gracias a Dios nos curamos. Él hacíamos los exámenes para ver si tiene el soplo y nunca lo tuvo. Cuando yo me fui a hacerme un control en donde el médico, llegué a hacerme un examen y la doctora me dice, señora, ¿a qué viene? Y yo me fui a Solca, que no tiene nada, está curada, está sana. Y decidí bautizarme en las aguas para nacer una nueva criatura. En ese momento me entregué por completo con toda mi fe y luego fui bautizada con el Espíritu Santo. Hoy, gracias a Dios, en mi vida espiritual, soy una mujer muy feliz. Le agradezco a Dios porque tuve la oportunidad de conocerle a Dios y Él me supo escuchar y yo también obedecí la palabra de Dios. Aprendí que con luchas, con sacrificios, todo se consigue y así fue. Gracias a Dios no me falta nada, mi vida económica está muy bendecida. Yo tengo una casa de 3 pisos en la cual los departamentos alquilamos. Ahí mismo tengo otra casa de 2 pisos en la cual en el segundo piso vivo yo, en la planta baja los locales tengo mi negocio propio de lubricantes de autos y el taller de la mecánica también tengo alquilado para una lavadora, tengo mi remuneración fija, hoy gracias a Dios comemos lo que queremos, viajamos a donde nosotros queremos, vestimos lo que queremos. Hoy ya no tengo deudas, hoy ya no vivo de prestados, ya no vivo de la familia. Hoy tengo para prestar, ya no debo a los bancos, ya no debo a nadie. Hoy gracias a Dios nos respetan, hoy gracias a Dios nos consideran porque saben que Dios hizo muchas cosas grandes en mi vida. Hoy nos respetan, nos consideran, nos dan valor. Hoy lo que antes éramos la escoria para la sociedad y para la familia, hoy somos el ejemplo, la pareja. Gracias a Dios nos amamos, nos respetamos, nos consideramos. Mi esposo me ama, mi esposo me valora, mi esposo me dice que soy el amor de la vida de él. Luego pasamos una lucha muy fuerte con mi esposo. Hace 3 años le detectaron la embolia pulmonar, pasó muy duro, o sea, él cayó en terapia intensiva 3 meses, que con 15 litros de oxígeno ya no le abastecían más, le evaluaron la salud de él, se quebrantó, prácticamente él estaba muerto.
2: Eso fue lo más triste de mi vida. Los médicos dicen, mire, usted ya no, mañana muere, usted ya tiene 1 año más de vida. Eso es una situación caótica, dura y difícil para uno.
1: Yo nunca bajé la cabeza sobre ese tema cuando me dijeron que le lleve ya estaba desahuciado. Porque yo sabía a qué Dios le servía. Sabía el Dios que yo tenía. Pero en ese entonces yo tenía la certeza de que en la campaña Dios me iba a responder. Y así como revivió a Lázaro, iba a revivirle a él. Tomé el sobre de la campaña y en 8 días, gracias a Dios, le devolvió Dios la vida y él está completamente curado. Y cuando fuimos al médico, el médico igual, todos se sorprenden. Dice, ¿cómo? Pero si él estaba muerto y ahora vive. Y gracias a Dios, solo Dios hace y las cosas en el altar.
2: Yo, gracias a Dios, me siento muy bien, todo excelente, sí. Me siento fuerte. Gracias a Dios que cada minuto, a cada paso, a cada instante, yo doy gracias a Dios, porque si no, de ser así, yo ya no estaría aquí.
1: Gracias a Dios, soy muy realizada y le puedo decir que soy la propia bendición. Después de ser la mujer frustrada, la mujer triste, agobiada, hoy no contengo mi sonrisa porque en todos los aspectos soy muy feliz.

0: Y en este día domingo es la oportunidad para que usted esté junto con su familia aquí en nuestro templo de la Universal en Santa Lucía, para que junto con su familia usted pueda estar en esta concentración de fe, familia y Espíritu Santo. Usted que necesita del milagro de Dios en su familia, usted que quiere ver esta transformación, usted quiere tener esta unión familiar, entonces le esperamos a las 7 de la mañana, a las 9 y media de la mañana, a las 3 de la tarde y 5 de la tarde. Usted se puede acercar porque juntos estaremos bebiendo del agua viva, como está escrito en la palabra del Señor Jesús: el que bebe del agua que yo le daré no tendrá sed jamás, sino que el agua que yo le daré se convertirá en él una fuente de agua que brote para vida eterna. Usted se puede acercar en este día domingo y beber del agua viva, el agua que trae para usted esta bendición. Usted va a consagrar porque será la oportunidad que usted reciba este milagro. En este día domingo usted se puede acercar hoy a las 9:30 de la mañana, principalmente a las 7 de la mañana, a las 3 y a las 5 de la tarde. Vamos a acompañar más caso verídico de personas que llegando los días domingo recibieron vida, bendición en su familia.
1: Su nombre?
2: Carmita.
1: Haciendo uso del agua viva, cuéntanos.
2: Mire, yo tenía un problema con mi hija. Tenía algunos años con problema de quistes. Y cada vez se tornaban peores, porque cada vez salían más. Cuando yo estaba de viaje, mi hija me llama. Le digo, ¿qué pasó? Me iban a operar los quistes que están por reventarse. Le dije, mira, anda al mesón de la cocina, ahí hay una botella de agua viva. Y vas a tomarte el agua, vas a usar la fe porque tú conoces. Y le siguió tomando el agua, yo seguí orando, confiando en Dios, que Dios iba a hacer el milagro. Cuando yo regresé, va el jueves, me dice, mami, ya no tengo quistes. Gracias a Dios, le dije, mija, sigues usando la fe, que Dios va a hacer mucho más en tu vida y tú sabes.
1: ¿Cuál es su nombre?
3: Elvira González.
1: Muy bien. Haciendo uso del agua viva, cuéntanos.
3: Bueno, yo hace tiempo tenía un problema a los oídos, que tenía un hongo muy fuerte. Me picaban demasiado, incluso se me maduraban, me salían unos granitos y botaba una pus fétida, ¿no? Y iba al médico, me mandaban pastillas, me mandaban cremas, pero nada, me calmaba y otra.
1: ¿Por cuánto tiempo usted soportó eso?
3: Más de un año.
1: Más de un año. No se curaba para nada.
3: Para nada.
1: Ahí usted...
3: Usé el agua viva.
1: ¿Cómo que usaste el agua?
3: Con gotero, me ponía gotas en la mañana.
1: Ajá.
3: Porque incluso estaba sorda, digo, esto me va a limpiar, me va a sacar.
1: ¿Quién te mandó a hacer eso?
3: Mi fe. Entonces yo tengo que usar al médico, que es mi Señor Jesús.
1: Bien.
3: Y comencé a usar. Y le cuento, pastor, que no sé ni en el momento que se me sanaron las orejas.
1: Y nunca más.
3: No, hasta la actualidad.
4: Señora Jessica, ¿qué sucedió haciendo uso del agua viva?
5: Yo hace 20 años atrás, yo sufría de dolores de cabeza, migraña. Prácticamente cuando yo descansaba, dormía, mis dolores eran fuertes, yo lloraba del dolor. No, era insoportable. Entonces, mi esposo, viendo esa situación, me llevó al médico, pues, ¿no? Me recetaron medicamentos, pastillas para los dolores, pero prácticamente era momentáneo en el momento, pero seguía los dolores. Era muy fuerte, que lloraba del dolor, no podía ni dormir, me levantaba de madrugadas, entonces era muy fuerte esos dolores.
4: ¿Cuánto tiempo usted estuvo sufriendo con los dolores?
5: 20 años.
4: 20 años.
5: Sí, así es.
4: La medicina solo calmaba, pero regresaba el dolor.
5: Así es. Y ya después, con el tiempo, mi esposo un día prendió la televisión y vio el programa los domingos. Entonces, fuimos invitados. Entonces, desde ahí comencé yo a usar la fe, usando el agua viva, perseverando domingo tras domingo. Y ya después me di cuenta que los dolores desaparecieron. Ya no siento dolor de cabeza, ya no uso medicamento para el dolor, nada, nada. Ya duermo tranquila. Duermo en paz. Entonces, prácticamente, yo usé mi fe usando domingo a domingo el agua viva.
6: Hola, mi nombre es Eliana Costa. Yo soy de aquí de la Iglesia Universal de Ricaurte. Todos los días, domingo, participando del Agua Viva, yo recibí ese milagro porque yo estaba con un malestar muy fuerte aquí en el pecho y yo llevé el agua consagrada usándolo todos los domingos como medicina, tomaba y también me ungía. Y cuando después ya me di cuenta, ya se me quitó el malestar y estoy totalmente curada. Entonces yo recomiendo que todas las personas que estén sufriendo con diferentes tipos de problemas vengan y busquen su cura usando el agua y principalmente usando su fe en Dios.
7: Hace muchos años he tenido de varices
8: y de un momento a otro se me hizo un hueco en la pierna derecha. Entonces me mandaron a mí a que tenía que hacerme un tratamiento con el flebólogo. Y la verdad que fue muy difícil porque por la condición, porque en realidad es un tratamiento bien caro. Entonces yo me comencé a angustiar, comencé a tomar del agua viva y comencé a lavarme la herida ahí donde tenía el hueco. Tenía, porque gracias a Dios ya no lo tengo, fue cicatrizado, fue cerrada esa herida que la tengo totalmente seca, gracias a Dios.
9: Está curado.
8: Estoy curado, gracias al Señor Jesús.
10: Hola, mi nombre es Belki. Yo participo aquí en la Iglesia Universal de Ricaurte y quiero contar hoy mi experiencia haciendo el tratamiento con el agua viva. Yo consagré mi agua, la llevé para casa y la compartí con mi familia. Y mi hermana, que en ese entonces estaba por dar a luz, ella tenía complicaciones en su embarazo. Incluso los médicos decían que era de alto riesgo y que podría perder el bebé o podría perder ella la vida. Entonces yo llevé el agua para ella, hice el tratamiento por ella, hacía mis cadenas por ella y gracias a Dios hoy mi hermana, su bebé, todos ellos están bien.

0: Todos los domingos cientos de personas llegan hasta acá, hasta el templo de la Iglesia Universal, en la Avenida de las Américas, trayendo una botella con agua desde lugares muy lejanos para aquí precisamente recibir lo que es el agua viva. El agua viva representa al Señor que libera, transforma y que da vida a través del Espíritu Santo, y es un acto de amor. Los presentes bebieron el agua y compartieron con sus familias.
1: Hace más o menos un año atrás estuve una enfermedad. Tuve problemas de los pulmones, estuve hospitalizado. Me vi en momentos bien difíciles, que el médico decía que tenía problema de principio de tuberculosis, no recuerdo bien cómo se llama el nombre que me mencionó, por lo cual estuve hospitalizado. Estuve alrededor de unos 16 días, algo así. Y usando mi fe, me levanté. Y aquí estoy, ahora concurro periódicamente donde el neumólogo y me dice que estoy bien, no tengo nada, que ya no es preciso de ir cada 3 meses que iba a hacerme los chequeos, los exámenes, ya no es preciso, sino que ahora me dice que vaya cada 6 meses, porque en realidad yo no tengo nada. Y estoy curado gracias a la misericordia de Dios que tuvo para conmigo.
0: La fe es creer en lo que no se ve. De esta manera, con profunda fe, las personas cogiendo con la mano izquierda la botella con agua viva y con la mano derecha tocándose la cabeza, expulsaron todos los males de ellos.
2: Mi Señor, empezamos hoy a campaña del agua, propósito del agua, agua viva, agua que representa o Señor, que cura, que libera, que transforma, que limpia, que restaura e que nos dá vida através do Espírito Santo. Por isso, meu Padre, quando esta pessoa beba, se há um dolor, uma enfermidade, um vício, o que seja de mal, tem que sair. Determine, tem que sair. Que problema você trai? Determine o milagro, a liberação, a bendição. Em nome dele, Senhor Jesus.
3: Bom, a minha experiência estar aqui na Igreja Universal foi muito importante em minha vida, porque quando eu vim àquela igreja, minha vida era destruída. Ou seja, eu estava em el vício do alcohol, mais de 30 anos em el alcohol. E graças a Deus aqui, encontré la cura por medio de mi fe, porque tomé la decisión de cambiar, porque como le vuelvo y repito, mi vida estaba tan destruida, llegué al fondo del pozo y gracias a Dios conocí la palabra, esa semilla que nos dan todos los días, el pan de cada día, el Señor, mi vida cambió y por medio del agua consagrada que nos dan aquí, fui curado, sanado, liberado, transformado, y le doy gracias a Dios por eso.
4: Yo comencé con un dolor, ya hace aproximadamente más de 2 años, comencé con un dolor en la boca y el estómago. Era un dolor, al principio era algo sencillo, algo leve, comenzó el dolor era algo que, algo comía y comenzaba a molestar. Tenía, sí, por ejemplo, dejaba de comer algo y comenzaba el dolor. Entonces, a pasar el tiempo, el dolor fue más persistente. Comenzó el doler más, el dolor insistente. Y ya comenzaba a sentir como en forma de cólicos. Entonces, fui al médico y el médico me dijo que en un rastreo que me hicieron, me salió que tenía, era gastritis. Entonces, él comenzó un tratamiento. Pero la verdad, al principio, los medicamentos que mandaron, porque eran como para calmar el dolor, los medicamentos solamente calmaban el dolor. Solo era eso, nada más al principio. Y fue muy triste, porque todo era dolor, en la mañana, la noche, en la mañana, era el dolor en la boca, el estómago, que me daba el cólico, que me hacía revolcar con el dolor. Comenzaba a tomar el agua, tal y cual como el pastor había indicado. Pero yo hice más allá de esto. Yo comencé a tomarlo en ayunas, todos los días en la mañanita. Como el dolor siempre estaba en la mañanita, entonces yo comencé a tomar el agua en la mañanita en ayunas, y también comencé a tomar con los medicamentos, comencé a ponerle en el agua que yo tomaba, comencé a poner en la comida que yo preparaba, comencé a usar la fe en ese aspecto, porque el dolor era persistente, a pesar de los medicamentos, el dolor era persistente y todo eso. Pero cuando yo comencé a tomar el agua viva, también acompañado con el medicamento, poco a poco el dolor fue disminuyendo.
0: El agua viva transforma vidas, y es lo que hemos podido palpar en los testimonios de las personas que acuden acá al Templo de la Iglesia Universal.

Imagínese recibir una carta en casa, enviada por el propio Señor Jesús. Sin duda, se sentiría sorprendido y honrado, pero al abrirla, se encuentra con las siguientes palabras: Te conozco, sé tu dedicación, todo lo que haces, pero tengo algo contra ti. Qué difícil sería escuchar estas palabras del propio Dios, pero sepa que esta carta existe y estas palabras fueron dirigidas a un pueblo que abandonó lo más importante para Dios en nosotros, el primer amor. Escribe el ángel de la iglesia en Éfeso: Conozco tus obras y tu trabajo y tu paciencia, y que no puedes soportar el mal, que has sufrido, que tienes perseverancia, que has trabajado por mi nombre y no te has cansado. Pero

0: ida se produjo cuando solo se preocuparon por hacer esto. Olvidaron que para Dios lo más importante es ser. El retrato de Éfeso está grabado en la vida de muchos hoy. Asisten a la iglesia, dan diezmos y ofrendas, son personas correctas e incluso dedicadas a la obra de Dios. Pero no se dan cuenta de que su relación con el Altísimo es fría. Ya no es como al principio, cuando abrazaron la palabra, y ya no hay temor ni buenas intenciones. Lo que antes era un placer se ha convertido en una carga. Hoy todo se reduce a costumbres y religiosidad. Viven en piloto automático. Esto se debe a que el primer amor fue reemplazado por otro amor que llegaron a conocer. ¿Y cuántos cambian el altar por oro? ¿Las riquezas eternas de la salvación por unos minutos de placer? No es casualidad que muchos ahora estén tan así, apagados. ¿Qué valor tiene esta obra? Al final se pierde. Las jamás bastarán para mantenerla viva. Es necesario mantener viva la llama del primer amor hasta la muerte. Y en la misma carta del Señor Jesús que expone la herida, también ofrece el remedio para su cura. Recuerda de dónde has caído, arrepiéntete y vuelve a practicar tus primeras obras. Recuerde cómo buscaba el Espíritu Santo y las mañanas en que se despertaba anhelando su presencia. Recuerde el placer de ganar almas y el consuelo que encontraba en la palabra de Dios. Recuerde cuánto invertía en su alma. Y ahora que lo ha recordado, reconozca de dónde ha caído. Busque el perdón de Dios y vuelva a practicar aquello que nunca debió haber abandonado. Este es el camino que lleva de vuelta al primer amor. Esta es la antigua ciudad de Éfeso hoy en día. Lamentablemente, aquella iglesia no siguió el consejo de la carta del Señor Jesús. Y hoy simplemente ha desaparecido. Lo que queda son solo ruinas y nada permanece del lugar donde alguna vez vivió el primer amor. No permita que su alma llegue a ese punto.
1: 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No desista.

Usted puede traer también su botella con agua para estar recibiendo del agua viva. Usted que quiere la bendición de Dios, la transformación, es su oportunidad. Acérquese en nuestro templo de la Universal, aquí en Santa Lucía, en la calle Nicolás Martínez, diagonal al Parque Central, esquina de la parada de buses. Usted también puede comunicarse con nosotros, dejarnos un WhatsApp para poder ayudarle, atenderle a nuestro número 099-03-60-13-6. Usted se puede comunicar, como también usted se puede acercar en nuestra sede nacional, Avenida de las Américas 305, al norte

de la ciudad de Guayaquil. Esperamos a todos en este día domingo. Nosotros estamos terminando nuestra programación aquí, pero el día de mañana estaremos de vuelta con usted.

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0: ¿En qué área de su vida tiene una causa imposible? ¿En qué área de su vida tiene una causa imposible? Este es su programa Auxilio Espiritual. Y a partir de este momento estaremos con usted que está ahí decaído, triste, enfermo, no ha conseguido dormir durante la noche. Usted que está ahí preocupado, preocupada por un hijo, un ser querido que no llegó en toda la noche. Ya comenzó el fin de semana y se está repitiendo la historia de todo el fin de semana. El sufrimiento por sus seres queridos que no llegan a casa, que anden en vicio. Entonces, quédese con nosotros. Usted que tiene una causa imposible, quédese con nosotros en esta subprogramación. Inclusive, usted puede comunicarse al 09-84-45-61-53. 09-84-45-61-53. Y ahora le invito a escuchar el caso verídico de la señora Marcelina Quiñones. Nos cuenta que le fue diagnosticada con cáncer terminal en los ovarios. Sus bebés estaban pequeños y ella pensaba que cómo iba a ser con ellos si ella morir. Situaciones que la hizo padecer mucho, le hizo pasar un momento muy angustioso, duro, pero a través de la fe venció. Y es eso que también Dios coloca a disposición de usted. Sí, la fe con ella, si usted cree, usted irá a vencer. Quizá el problema suyo sea de la misma proporción o mayor que el de la señora Marcelina. Ella pudo vencer, usted también lo logrará. Escuche el caso verídico y ya regresamos.
1: Mi nombre es Marcelina Quiñones. Mi caso imposible era mi salud. Fui diagnosticada por los médicos cáncer terminal en los ovarios. Eso fue terminal, porque en ese momento yo no sé qué pensar, no sé qué decir, los chicos chiquitos, y yo digo, ¿cómo lo voy a abandonar? ¿Qué van a hacer sin mí? Y eso fue muy duro. Pero bueno, dije, no, mejor me muero. Así no sufrimos más, porque todos sufríamos en casa. Con mis dolores, tenía mucho dolor. Muchas veces me dolían los huesos, porque como estaba todo tomado, no había lugar ya sin cáncer. Entonces, estaba toda hinchada. Algunos se ponen flaquita, ¿no? Pero yo estaba toda hinchada, horrible. Y yo me miraba en el espejo y decía, no, yo ya no quiero vivir más. Estoy sufriendo demasiado, así que pensaba que muriéndome no iba a sufrir más. Estaba pensando, digo, no, es hoy. Hoy tengo que terminar con mi sufrimiento. Llego a casa y preparé todo. Fue la octava vez que estaba intentando quitarme la vida. Los peores momentos de mi vida fue eso. Cuando me dijeron que tenía 2 meses de vida, que ya no había solución para nada, que ya tenía que hacer lo que yo quisiera y disfrutar de mi familia. Eso fue lo que me dijeron. Yo me preguntaba el por qué. ¿Por qué cáncer terminal? ¿Por qué que yo hice en la vida? Y uno piensa, porque yo pensé, digo, ¿pero por qué, Dios mío? ¿Por qué? ¿Por qué que yo hice cosas tan malas en la vida si no nunca hice nada? Como todos dicen, no, yo soy una persona muy buena. Y bueno, y ahí yo dije, no, ya esto no da más. Esto no da más, me voy a quitarme la vida. Es la última vez que voy a intentar y lo voy a hacer. que cuando vuelvan mis hijos, ellos no van a sufrir más, porque yo ya voy a estar muerta. Y ahí fue que llegó el vecino a tocarme la puerta y me dice, Marce, yo te traigo la solución, y yo no lo quería atender. ¿Qué solución? Me dice, porque ahí me comentó que ella estaba participando los sábados, hacía casos imposibles, y que ella tenía 36 tumores, tenía en el hígado, en los pulmones. Y yo le digo, ay, ¿qué va a hacer? ¿Qué va a hacer? Si los mejores médicos me dijeron que ya no tengo solución. Entonces digo, ¿una iglesia? ¿Qué va a hacer una iglesia? No es tan fácil. Si ya los médicos me dijeron, entonces, ¿qué solución voy a tener? No, no, eso es mentira. Y ella me dice, pruebe, pruebe. Justo era al día siguiente sábado y me dice, yo mañana te vengo a buscar. Y ahí llegué a la Iglesia Universal. Empecé a hacer los propósitos de sábado, sábado a sábado. Fui restaurando mi cuerpo. Ya los primeros no sentía más dolor, ya sentía paz, ya tenía felicidad también porque mi corazón empezó a estar feliz, porque los dolores desaparecieron. Así empezamos a escuchar la palabra de Dios y qué es lo que te va a dar la solución definitiva. Entonces ahí empecé a buscar el Espíritu Santo y ahí fue que el Espíritu Santo vino y tocó en mí, me bautizó con su Espíritu el Señor y de ahí cambió mi vida totalmente. Ahora mi corazón está lleno de paz, de felicidad. No hay más cáncer en mi vida, en mi cuerpo. Estoy feliz porque el Espíritu Santo cambió mi vida. Mi caso para los hombres era imposible, mas para Dios no. Y ahora estoy completamente feliz. Dios hizo la obra en mi vida. Y el Espíritu Santo cambió mi mente, mi corazón. Cambió todo. Y ahora soy feliz. Feliz y feliz. Gracias a Dios.
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0: ¿En qué área de su vida tiene una causa imposible? ¿En qué área? Hay personas que en todas las áreas tienen una causa imposible. Porque tiene un hijo en los vicios y parece imposible salir de los vicios. Con su pareja hay pleito, está a punto de la separación y parece que no hay remedio para esta relación. Hay personas que también están enfermas y la enfermedad solo está avanzando y parece que ella no va a lograr vencer esa enfermedad. Hay veces hasta piensa que la enfermedad la va a vencer y así por delante. Si usted está en una de esas situaciones, entonces, usted no está escuchando esta programación en vano. Esta programación es el objetivo de llevar para usted esta fe, ese entendimiento, que es que para Dios nada es imposible. Por ese motivo, me gustaría que usted venga y escuche lo que se ha escrito aquí en el libro de 2 Samuel, capítulo 8, versículo 13. Dice así. Y se hizo David de renombre cuando regresó de derrotar a 18,000 arameos en el valle de la Sal. David, él venció a 18,000 arameos. Él venía de una guerra, la había ganado, pero todos los soldados que andaban con él, estaban cansados y otros enemigos estaban esperándole en aquel lugar para derrotarlos. para acabar con David. Así son los problemas. Los problemas vienen uno tras de otro con la idea de acabar con la persona. Que la persona llegue al desespero, a la angustia y tire la toalla. Pero David, en medio de estas adversidades y dificultades, él enfrentó a esos enemigos y los venció. Y los venció. Y esto es lo que nos deja bien claro. Que cuando una persona, ella cree y busca a este Dios Todopoderoso, entonces no importa cuántas guerras se le vengan encima, cuántas situaciones adversas vengan y se atraviesen sus caminos, siempre habrá una salida, siempre habrá una solución. Y es por eso que usted que está ahí pensando que no hay salida, saque ese pensamiento de su cabeza y crea, porque Dios, como estuvo con David, Él quiere también estar con usted. Escuche ahora una hermosa canción y ya regresamos.

0: Uno de los grandes obstáculos para que las personas no sean bendecidas es el miedo. El miedo imposibilita la acción divina. A través de él, las personas se quedan con el corazón cerrado. Tienen miedo de perder algo en la vida. Y esto hace que las personas se frustren en sus proyectos, anulando totalmente su fe. El miedo y la duda caminan juntas y son enemigos de la fe. La vida de un cristiano debe estar marcada por la búsqueda del favor de Dios. El deseo del Señor es que las cosas que acontezcan en nuestras vidas sean grandes para expresar su gloria. Para que esto suceda, no podemos permitir que el miedo, la cobardía, se interpongan entre nosotros y el propio Dios. Dios no realiza aquello que debemos hacer nosotros, aquello que está a nuestro alcance. Muchos se quejan esperando porque tienen miedo de arriesgarse. Muchos dejan de tomar decisiones por las experiencias negativas que ya vivieron. Olvídese del pasado. No deje que las malas experiencias que tuvo interfieran en su fe para que el miedo no lo domine y así usted tenga el valor de usar su propia fe. Mire hacia adelante y olvídese lo que pasó. Sea feliz hoy.
1: Hoy sábado es el día de las causas imposibles. Y nosotros estaremos, así como David, pasando en el valle de la sala. Sí, en el valle de la sala. Y así como David venció a sus enemigos, usted también va a vencer a ese enemigo llamado enfermedad, llamado vicio, llamado pleito. Ese enemigo suyo que parece imposible de usted vencer, usted lo logrará vencer por medio de la fe. Es por ese motivo que nosotros le llamamos para este día de hoy a las 7 de la mañana. Usted va a salir de su casa, si es posible en ayuno, usted va a hacer un ayuno y usted va a venir porque la situación es muy fuerte. Usted va a vencer porque usted va a usar la fe y así usted va a glorificar el poder de Dios. Escuche ahora un anuncio de lo que acontecerá en este día de hoy, sábado, y ya regresamos con todos ustedes.
2: 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Y se hizo David de renombre cuando regresó de derrotar a 18.000 arameos en el Valle de la Sal. 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
3: Señora Hortensia, ¿cuál fue la victoria en el Valle de la Sal?
4: Así es, pastor. Mi victoria pasando por el Valle de la Sal sábado a sábado he obtenido muchos milagros económicos, en la salud y familiar. En económico, de que no podía pagar la hipoteca de la casa y ya está libre hace 2 años, gracias al Señor, está saneado todo. Y las bendiciones de mi hija también en su trabajo, también haciendo la calle de Losado, mi hija también ya va por 2 carros, gracias al Señor.
3: ¿Cómo es su nombre, señor?
4: Ruth.
3: Señora Ruth, señor.
5: Oye.
3: ¿Cuál fue la victoria que ustedes tuvieron en el Valle de la Sal?
6: Yo vine desesperada porque los médicos me dijeron que mi esposo ya entraba a diálisis, que su riñón ya no se podía restaurar. Pero sus palabras me llenaron de mucha más fe de la que yo tenía. Y le digo, pastor, que yo busqué otras puertas con otros médicos. Y fue el milagro que me sucedió, que le dieron 2 meses de tratamiento a mi esposo, y el lunes que le tocó la consulta, el milagro más grande que me dice el doctor, todo está bien, que ya él ya no va a entrar a diálisis, que su riñón está restaurado, gracias al Señor.
3: Amén. ¿Cómo se siente usted?
5: Curado, restaurado, feliz ahorita.
3: ¿Cómo es su nombre?
7: Doris Klinger, pastor.
3: Señora Doris, ¿cuál fue la victoria en el Valle de la Sal?
7: La victoria aquí en el Valle de la Sal, sábado a sábado, muy, muy bueno. Yo nunca dejaré de estar aquí en el Valle de la Sal. ¿Por qué motivo? Por el motivo que a mí me dolían mucho las piernas, los pies se me hinchaban y me salía una caspa. Yo no le decía a nadie, pero era como que tenía clavo, pastor, en los pies. Andaba cojeando, una vez no cojeaba y así. Pero gracias a Dios, pasando por el Valle de la Sal, pastor, créalo que se me limpiaron los pies, se los tengo muy limpios, hasta las manos eran horribles. Cualquiera no cree, yo le digo una verdad que yo la viví. Y yo me quejaba, yo no sabía qué hacer, en la noche me picaba, en una cosa impresionante. Y yo llegué al Valle de la Sal y yo me curé. Estoy sanada, pastor. Gracias a Dios.
3: Amén. Gracias a Dios.

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2: Son muchas las personas que han usado el agua viva. Sí, han usado el agua viva en diferentes áreas, en la salud, como familiar, en el trabajo, en varias áreas de su vida. Y al usar la fe, ellos han visto el poder de Dios manifestándose. Porque el Todopoderoso, Él está vivo y Él se manifiesta donde Él encuentra fe. Sí, donde Él encuentra fe. Entonces usted que está ahí escuchándome decaído, triste, pensando en lo peor, entonces si usted decide creer en el poder de Dios y buscar este poder, Él se manifestará también en su vida. Me gustaría que en este momento usted venga y escuche qué es lo que acontecerá en este día domingo, donde estaremos colocando el agua viva en la botella de agua que usted traiga. Sí, en la botella de agua que usted traiga, usted recibirá el agua viva y el poder de Dios se manifestará. Escuche qué es lo que acontecerá en este día domingo y también relato de personas que han usado el agua viva. Ya regresamos con todos ustedes.
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1: ¿Cuál es su nombre?
2: Narcisa Casierra.
1: Doctora Narcisa, cuenta para nosotros qué pasó haciendo uso del agua viva.
2: Bueno, yo antes de llegar aquí a la Iglesia Universal, yo tenía un problema en mi estómago. Muy fuerte, no podía comer, se me hinchaba. Y a todo eso entré en desesperación. Porque tomaba medicamentos para una cosa, la otra no sabía qué era. Fui al médico, me hicieron biopsias, me hicieron exámenes. Todo eso me hicieron. Que tenía gastritis crónica, me dijeron. Pero yo no acepté eso. No acepté eso y hice el uso de la fe. Con el agua yo tomaba y me flotaba aquí. Llegué aquí a la iglesia.
1: Y nunca se curó por nada.
2: Nunca, porque, bueno, no teníamos condiciones en donde vivíamos para llegar al médico.
1: Okay. Y mismo llegando al médico, tampoco. Entonces fue necesario hacer uso de la fe.
2: De la fe, exacto.
1: Y funcionó, ayudó, cambió.
2: Cambió. Dios hizo ese milagro que tanto esperaba, porque ahora yo puedo comer de todo. Ahora yo soy feliz comiendo.
1: Amén. Está curada.
2: Curada, gracias
1: a
2: Dios.
1: Nunca más.
2: Nunca más. Ya tengo años.
1: Aplausos
2: y no he ido al médico. No he ido más al médico por la gastritis. No he ido al médico.
1: Gracias.
2: Gracias a Dios.
1: ¿Cuál es su nombre?
3: Víctor Cedeño.
1: Señor Víctor, cuéntanos, haciendo uso del agua viva.
3: Tengo un platino en la pierna, pero hace 28 años. Ya, y hace 6 años cogí y me golpeé. Justamente me golpeé donde está un perno que es grande. El doctor me inyectaba para el dolor, pero nada. Tuve 2 meses con un golpe. Dos meses. Yo caminaba.
1: ¿Te dolía?
3: Me dolía fuerte. Me inyectaba, pero no me hacía nada. La última vez me inyectaron las venas para el dolor.
1: Y yo

Agua Viva es un propósito que ha traído muchas bendiciones para muchas personas. No es para una ni dos, sino son muchas. Es por eso que nosotros estamos en este propósito muy grande, este propósito de fe para este día domingo. Traiga una botella de agua. Al llegar al templo de la Universal, usted recibirá el agua viva. Y al usted usarla con fe en el Señor Jesús, Él manifestará que Él está vivo y Él está listo para socorrer. Usted puede llegar este día domingo a las 7 de la mañana, o también a las 9:30 de la mañana, o por la tarde a las 3 o a las 5 de la tarde, junto con toda su familia, junto con todos sus seres queridos en este día. Y tenga certeza que Dios va a ser aquello que usted precisa, aquello que usted necesita. Inclusive, usted puede llegar aquí en el Templo Universal de Pascual, que estamos ubicados en la calle principal 28 de agosto, entre las calles de Cojimins y Salitre. Nosotros le esperamos, o en cualquier templo de la Universal. Por el día de hoy estamos finalizando esta subprogramación. Mañana estaremos una vez más con todos ustedes.

0: El descenso del Espíritu Santo causa un inmediato y violento cambio en la vida de aquellos que son poseídos por Él. El Espíritu Santo cambia nuestra visión, neutraliza la visión mezquina de los ojos físicos y nos da una visión espiritual.
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Yo no sabía qué hacer. Mi alma estaba tan afligida, mi alma estaba muy triste, que yo ya no podía dormir, yo ya empecé a tener insomnio y empecé a tener depresión. Ya no sentía ganas de vivir, yo ya tenía ataques de pánico, sentía miedo, sentía soledad. Sentía ansiedad de muerte, yo me enfrentaba con la muerte y era algo tan fuerte para mí. Pues era una persona muy vacía, me sentía sola. Yo salí de casa por una enfermedad, fiebre reumática, son los huesos. Entonces yo salí donde una tía, y esa tía me internó en el hospital. Y en el hospital, pues, me dejaron sola 15 días, no me iban a ver nadie, me sentía abandonada, me sentía sola. Cuando ya me dieron el alta a los 15 días, yo no tenía dónde ir porque yo me sentía olvidada, no me iban a ver nadie. Entonces llegó una hermana, pasé un tiempo con ella y ella sin darse cuenta, pues ella no se daba cuenta que yo tenía intento de violación de parte de un familiar. Entonces, como no sucedió eso, el familiar me mandó de la casa. Entonces, yo no tenía con qué taparme esa noche, con qué abrigarme. Solamente yo toda la noche pasé con frío. Y yo sentía que escuchaba el ruido de las ratas, como que me querían morder. Y yo con ese miedo de que me muerdan, yo no dormí. Al siguiente día yo me levanté, me fui a trabajar. Pues viendo todo eso, mi hermana me dijo, no, usted tiene que regresar a la casa donde mis papás, pero yo no quería regresar donde mis papás por miedo. Quería ser adoptada por alguien, pero yo no quería estar en casa. Una tía llegó y me dijo que me llevaba a ella. Entonces yo dije, sí, al parecer, o sea, al primer día ella me brindaba cariño, me brindaba amor. Pasó el tiempo, ella me buscó un esposo, ella me hizo casar a la fuerza. Entonces yo me quedé embarazada de mi primera hija, que a los 2 meses ella y yo tenía amenaza de aborto. Y yo sentía miedo, no tenía con quién contar. Nació mi hija, pero con muchos problemas que yo tenía para el parto. El corazoncito no bombeaba lo suficiente sangre. Y ella estaba secándose como una plantita. Le dio una invaginación intestinal. Y me dijeron que no, que ella ya no iba a vivir porque se le estaba complicando todo. Se acabó su vida, o sea, se murió en mis brazos. Fue algo tan fuerte para mí, algo tan duro para mí, que me sentí más vacía, me sentí sola, me sentí súper mal. Cuando poco tiempo yo me embaracé de otra niña, ¿no? Me embaracé, pero yo tenía miedo de que se va a morir de nuevo, tenía ese trauma, ¿no? Pasó el tiempo del embarazo, di a luz a mi hija y me detectaron también un problema de salud. Le detectaron al año, le detectaron doble uréter al lado izquierdo en su riñón, que le estaba atrofiando, se le estaba afectando el riñón izquierdo. Entonces tuvieron que a los 5 años operarle de emergencia, pero yo sentí ese trauma que ella iba a morir, ese pensamiento que ella iba a morir y que yo me iba a quedar sola de nuevo. Apenas tenía 5 años, pero ella puso fuerzas y se recuperó pronto. Se recuperó pronto y bueno, y después ya vino el divorcio. Entonces empezamos a sufrir juntas porque ella me veía sufrir a mí, porque el divorcio, por los problemas de pareja. Le dio depresión en los 15 años. A ella le amarraron en la clínica porque se le atrofió también el vértigo del cerebelo. Pasó 3 años con tratamiento y el médico igual me trataba a mí también porque yo ya no podía dormir. Yo ya empecé a tener insomnio y empecé a tener depresión. Y ella cumplió 18 años y ella dijo, no, hasta aquí ya no voy a tomar más medicina. Y ella cogió, suspendió y ella se entregó a Dios. Ella me hablaba de Dios, pero yo decía no. O sea, tenía ese dolor. A veces decía, Dios, ¿por qué? Le preguntaba, ¿por qué? Yo me sentía vacía, me sentía... Mi alma estaba tan sufrida, tan afligida en mi alma, ¿no? Sentía ansiedad de muerte. Yo me enfrentaba con la muerte y era algo tan fuerte para mí. Yo parecía que ya me iba a morir. Y yo veía algo, empecé a escuchar voces que me decían que no sirvo, que yo voy a morir, que no sirvo, que yo estoy sola, nadie te quiere.
y sentía eso en mi corazón. Entonces yo una madrugada con esa ansiedad, con ese ataque de pánico, yo prendí la televisión. Y la televisión justamente vi la programación de la Iglesia Universal. Entonces yo enseguida yo les escribí y ellos me supieron indicar la dirección. Desde el momento que yo entré a la Iglesia Universal, yo entregué todas mis voluntades, todo, porque ya no aguantaba más a sufrir. Yo fui al altar con toda mi alma, que estaba tan afligida. Yo dije: Dios, yo te entrego mi alma, yo te entrego mi vida, yo ya no sé qué hacer, pero ya no quiero sufrir más. Ya no aguanto a sufrir, Dios, le dije. Yo entregué toda mi vida ahí, en el altar. Dios me enseñó primero a perdonar, porque yo tenía resentimiento. Dios me enseñó a perdonar y perdoné a todos, y yo sentí que hasta se me quitó un peso que tenía en mi espalda. Me bauticé en las aguas y empecé a buscar el Espíritu Santo. Así fue cuando Dios me dio el Espíritu Santo. Era algo inexplicable, es algo tan lindo, tan hermoso, que yo recibí ese gozo, recibí la paz, ese amor que yo buscaba. Yo no sabía cómo encontrarla, pero Dios me llenó ese vacío que tenía en mi corazón. Yo era una mujer muy triste, muy apagada, muy temerosa. Ya no tenía ni esperanzas para volverme a casar. Hasta Dios me envió un esposo que me valora, me respeta y me quiere. Y igual con mis hijas, nos llevamos muy bien. Ahora Dios me enseñó a amarles mucho más a ellas. Y en mi salud, gracias a Dios, no tomo medicina. Se acabó todo el tratamiento con el psiquiatra. No tomo nada, estoy sana. Pero lo más importante que tengo, que conquisté, es el Espíritu Santo.

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Más que cualquier palabra, son las actitudes las que expresan lo que realmente hay dentro de una persona. Y lo más apreciado es también aquello a lo que más se dedica. Muchos dicen que tienen a Dios en primer lugar en sus vidas, pero en realidad esto solo sucede cuando oramos como es debido, obedeciendo su palabra. El Hijo honra al Padre y el siervo a su Señor. Si pues soy yo Padre, ¿dónde está mi honra? Y si soy Señor, ¿dónde está mi temor? Dice el Señor de los ejércitos.

Yo me siento muy triste, vacía, sin vida, sin ganas de vivir. Mi nombre es Albina y tengo depresión. Bueno, yo cuando era adolescente, yo me sentía muy sola. Y aunque yo trabajaba, bueno, a esa edad yo ya trabajaba, yo no sabía por qué motivo yo me sentía así. Pero los días que a mí me tocaba descansar, yo me sentía sin ganas de levantarme de la cama, solo quería llorar, me sentía muy sola, no sé, me sentía una ansiedad de salir e irme a no sé dónde, pero yo me sentía mal. Entonces yo pensaba que yo creo que yo me estaba volviendo loca porque no encontraba el motivo por el cual yo me sentía de esa manera. Pero ya después de que yo empezaba a llorar y lloraba amargamente, yo sentía que eso se me quitaba. Y así empecé yo a sentirme, después fui creciendo más, llegué, bueno, ya después me casé y por un momento sentí como si esa depresión hubiera desaparecido, pero después al paso de un poco de tiempo yo volví a sentirme de la misma manera. Yo no tenía ganas de, había ocasiones en las que yo no tenía ganas de levantarme, de arreglarme, me sentía triste, me sentía sola, quería llorar. Incluso peleaba con mi esposo por ese motivo, porque él decía que yo creo que yo no lo quería, porque si yo lo quisiera, ¿por qué motivo es que yo me sentía así de sola? Y así fue pasando más tiempo. Después, cuando llegó un momento en el que él y yo tuvimos problemas en nuestro matrimonio por infidelidad de él, entonces yo caí en la depresión. Llegó el momento en el que yo ya no quería saber nada de la vida, yo ya no quería levantarme para hacer los quehaceres de la casa, solo quería dormir. Llegó un momento en el que dije, bueno, que el mundo se caiga encima, yo ya no quiero saber nada, mi vida no tiene sentido, es mejor que yo me muera. Y yo quise, bueno, ya llegó un momento en el que yo tomé muchas pastillas para tomármelas para morirme, porque yo ya no quería, ya no tenía ganas de vivir. Ya mi vida no tenía sentido y para mí la solución era que yo me muriera. Bueno, conozco el Templo de los Milagros por una invitación. Una persona me habló y yo quise venir al Templo de los Milagros y fue así como yo llegué. A mí me hablaron de las cadenas del viernes de liberación y de participar los domingos igual. Entonces empecé a hacer mis cadenas y perseverando los viernes y los domingos fue como yo me liberé de la depresión, de la tristeza, bueno, de todo lo que yo tenía. Yo tenía, aparte de la depresión, tristeza, yo tenía mucho odio en mi corazón y fui liberada a raíz de las cadenas que yo empecé a hacer. Cuando yo seguí perseverando, después tuve un encuentro con Dios. Cuando yo tuve el encuentro con Dios, fue lo más maravilloso que me pudo suceder, porque de ahí no solamente me liberé de todo lo que yo tenía, sino que mi vida empezó a cambiar, mi relación empezó a cambiar. Hoy estoy con mi esposo, seguimos juntos, estamos contentos, felices. En mi casa no había paz, no había tranquilidad. Ahorita ya todo eso cambió. Yo me siento muy contenta, muy agradecida con Dios por todo lo que ha hecho en mi vida. Fue lo más maravilloso que me pudo suceder.

Conflictos familiares. Dramas que se arrastran durante años, dejando profundas marcas. Si la carga de esa angustia es tan pesada que piensa en abandonar todo, no lo haga, no desista. Existe una puerta frente a usted, y la llave está dentro suyo. Siembre esperanza. No permita que las raíces del odio sean el alimento de un árbol que está listo para florecer. En su interior está la inspiración que tanto necesita para transformar las fuertes ráfagas del pasado en la calma del equilibrio. Es tan solo creer.

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0: Mi sufrimiento empezó a raíz de que falleció mi esposo. Yo quedé con 3 hijos pequeños. El varón, él nació con una enfermedad en el dedo meñique de la mano. Entonces él lloraba porque de noche eso le dolía y no me dejaba dormir y el dedo se le hinchaba, eran como unas varices. Entonces allí yo lo llevé donde el doctor y el doctor me dijo que se podía operar, pero habían 2 opciones. O aumentaba la enfermedad o desaparecía. Mire, yo me sentía tan sola.
1: Horrible. Yo me sentía sola con mis 3 hijos porque mi hija mayor quedó de 6 años. Mi otro hijo quedó como de 4 años y la niña menor quedó de 1 mes nacida. Mi alma estaba tan triste, al mirar yo a mis hijos y verme yo. Yo decía, Dios, ¿ahora yo qué hago? ¿Qué hago? No podía trabajar porque mis hijos estaban pequeños.
0: Una tristeza en el alma que se siente. En el alma es algo inexplicable que solo las personas que hemos tenido eso sabemos lo que se siente. Es algo tan profundo en el alma que imagínense, yo pasé llorando 4 años. 4 años. Fueron 4 años que yo viví con depresión. Pasaba llorando, lloraba día y noche. Habían esas voces que me decían que yo no podía superar de criar a mis hijos, que yo no servía para nada. Ahí aumentó aún más mi preocupación. Sí, porque yo no tenía casa propia. Y entonces mis hijos eran la motivación, porque yo tuve muchas propuestas de irme a otro país. E incluso mi cuñada, ella me dijo que ella me podía atender a mis niños. Pero yo dije, no, mis hijos son mi responsabilidad y yo tengo que criarlos como yo quiero. El varón, él nació con una enfermedad en el dedo meñique de la mano. Entonces él lloraba porque de noche eso le dolía y no me dejaba dormir y el dedo se le hinchaba, eran como unas varices. Entonces allí yo lo llevé donde el doctor y el doctor me dijo que se podía operar, pero habían 2 opciones. O aumentaba la enfermedad o desaparecía. Entonces ahí yo vine y pedí a Dios, Dios, ayúdame, Señor, muéstrame el camino. Una noche yo me levanté, me arrodillé y yo dije, Señor, muéstrame el camino. Yo te quiero conocer porque solo tú me puedes ayudar. Hasta que conocí la Iglesia Universal.

fue un día, el gran día, el día de mi vida que llegué a la iglesia. Y ahí mi hijo fue curado al instante. Mi hijo en la noche ya no lloró, él durmió bien. Fue algo maravilloso porque yo le había pedido que me muestre el camino y ahí estaba el camino donde yo... Y ese fue mi primer día que yo llegué y nunca más yo me separé hasta ahora. Yo llevé a mis tres niños, ya íbamos a mi familia, yo ya ahí me entró paz, tenía alegría. Ya fui transformada, mi espíritu estaba alegre. Yo ya me proponía las cosas y yo decía, yo sí puedo. Y me acuerdo que yo siempre pensaba, buscad primero el reino de los cielos y todo lo demás será añadido. Y en mí se ha cumplido esa palabra. Ahora ya no tengo depresión, ya soy feliz. Mis hijos ya ellos están grandes. Mi hija mayor, ella sirve a Dios. Yo también, gracias a Dios, tuve el mayor regalo, el mayor privilegio de servir a Dios y tener el Espíritu Santo, que es lo más maravilloso que el ser humano puede tener. En la actualidad, yo estoy libre de la depresión. Tuve casa propia. Y mi hijo tiene un negocio también, tiene dos negocios, está prosperando. Y mi hija, la menor, está estudiando. Y lo más importante que yo ahora tengo es el Espíritu Santo, porque Él me ayudó a vencer la depresión y ahora soy feliz, gracias a Dios.

0: ¿Alguna vez se ha imaginado en el reino de los cielos? Ciertamente, para aquellos que suspiran y anhelan habitar con Dios, en varios momentos, su mente ha viajado hasta allá, e imaginó, al menos por unos segundos, cómo debe ser este santo lugar. Es claro que la mente humana nunca conseguirá medir la grandeza de los cielos. No existen imágenes y ninguna inteligencia artificial que pueda representarla con perfección. Pero con la fe sobrenatural, la fe que imagina, podemos transportarnos hasta allá ahora. Si usted no piensa en el cielo, algo muy peligroso está sucediendo con usted. El diablo, desde siempre, ha trabajado en el mundo para distorsionar la idea del cielo y quitarle a las personas el interés de ir a este lugar, mostrándolo como aburrido, una tierra de fantasía, donde los muertos se convierten en ángeles y pasan todo el tiempo flotando en las nubes tocando el arpa. Y esta estrategia desafortunadamente ha funcionado, porque la mayoría de la humanidad solo se imagina aquí. Se imaginan viajando a París, Londres, a tantos otros destinos, menos al reino de los cielos. Una cosa es cierta, Él es real, mucho más real que este mundo. No obstante, no tiene nada que ver con el cielo azul que vemos sobre nosotros. Está más allá de este mundo, más allá de las galaxias, una dimensión diferente a todo lo que conocemos. Y quien más detalles dio sobre él fue el propio Señor Jesús. Y lo que Él dejó registrado es glorioso.
1: En la casa de mi Padre hay muchas moradas. Si no fuera así, yo se los habría dicho. Iré a preparar lugares para ustedes. Después regresaré y los llevaré conmigo, para que donde yo esté, también estén ustedes.
0: El propio Hijo de Dios preparando un lugar para usted. ¿Tiene idea de lo que eso significa? Una morada no como en la que vivimos en esta tierra, o el cuerpo que aloja nuestra alma, pues ambos tarde o temprano se deteriorarán. Pero una morada eterna y permanente. Viviremos junto a nuestro Padre. Imagine el reino que Dios ha preparado para los que se han convertido en morada suya, que han sacrificado sus vidas pasajeras en este mundo por la vida eterna. Este es el reino de los cielos, donde todo es nuevo, un lugar que no necesita sol, porque está iluminado por la gloria del propio Dios. Imagine, donde no llorará nunca más, ni recordará los dolores pasados. ¿Sabe cuál es la mayor alegría y placer que ha sentido en la vida? Aquí experimentará la plenitud de eso. No solo un instante, un nivel máximo de placer infinito. Imagine caminar por calles de oro, aquello por lo que el hombre corre para obtener en la tierra. En el reino de los cielos es el pavimento, pero las calles son de oro, la corona, las vestiduras blancas y muchos otros detalles poco le impresionarán en comparación con lo que resume este lugar. Dios está aquí. Tendremos comunión eterna con nuestro Padre. Él atraerá hacia sí mismo nuestras miradas. Por eso, vale la pena luchar por la salvación del alma. Después de todo, entrar en el reino celestial no es automático. Se requiere un sacrificio total día tras día, ante el reino de los cielos que nunca termina, todo se reduce. Piense en el cielo y anhélelo cada día, porque la conciencia de la eternidad le hará entender que todas estas luchas, injusticias y lágrimas son temporales. Y cuando lleguemos al final del viaje, aquí en esta tierra, escucharemos la más bella y tan esperada frase. Bienvenido, hijo mío, al reino de los cielos.

más que una tristeza, es un dolor acumulado en lo íntimo de la persona que vuelve el alma amargada. Si usted no tiene poder para poner fin a este dolor que está viviendo, entréguelo a quien sí lo tiene, pues la amargura del alma es el límite del ser humano. Puede ser también el punto de partida para que Dios traiga la respuesta que tanto necesita.

Tengo odio, me siento vacía, tengo ansiedad, soy Alejandra y tengo depresión. La depresión empieza después de la separación de mis papás. Yo sentía que me faltaba algo, o sea, no era así como de me falta un amor, pero no sabía muy bien qué era eso. Y pasó cierto tiempo y 2 años después, pues muere mi abuela, ¿no? Yo era muy cercana a ella y fue un golpe, pues, duro, ¿no? Después de que ella murió, yo estuve en varias relaciones, yo intenté cutting y después de eso empezó ansiedad. Yo empezaba a comer y a comer, por más que yo ya estaba llena, yo seguía comiendo. Yo era así de satisfacer, pues, lo que no tenía. Y era así, yo trataba de buscar siempre algo que me llenara, un amor que yo no tenía, ni yo misma me quería y decía, ay no, es que soy fea o es que, ay no, ¿quién te va a querer así, no? Y yo siempre era así de buscar, tratar de agradar a las personas cuando yo no me agradaba ni a mí misma. Yo no logré entrar a la preparatoria, ya no sabía ni qué hacer conmigo misma, ya no sabía qué rumbo iba a ser mi futuro, ya no sabía. Ya era así de que ni la comida, ni relaciones, ni nada lo podía llenar. Ya era un punto en el cual yo decía, ¿y ahora qué me hace falta? Yo ya conocía el Templo de los Milagros desde pequeña, pero la verdad yo no asumí nada con Dios hasta que llegó el punto en el cual yo dije, necesito algo, y ese algo yo lo encontré aquí. No fue fácil porque pues me costó mucho trabajo al dejar pues el odio, pero yo comprendí de que Dios podía cambiar eso, Dios podía hacer algo diferente en mí. Yo fui poco a poco perdonando, fui poco a poco soltando, y llegó en un punto en el cual yo entregué mi vida a Dios y dije, Dios, si tú puedes y si tú eres grande, tú puedes ser el complemento que a mí me hace falta. Fue cuando yo en verdad recibí el Espíritu Santo y Dios complementó todo. Ahora yo ya no tengo más así el buscar que alguien me complemente o que alguien llene ese vacío. Ahora con Dios yo tengo todo eso. Hoy yo soy libre de la depresión. Ahora yo encontré mi valor porque Dios me dio ese valor. Ahora yo tengo una comunión con mi papá, yo solté todo lo que tenía que soltar, perdoné y a partir de ahora mi vida es otra. Yo ya sé lo que quiero en un futuro, ya sé lo que quiero hacer. Ahora yo ya no busco llenar ese vacío con comida, con relaciones o con cutting. No, ahora yo lo tengo con Dios.

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Un ser humano es libre cuando piensa asociado al pensamiento de Dios y no a una religión. Las personas deben aferrarse a la palabra divina. Esta vendrá a su corazón y le hará ver la luz sobre su vida. Así, la persona tendrá la certeza de que por más que ella sea perseguida, calumniada, amenazada, nada le afectará. Escrito está. Y sabemos que a los que aman a Dios, todas las cosas les ayudan a bien. ¿Cuántas cosas que tenían apariencia negativa y usted no entendía por qué aquello había sucedido? Después entendió que Dios le permitió para que la victoria fuera sólida, para que su fe se estableciera de tal forma que nada ni nadie pudiera destruirla. Tenga la certeza que Dios tiene un propósito grandioso en su vida, que no es verlo enfermo, con la vida económica o familiar destruida. Él lo llama para que sea un vencedor.

Uno de los grandes obstáculos para que las personas no sean bendecidas es el miedo. El miedo imposibilita la acción divina. A través de él, las personas se quedan con el corazón cerrado. Tienen miedo de perder algo en la vida. Y esto hace que las personas se frustren en sus proyectos, anulando totalmente su fe. El miedo y la duda caminan juntas y son enemigos de la fe. La vida de un cristiano debe estar marcada por la búsqueda del favor de Dios. El deseo del Señor es que las cosas que acontezcan en nuestras vidas sean grandes para expresar su gloria. Para que esto suceda, no podemos permitir que el miedo, la cobardía, se interpongan entre nosotros y el propio Dios. Dios no realiza aquello que debemos hacer nosotros, aquello que está a nuestro alcance. Muchos se quejan esperando porque tienen miedo de arriesgarse. Muchos dejan de tomar decisiones por las experiencias negativas que ya vivieron. Olvídese del pasado. No deje que las malas experiencias que tuvo interfieran en su fe para que el miedo no lo domine y así usted tenga el valor de usar su propia fe. Mire hacia adelante y olvídese lo que pasó. Sea feliz hoy.

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Tristeza, desánimo, pensamientos negativos son claros síntomas de depresión. Existe la manera de revertir este cuadro. Hay solución para su caso. Usted puede salir de ese torbellino, descubrir un nuevo horizonte y encontrar un puerto seguro. Dígale no a la tristeza, al miedo, a la inseguridad. Dese valor aumentando su autoestima. ¿Cómo hacer eso? Buscando dentro suyo la fuerza que precisa para permitirse vivir plenamente. Los problemas existen, pero también existe la superación. Y para vencer los obstáculos no basta solo querer. Usted tiene que desear que su historia de vida sea reescrita.

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Yo no sentía paz. Tenía pesadillas, había noches de insomnio. Tenía mucho odio, mucha rabia. Y hasta un día yo dije, bueno, ahora termino con la vida de él y termino con mi vida.

0: Yo era una persona prácticamente muy sufrida desde niña, desde mi niñez. Sí, era una niña muy, muy rebelde, con mal genio, mal carácter. Tenía pesadillas, había noches de insomnio. Mi vida fue ya completamente un desastre porque yo no sentía paz. Primeramente paz, no sentía tranquilidad. Y yo sentí ese vacío, tenía ganas de matarme. Luego conocí a mi esposo y teníamos muchos problemas. No nos entendíamos, no nos comprendíamos.
1: A veces yo llegaba, ahí era un tremendo lío ahí. Entonces ya algunas veces me separé, sino que tuve que, por mis hijos tenía que regresar, porque yo no quería que ellos se críen como yo, sin padre.
0: Tenía mucho odio, mucha rabia. Y fui donde brujos. Yo a ellos les buscaba, era porque, según ellos decían que adivinan, que ellos saben el futuro de los demás, ya. Y no era más, era contra él, sino contra una hermana de él. Yo le tenía odio porque prácticamente la señora se metía mucho en nuestras relaciones. Se metía mucho ella. Entonces, desde ahí comenzaron los problemas. Y hasta un día yo dije, bueno, ahora termino con la vida de él y termino con mi vida. Y ahí es cuando tomé la decisión de tomarme el desinfectante. Después de haber sufrido toda mi vida, llegué a conocer la Iglesia Universal, el Reino de Dios. Y yo iba caminando por la vereda del frente y me llamó tanto la atención que me detuve y vi que un señor ponía ahí un letrero y decía, pare de sufrir. Y me llamó tanto la atención, donde yo me detuve. Y yo alcé los ojos al cielo, hablé con Dios y dije, Señor, ¿será verdad que tú existes, Señor? Si de veras mente tú existes, entonces dame una oportunidad de conocerte. De ahí yo fui a la iglesia, el pastor me recibió, unas personas muy atentas, muy amables. Nunca yo había sentido un cariño, un amor, una ayuda de parte de ellos así, que me llegó al alma. Y dije, no, ahora sí, aquí encontré al verdadero Dios. Yo cogí la Biblia y leí una parte que decía que todo usurero, todo mentiroso, y todo borracho, todo el que practica la brujería, la hechicería, la mentira, no tendrá parte en el reino de él. Y eso me hizo reflexionar muchísimo. Fue el propio Dios tocando mi corazón y dije, no, hasta aquí se acabó todo. Y justo el pastor habló sobre el perdón y él dijo que Dios dice en su palabra, si tienes algo en contra de alguna persona, dejad la ofrenda y vete a pedir perdón a la persona que te ha ofendido o le has ofendido, ya. Y Dios me dio ese coraje. Yo fui, llegué a la casa, antes cogía el teléfono para insultarla, para hablarla, y yo ese día dije, Señor, si tú quieres eso que yo haga, entonces dame fuerzas, dame ese valor para yo este rato. Así me diga lo que me diga, no me interesa, no me importa, yo voy a hacer mi parte. Y así fue. Y yo le pedí a Dios que algún día me la pusiera en mi camino. Y un día me la puso en mi camino. Créame que yo fui, la abracé, le dije, estos brazos no son mis brazos, son los brazos de Jesús. Jesús nos ama, perdóname. No, fue algo precioso. Ahora me siento en paz. Ellos pueden venir, la familia no venía de mi esposo. Ahora les trato, les amo, les quiero, les trato con cariño, con amor, como una, dando un testimonio de una verdadera hija de Dios. Me siento bien con mi esposo, de poderle tener a mi lado. Ahora tenemos paz, pero la riqueza más grande que yo tengo en mi vida es tener el Espíritu Santo. A través de Él tengo todo. Tengo paz, tengo gozo, tengo alegría. Mi esposo sanado, curado, liberado de todos los males. Mis hijos también bendecidos. Tengo una relación muy buena con mi esposo. Nos llevamos bien. Somos felices. Hay diálogo. Hay perdón más que todo. Llegó el perdón, hay perdón. Y le amo mucho.
2: A diario, miles de embarcaciones enfrentan los océanos y ríos de todo el mundo. El 90% del comercio global depende de ese flujo, pero toda preocupación es poca, porque el agua no perdona los descuidos. En este mundo de la navegación, todos lo saben. La prevención es la clave. Ningún comandante sensato se lanza al océano sin ruta, sin mapa, sin recursos de seguridad y sin el debido mantenimiento. Sin saber, usted también está en un barco, navegando por las aguas de la vida para llegar al destino eterno. Y la única manera de que esa eternidad sea en el cielo es mantener intactas la fe y la buena conciencia. Son años y años en alta mar, enfrentando tormentas y cambios. Pero lo que causa el naufragio no son las tormentas. El barco intacto resiste. Lo que hunde el barco es el desgaste interno, el casco que se rompe, el descuido. Una mentirita aquí, otra por allá. Malos ojos, malicia, la conciencia manchada por el pecado escondido, hasta que el agua comienza a entrar. Nadie lo nota de inmediato. Por fuera, el casco aún parece entero, pero por dentro, la fe ya se está ahogando. Y cuando el naufragio comienza, es difícil que alguien logre volver a la superficie. ¿Conoces algún barco que, después de ser tragado por el mar, haya vuelto a flotar intacto? El mar no devuelve con facilidad lo que ha tragado. Guardando la fe y una buena conciencia, que algunos han rechazado y naufragaron en lo que toca a la fe. La fe no resiste la falta de cuidado, y una conciencia sucia es como una grieta en el fondo del barco. Puede que sigas navegando por un tiempo, pero pronto estarás luchando contra un naufragio implacable. No te engañes. Quien no conserva la fe no llega al destino que tanto esperó. El viaje es largo y la tormenta vendrá. Por eso, mantén la conciencia limpia. Navega con temor. Y entonces, aunque el viento se levante y aunque las olas golpeen, permanecerás hasta el fin.

¿Qué está sucediendo en el mundo? ¿Ha notado que día tras día las noticias cada vez más comprueban las profecías bíblicas? Hoy más que nunca, usted necesita estar listo y atento para todo lo que está sucediendo. 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

depresión para mí fue lo peor que pudo haber en mi vida. Y fue cuando empezó, cuando yo me casé, esa depresión. Porque todo yo pensando que iba a ser feliz, y fue todo al contrario. Ahí fue que empezó mi depresión. Yo soy Teresa, yo tengo 65 años. Una persona que desde de niña, primero ya me crié sin padre, ¿no es? Yo no tuve padre, tenía solo mi madre. Ya fue una infancia media, así, muy tan buena, ¿no? Porque ya tenía la ausencia de un padre. Hasta cuando iba a la escuela yo veía que los otros niños tenían padre y yo no. Y está, pero ahí me crié, después tenía el padrastro, pues, él era bueno conmigo y todo, pero siempre sentía la presencia, que no tenía la presencia de mi padre. Y está, y a los 18 años yo me casé porque yo quería salir y ser feliz. Pero fue todo lo contrario, cuando me casé todo era tan precioso, una alegría sentía en mi vida. Era todo amor, paz y amor, pero eso duró poco. A los meses de casada yo ya empecé con problemas de con mi esposo, de matrimonio. Y ahí, después quedé embarazada, tuve el nene, era chiquito esa época, y yo ya vivía triste, vivía llorando, angustiada, me encerraba, no quería ver a nadie. Era para mí una angustia, era vivir llorando, llorando, llorando. Y esa depresión para mí fue horrible, me sentía muy mal, muy mal. Era ese vacío que uno tiene adentro, que no sabe explicar cómo viene ese vacío, ¿no? Porque empiezan los malos pensamientos y la depresión viene y uno empieza a pensar cosas feas, ¿no es? Cosas que uno le parece que no va a salir nunca de aquello. En vez de estar feliz, que yo quería aquella felicidad, no la tenía. Y ahí seguí, hasta, como ya le digo, creo que 20 y pico de años. ¿Sí? Fui ahí a los, sí, tendría 40 años cuando yo fui invitada a participar de la Iglesia Universal en una reunión. Señora de

0: Llegó a mi casa y me encontró llorando. Me dice, ¿por qué tú lloras? Ahí yo le conté el motivo, que yo no era feliz, yo me sentía muy angustiada, yo no dormía de noche. Y ella fue y me dijo, dice, yo te voy a llevar a un lugar que tú te vas a sentir feliz. Y ella me llevó, ahí me fui con ella, llegué a la iglesia universal. Llegó un día viernes era, día de liberación. Usted puede creer que yo ahí en ese momento yo me sentí mal porque se ve que yo tenía un problema espiritual que yo tenía en mi matrimonio y en mi vida. En 2 meses Dios me fue liberando y me liberé totalmente. Ya, yo ya sentí la diferencia en mi vida, que yo ya no era más aquella persona depresiva, ya vi que había un cambio en mi familia, mi esposo ya había cambiado también. Aquella depresión que yo tenía ya se me había ido. Yo ya no tomaba más el medicamento. Y el día más hermoso que yo tuve en mi vida, que yo puedo decir, fue una vigilia que yo fui. Hermosa, que nunca más en mi vida me voy a olvidar. Que fue una vigilia del Espíritu Santo. Ese día mi vida cambió por completo, yo recibí el Espíritu Santo. Algo que a veces uno no sabe explicar, que ya pasa, que esa alegría que yo sentí. Porque ahí yo vi que todo había cambiado dentro de mí. Y gracias a Dios, yo hoy soy una persona feliz, tengo el Espíritu Santo, mi matrimonio está restaurado. Y somos felices, gracias a Dios. Y aconsejo a todas las personas que estén pasando por depresión, como yo pasé, que Dios es la solución. Que se llegue a una iglesia universal, porque es lo único que puede. Que vayan, crean y tengan fe que Dios está ahí para liberarnos.
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Amarguras, traumas, desilusión, situaciones que están dejándolo sin rumbo. La sensación de estar en medio de un océano, dentro de un barco que se está hundiendo. Sin brújula, no sabe qué dirección tomar. Sin remos, no puede hacer más. Usted mira a su alrededor y la profundidad de las aguas le dan miedo. Inmediatamente piensa que la inmensidad delante suyo lo va a tragar, va a morir, y que su fuerza física ya no es suficiente para intentar algo más. Usted no ve otra salida que no sea desistir. Cuando llega la noche, la oscuridad vuelve a los sentimientos más oscuros aún, y el pensamiento es que realmente no hay solución. Si usted se siente así, recuerde que la mayor debilidad está en desistir. Existe algo que usted puede hacer ahora mismo, hoy, en este exacto momento. Sumergirse, pero no en las turbias aguas que lo rodean. Sumérjase en su interior y descubra la fuerza que existe ahí adentro, que espera tan solo ser accionada. La felicidad no depende del tiempo, del espacio o de la suerte. Brota de adentro hacia afuera. Nada y nadie puede impedir que usted sea feliz.

El descenso del Espíritu Santo causa un inmediato y violento cambio en la vida de aquellos que son poseídos por Él. El Espíritu Santo cambia nuestra visión, neutraliza la visión mezquina de los ojos físicos y nos da una visión espiritual.

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0: Mi nombre es Fabiola. Antes de llegar a la Iglesia Universal, yo era una joven triste, vacía, deprimida. Desde mi niñez yo presencié problemas en mi hogar con mis padres. Ellos peleaban mucho, discutían mucho. Ellos siempre tenían agresiones físicas, verbales, y por causa de eso, desde mi niñez, al presenciar todo eso, me torné una joven muy triste, muy dura. Yo también recuerdo que yo no reía para nada. Yo no recuerdo el día que yo me reía antes de llegar a la iglesia. Cuando yo llegué a la iglesia, yo entendí a través de la fe, a través de la palabra de Dios que el pastor habló un día que era necesario para cambiar de vida, para arrancar el dolor, el sufrimiento, era necesario tener el Espíritu Santo. Y fue ahí que realmente yo me exigí a mí mismo, digamos así, yo me propuse a mí misma de con todas mis fuerzas de recibir el Espíritu Santo. Y fue ahí donde realmente el día que yo recibí, yo tuve yo recibí la verdadera paz. Yo tuve alegría, cosa que de niña yo nunca tuve. Yo entendí que solamente Dios me podía dar eso. Yo entendí que solamente el Espíritu Santo era quien realmente podía cambiar mi vida. Y el día que yo recibí fue algo grande, algo que yo realmente pude vencer, la tristeza, el dolor, el sufrimiento que yo presencié desde niña. Fue ahí donde yo tuve la verdadera paz, la verdadera alegría. Porque Dios cambió mi interior, Dios me dio la certeza de mi salvación. Y gracias al Espíritu Santo, hoy yo puedo decir que soy feliz, que realmente Él está dentro de mí. Yo tengo certeza de que Dios está dentro de mí. Y esa misma fe, esa misma palabra que Dios me dio un día, yo comparto con las personas cuando yo hablo con ellas. Yo les digo que solamente ellas pueden ser felices cuando ellas tengan el Espíritu Santo. Las cosas, nada en este mundo puede dar la verdadera paz, la verdadera alegría, sino solamente el Espíritu Santo. Y yo agradezco tanto a Dios por ser parte de su obra, porque por Él yo estoy aquí. Fue Él que me tiene, que me dio una vida diferente, fue Él que me dio la verdadera alegría. Por eso yo agradezco tanto a Dios y al Espíritu Santo.
1: Todo se está cumpliendo. Mire a su alrededor. Falta poco, muy poco. La Iglesia del Señor Jesús está a punto de partir de este mundo. Y delante de todo esto, estamos aquí para darle el aviso final.

0: Imagine estar a bordo de un avión en camino al destino deseado. Pero solamente durante el viaje descubrió que entró en el vuelo equivocado y al aterrizar está en un lugar totalmente opuesto y distante del que esperaba llegar. Lo que es inusual que suceda en la aviación comercial es lo que más ha sucedido con miles de personas todos los días, en un viaje solo de ida que todos, sin excepción, en algún momento harán. El viaje del alma. Aquí se cierra todo. Aquí termina toda vanidad, orgullo, belleza, riquezas y planes. Aquí se deteriora la materia del rico y del pobre. De todo, solo queda una cosa: el alma, la parte inmortal del ser humano, el único equipaje que podrá llevarse de esta vida. Sin embargo, usted no verá ninguna noticia reportar sobre esto, o en las redes sociales tocando este tema, porque las personas en esta vida solo están preocupadas por el destino de sus carreras, de sus relacionamientos, de su apariencia, sin saber que el destino más importante está siendo despreciado. No somos un cuerpo, somos una alma que usa un cuerpo. Si en el mundo el ser humano tiene opciones para viajar a miles de lugares, en el viaje del alma solo existen dos: el cielo y el infierno. ¿Cuál está siendo el destino de tantos que están muriendo? Son alrededor de 105 personas por minuto, 150.000 por día, 4 millones por mes, 55 millones al año. Si ellas pudieran regresar, ¿qué dirían de dónde están actualmente?
1: Entonces te suplico, padre, mándalo a la casa de mi familia y deja que les avise, a fin de que no vengan también a este lugar de tormento.
2: ¡Ay! ¡Auxilio, mamá! ¡Mamá! ¿Por qué no te oímos?
3: ¡Ah! ¡Ayúdenme! ¡Dios!
4: Pero ya no hay remedio.
5: Gimen.
0: Tarde o temprano, llegará nuestro turno en la fila de abordaje hacia la eternidad. Y si es ahora, ¿qué está reservado para su alma? ¿Cuál será su destino? No lo deje para última hora, pues muchos están cometiendo un error y aterrizando en un lugar de completa oscuridad, dolor y sufrimiento. En algún momento su nombre será llamado. Para llegar al destino correcto, usted necesita el Espíritu Santo. Él es la garantía, el pasaporte al cielo. Siempre esté listo para el viaje más importante de su vida. Un estudio científico olvidado por más de un siglo sale a la luz y afirma: el alma existe.

era la solución para todo, era algo que lo tenía desde los 12 años. Era como que era algo natural. Entonces, cada vez que enfrentaba un problema, ese era el pensamiento que yo tenía. Solo que se fue agravando y agravando. Y la forma de pensar en cómo terminar con todo siempre estaba dando vueltas en mi cabeza. Mi nombre es Silvana, tengo 44 años. Mi niñez transcurrió en un hogar con padres que trabajaban. Mis padres eran empresarios y tenían muchas empresas, muchos negocios. Entonces mis hermanas y yo nos criamos con la niñera que vivía en nuestra casa todo el tiempo para el cuidado y el personal que trabajaba en casa, porque mis padres siempre estaban viajando por motivos de negocios. Después, a medida que mis padres iban trabajando cada vez más y cada vez más y cada vez más, también comenzaron a aumentar los problemas en mi casa. De chica, por ejemplo, mis padres se peleaban por la noche. Durante el día era todo tranquilo, pero de noche era una batalla campal. Y generalmente la que estaba despierta era yo, que llamaba a alguna de las señoras que trabajaba en la casa para que vinieran y separaran a mis padres. Y mi padre sacaba armas de fuego que tenía allí, amenazaba a mi mamá con armas de fuego, con cuchillos. Eran peleas, eran gritos, eran golpes. Entonces eso me marcaba mucho, mucho desde que yo desde chica, a la edad de 6, 7 años, ya por la noche me costaba dormir, porque siempre me acostaba pensando que algo podía suceder, algo podía pasar, entonces ya no dormía de noche. Llegar a la adolescencia, la juventud, yo era una joven que tenía problemas de peso cuando era chica y al entrar a la adolescencia también. Entonces eso me afectaba mucho mi autoestima. Una vez mi madre me cobró el tema de la apariencia física. Ay, tú estás gorda, nadie te va a querer así. Mira en el estado que estás, con esa gordura, con ese peso. Entonces cuando ella me habló así, aquello fue como un balde de agua fría y entró dentro de mí. Ahí yo comencé a tener traumas que antes no tenía. Traumas en relación a mi apariencia, comencé a dejar de comer. Y cuando comía me infringía el vómito, entonces empecé a perder mucho peso, empecé a tener trastornos de alimentación, fui tratada por bulimia, por anorexia, estuve internada grave, prácticamente que tuve, no sé lo que se llama, una muerte clínica por causa de un cuadro que tuve respecto a la alimentación. Y todo eso me llevó también a adentrarme en los vicios. Comencé a fumar. A lo que dejaba de comer, me adentré en el vicio del cigarrillo por la ansiedad. Lo mismo con el alcohol. Empecé a tomar para compartir con los amigos y después solo salía si tomaba. Tomaba y llegaba a mi casa ebria, llegaba a mi casa borracha, muchas veces perdía la conciencia. Junto con eso comenzaron a aparecer problemas espirituales. Todo fue empeorando. La relación con mis padres era prácticamente nula respecto al trabajo. Por ejemplo, si bien yo estudiaba y me mandaron mis padres a un colegio privado, iba a una universidad privada, pero yo no encontraba mi lugar, no encontraba un trabajo. Y llegó un momento que yo pensé, bueno, entonces, ¿para qué vivir? ¿Para qué vivir? Porque si no sirvo para trabajar, ya para la familia tampoco sirvo, porque yo estaba lejos y era como que no daba lo mismo, daba igual. No tenía un propósito de vida, no tenía un sentido de vida, yo no sabía ni qué rumbo seguir de mi vida, estaba totalmente perdida. Para mí el único camino era morir, dejar de existir y terminar con todo. Entonces un día recibí una invitación, un diario de la Iglesia Universal. Me entregaron un diario, un joven me entregó un diario y me dijo, este es el lugar para ti. Nosotros tenemos una programación de radio, mirá, sale tal día, tal hora, escuchar y participar de la reunión. Entonces cuando me dijo, este es el lugar para ti, yo dije, ah, entonces debe ser este. Yo me acordé que una vez yo ya había visto el diario de la iglesia sobre la mesa de la casa de mi abuela, pero nunca le había prestado atención. Llegué el viernes ya cuando coloqué los pies en la iglesia y desde ese primer viernes yo nunca más lloré. Ya no tuve más
esa angustia, esa tristeza que yo tenía, que era, me consumía por adentro, era algo que no me dejaba prácticamente ni respirar, me agotaba, no tenía ningún ánimo para nada, ni para levantarme, o sea, y lloraba todo el tiempo, nunca más. A partir de ese viernes yo ya tuve una sensación como de bienestar, y eso ya me hizo decir, no, acá voy a seguir. Entonces ahí comencé mi camino en la fe. Después, en la presencia de Dios, bueno, yo me liberé, como le recibí el bautismo con el Espíritu Santo, conocí a mi esposo, hoy tengo una familia feliz que nunca tuve anteriormente, hoy tengo paz, hoy Dios me dio todo lo que yo necesito y más, porque hoy yo no me falta nada y soy feliz. Entonces yo invito a todas las personas que están escuchando, tú que me estás mirando, que estás pasando por un problema como los que yo pasé, o te estás sintiendo la peor de todas las personas, infeliz, que no hay una salida, ya golpeaste muchas puertas y ninguna fue la solución, que no dudes y te acerques a la universal más cercana. No importa lo que los demás digan, lo que los demás piensen, porque la vida es tuya. Entonces es uno que se siente bien o se siente mal. Y yo te puedo asegurar que si tú entras por la puerta de la universal, tu vida va a cambiar. Nunca más te vas a sentir mal.

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A veces, usted mira las cosas que están sucediendo en su vida. ¿Y qué es lo que ven ellas? El presente es el reflejo de lo que ha sembrado ayer. La Biblia es clara cuando afirma que todo lo que el hombre siembra, eso cosechará. A veces, las personas se preguntan por qué están sufriendo, y eso también es fruto de lo que sembraron en el pasado. No es una cuestión de personalidad, se trata de tener visión y sabiduría. En eso radica la importancia de buscar a Dios. Cuando se siembra con Dios, es decir, cuando uno pone en práctica su palabra, se ven los frutos, una vida bendecida y los caminos establecidos. Todas las personas necesitan de una dirección, y Dios es quien puede dársela. Una vez que usted sabe dónde ir, solo necesita poner todas las fuerzas para conquistar su ideal.

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0: Historia.
1: El ser humano es débil cuando, en lugar de razonar, usa los sentimientos. Los sentimientos del corazón lo esclavizan y siempre lo inducen a las malas elecciones. No hay otra solución. Quien quiere pagar el precio para el recibimiento del Espíritu de Dios tiene que sacrificar, tiene que abstenerse de los deseos de la carne.

¡Qué paz! Seguramente, al ver estas imágenes, al igual que yo, usted tuvo la misma sensación. Y eso es porque el agua tiene la capacidad de traer alivio. Aún así, por los quehaceres del día a día, las dificultades familiares, laborales o incluso los problemas de salud, muchas veces no logra tener paz en su interior. Vive angustiado, cansado y hasta se siente cargado con cosas que no puede resolver, porque no basta con un minuto de tranquilidad. Lo que usted necesita va más allá. Agua viva recorriendo su interior, tal como está escrito. El que cree en mí, como ha dicho la Escritura, de lo más profundo de su ser, brotarán ríos de agua viva. 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

toqué fondo. Llegué a coger vicios que el mundo me ofrecía, a la bebida, a la perdición. Y llegaba a mi casa y mi alma seguía sufriendo. Depresiones, angustia. Una voz que me decía, mátate, tírate bajo de un carro. Mi alma fue marcada por un trauma que yo tenía, porque quizás yo no me crié con mis padres, me crié con mis abuelos. Y había ese dolor, esa angustia, esa desesperación de ver de que todos mis hermanos estaban con mis padres y yo no. Entonces para mí fue una desesperación, hasta que llegó un momento que ya mi alma ya no estaba llena de ese dolor. Entonces llegué a coger vicios que el mundo me ofrecía. Yo tomaba todo tipo de bebida. Para mí no era, si un amigo me brindaba un trago, yo no le decía, no, qué marca es, no, yo todo tipo de trago. Principalmente la cerveza, siquiera me tomaba unas 3-4 jabas. Viernes, sábado, domingo y el lunes a veces yo remataba. Entonces cuando me daba cuenta que todo mi dinero lo dejaba en un lugar de establecimiento donde mi alma más sufría y no encontraba salida. Más llegaba a la casa, lloraba, angustiado, desesperado. Incluso hasta mi madre me veía su sufrimiento, ella sufría por la vida que yo llevaba, por la forma de ser mía. Entonces ella a veces no dormía hasta que yo llegue 2-3 de la mañana. Entonces cuando ella me veía llegar, ella ahí recién se iba a dormir porque ya me vivía en la casa. Llegaba el siguiente día, vuelve y mis amigos me llamaban y me decían, vámonos acá, vamos a dar una vuelta, que hay mujeres por acá, hay fiesta por acá. Y yo enseguida estaba ahí, a llegar a un extremo de que ya no resistía yo esa situación. Ahí vinieron mis problemas, mis enfermedades también, a mi vida, a mi cuerpo. Pasaba por un dolor profundo en mis piernas que no lo resistía. Entonces mi columna yo la tenía desviada porque tuve un accidente. Y me querían operar en ese tiempo. Me cobraban $6,000 con dos acciones, de quedar en silla de ruedas o bien quedar sano. Entonces llegué al momento que ya me deprimí. Una voz que me decía, mátate, tírate bajo de un carro. Y no me mostraba un carro pequeño, me mostraba un trailer. Quería acabar con mi vida. Entonces para mí fue un sufrimiento. Yo salí ese mismo día a cumplir esa voz que me atormentaba. Entonces, cuando de ahí yo me encontré con una amiga que asistía a la Iglesia Universal, me dijo, yo tengo un amigo donde él te va a curar y te va a sanar. Primer día que llegué a la iglesia, yo fui liberado, fui lavado, purificado. En ese día, mi alma se aferró a Dios. Entonces fueron las cosas diferentes. Y ahí llegué a sentir esa tranquilidad, esa paz que yo en mi alma necesitaba. Y entonces ahí fue cuando yo le comencé a entregar la vida al Señor Jesús. Porque yo quería un cambio en mi vida, esa paz dentro de mi interior. Y así fue cuando yo lo hice, entonces yo recibí esa paz, esa tranquilidad. Entonces en ese momento mi alma fue tocada por la palabra de Dios. Y de ahí yo me bauticé en la agua, dejé al lado mi orgullo, mis vanidades, fiestas, fama y todas estas cosas. La bebida principalmente, todo eso quedó al lado. ¿Por qué? Porque tuve una nueva personalidad. Yo bajé del altar distinto, diferente. Yo después comencé a tener ese respeto a mi madre, a mi padre, llevarme bien con mis hermanos. Toda esa situación fue muy distinta. Todo ese orgullo que estaba dentro de mí, todo quedó atrás, abandonado, porque el Señor me lavó, me limpió, me purificó.

0: la mayor riqueza que yo quise tener el Espíritu Santo. Y eso fue lo que hoy le agradezco a Dios por haberme dado lo más grande, el mejor tesoro que lo tengo dentro de mí, que es el Espíritu Santo. Hoy ya le sirvo a Dios diferente, distinto, de ganar alma para el Señor, llevar una palabra a muchas personas que están sufriendo, que están padeciendo a veces en este mundo, lleno de tantas cosas, de tanto conflicto. Entonces ese es mi mayor deseo que yo tengo, entonces de servirle a Él. Entonces ahora soy una nueva persona, y eso le puedo decir a muchas personas que están escuchando este testimonio, que solamente Dios es la única salida, la única solución, que Él nos puede traer esa paz dentro de nuestro interior.
1: El pasado está escrito con todas aquellas vivencias que nos han traído hasta aquí y ahora. Es un baúl lleno de experiencias, buenas y malas, de decisiones erróneas y afortunadas, de tristezas y alegrías, y de personas que entraron y salieron de nuestra vida. Pero, más allá de recuerdos, no son pocos los que han vivido situaciones impactantes que han ocasionado que no pudieran seguir adelante y que, actualmente, vivan atados al pasado. Muchos, por más que cuenten con factores favorables como tiempo, consejos o el apoyo de la familia y amigos, no llegan a ser suficientes para liberarlos de esa prisión. Pero, ¿qué les lleva a muchas personas a convertir el pasado en su presente? ¿Cómo confiar nuevamente si se ha sufrido tanto? Sepa que Dios quiere hacer algo nuevo en su vida. No os acordéis de las cosas pasadas, ni traigáis a memoria las cosas antiguas. He aquí que yo hago cosa nueva. 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

El mundo ofrece joyería que se deshace. Una búsqueda constante de sentir. Todos los días una dosis. En los ritmos. En risas estimuladas por el alcohol. En momentos que pasan. Y en los placeres que desaparecen como humo. Pero los días pasan. El disfraz termina. Y el rostro vuelve a exponer el dolor del alma. Solo hay una verdadera alegría. El único capaz de llenar el alma. No, no se trata de una mera sensación. No es un momento, ni euforia. Tal vez por fuera no hay motivo para sonreír. Pero por dentro, la paz serena trae esta alegría profunda que nada puede borrar y que se extiende por toda la eternidad. Es el Espíritu Santo.

0: ¡Vamos, Pedro! ¡Despierta!
1: ¿Qué quieres, enano?
0: ¡Pedro! ¡Date prisa, Pedro! ¡Ya comenzó, Pedro!
1: ¿Qué comenzó, enano? ¡Déjame dormir! ¡Estoy cansado!
0: ¡Pedro! ¡Pedro! ¡No te duermas! ¡Es la hora de los niños!
2: ¡Chicuchi tiene razón, Pedro!

0: Y queremos recordarles a todos nuestros amiguitos que tenemos un teléfono disponible para que ustedes se comuniquen con nosotros. El teléfono de la EBI es 099-892-0402. 099-892-0402. Esperamos sus llamados y mensajes.
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0: regreso. Llama ahora y sé el primero en saludar a tus amiguitos o familiares también. Puedes dejarnos tus comentarios. El número de la Escuelita Bíblica Infantil es el 099-892-0402. ¡Toma nota! El 099-892-0402 en Sábado de los Niños. Y ahora vamos a escuchar un audio que nos acaba de enviar Kaylee desde la ciudad de Chone.
1: Hola, soy Kaylee, soy de la Evi de Chone. Este día domingo yo aprendí la palabra que dice así: no solo el pan vivirá el hombre, sino de toda la palabra que sale de la boca de Dios. Mateo capítulo 4, versículo 4. Yo te hago esta invitación para que participes en todas las EVIs de la Iglesia Universal del país.

0: Kaylee, así como acabamos de escuchar el mensaje de voz de Kaylee, tú también lo puedes hacer. ¡Vamos! Escríbenos o envíanos un mensaje de voz. Y les recordamos también que pueden buscarnos por las redes sociales de Facebook o Instagram como EBI Ecuador y así podrás ver todas las actividades que realizamos en la Escuelita Bíblica Infantil. Es muy interesante. Realmente vale la pena que le des un clic. Abre bien los oíditos ahora porque la letra de esta canción tiene un mensaje especial que Dios guardó para ti el día de hoy.
1: Los valientes son espirituales, cultivan una excelente relación con Dios y tienen en su fe una viva fuente de luz y de esperanza.
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0: escucharemos el día de hoy es el cuerpo, la morada del espíritu. ¿Estás listo? ¡Sí! Vamos entonces al paso a paso de esta nueva lección. El día de hoy hablaremos sobre el cuerpo, es decir, la cabeza, tronco y los miembros, que son las partes que logramos ver. Es a través de nuestro cuerpo que nos conectamos al mundo y a las personas que nos rodean. Con el cuerpo logramos hacer muchas cosas, como por ejemplo, comunicarnos, estudiar, jugar, entre otras cosas. El cuerpo es muy importante, pero lamentablemente, muchas personas que no conocen a Dios le dan más valor al cuerpo que a las otras partes que Él creó. Se preocupan demasiado por la belleza, la ropa, hacer ejercicios, hacer deporte y la alimentación. Algunas viven toda su vida pensando apenas en el cuerpo. Incluso creen que si tuvieran un lindo cuerpo serían felices. ¡Uish! Pero se olvidan de lo que realmente es importante, porque es eterna. ¿Quién recuerda qué es? ¿Alguien lo sabe? ¡Sí! ¡Así es! El alma. La Biblia también habla sobre el cuerpo. Veamos lo que dice. Porque han sido comprados por un precio. Por tanto, glorifiquen a Dios en su cuerpo y en su espíritu, los cuales son de Dios. 1 Corintios 6:20. El Señor Jesús pagó un precio muy alto por nosotros, y el que lo acepta y vive según la voluntad de Dios tendrá una vida feliz gracias al sacrificio que el Señor Jesús realizó en la cruz. Una forma de demostrar nuestra gratitud es usando nuestro cuerpo para glorificar a Dios. Eso me recuerda que nuestro cuerpo es la morada del Altísimo. ¡Wow! Es decir, es como la casa en donde Dios quiere vivir. ¡Wow! Por eso, glorificarlo es algo muy importante. ¿Cómo te imaginas esa casa? Increíble, ¿verdad? Seguramente sería un lugar limpio y puro, así como Dios lo es. Para glorificar a Dios con nuestro cuerpo, necesitamos santificarlo, es decir, separarlo del pecado, que es lo que ensucia el cuerpo. Hacemos eso cuando nos apartamos de las cosas incorrectas. Santificar el cuerpo significa no mirar cosas incorrectas en internet, no decir malas palabras, no usar ropa o accesorios que muestren demasiado el cuerpo, solo para llamar la atención, y no permitir que alguien toque nuestro cuerpo de una manera extraña, que nos haga sentir tristes o incómodos. Cuidar el cuerpo también es alimentarse bien, sí. No comer alimentos que nos hagan mal. Cuidar nuestra higiene correctamente y hacer ejercicio. De esa manera, tendremos un cuerpo saludable, por dentro y por fuera también. Y hay otra manera de glorificar a Dios con nuestro cuerpo. ¿Alguien sabe cuál es? ¡Tic-tac, tic-tac! ¡Sí! Ayudando al prójimo. ¿Viste cuando mamá llega con muchas bolsas y la ayudas? O cuando ves que se burlan de tu amigo y no haces lo mismo, sino que lo tratas con cariño y con respeto. Y lo más importante, ¿viste cuando le hablas a alguien del Señor Jesús, que aunque no lo conoce y necesita ayuda? Eso también es usar el cuerpo para hacer el bien. Un día, nuestro cuerpo dejará de existir, sí, así es, y volverá al polvo de la tierra. Y entonces le rendiremos cuentas ¿a quién? A Dios, de cómo usamos nuestro cuerpo aquí.
1: Lucas, ¿qué? ¿Cómo sos inteligente?
2: Sí.
1: ¿Cuánto mide un gigante?
2: Y como más de 3 metros.
1: Uy, es más grande que mi papá. Piper, ¿es cierto que hubo un gigante en la Biblia?
3: Sí, ¿quieren que les cuente?

0: ser como una hondera.
1: ¿Una hondera qué?
0: ¿Qué sé yo?
2: No sé.
0: Yo sí sé. Mi papá me hizo una. Son dos hilitos, un cuerito, pones una piedrita, haces zoom, zoom y zoom.

0: ¡Más! ¡Imagínalo lo grande que debe ser un gigante!
1: ¡Sí! ¡3 metros!
0: ¡Más de 3 metros!
1: ¡Más de 3 metros!
0: ¡Sí, era bien chiquito!
1: ¡Ay, yo le tengo miedo!
0: ¡Re chiquito era David! ¿Te imaginas que el gigante a David se le cayó encima?
1: ¡No! ¡Eso no está escrito en la Biblia!
0: ¡Ah, bueno!
2: Seguro que cuando se cayó hizo... ¡Pum!
1: ¡A mí me da miedo! ¡Yo me voy con mi mamá!
0: ¡Yo con mi

0: la canción terminó. Y el gigante se casó.
1: ¡Yupi!
2: Los valientes aceptan a los demás como son y no malgastan energías queriendo cambiarlos. Solo influyen en ellos con paciencia y tolerancia.
1: Ahora te enseñaremos cosas maravillosas sobre nuestro país. Escucha con atención y aprende. Será algo muy divertido.

0: Sean bienvenidos a La Libertad. Imagina un lugar calientito, justo al borde del gran océano Pacífico, donde siempre hay sol y huele a mar. Esa es la ciudad de La Libertad, ubicado en la provincia de Santa Elena, en Ecuador. La Libertad es conocida por ser un lugar súper comercial y alegre. Imagina muchas tiendas, barquitos, pescadores y gente amable trabajando y saludando. Al estar junto al mar, el paisaje está lleno de playas, barcos pesqueros que traen pescado fresco y un malecón donde puedes caminar sintiendo la brisa. La historia de trabajadores: antes, este lugar era famoso por extraer sal y petróleo y creció gracias al esfuerzo de mucha gente. En resumen, La Libertad es una ciudad costera llena de comercio, brisa marina y gente trabajadora, ideal para sentir el calorcito del Ecuador con toda tu familia. Y esto es La Libertad en Conociendo a mi País.
1: El retrato de la maestra. Mario se para frente a la clase y dice:
2: bueno, parece que hoy no viene la maestra, así que están de suerte porque yo les voy a dar la clase. Yo sé más que esa profesora. Es tan viejita que ya se le olvidó la fecha en que nació. Además, no puede ver nada. Vive estrellándose contra todo.
3: Bueno, entonces comienza a darnos la clase.
2: ¿Qué desean aprender hoy? Pregunten lo que quieran.
3: Yo tengo una pregunta. Estudiemos los quebrados, ¿sí?
2: Pues... ese tema no me gusta. Si ya están quebrados, no se puede hacer nada.
4: No sabe, no sabe, no sabe.
2: Mejor estudiemos geografía.
3: Bueno, entonces si tanto sabe de geografía, conteste, ¿dónde queda el Mar Muerto?
2: ¡Ah, qué pregunta tan boba! Si ya se murió, ¿para qué quieres saberlo?
4: No sabe, no sabe.
2: Es que ustedes hacen preguntas muy bobas. Yo sé cosas más difíciles. Hagan una pregunta de historia, a ver.
3: Bueno, ¿dónde murió Simón Bolívar?
2: Uy, ¿ustedes creen que yo soy un chismoso? Yo no me entrometo en la vida de los demás. ¡Dejen a los muertos tranquilos!
1: De pronto, llega la maestra.
5: Qué tarde, porque me tocó venir despacito. Este reumatismo no me deja. Pero bueno, vamos a comenzar la clase. Ah, Mario, mijito, ¿me estaba sustituyendo? ¿Y estaban en clase de dibujo? Mario, ¿dibujaste esto?
1: La maestra dice esto mientras muestra un dibujo en el tablero. Mario, muy asustado, contesta:
2: sí, doña Isabelita, yo lo dibujé.
5: Ay, hijito, tienes un gran talento. Aunque no eres muy bueno en otras clases, en dibujo estás muy bien. Tienes que darle gracias a Dios por el don que te ha dado. De él vienen todas las cosas buenas que tenemos. Debemos ponerlas en práctica para la gloria de Dios y para el bien de nuestro prójimo.
2: Señora Isabelita, usted es una persona muy sabia y quiero pedirle perdón. En realidad yo no me porté bien cuando usted no estaba. Creo que me he portado como un tonto. Comprendo que Dios ha puesto a las personas mayores para que con su experiencia nos ayuden y para que eviten que cometamos tantos errores. Dios la bendiga, maestra, por su paciencia con nosotros.
1: Entonces, Mario le da un beso a su maestra.
5: Está bien, te perdono. Pasa a tu puesto y vamos a comenzar la clase. Creo que ya van a tocar para el recreo. ¡Ay! ¡Ay! ¿Dónde están mis gafas? ¿Dónde están mis gafas? ¿Alguien ha visto mis gafas?
4: ¡Las tiene puestas, señora Isabelita!
6: De esta historia aprendemos que una respuesta cariñosa vale más que mil reproches.
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0: los valientes aceptan a los demás como son y no malgastan energías queriendo cambiarlos. Solo influyen en ellos con paciencia y tolerancia.
1: El engaño de Juanito.
2: Buenos días, doña Rita. ¡Qué bonitas se ven esas frutas!
3: Sí, Juanito, están muy frescas. Oye, no sé si podrías hacerme un favor.
2: ¿Qué se le ofrece?
3: Necesito urgentemente ir a la casa, pues no me acuerdo si dejé la estufa apagada. Pero no puedo dejar el negocio sin supervisión. Si te quedaras, no me demoro.
2: Claro, doña Rita, yo me quedo con mucho gusto.
3: Si quieres, puedes comerte una naranja o un plátano.
2: Sí, doña Rita, no se preocupe, váyase rápido. Porque cuando llegue no va a encontrar ni rastros de la casa.
3: ¡Ay, ni Dios lo quiera!
2: ¡Qué bueno! ¡Voy a vender mucho!
1: En ese momento, entra una niña a la tienda.
4: Por favor, ¿me vendes 2 docenas de naranjas?
2: ¿Dos docenas? ¿Y eso? ¿Y eso cuántas naranjas son?
4: ¡Ay, no sabes! ¡Qué pena! Pues son 24 naranjas, porque una docena son 12. La misma palabra lo indica, docena.
2: ¡Ah, lo suponía! Bueno, escógelas a tu gusto.
4: ¡Gracias!
1: Cuando la niña salió, Juanito pensó entonces.
2: ¡Uy, tengo una idea! Solo le voy a dar a doña Rita lo de 1 docena de naranjas. Y con lo de las otras 12 me quedo yo. Así podré comprarme dulces, bombones, caramelos, paletas y cosas deliciosas.
1: Doña Rita regresó a su negocio.
3: Gracias, Juanito. Eres un niño muy bueno. ¿Vendiste algo?
2: Sí, doña Rita. 1 docena de naranjas. Aquí está el dinero.
3: Gracias.
1: El pequeño sale corriendo de allí. Pasó una semana y al cabo de esta, Juanito regresó muy arrepentido.
2: ¡Ay, doña Rita! Me siento muy mal. Vengo a pedirle perdón porque hice algo muy malo.
3: ¿Qué hiciste?
2: Y la semana pasada, cuando me dejó cuidando las frutas, vendí 2 docenas de naranjas. Pero yo le engañé a usted, porque solo le di el dinero de una sola. Y el resto lo tomé para mí. Ha sido una semana terrible. Aunque compré los dulces que me gustan, no me parecieron tan ricos como siempre. Sé que he cometido un pecado terrible y quiero que usted me perdone, por favor.
3: Veo que estás sinceramente arrepentido y te perdono. Pero, ¿ya le pediste perdón a Dios?
2: Fue lo primero que hice. Pero yo quiero pagarle lo que me robé. Déjeme trabajar y ayudarle. Así me sentiré más tranquilo.
3: Bueno, Juanito, está bien. Puedes ayudarme y me alegro que te hayas dado cuenta de que hiciste mal. Eso demuestra que tienes a Dios en tu corazón.
1: Entonces los dos se dan un abrazo efusivo.
0: Esta historia nos enseña que más que nada vale la honradez.
5: Obedece a tus papitos, pues si los obedeces, Dios te promete dar una vida larga y abundante. Vale la pena ser obediente.
6: No podemos olvidarnos del consejo del día para todos los superpapás y las supermamás que nos están escuchando. Llevar a los niños a la EBI. Se recomienda buscar la sede más cercana para que los niños aprendan la palabra de Dios y se conviertan en personas bien definidas en la fe.

0: Los valientes también tienen épocas difíciles, pero no se rinden ni se dejan aplastar por su peso, ya que saben que aún la noche más oscura tiene un claro amanecer y que por encima de las nubes más densas sigue brillando el sol, que todo túnel, por más largo y oscuro que sea, siempre tendrá otra salida y que todo río siempre tiene dos orillas.
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0: terminado, pero no estés triste, no, no, no, el día de mañana, domingo, pueden venir junto con toda su familia a la escuelita Pedrito Infantil más próxima a sus hogares y principalmente en la sede nacional de la Iglesia Universal, ubicado en la Kennedy Norte, en la ciudad de Guayaquil. No olviden que tenemos una cita el día sábado a la misma hora, 11 de la mañana, en Sábado de los Niños. La aventura continúa en tu corazón. ¡Hasta la próxima!
1: Bueno, amiguitos, llegó la hora de despedirnos.
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0: Hola amigos, muy buenos días. Un sábado más en Voces de la Cultura, un placer, qué gusto estar con ustedes nuevamente, cada sábado con el apoyo y liderazgo de nuestra doctora Marta Rizzo González, sin quien no podría darse este programa, con el apoyo de Cuantena, la radio de la familia, Dial 1030 AM. Les cuento, para los que no saben, que ahora nosotros el programa Voces de la Cultura se transmite en vivo. Ya no lo replicamos en la radio los lunes, ahora es en vivo directamente aquí en digital y en la radio. Esto es una gran noticia porque estamos avanzando. Hemos recibido muchas felicitaciones de parte de los que organizan este programa en la Casa de la Cultura y de quienes manejan la radio, porque el programa pues va en boga, va viento en popa y estamos muy contentos con eso. Vamos a dar paso a algunas actividades de la Casa de la Cultura. Tenemos la convocatoria al Salón Nacional de Pintura 2026, Independencia de Guayaquil. Esta convocatoria se da para el mes de noviembre de este año y ustedes saben que la tradición artística del país se da cada año en este Salón Nacional de Pintura. La Casa de la Cultura Núcleo del Guayas, a través de su gestión de museos, invita a artistas plásticos de todo el Ecuador a ser parte de la edición número 67 del Salón Nacional de Pintura Independencia de Guayaquil. Así que hacemos esta convocatoria para que puedan inscribirse, consultar las bases en la página de la Casa de la Cultura. También tenemos, como cada sábado nombramos, esta maravillosa labor que realizan las maestras de ballet. Cada semana dan clases especiales, personalizadas, maravillosas, hermosísimas. Yo he visto con qué vocación y entrega realizan estos trabajos. Invito también a la ciudadanía, a las madres, que inscriban a sus hijas en el ballet. Siempre digo que mientras más recursos les demos a los chicos para defenderse en la vida, pues más preparados los dejamos. Inscríbanlos en ballet, inscríbanlos en coro, piano, teatro, teatro musical. Todas estas actividades realiza la Casa de la Cultura. No olvidar también que dentro del ballet hay esta posibilidad de apadrinar a una niña que necesite el apoyo de alguna persona que quiera colaborar con, a veces no falta algún recurso dentro de las enseñanzas, qué sé yo, materiales, vestuario, en fin, y de alguna forma se puede ayudar. Dentro de esta agenda de actividades de septiembre, también tenemos que la CS Guayas el pasado martes inauguró la muestra artística Guayaquil Nostálgico. Y bueno, en fin, tenemos muchas actividades. El taller de oratoria que todos los sábados brindamos a nuestros niños. Es impresionante ver cómo las madres, los padres cada vez se interesan más por darles estos recursos a sus hijos. Parecería que no y que esto es algo, un arte olvidado o una habilidad, como siempre digo también, las habilidades entrenadas, somos un recurso de habilidades entrenadas, un conjunto de habilidades entrenadas. Parecería que no, sin embargo sí, y tuvimos la posibilidad de hacer este programa Voces de la Cultura Junior. Hemos traído a nuestros niños del taller de oratoria, han participado en este programa y tratamos de cubrir todos los aspectos, todos los contextos comunicacionales. No solamente brindamos los recursos dentro de la oratoria con lo que siempre se aprende, sino que los llevamos también a la vida real. Por eso tenemos este programa ahora, Voces de la Cultura Junior. Y tenemos en la Casa de la Cultura también estos cuentos a contraluz, Cuéntame un cuento. Bueno, la Casa de la Cultura está llena de actividades para que los niños y los jóvenes, los adolescentes, desarrollen sus habilidades, las repotencien o también descubran los talentos ocultos. Muy felices de colaborar con esta noble misión que es ayudar a los chicos. Hoy tenemos un programa sumamente especial. Tenemos una invitada de lujo, que ya la hemos tenido aquí en un programa anterior y hoy la tenemos porque va a hacer una muestra de su arte, de su talento, de su perspectiva a través de lo que llamamos performance en, tengo entendido que es en la Galería CIF de la Universidad de las Artes, correcto. Entonces, Amalina Bowning nos acompaña, ella es cubana, tiene ya algunos años trabajando, muchos años. ¿Cuántos años tienes, Amalina?
1: Bueno, años, yo años. Tengo 55.
0: Aquí, trabajando aquí en Ecuador.
1: En el Ecuador trabajando ya tengo 16 años.
0: 16 uh-huh. años, perfecto. Entonces, Amalina va a estar con su muestra, Carne del Mundo, que es el título de la segunda muestra personal de Amalina Bonin Hernández. Y voy a compartir un brevísimo texto. No quiero decir brevísima reseña, pero... Los occidentales solemos tener una relación con el cuerpo que está atravesada por el miedo, los prejuicios y la separación casi radical respecto a lo que entendemos como pertenencia a la cabeza, la racionalidad, la imagen pública, la lógica y el éxito. Para la religión, el cuerpo o la carne suele ser un concepto que se expone al disciplinamiento, lo normativizado, el dolor y el viacrucis. Qué interesante esto. La noción de duelo y reconfiguración espiritual recorren las piezas que integran esta exposición, conformada por instalaciones, videoarte, fotografías, performance y environment. Qué mal el inglés. Ahí sí, bien.
1: No, porque no está... no lo conoces por el arte, pero...
0: Amalina no se formó como artista, estricto sensu, sin embargo, su paso por disciplinas como la curaduría, la crítica de arte, la poesía, unidas a su formación como historiadora del arte, le han servido como mapa para indisciplinarse al momento de enfrentar una movida de piso de carácter íntimo. Descubrir a los 50 años que no conoces a cabalidad quién eres y por qué has actuado de cierta manera es un ejercicio que requiere honestidad, tino y valentía. Qué interesante esto. Yo soy de las que piensa que siempre nos estamos descubriendo. No importa si tenemos 50, 60 o 70. Nos han hecho creer que carne y espíritu son instancias diferentes. Por eso tenemos hoy, nos acompaña justamente Erika. Erika es psicóloga, si la podemos enfocar un momento para que... cubramos también esta parte interesante, no vamos a cubrir solamente la parte artística, sino ni la carne, sino también las emociones. Saludo a la cámara, Erika, ¿cómo estás?
2: Mucho gusto. Buenos días, mucho gusto.
0: Y el pensamiento racional apuntó durante mucho tiempo por esa ortodoxa fórmula. Maurice Merleau-Ponty señaló el concepto de quiasma para aludir a la indivisible interconexión del mundo que tocamos, sentimos, olemos, exploramos, y la manera en que este modula todo lo que a su vez le traspasa a través de nuestras acciones u omisiones. Conocernos mejor para gozar la plenitud de la vida es la razón principal de nuestra existencia. Hacerlo sin derecho al escarnio y también desde la responsabilidad es el elogio que nos debemos ofrecer en comunión con nuestros semejantes. Y me quedo con esta parte para darle paso a Malina. Esto me resuena un poco, esto de hacerlo sin derecho al escarnio. Parto desde ahí, Amalina. Bienvenida.
1: Gracias. Y me encanta, ¿sabes qué? Viene todo en sintonía, carne del mundo, con tu imagen. O sea, me encanta eso de que mujeres como nosotras, de nuestras edades, pues podamos lucir estas imágenes, ¿no? O sea, porque hay también siempre tanto cuestionamiento, ¿no? ¿Cuál es la imagen que debe tener una mujer a cierta edad? O sea, vivimos con tantos prejuicios. Digamos que yo diría que este vivir, como elogiando la capacidad de la vida y también la posibilidad de que la vida nos ponga en ciertas situaciones. O sea, cuando a veces estamos en periodos de duelo creemos que es como el fin del mundo, ¿no? Pero después nos damos cuenta que es sencillamente pues una meseta que tenemos que atravesar, ¿no? Bueno, digamos que siempre, de alguna manera, yo les recalco a los chicos, incluso yo creo que lo hacía antes de llegar a esta etapa de duelo, bueno, quizás ya se me estaba como anticipando, ¿no? La vida, como a reconocer que en algún momento eso iba a pasar, yo creo que eso pasa también, ¿no? Y siempre les decía que yo creo que para crear, sobre todo para crear, que tienes que estar tan en sintonía con el mundo, un poco también este concepto que se maneja en el arte y en la filosofía del estar a la escucha, no es solamente con el oído bien dispuesto, sino con el cuerpo dispuesto, con los ojos dispuestos, con el pensamiento como siendo uno poroso con todo lo que sucede en el mundo y también a nivel personal. Y yo siempre le decía a los chicos, y todavía se lo repito, que cuando uno la vida le mueve el piso, esas son las experiencias que finalmente hacen que de alguna manera tú decidas romper cierta inercia y comenzar a trabajar creativamente. O sea, en muy escasas ocasiones a través de la historia del arte, los artistas que han tenido vidas pausadas, vidas muy tranquilas, han tenido una obra, digamos, monumental. Generalmente los artistas, te pones a ver la obra de Yorba Celis, Anser Kiefer, las situaciones por las que han pasado, te pones a ver la obra de los románticos, las situaciones por las que a veces eran enfermedades, a veces eran situaciones familiares, a veces perdían a casi toda su familia. O sea, esta labor que el mismo duelo comporta para la persona es lo que yo estimo que dinamita y potencia que tú te decidas incluso. O sea, pierdes el miedo. A ver, yo nunca es que he sido de miedos, ¿no? O sea, yo siempre he sido, como decíamos en Cuba, como lanzada. No sé si ustedes dicen, usan el mismo término.
0: Claro.
1: Pero también cuando te suceden estas situaciones, en primer lugar, también comienzas como a poner en balanza. Bueno, efectivamente, yo no me formé como artista, pero tengo la formación teórica. Eso me permite a mí, a través de esas herramientas, poder también establecer un discurso, elegir el mejor soporte para decirlo y tener algo que decir, porque eso es lo más importante y es también lo que yo trato de transmitirle un poco a los estudiantes. Siempre tienen que velar el qué es lo que tengo que decir. En primer lugar, tener como esa idea clara. Y en segundo lugar, bueno, es como muy efectivo buscar el soporte adecuado. Bueno, esto lo digo a través de la fotografía, esto me es más importante decirlo a través del performance, esto quizás con un objeto esculturado. Esa es como la segunda fase, ¿no? Y por supuesto, uno también adquiere una responsabilidad de decir, bueno, quizás dentro de 2 años me toque asumir ciertos estudios porque, bueno, quiero enrumbar más mi obra por aquí o bueno, quizás por acá. Pero yo, como lo decía el otro día en otra entrevista, yo no tengo ningún tipo en ese sentido de, digamos, como de miedo de confesar, por ejemplo, que yo me he servido siempre de equipos para trabajar. Cuando hago videoarte, cuando hago la fotografía, o sea, trabajo siempre en equipo con otras personas, ¿no? Porque un poco también en los otros soportes también se puede delegar, como se delega en la performance, ¿no? Entonces, lo importante es que tú tengas tu idea clara, ¿no? Y tú sepas a dónde tú quieres llegar, ¿no? Entonces, eso me ha permitido en los últimos años, bueno, pues vivir un poco este elogio de la creatividad, ¿no? Aprovechándolo desde estos flancos, ¿no? Que han sido los que me ha tocado, pues, asumir, ¿no? El duelo y, bueno, ya la sanación, ¿no? Y también creo que siempre hay algo que es susceptible de cambios, ¿no? O sea,
0: ¿nos puedes hablar un poco de este duelo del que hablas?
1: Claro. Bueno, el duelo vino básicamente... había una pregunta que me hacía una colega el otro día, tras cámaras, ¿no? Nos estábamos preparando para un conversatorio y ella me preguntaba un poco, bueno, Malina, ¿con qué responsabilidad asumes la performance sabiendo que no puedes irte al lugar del espectáculo, ¿no? Ya después, cuando conversamos, fíjate que ella no me hace la pregunta en público, porque claro, en el momento que yo conversé con ella, efectivamente ya le quedó como claro. Una de las cosas más importantes es que tienes que examinar cómo vas a llevar a cabo esto, qué objetos te van a servir, qué tú quieres que la gente vea en ti. Y por ejemplo, por ponerte un ejemplo, no sé si en algún momento cuando hicimos la otra entrevista yo lo conversé. Cuando yo hago esa primera performance, una de las cosas que yo estaba experimentando en el 2023 era ansiedad. Yo sentía que yo necesitaba salir de la casa. Y ya antes yo había tenido la idea de hacer este vía crucis con la cruz. Entonces todo se me engarzó. Lazo presenta esta ley de la porte y tenencia de armas. Yo pienso, tengo que salir a la calle con un chaleco antibalas. Quiero salir a la calle con una cruz que pese, porque era una cruz pesada de 30 libras, y quiero hacerlo también con unas flores en las manos, porque, bueno, ya se volvía como un poco viral. Disculpen si el adjetivo no es el más feliz, pero comenzábamos como a sentir toda esta viralización de las muertes, de los asesinatos, de los asaltos, ¿no? Entonces, pero bueno, lo uso el término porque es como el que está ahora en boga por el uso en las redes, ¿no? Entonces yo quería también como dejar, digamos, como señalado, dejar una presencia a través de estas flores de este momento. Claro, yo quizás lo leí, no sé si tal vez con un poco de, no desconocimiento al contexto, pero Yo quizás lo sobredimensioné en el momento en que escucho a Lazo decir lo del porte y tenencia de armas. En realidad, bueno, habría que hacer un estudio sociológico si en realidad se disparó ahí la violencia más o no. Pero yo sí lo sentí como extranjera al fin, como que eso se disparaba para la violencia, ¿no?, en la ciudad. Entonces, fue una obra que la gente se conectó mucho con ella, porque claro, el Vía Crucis es una actividad, es una performatividad que el ciudadano ecuatoriano por naturaleza tiende a hacerla. Entonces yo me desplazaba desde la calle Pedro Carbo hasta la Domingo Comín llevando esta cruz, y luego cuando venía de regreso lo que hacía era que portaba un hacha y la iba desmaterializando. Porque claro, en este momento de duelo sobre el que tú me preguntas, el momento de duelo viene por una separación de, bueno, de una pareja que yo tenía, de una relación que duró casi 2 décadas. Entonces me tuve que enfrentar a muchas preguntas, y detrás de ese duelo entonces comienzas también como a tener tus duelos personales. Bueno, y porque lo primero es que no puedes culpar a nadie, tienes que tener esta conciencia. Amalina, haz tu tarea. ¿Por qué te pasó esto? ¿Por qué llegaste a este punto? ¿Por qué, bueno, ahora te ves con 50 años enfrentándote a esto? Y nada, y sencillamente como tomar cartas en el asunto, ¿no? Hacer la tarea, ir a la terapia.
0: Pero esto fue un disparador, ¿no?
1: Por supuesto.
0: Fue un disparador. Y lo que escucho es también que no tuviste la preparación artística y de repente, ¡pum! Exacto. Amalina es artista, ¿no?
1: Claro, no, lo que pasa es que yo en el 2003 había hecho una performance. El primer happening que yo hago es un happening que se llamó Caligrafía Universal. En Caligrafía Universal, yo estaba recién...
0: ¿Podemos compartir Caligrafía? Ajá. Que está en sí. Para que el público tenga
1: Caligrafía Universal es un happening que parte de que en el año 2001 a mí me tienen que hacer una cirugía de histerectomía. Y yo pensando, como vivía en Cuba, que en Cuba ya estábamos todos liberados del machismo, ingenua yo. Y ahí comienzo a darme cuenta que efectivamente no estábamos liberados del machismo. Me comienzan a pasar una serie de... No es esa. Esa fue la de taller de performance, la que yo estoy escribiendo. Uh-huh. Me comienzo a dar cuenta las preguntas que hacían los hombres... ¿Cómo es que supuestamente se mostraban interesados? Porque para tener una pareja, la pareja tenía que tener hijos. Entonces comenzabas a darte cuenta que ponían pretextos, ¿no? Eran todos pretextos que tenían que ver. Y entonces yo me decido a pedirle a un diseñador que me haga este cuaderno donde las personas repetían la oración
0: que decía,
1: el género masculino es un sintagma de poder. Entonces lo iba invirtiendo. El poder es un sintagma de género masculino. Siempre iba cambiando las palabras, pero siempre había como un hilo conductor que era patriarcal, ¿no? Era machista. Y entonces las personas entraban a esta suerte de aula y repetían en el cuaderno esas oraciones. La repetían. Entonces, bueno, con esa pieza el jurado consideró darme una mención especial. Yo dije, bueno, parece que quedó bien. Y entonces me armo todo un proyecto, pero lo guardo. Lo que hago es que lo guardo.
0: ¿Eso fue 2000?
1: 2003. Ya. Eso fue en el 2003.
0: Tres años estamos hablando.
1: Justo sí. Pasaron 20 años. Uh-huh. Justo pasaron 20 años. Entonces yo inicio, cuando me viene esta idea de hacer esta performance primera que se llamó Estado de Litio, yo sentía que tenía que seguir saliendo, porque además, ahí se lo puedes preguntar a cualquier performer, cuando estás en ese momento, no sientes nada, no sientes cansancio, ese cansancio que tú puedes sentir de caminar, yo caminé,
0: ahí está,
1: ajá,
0: jovencísima,
1: ah, sí, ahí tenía, imagínate, creo que 30 años, ajá, un poquito más de 30, sí,
0: ¿esa es otra pieza?
1: No, esta es conversando de el momento en que yo hice esa pieza. Okay. Ajá. Entonces, lo que te decía es que comienzo a sentir que claro, que quería hacerlo y que había funcionado. Si la gente se había conectado con la pieza, bueno, porque no es lo mismo hacerlo en Cuba que hacerlo acá, es un contexto diferente, yo soy una extranjera. Entonces, bueno, ahí me senté a elaborar una serie de piezas. Entonces, bueno, surge esta primera exposición que la hago en el 2024, que se llamó En Multiforme Gracia. En Multiforme Gracia, más bien aludiendo a que También estaba escribiendo poesía, lo estaba haciendo también desde la fotografía, porque quedaba el registro de la performance, hice performance en vivo. Entonces quería como quedar esta como situación multifacética de la creación, ¿no? Y saliendo de ahí, de ese proceso, ya cuando llego al 2025, sí, finales del 2025, siento que ya me sentía bien. Ya me sentía bien en la casa, ya comenzaba entonces a sentirme demasiado bien sola. Y entonces yo dije, ya algo aquí cambió. Y entonces ese grupo de piezas que iba haciendo en ese momento, sentía que también pertenecían como un periodo determinado, ¿no? Entonces ahí es cuando digo, bueno, ya quiero como hacer un corte acá. Y entonces esta exposición, ¿por qué es que la pienso como carne del mundo? Porque efectivamente, todo el hilo conductor, fíjense, de las piezas, ha sido el cuerpo. Y ahí es donde yo le confesaba, ¿no? Un poco le contaba a esta colega también, que siempre ha habido un disciplinamiento. Bueno, no solamente para el resto de las personas, para mí, mi abuela, mi abuelo. Mi abuelo paterno y mi papá me decían, ponte derecha, tienes que ponerte recta. El tronco siempre tiene que estar erguido. Si vas a caminar, si vas a estar de pie, no puedes estar así. Tienes que ponerte. Hay un disciplinamiento. Mi abuela servía la comida a las 12 del día. Todo el mundo se tenía que sentar. Si por casualidad alguien no se sentaba, mi abuela se podía incomodar. Entonces, hay una serie de cuestiones que siempre han estado presentes ahí y que también se me conectaban con el hecho de, bueno, qué cosa era para la sociedad ya mi cuerpo, un cuerpo femenino que no podía tener hijos. Algo cambiaba ahí. No porque yo quería que cambiara. Por supuesto que para mí, esa etapa de mi vida yo la pasé un poco como, así como de largo, porque yo en mi ingenuidad de que como estaba muy joven, yo pasé unos días tristes, pero yo todavía yo creo que no tenía conciencia de lo que estaba pasando en mi cuerpo. Yo comienzo a pasar y a pasarme como yo misma la factura un poco después.
3: A ver, pero me voy a meter un poco en tu vida, Marina, porque para conectar todas las cosas.
1: Claro.
3: Tú tienes un duelo que es la separación, el divorcio de tu pareja.
1: Ajá, exacto.
3: ¿Ese duelo sucedió a raíz de tu histerectomía
1: No.
3: Eso fue antes.
1: Es que lo que sucede con la histerectomía es que hubo mala práctica médica.
3: Okay.
1: Hay iatrogenia y ahí Erika nos puede señalar lo importante que es que hay una buena práctica. ¿Cómo tú le vas a decir a una paciente que está soltera, que tiene 30 años, tienes que casarte, tienes que contraer un matrimonio para que tengas un hijo? No, tienes que tratar de cuidar a la paciente. O sea, ¿cómo le vas a decir a, no sé, a tu niño, a tu sobrino, si se siente mal, sal a la calle a ser amigo? O sea, no es por ahí. Tienes que cuidar a esta persona, a este cuerpo. Esto es lo principal. Lo otro, los roles sociales, es algo que viene después. Bueno, si sucedió el hijo, pues perfecto. Pero tienes que cuidar a la persona. Entonces, ese fue un primer duelo que por eso te decía, que era lo que estaba contando, como que siento que no lo viví.
3: Pero quizás después sí.
1: Pero estaba. Claro, exacto, claro.
3: Sí,
1: estaba.
3: Sí. No ha sido solo un duelo, han sido dos,
1: así,
3: digamos.
1: Y entonces cuando sucede esto en el 2023, yo siento que comienza a pasar mi cabeza y todo mi electroencefalograma por todas esas zonas. Adolescencia, que también pasaron cosas. Adolescencia, histerectomía. Está mal manejo que hubo por la parte médica. Entonces todo se me une ahí y por eso te digo, hay que hacer bien la tarea. O sea, son una serie de flancos que tienes que estarlos como cuidando ahí. Yo no sé si lo he hecho bien o lo he hecho mal, lo he hecho a mi manera, como diría Frank Sinatra, pero bueno, si me siento mejor, debe ser por algo, ¿no?
3: Claro.
1: Algo debo haber hecho bien tiempo, ¿no?
0: Ajá. Te has redescubierto y te has reinventado.
1: Ajá.
0: Muy seguramente.
1: Ajá.
0: No eres la misma.
1: Cambiamos
0: todo el tiempo y con todas estas experiencias. Carne del Mundo. Carne del Mundo es esta muestra. El día
1: 10 de septiembre están todos invitados. La entrada es abierta. Va a ser en Galería CIF, Manzana 14, que es un edificio que pertenece a la Universidad de las Artes. Estamos hablando de Universidad de las Artes, Universidad Pública. Esto está en las calles Panamá y 9 de octubre. Están todos invitados.
0: Justo en la entrada. Ahí
1: justo en la entrada.
0: Como un lobby.
1: Exactamente.
0: Exacto, ya, sí, hemos estado ahí en la presentación de un libro o algo.
1: Esa es la plaza pública. y ahí, justo a mano izquierda, ahí está la entrada de la galería.
0: ¿Qué vamos a ver en Carne del Mundo?
1: Sí, en Carne del Mundo tenemos, bueno, vamos a presentar, por primera vez hago una performance delegada. La performance delegada es algo que comienza a utilizarse en el mundo artístico, en el arte contemporáneo, sobre todo a partir de los años 90 del siglo XX hacia acá. Porque, claro, con la internacionalización de los medios, la existencia de las plataformas, ¿qué comienza a pasar? Un artista vive en España, pero no está en ese momento en España, pero necesita hacer una obra que tenga que ver con el contexto español. De pronto la obra tiene que ver con gastronomía. Entonces no tiene, vamos a pensar que Santiago Sierra, no tiene Santiago Sierra que personarse en Madrid. Él va a buscar a un grupo de personas, va a hacer un contrato verbal o, bueno, más formal con un grupo de personas, y ese grupo de personas que son del campo de la gastronomía van a llevar a cabo una rutina que le sirve a Santiago Sierra y que le sirve también porque él va a visibilizar a estos chefs de cocina, por ponerte un ejemplo. Esto es una obra especulativa que me acabo de inventar. Entonces, la performance delegada comienza a darse, en primer lugar, porque hay situaciones prácticas que tienen que ver con que el artista no está en el lugar y delega en otras personas. Puede ser de otros campos, de otras disciplinas de la vida. Puede ser también, digamos, tratando de dar una voz a ciertos grupos sociales. A veces sucede que, por ejemplo, se le quiere dar voz a ciertos grupos que son vulnerabilizados. Puede ser niños, por ejemplo, Phil Collins, el cantante que todos conocen, en algún momento ha utilizado adolescentes con temas que tienen que ver con la cultura asiática, por poner un ejemplo. Entonces él usa a estos jóvenes, cuando digo usa, en el caso de Phil Collins, sí los usó, con el sentido peyorativo del término, porque luego no le dio los créditos a los jóvenes dentro de la performance. Ajá. Entonces, sucede todo el tiempo dentro del arte contemporáneo, y a veces ha pasado con ciertos artistas, por ejemplo, que eligen grupos de mujeres y quieren que las mujeres en esa performance den cuenta de cómo ellas se identifican dentro de ciertos grupos religiosos. Porque, claro, eso permite a la gente también darse cuenta que el arte hoy en día pasa más por la creación de comunidades, por cómo podemos integrar también a esa persona que nunca quizás ha tenido como un acercamiento al arte en primera instancia, o sea, no se ha formado como artista, a ser parte de. Entonces, terminan esas comunidades, terminan esos grupos, terminan esos niños, esos adolescentes, esas mujeres que pertenecen a ciertos grupos religiosos, siendo los que construyen la obra. Ajá. O sea, esto tiene mucho
0: no,
1: que ver.
0: No vas a aparecer tú, entonces.
1: Yo no aparezco en la obra. Yo no aparezco en la obra. O sea, van a participar 10 bailarines que son. Algunos sí se formaron como. Tuvieron la formación en danza en la universidad. Otros son oceanógrafos, formados en la ESPOL, dentro de la carrera de oceanografía. Y hay una chica que trabaja en un colegio. Ajá. Entonces, ¿qué pasa? En esa pieza yo estoy dando cuenta de un periodo también fundamental que tiene que ver con mi adolescencia, que fue la pertenencia a las becas cubanas. Las becas cubanas fue algo a donde nos llevaban. Por ejemplo, esa beca en particular donde yo estuve, que se llamaba Instituto Preuniversitario de Ciencias Exactas Federico Engels, éramos grupos de élite y nos seleccionaban por nuestro índice académico. Pero íbamos ahí a que nos adoctrinaran dentro de todo lo que tenía que ver con el marxismo y el leninismo.
0: Claro.
1: Pero no solo eso, es que era súper fuerte.
0: Suena.
1: Porque familia. Había violencia, lo que le llamamos bullying hoy. A un chico lo mataron ahí, entre otros 6. Hay un testimonio muy importante que va a estar integrado dentro de la exposición de un colega mío que se llama Joaquín Badajoz, que actualmente vive en New York. Es editor, es crítico de arte y es poeta. Entonces, a mí me parece fundamental que las personas puedan entrar a una obra y puedan conocer de primera mano, por las personas que vivieron esa experiencia, qué cosa era para un joven de 12, 13 años estar en una beca de élite cubana.
0: Interesante, claro. Ajá. Sí. Bueno, esto de vas a cubrir, entiendo, en esa presentación, uh-huh, danza, por lo que escucho.
1: Claro, hay danza.
0: Hay poesía.
1: Hay danza, hay poesía, hay instalación, hay environment y hay una performance con la que cierro el día 21 de octubre. O sea, la exposición se inaugura el día 10 de septiembre a las 6:30 de la tarde y va a estar hasta el día 21 de octubre. Entonces, en este momento, este mes y medio, vamos a tener visitas guiadas, o sea, hacemos todo un cronograma de visitas guiadas, las personas pueden solicitarnos a través de, bueno, ya unos contactos que daremos, porque tenemos que, justo estamos armando todo el equipo, con el equipo de montaje de la exposición, y los pasantes que son estudiantes de la Universidad de las Artes, y vamos a estar también insertos dentro de un evento que se llama Mareas, que es un evento que organiza la Escuela de Literatura. Entonces vamos a hacer un conversatorio con todos los que participaron, no solamente los bailarines, sino con todo el equipo de la performance delegada, los que llevaron el registro, los que hicieron todo el sistema de ingeniería de sonido, que es un grupo como de 14 personas. Entonces ellos van a estar conversando con el público qué ha sido para ellos también participar en una performance delegada. Entonces eso va a suceder probablemente el día 15 de octubre. Y el día 21 de octubre, bueno, vamos a cerrar ya el evento, sería la clausura, y ahí voy a presentar una performance, ahí yo sí participo, okay. Una performance personal.
3: Ya, no vamos a adelantar nada de eso.
1: No adelanto
3: okay.
1: nada.
3: Perfecto.
1: Ahí no adelanto
3: está
1: nada.
3: Está muy bien.
1: Pero
3: bueno,
1: pueden,
3: yo quisiera que Erika, desde el punto de vista de la psicología, converse con Amalina, no sé, tantas cosas que han surgido aquí, de repente que nos aclare un poco la psicología, la parte de las emociones, o cómo funcionaría la psique aquí en todo esto.
2: Sí, bueno, ha sido un gusto realmente escucharla muy atentamente. Gracias. Como psicóloga me interesa mucho el mundo interno del artista, ¿no? Cómo tantas emociones, recuerdos, experiencias han cobrado un papel o han jugado un papel fundamental en su creación, en su obra, ¿no? Llena de emociones, un proceso de vida, duelos y distintas etapas, ¿no? Lastimosamente habíamos hablado de una iatrogenia. Es triste, ¿no? Lastimosamente como profesionales no tienen este trato o a veces buscan, quizás desde, como mencionaba, desde los cánones de la sociedad, que ciertas cosas se deben cumplir o que sean porque simplemente siempre han sido así, ¿no? Pero lo importante es que usted, como dice, ha hecho muy bien la tarea, ¿no? Nunca se sabe al final la estaré haciendo bien o la estaré haciendo mal, siempre es en el camino, se aprende haciendo, y yo creo que, como usted mencionó, si se siente bien, pues hasta ahí vamos haciendo bien, ¿no? Cada día es un descubrir y las emociones realmente ocurren a diario, ¿no? Me interesó mucho lo que usted mencionaba en sus obras. Estaba leyendo en sus redes sociales, había una parte que me llamó mucho la atención cuando usted indicaba que el cuerpo es la traducción, algo así mencionaba, que el cuerpo es como ese lenguaje no verbal. Y es la traducción de aquello que no podemos decir. ¿Usted cree que el cuerpo realmente expresa todo aquello que con palabras no podemos decir?
1: Yo creería que sí, porque fíjate que, bueno, hay y tú lo debes conocer por tu propia especialidad, que hay como unos tipos, hay unas tipologías, hay unas especificaciones de la persona, cuando la persona camina caída de hombro, cuando la persona asume ciertas posturas, cuando la persona no te mira a los ojos. O sea, hay una cantidad de digamos, de situaciones, de hábitos, de gestos, que a veces las personas no son del todo conscientes de ello, pero que te traducen a ti sobre qué y en qué cuerda puedes analizar la personalidad, ¿no? Digamos que a mí me ha servido de mucho, por ejemplo, el último terapeuta con el que estuve visitando, que por supuesto, bueno, no voy a decir su nombre, que me fue de bastante utilidad, él me llevó a hacer una serie de test, porque cuando yo inicié allá en el 2023, una de las cosas que me decía la terapeuta, que era cubana, me decía: Malina, ¿tienes depresión? Tienes poquísima. Me decía: muy poquito, muy poquito, muy poquito, pero sí me preocupa que tienes mucha ansiedad. Claro, efectivamente, por eso es que yo sentía la necesidad de salir de la casa. Y también porque, bueno, nunca en la vida, así como que yo, más bien, a los 50 fue que yo dije: ah, mira, esto es deprimirse. Yo no sabía, ¿no? También porque uno estaba como tan abocado a hacer cosas y como a salir adelante, que no tenía conciencia de. Y entonces, cuando ella me decía eso, yo me percataba que efectivamente, bueno, tenía que controlar esa ansiedad. Y una de las cosas que también el arte ha servido a través de los tiempos, lo que se conoce como arte terapia, que es lo que yo he sentido en algún momento que he hecho, pues canalizas eso, ¿no? Bueno, como lo canalizas haciendo ejercicios, por ejemplo, que es algo que a mí también me ha servido. Y bueno, el punto que como que me fui un poco del hilo de la conversación, que me sirvió mucho de este psicólogo conductual, es que me hizo un test donde efectivamente me dijo, mira Malina, vamos a hacer toda esta batería de preguntas, tú me vas a ir respondiendo, yo estoy acá en la computadora y yo voy llenando los campos. Cuando termine todo, hacemos en esta pizarra el análisis. Si yo no te marco nada como, digamos, como trauma, ¿no? Efectivamente, todo está bien. Todo lo demás se puede reformar. Y ya salí de lo más contenta porque, bueno, ninguno dio, ninguno se disparó hacia el trauma, ¿no? Entonces, pero es muy, bueno, tiene como un poco de gracia también, ¿no? Bueno, yo trato como de asumirlo también desde lo lúdico. ¿Cómo te vas viendo a través de ese test? No lo recuerdo exactamente, probablemente tú lo conozcas. Es este que te arroja todo. Es si eres temperamental, si eres histriónico, si eres...
2: Test de personalidad, entiendo.
1: Test de personalidad. Y entonces ahí efectivamente te vas viendo, ¿no? Te vas viendo, pero no es lo mismo que tú puedas como que tener la sospecha de que eres así a que ya lo veas dentro de un test. Porque además el test, dentro del propio test... El test tiene como preguntas que te hacen como trampitas y en determinada batería tú puedes responder esto, pero luego acá te lo vuelven a preguntar de otra manera y ahí es donde entonces el test justamente es súper efectivo y te arroja lo que hay. Entonces, eso es bueno, ¿no? Incluso todo el mundo debería conocer eso, ¿no? Y cómo tú lo puedes también manejar. Entonces yo te digo que para mí es fundamental, bueno, en primer lugar el conocerse, ya lo dijo Sócrates, ¿no? Y yo sí creo que el arte, bueno, en eso soy totalmente boisiana. Joseph Beuys decía que el arte no es algo que deberían hacer unos pocos, los que, no sé, nos sentimos como, o podemos creer que somos más sensibles o tenemos más creatividad. Es una herramienta, es una disciplina que debería estar para toda la sociedad, ¿no? Porque es que eso es lo que le permite al individuo, pues, conocerse mejor, poder tener más iniciativa, poder ser más asertivo, poder ser más proactivo.
3: Mientras exista el arte, yo creo que habrá menos locos o más locos.
1: Exactamente.
3: Eso depende, porque hay arte, hay tanto loco que hace arte.
1: Claro.
3: Y hay tanta gente que no se vuelve loca porque hace arte.
1: Exactamente. El otro día yo veía de estos reels que te salen así de manera aleatoria cuando estás revisando algo de casos de la vida real. Chicos, adolescentes, un chico que sale de su casa y la hermanita se está ahogando en la piscina y él sencillamente le dice, la mamá le llama, no sé si es que la mamá estaba en un lugar donde veía por la cámara a la chica, y dice, lo lamento mamá, me acabo de poner esta ropa, no me puedo lanzar a la piscina, ¿no?
3: Así lo creo de los jóvenes.
1: ¿Comprendes? Entonces, hay este nivel de emotividad que, o sea, bien conducida, porque además, bueno, yo en eso... Como me formé con mi padre, Humberto Bonnín, profesor de literatura, catequista, la persona, hasta el asesino, no pierde su dignidad. Yo sí creo, en eso no coincido con Bukele, yo sí creo que alguien se puede reformar, ¿no? Entonces, ese chico que tiene esa patología, sí pudiera de alguna forma reformarse, quizás con algún tipo de arte terapia, con algún tipo de conductividad de esa presencia anómala, de comportamiento anómalo de su psiquis, ¿no? Entonces, bueno, eso ya en el orden social, para mí ha sido fundamental. O sea, yo diría que un poquito poniendo yo de mí, de mi esfuerzo para la tarea de la terapia, un poco que me ha aportado el ejercicio de estar construyendo todo el tiempo obra, la poesía.
3: Dos libros publicados de poesía.
1: Tengo uno. Hay otro que está en proceso de edición. Okay. Sí, tengo uno.
3: Bueno, una parte ya leí que tenías ya otro.
1: Sí, sí. Está, bueno, ya está en proceso de edición, pero todavía no, este no sale a la luz. El que sí tengo es de Golosinas Caníbales, que salió en el 2023, que lo publicó El Ángel Editor. Ajá. Y para mí ha sido fundamental, la verdad, mantenerme.
3: Se me viene en este momento una idea. A ver, Erika pregunta lo del comunicar con el cuerpo, bien. Uh-huh. ¿Amalina necesita ruido o puede comunicar a través del silencio también? Porque el silencio comunica para mí muchísimo.
1: Claro. Por ejemplo, en esta muestra yo sentía que las primeras piezas, por ejemplo, la primera hay ruido, ya lo van a ver, sí, ojalá que puedan ir. Igual se va a hacer todo el registro de la muestra, después de eso yo lo subo a mi página web y lo pueden disfrutar ahí. Esta pieza tiene mucho ruido, no es solamente un género musical cubano, sino que hay una dosis tremenda de ruido que tiene que ver con las experiencias y las situaciones que se nos daban en esa beca y con la experiencia política de la isla. Entonces, vamos del ruido, después vienen fotografías donde yo siempre estoy con los ojos cerrados, que tienen que ver con este momento del duelo, y la fotografía final donde estoy con los ojos abiertos, ¿no? O sea, ya en un cierre, en una especie como de cambio, de transformación, donde, bueno, también hay que asumir que, claro, bueno, cometí este error. No culpar, asumir culpas y, bueno, pero ¿qué es lo que viene detrás? Bueno, sí, tengo 55, pero me queda mucho por vivir todavía, ¿no? Entonces, de eso se trata la vida, ¿no? A lo mejor a unos les toca, no sé, son agricultores y se pasaron la vida entera llevando a cabo un tipo de metodología y se daban cuenta que a lo mejor se le llenaban las cosechas de plagas, ¿no? Y a partir de cierto momento, durante 10 años, comienzan a cambiar el fertilizante que utilizan, ¿no? Bueno, a mí me tocó, ahora me toca cambiar este fertilizante, ¿no? Este no me funcionó, vamos a ver este otro, ¿no? Entonces, pero sí se disfruta, también es muy sacrificado el proceso de la creación, ¿no? O sea, armar una exposición sin, o sea, así motu propio y con los propios recursos es también un acto de sacrificio, ¿no? Y también aquí después de la exposición llegará, ahí me toca hacer otro alto, ¿no? Porque como que uno se conecta, el mismo sacrificio quizás de ese estado de litio, de la cruz encima, uno comienza a asumirlo, pero con la creación, ¿no? Sientes que tienes, pero no, llega un momento también en que uno dice, también puedo hacer un alto, o sea, me puedo dar el derecho de hacer un alto, ¿no? No, no es que tengo que estar todo el tiempo creando, ¿no?
3: Ajá. Hay que aprender, sí. No sé yo eso, yo tengo un problema, yo no sé descansar.
1: Sí.
3: Es un problema, aquí mi psicóloga que me diga después. Luis, ¿podemos poner otra de las obras de Amalina, por favor? Sígala ahí, okay. Preguntando, sube a la posta.
2: Claro, no, súper, súper interesante toda esta parte. Me gustaría saber, sé que dentro de sus obras hay transmitidas muchas emociones, muchos recuerdos, hay una carga emocional bastante fuerte, ¿no? Sin dar detalles, quizás, sin adelantarnos, ¿qué le gustaría provocar en todos aquellos que miran? ¿Qué resultado quisiera o qué mensaje quisiera que ellos se lleven al final?
1: Sí. Me gusta esa pregunta. Sí. Eso es como, yo siempre decía, a veces me he enfrentado en talleres, bueno, la verdad que en talleres he estado en pocos, ¿no? Estuve en un taller muy jovencita de literatura que se llamaba El Barco Ebrio. O sea, sí he estado en talleres creativos, pero no tampoco en muchos, ¿no? Y a veces uno escucha a los jóvenes que dicen, no, no, yo escribo para mí. Eso es incierto. Nadie hace la obra para uno. Todo acto de creación es un estado de comunión con el otro, ¿no? Entonces, para mí es importantísimo.
3: Querido diario.
1: Claro, sí. Para solo mí es importantísimo, o sea, bueno, ahí tendrías que analizar cuestiones de ego y demás, pero todo acto de creación es un acto de comunión con el otro, ¿no? Entonces, para mí es fundamental, digamos, la gente va a ver una fotografía, por ponerte un ejemplo, donde yo hago una apropiación de una obra de otro artista que se llama Dan Flavin, se llama Diagonal del Éxtasis Personal. Esa creo que también la tenía nuestro asistente por ahí. Ajá, la amarilla. O sea, para mí es fundamental, como dicen también los teóricos de la imagen, cuántas preguntas se pueden. Una de las cosas que dicen los teóricos de la imagen, la obra está ahí para que te hagas preguntas. Para que te llenes de preguntas, porque al final la vida, ¿qué cosa es? No es un estar constantemente haciéndonos preguntas, no es irnos con respuestas, ¿no?
3: ¿Sabes qué? También veo ahí que también es como funciona con la escritura, las múltiples interpretaciones,
1: claro, las lecturas
3: que le das, porque Juanita, Pepita y Perito de los Palotes, ¿verdad? Lee, interpreta distinto el mismo cuento. Me pongo a cuento. Él tiene diferentes lecturas, diferentes perspectivas. Sí. Lo que veo yo no lo ve Erika y viceversa. Claro. Vamos a visitar tu muestra y decimos, mira, no, pero yo vi esto, ¿no? Que a mí me pareció esto. Uh-huh. Y, y lo que tú dices, o sea, trabajas para la, en comunión con los demás.
1: Esa obra, originalmente, cuando la hizo Dan Flavin, estaba poniéndose en boga el uso, esa es Tecnorría. Ajá, esa la hice, la presenté en el 2024 en Galería SIF también. Ajá.
3: Después hablamos de eso, sí.
1: En la... se me fue el hilo, estábamos hablando de la pieza de Diagonal del Éxtasis Personal. Dan Flavin, cuando hace esta pieza, estaba en boga todo el uso del neón y las luces de colores, porque era como el destape de toda la cultura popular, las discotecas, esta Andy Warhol se metía con Lori Anderson a las discotecas y se hacía arte en las discotecas. Entonces, usar la luz de neón de colores era como un éxtasis, ¿no? Entonces, él crea esta pieza que es Diagonal del Éxtasis Personal, que es una sencilla luz de neón, pero amarilla. Pero entonces ya, si entra un crítico de arte a verla, se va a conectar enseguida con, y dice, ah, claro, Amalina está poniendo el cuerpo, está hablando de la vitalidad del cuerpo, de lo importante que es que el cuerpo, bueno, siempre estemos como conectados con él, siempre seamos conscientes también de que, bueno, no sé, unos le llaman templo, otros le llaman, bueno, es quien cree en la reencarnación lo ve de otra manera, con una vida también que finiquita, pero sin embargo se interesa más en el espíritu. En dependencia de la doctrina que tenga la persona, la filosofía de vida, la religión que profese, las personas se pueden conectar de diferentes maneras con esa pieza, ¿no?
2: Muy interesante.
3: ¿Alguna otra pregunta que quieras hacer?
2: Me ha quedado muy, muy claro todo.
3: ¿Amalina puede prestar su cuerpo para hacer la performance sin ningún tipo de inhibiciones?
1: Sí. Ahora que haces esa pregunta, que me parece muy valiosa, ¿sabes? Porque tuve una alumna, muy inteligente alumna, se llama Cindy Cruz, ya se graduó de visuales, y me dice un día así con tremenda sinceridad, lo cual yo se la dice, mire, prof, yo no tengo nada contra la performance. A mí lo que no me gusta es cuando las mujeres comienzan a desnudar. No porque yo tenga nada en contra del desnudo, sino porque es que veo que se desnudan y se desnudan y se desnudan, efectivamente. Es que ahí es donde se conecta con el espectáculo. O sea, tú tienes que estar muy clara de qué es lo que tú vas a mostrar y por qué lo vas a mostrar. Quien entre a la exposición, quien pueda apreciar la exposición, va a ver que hay retrato. No voy a decir más. Sin embargo, yo hasta ahora nunca se me ha ocurrido usar el desnudo para la performance propiamente. Porque hasta ahora no lo he sentido, no creo que ya lo vaya a sentir, porque si atravesé toda esta etapa de duelo, no creo que ya lo vaya a experimentar, no creo. Pero yo siempre estaba clara en que de alguna manera algo me decía que no iba a tener la necesidad de mostrar el cuerpo en la performance. Ajá. Y lo otro es, que es una pregunta que también viene a colación de ese comentario que me acabas de hacer, o de esa pregunta, es la violencia en el cuerpo. No, porque es que lo que van a ver cuando aprecien la exposición es que ya ahí mi cuerpo está violentado. Está violentado por esa iatrogenia que estuvo dentro de mi vida. Entonces, volverlo a violentar no es necesario, ¿no? Sería como una doble victimización. Una
2: revictimización.
1: ¿No? Exactamente, sería revictimizarlo, entonces esa parte no me interesa.
3: Luis, esa de los papeles, ¿puedes por favor compartirla? Que me gustaría que Amalina nos cuente. Me llama mucho la atención esto de verlas por la. ¿Eso es como por el municipio, me parece?
1: ¿La galería?
3: No, que van con los papeles en las calles.
1: Ah, sí, esto fue por toda la 9 de octubre. Ajá, pateados. Esto lo hicimos en el taller de performance que se dictó hace unos meses, fue hace como unos 6 meses, ahí en Manzana 14. Y bueno, estaban todos estos estudiantes y bueno, personas también externas que había, aquel chico de blanco negro estudió en Les Paul.
3: Pateados. ¿Por qué pateados?
1: Se llamó pateados porque fue, bueno, uno de estos momentos en que dentro de las políticas culturales se hace recorte al presupuesto de la cultura, ¿no? Entonces, el último corte de presupuesto, que fue dentro del gobierno de Daniel Noboa, creo que estaba sucediendo, había pasado apenas una semana. Entonces salimos con estos pequeños lienzos montados por toda la 9 de octubre, desde allá, desde el parque, hacia acá, nuevamente hacia Manzana 14, pues pateando todo el tiempo los lienzos. Entonces terminábamos y los uníamos todos y ahí le tomábamos la fotografía.
3: Se ha hablado, se me va a acabar el tiempo y se me acaba de venir esta pregunta.

A ver, Amalina, esto que vas a mostrar, ¿hasta qué punto? Esto pasó en un momento de tu vida, pero claro, es que ahí es donde me hace el clic y yo digo, claro, porque ¿a cuántas mujeres no les puede pasar algo semejante? No solamente cubanas, que lleguen un momento de su vida, tengan esta situación y que aparezca lo mismo un médico que una médica que le diga, no, pero tienes que buscar una pareja, tenemos que casarnos, hay que casarse para que tengas un hijo y todo lo que se puede derivar de ahí. Entonces, ahí es donde yo digo, es pertinente hablarlo. ¿Cómo tengo que hacerlo? Con mucha responsabilidad. Entonces, ahí está lo clínico. Uh-huh. Ahí está lo clínico que, bueno, por eso es que he tratado de hacer la tarea. O sea, no es que dije, me voy a poner a hacer arte y me voy a olvidar del mundo. Porque una cosa que yo no les he dicho a Erika y a Bexabe es que yo no soy de hacer clic mucho con los terapeutas. O sea, yo no es que descrea de la disciplina. Yo, una mujer que también vengo del campo de la ciencia, me formé como doctora en ciencias sobre arte, por supuesto que respeto a la ciencia. Pero es que yo digo que eso funciona como en un momento. O yo creo que también en un momento de ese duelo. Y yo creo que también funciona para ciertas personas. Yo no sé si es que yo, como salí de mi casa a los 12 años a enfrentarme al mundo, también eso te va dando como ciertas herramientas, ¿no? Entonces tú sientes, yo necesité al terapeuta hasta aquí. Uh-huh. Y yo creo que él no tuvo ni que decírmelo, ¿no? Fíjate que ya como en las últimas sesiones me decía, en algún momento llegué a decirle, porque había alguien que en determinado momento trabajó conmigo que me decía, no, bueno, Malina, no te has buscado un terapeuta.

0: Olá, meus amigos.
1: Hola, mis amigos y amados de mi Padre. Que el Espíritu Santo, el Espíritu de Dios, el Espíritu de la Santísima Trinidad, venga a envolver a cada uno de ustedes de tal manera que la palabra, la meditación que nosotros realizaremos vaya al encuentro de su necesidad, sea la respuesta de Dios para usted hoy, ahora mismo, mientras participa de esta transmisión. Permítame decirle una cosa, amiga mía y amigo mío. Nosotros podemos engañarnos a nosotros mismos, nosotros podemos engañarnos, iludirnos, nosotros podemos engañar a los demás, nosotros podemos engañar a todo el mundo, nosotros podemos engañar a todo el mundo, pero no podemos engañar a Dios. Dios sabe, Dios conoce, y Él penetra lo más profundo de nuestra alma, las profundidades del alma, las entrañas de cada uno de nosotros. Y Dios sabe que el diablo también sabe cuando una persona es verdadera, sincera, y cuando una persona no es verdadera, no es sincera. Entonces muchas personas llegan al altar pensando así: ah, yo voy a hacer eso, fulana lo hizo, mengano lo hizo, así que lo haré y funcionará. No es así. No es una receta, como una receta de pastel en la que va siguiendo los pasos. No. Usted tiene que ser usted misma, usted mismo. Nosotros no podemos fingir algo. Y ahí está el engaño de la religión. La religión hace eso, la religión lleva a las personas

0: a obligaciones.
1: Eso mismo.
0: Exactamente. La religión lleva a las personas a obligaciones. Ellas hacen del lado de afuera, ellas cumplen las obligaciones del lado de afuera, pero del lado de adentro no siempre cumplen. Porque, obviamente, Dios sabe lo que pasa dentro de cada uno de nosotros. Entonces, no hay forma de engañar a Dios y engañar al engañador. La persona que piensa que puede engañar al engañador, ella está engañada, porque el engañador es quien engaña, es quien sabe cómo engañar, cómo iludir. No hay otra manera, o es o no es. O la persona es, o la persona no es. Entonces, muchas personas suben al altar, pero en el fondo del alma no quieren perdonar. No quieren liberar el perdón para aquella persona a la que le ha guardado rencor, resentimiento, y así se impiden recibir al Espíritu Santo, porque el Espíritu Santo es Dios. Él escudriña nuestros corazones. Y quien da el Espíritu Santo es el propio Señor Jesús. Él también escudriña nuestros corazones. No hay forma de engañar a Dios, ni de engañar al engañador, que es el diablo. No hay forma. Porque Él es experto en el engaño y Dios sabe todo, ve todo. Él sabe todas las cosas. Entonces, ¿qué puede hacer Dios? Mientras la persona está en deuda con el infierno, ¿qué puede hacer Dios? A no ser que la persona venga y diga, yo necesito, yo quiero el perdón, yo necesito el perdón, yo no necesito justificarme, solo necesito recibir el perdón, yo me equivoqué, hice esto, hice aquello y aquello otro. Es eso lo que Dios quiere, transparencia, sinceridad, verdad, pureza. Es eso lo que Dios espera de cada uno de nosotros. Entonces, ¿de qué sirve que una persona cumpla un ritual? Un ritual, exactamente. Ella va al altar, ella se arrodilla, habla con Dios y demás, pero sale de allí de la misma manera. A veces hasta peor que antes. Porque ella sale con dolor en las rodillas, por quedarse mucho tiempo orando. Entonces, amiga y amigo, con Dios no se juega, ni con el diablo. Nosotros no podemos jugar con las cosas espirituales, porque nosotros vivimos en un mundo materialista, y el mundo al que nos enfrentamos en este mundo es inminentemente espiritual. En un mundo entre la luz, es una guerra entre la luz y las tinieblas. Quien está en la luz no tiene miedo de asumir lo que es, de confesar, de hablar, de expresarse, digamos así. No tiene miedo, porque es sincera, es sincero. Pero el que sigue escondiendo o intentando esconder sus pecados y se apoya o se esconde detrás de otras cosas o personas, es obvio que no le irá bien. Incluso porque el objetivo es recibir al Espíritu Santo. ¿Y qué es el Espíritu Santo? El Espíritu Santo es el Espíritu de Dios. El Espíritu de Dios es santísimo. Él creó todas las cosas. es el Creador. ¿Cómo es que la persona pueda querer engañar al Todopoderoso, al Señor, al Creador? No hay cómo. Y el diablo también sabe. El diablo conoce bien a quienes son de él, a quienes tienen algo que ocultar. Esa es la realidad. Mientras la persona tenga algo que ocultar, ella no estará libre de culpas. Y Dios es un juez perfecto, perfectísimo, justísimo. Si nosotros reconocemos nuestros errores, nuestros pecados, nuestras fallas, oh Dios mío, me equivoqué, fallé, estaba en un momento difícil, en fin, me equivoqué. No tengo que excusarme, solo quiero decirte que me equivoqué, perdóname. Listo, somos libres. Por eso el apóstol Pablo enseña su experiencia personal, la que Dios le dio. Él dijo, sigo adelante a fin de poder alcanzar aquello para lo cual también fui alcanzado por Cristo Jesús. Es decir, fue alcanzado por Cristo Jesús. Es decir, fue apresado, agarrado, sostenido por el Señor Jesús para su salvación. Fue alcanzado a causa de su salvación. Yo fui alcanzado por Jesús, nuestro Señor. Entonces, prosigo. Camino, obviamente, con una conciencia limpia y tranquila. No tengo nada que temer, porque mi conciencia no me acusa de nada. No tengo nada que me acuse. Pablo estaba diciendo eso. Ahí él dice así, hermanos, yo mismo no considero haberlo ya alcanzado. Era la salvación. Es la salvación. La salvación. Pero una cosa hago. Olvidando lo que queda atrás y extendiéndome a lo que está delante. Es decir, el apóstol estaba diciendo, mira, lo que pasó, pasó. En lo que me equivoqué. Fallé, en lo que acerté, acerté. El pasado quedó atrás. Yo sigo hacia adelante, hacia la meta, hacia el objetivo por el cual fui alcanzado por Jesús. ¿Y qué es eso? ¿En qué se estaba enfocando? Él se estaba enfocando en el objetivo, es decir, en el premio de la vocación, de la soberana vocación, el premio de la soberana vocación, que es la salvación del alma. El bautismo con el Espíritu Santo es el sello de nuestra salvación. Es el sello de nuestra primogenitura. Pero eso solo sucede con las personas que verdaderamente son sinceras, rasgan el corazón y no tienen miedo. No tienen miedo de confesar porque están sacando de dentro de sí las cosas viejas, la basura que cargaban. Entonces, cuando usted quiera recibir el bautismo con el Espíritu Santo y esté dispuesta o dispuesto a eso, no necesita a nadie. Usted puede ir al altar, por lo menos a la Iglesia Universal, que está abierta todos los días. Usted puede ir a cualquier día, cualquier hora, cualquier día de la semana, porque el altar está allí. Usted puede subir sin nadie, usted puede ir doblar sus rodillas y decir, oh Dios mío, yo ya cumplí varios rituales iguales a este, pero esta vez yo vine a entregarme, a rendirme. Me cansé de luchar contra mi yo, contra mi orgullo, contra mis propias ideas. Yo estoy aquí delante de ti. Ten misericordia de mí. Si consideras oportuno bautizarme, sellarme con el Espíritu Santo ahora, oh Padre mío, es lo que más deseo. Si usted va con esa sed y sinceridad al altar, usted lo recibirá sin campaña, sin oración, sin intermediario, sin nadie. Serán usted y Dios, Dios y usted. Porque es Jesús. Es Jesús quien bautiza con el Espíritu Santo. Solo Él, nadie más. No es un ángel ni un arcángel, no es por imposición de manos, nada de eso. Es el propio Señor Jesús. Gracias a Dios. Entonces, yo espero que usted haya entendido esta meditación, este mensaje, y haga una reflexión introspectiva, un examen personal, para no seguir un tiempo más intentando con rituales o haciendo eso y aquello, para que cuando usted llegue delante de Dios, coloque una ofrenda verdadera, sincera, que es su alma despojada de su yo. Que Dios los bendiga a todos y hasta mañana, en el nombre del Señor Jesús. Amén.

Mi nombre es Magna. Bueno, yo siempre sufrí de nerviosismo. Era una persona muy nerviosa. Era una persona muy agresiva. Era tan nerviosa que yo era de golpear las puertas. No me importaba pelearme. Era muy nerviosa de golpear, de romper cosas, de golpear. Una vez le di una piña a la puerta y la rompí, pero le hice un agujero a la puerta. Era un descontrol que yo ni cuenta, cuando yo reaccionaba, no me daba cuenta de lo que era, porque había algo dentro de mí que me impulsaba a hacer eso. Yo me cegaba, yo estaba mal, realmente, yo estaba mal espiritualmente, porque con ese nerviosismo que yo tenía, ponía mal a toda la familia. Es decir, que yo contagiaba a mi marido, a mi familia, a mis hijos, y era una bomba de tiempo. Entonces no éramos felices ninguno. La única forma de cambiar esta situación de nerviosismo, todo el mal que yo estaba pasando, es buscar al Espíritu Santo. Cuando yo recibí al Espíritu Santo, cambió todo dentro de mí. Era una alegría, no sé, a la persona que yo odiaba, yo la miraba con amor. Si yo tenía problemas, no los tenía porque yo sentía que Dios estaba conmigo, porque era una paz, una alegría, un gozo. No me importaba nada, no me importaba nada. Cambia todo, cambia tu forma de hablar, tu forma de expresarte. Ese nerviosismo que yo tenía se fue. En mi casa ahora hay paz. Uno puede venir, nos sentamos a comer. Es otra cosa, es otra vida. Eso solo Dios puede transformar. El Espíritu Santo solo puede transformar eso.

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Vivir en el Espíritu es vivir en la fe de la indignación para cambiar las situaciones impuestas por el mal. La semilla que sembramos hoy determina los frutos de mañana. No sirve querer ser grande y pensar pequeño. Este es el secreto de la victoria, el ejercicio de la fe inteligente.

semblante caído, un mirar muy triste y de a ratos una lágrima rueda sobre su mejilla. No logra esconder ese dolor que insiste en quedarse. ¿Qué es lo que tanto lo aturde? ¿Qué le falta para que usted pueda sentir placer en esta vida? Hay algo que se apagó en su interior y necesita reavivarlo. Deje que la fuerza que parece muerta dentro suyo renazca. Solamente así es que usted va a salir de esta situación y va a escribir un nuevo capítulo en su historia.

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manera de ver. No, no, no vales la pena, no, no, no eres lo suficiente fuerte, necesitas esto para sentirte feliz. A través de eso yo empecé a tener aún peores problemas de depresión, al punto de que yo estaba sola y yo me castigaba, empecé a cortarme, empecé a lastimarme. Yo sabía que no era la solución. Yo sabía que eso no me ayudaba en nada, que no cambiaba nada, que al final del día iba a seguir siendo la misma pesadilla. Mas era una forma de yo desquitar mi odio hacia mí. Aparte de la depresión, yo me peleaba con mi papá muy constantemente, pero no eran peleas de algo pequeño, sino era cuestión de que tanto él me gritaba de groserías como yo le gritaba. Era el punto de que él y yo nos era como si fuéramos desconocidos, como si fuéramos muy ajenos uno del otro. Sentía que nadie me quería, que nadie me entendía. Y aparte, yo no quería seguir luchando por mí. Mi familia ya participaba del Templo de los Milagros, pero yo no quería asumir una responsabilidad. Yo no quería saber nada de Dios hasta que ya no pude más. Llegué a un punto de necesitar ayuda urgente. Y yo tuve que dejar muchas cosas, tuve que dejar malas amistades. Poco a poco fui dejando los vicios, hasta que llegó un punto de que dije, ya, es el todo o el nada. Ahí dejé de cortarme y decidí entregar mi vida a Dios completamente. Ahora soy libre de la depresión, ya no necesito más de estar alcoholizada para sentirme feliz, no necesito más tener esas malas amistades para sentirme por un rato acompañada. Ahora tengo todo lo que necesito, soy feliz, estoy bien con mi familia, soy lo que yo quiero ser. Ya no me corto, ya no necesito lastimar mi cuerpo para poder desquitarme. Ahora hay paz. Mi papá y yo olvidamos todo lo que pasó anteriormente. Él y yo nos llevamos bien y ahora somos una familia unida, una familia que está bien. Ese vacío que había ya no hay más. Dios lo llenó completamente, sin dejar ni un hueco. Ahora me amo tal y como soy. Ya no guardo ese resentimiento hacia las personas. Ya no hay más esa desconfianza en mí de tú no puedes. Ahora es al contrario. Dios me hizo ver que siempre hay una salida. Más allá de lo que el mundo te ofrece de salidas falsas, hay una verdadera salida, una verdadera mano amiga que está dispuesta a ayudarte a pesar de cuántos errores cometas, cuántas veces te caigas, cuántas veces te equivoques. Siempre iba a estar para ayudarte, para decirte aquí estoy y no me he ido.

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1: Hay necesidades que son indispensables para cada uno de nosotros. Y una de ellas es la limpieza. Cosas, ambientes, nuestro cuerpo. Diariamente actuamos de alguna manera para eliminar la suciedad y las impurezas que están conectadas con nosotros. Después de todo, a nadie le gusta vivir de esta manera. Pero lo que pocos observan es que también necesitamos otro tipo de limpieza, y esta es la principal: la limpieza del alma. Porque cuando estamos purificados de malos pensamientos y malos sentimientos, podemos contemplar la verdadera alegría y paz interior. Y solo Dios es capaz de limpiar nuestro interior por completo,

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Mi nombre es Karen González y bueno, yo toda la vida me crié con mi mamá, no me crié con mi papá. Cuando fui a buscarlo a él porque comencé a tener necesidades, él no estaba. Él, estando yo viéndolo ahí, él decía, no, dile que no estoy. Entonces eso en mí comenzó a causar enojo, odio hacia él. Comencé a aislarme, me quedaba encerrada. Mientras mi familia estaba disfrutando de una cena o de una comida, yo estaba encerrada en mi habitación. Yo estaba viendo películas, viendo series, y me encantaban las películas de terror. Y yo eso era lo que consumía a diario. Y así fui aislándome cada día más, y luego comencé a tener odio. Más del que ya tenía mi papá, que ya no ni siquiera podía verlo, llamarlo, nada de eso. Y luego me enteré que él se quitó la vida. Cuando él se suicidó, yo me puse mal, lloré y yo seguía cargando con ese odio. Nada me llenaba, ni ver películas, ni salir a algún lado. Yo empecé a tener dolores de cabeza constantes. Sentía que los ojos se me querían reventar de lo fuerte que era. Me hincaba la frente, me latía la parte de atrás de la cabeza y eso me provocaba a mí vómitos. Entonces yo tenía que estar con migradorexinas y pastillas para el vómito. Siempre tenía que tener en casa esas dos pastillas porque si yo sentía un malestar en la cabeza, enseguida tomaba la pastilla y de ahí sentía un malestar en el estómago y ya tomaba para el vómito. Y así pasé por mucho tiempo. Tomando las pastillas se me quitaban unos días y otra vez comenzaba lo mismo. Mi vida económica estaba muy mal. Pasábamos muchas necesidades en casa. A veces no teníamos ni siquiera para comer. Entonces yo conocí a la Iglesia Universal. Por medio de mi abuelita, porque ella participaba. Entonces yo tomé la decisión de ir a participar en una reunión. Y entonces allí seguí yendo los domingos. Ya no iba solo los domingos. Comencé a ir los días miércoles y luego los días viernes. Entonces comencé yo a hacer una cadena. Y ahí empezó yo empecé a notar una diferencia en mi vida. Primero perdonarme a mí misma y luego perdonar a mi papá porque yo tenía resentimientos hacia él. Y ahí empecé yo a ver un cambio en mi vida. Ya no me enojaba con facilidad, ya estaba calmada, ya tenía paciencia porque eso era algo que yo no tenía. Entonces vi que yo misma me di cuenta que estaba cambiando mi manera de ser. Yo me bauticé, sí, yo recibí el bautismo del Espíritu Santo y todo empezó a ir bien en mi vida desde ese momento. El Espíritu Santo llenó el vacío que yo sentía en mi alma, que yo sentía en mi vida. Él transformó, quitó de mí todo enojo, todo mal carácter, porque yo era amargada, siempre vivía brava, vivía aislada y ahora yo comparto con mi familia. Es una transformación total. Comparto con mis hermanas, con mi mamá, con mis tías. Ya no sufro de dolores de cabeza, ni de vómitos, ni nada. Pues la Karen de ahora es alegre, es divertida, es pacífica, tiene paciencia y es mucho mejor que la Karen del pasado.

para muchos existen metas muy difíciles de alcanzar, sueños imposibles de concretar. Parece que la vida les reservó para cada día un sufrimiento sin derecho a nada. ¿Cómo vencer si ya no le quedan más fuerzas? No se desanime. Deje que la luz venza la oscuridad en su vida. Encontrará la salida, porque la fuerza que necesita está adentro suyo. Sáquese el peso que carga en sus hombros. Mira a lo alto. Su socorro está llegando. Tenga fe.

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El desempleo atormenta a miles de personas. La expectativa de encontrar un lugar en el mercado laboral muchas veces es pisoteada, destruyendo las fuerzas y deshaciendo las ganas de seguir adelante. Si usted está sin esperanza y no soporta más ver a su familia pasando necesidades, si le falta ánimo y le sobra decepción, es la hora. Domine su interior. Descubra que dentro suyo aún hay fuerza suficiente como para cambiar esta situación. Depende exclusivamente de usted encontrar la dirección correcta. Descubrir el portal que lo conduce al esplendor de un nuevo día. Tenga la seguridad de que la victoria lo está esperando. Es solo creer.

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0: Hola, hola, ya estamos aquí para dar inicio al Ponle Play de este día. Queremos que ustedes nos acompañen, que ustedes participen con nosotros desde casa, ustedes que nos ven de diferentes partes del país, provincias del país. Ya estamos aquí con mi esposa Yesenia, vamos a compartir. A partir de ahora están habilitadas las plataformas, ¿verdad?
1: Así es, ya están habilitadas las plataformas, tanto en el Facebook como en el Telegram FTU Ecuador. En este momento ya pueden conectarse, envíenos un mensaje y de qué FTU usted está conectado. Envíe a sus amigos, invite a sus amigos para que se puedan conectar.
0: Exactamente, usted puede compartir con todas sus amistades, amigos, como dijimos, de diferentes partes, sea de la costa, sea de la sierra, sea del oriente, de la región insular, donde usted está participando en este momento. Estamos aquí ya para compartir con ustedes este Ponte Play de hoy. Vamos ahora a ver más sobre lo que acontece en la FTU y ya regresamos.

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0: Muy bien, estamos de vuelta con la FTU. Aquí tenemos la FTU de los
1: Valientes.
0: El grupo Valiente. De lado acá tenemos los
2: Chivas.
3: ¿Quién va a ganar?
4: ¿Dónde están los árabes en Traguerres?
0: Muy bien, entonces estamos animados. Se ve que la cosa está buena, está buena. Vamos a estar aquí compartiendo con ustedes entonces este programa y yo quiero que usted participe, yo quiero que usted envíe sus mensajes en este momento, así están nuestras líneas habilitadas, usted puede compartir en el Facebook, escriba ya, ¿verdad? En el Facebook ya puede escribir, puede comentar.
3: Sí, puede comentar y también puede dar también la dirección de qué FTU se está conectando, como aquí también nosotros estamos en la avenida Colón e Imbabura, frente al colegio Estefanuto, o como también en la FTU en Guayaquil, en la avenida de Lanzamérica 305 al norte de Guayaquil.
0: Exactamente. Entonces, muy bien, ahí está, ya estamos habilitados. Ahora, vamos a la dinámica, ¿no? Nosotros estamos aquí, los niños están animados, los adolescentes están muy animados, están pilas, están animados. ¡Bien! Perfecto. Ahora, entonces, vamos a algunas dinámicas para que usted vea lo que acontece en la

0: este tebú tiene de todo un poco. De todo un poco. Acá los chicos vienen a aprender, claro. Los chicos acá también vienen un poco a distraerse, a divertirse, a vivir la vida de un adolescente. Tú puedes ser un joven o un adolescente muy feliz. Y con nosotros acá, mucho más. Entonces, ¿tenemos dinámicas?
1: Así es, vamos a hacer las preguntas. Y ahí, ahora las preguntas de la Biblia. Quiero adolescente aquí, dos adolescentes del grupo.

0: Bien, entonces ya vamos a la dinámica de inmediato. Tenemos ahí las preguntas, puede hacer las preguntas.
1: Dos adolescentes, vamos, vamos, dos adolescentes, las consejeras, ayúdenme aquí. Adolescentes, para hacer las preguntas.
0: Vamos, vamos, el adolescente que va a responder las preguntas, el que va a ganar, los que van a ganar. Eso.
1: ¿Se pone aquí, sí? ¿Así? Usted va, tócala, o mejor así, levanta la mano, quién sabe la respuesta, ¿ya? Ahora sí, vamos. Con el, la primera pregunta, una mano atrás, por favor, eso, las manos atrás. ¿Quién sabe? Levanta la mano rápido y ese gana. ¿Quién fue el primer hombre creado por Dios? Segunda pregunta. ¿Cómo se llamaba la primera mujer?
0: Tiene que ser rápido.
1: Tiene que ser rápido. Exacto. Bueno, vamos ahora con la siguiente pregunta. ¿Quién construyó el arca para salvarse del diluvio? ¡Noé! Bueno, están animados, están animados. Vamos con la otra pregunta. ¿Cuántos días, vamos a ver si esta de aquí van a responderla, cuántos días y noche llovió durante el diluvio? ¡Correcto! A ver.
0: Están empatados.
1: Vamos a seguir haciendo las preguntas, ¿ya? Presta mucha atención. ¿Quién sacó al pueblo de Israel de la esclavitud en Egipto? 5, 4, 3, 2. ¿Cómo dijo? ¡Corre! Otra pregunta. A ver, ¿en qué monte recibió Moisés las tablas de los 10 mandamientos? Tan, tan, tan, tan. Ayúdenme a contar, vamos.
2: 5, 4, 3, 2, 1.
1: Vamos a sacar a otros adolescentes para que puedan.
0: Ya participaron. Por ahora ganó los valientes.
1: La
0: primera tanda. Vamos ahora a la segunda entonces. Otros chicos, vamos, vamos. Pilas.
1: Vamos,
0: ¿quién va a ganar esta vez? Vamos, de este lado de acá, escoja uno aquí. ¿Quién va a salir?
1: Rafaela, vamos.
0: Vamos, rapidito, Rafaela, vamos.
1: A ver, ya saben, usted que sabe la respuesta, levanta la mano rápido y responde. ¿Quién fue el joven pastor que derrotó al gigante Goliat? ¡Está ganando! ¿Qué grupo es este? ¿Y los imbatibles? Otra pregunta. ¿Qué rey de Israel fue famoso por su gran sabiduría? Tan, tan, tan, tan. Salomón, correcto. No puede decir, ¿ya? Otra pregunta. ¿Qué profeta fue tragado por un gran pez?
3: Jonás.
1: Jonás. La última pregunta. Vamos a ver. ¿Quién fue lanzado al foso de los leones y salió ileso por su fe? Tan, tan, tan, tan.
0: ustedes vieron, ganaron. ¿Quién ganó? Los valientes ganaron hoy. Y claro, nosotros continuamos aquí en nuestro programa. Vamos ahora a más de la FTU en este momento y enseguida regresamos. ¿Qué tenemos ahora? Vamos a ver qué es lo que acontece en nuestra ciudad. ¿Qué es lo que acontece? ¿Cómo está nuestra ciudad? ¿Usted conoce su ciudad? ¿Usted sabe lo bueno que hay en la ciudad de Esmeraldas? Ponga atención ahora.
2: Hola, somos la FTU de
4: Esmeraldas.
2: Esmeraldas, tierra reconocida por sus hermosas playas y exuberante vegetación. Nosotros nos encontramos ahora en la playa de Las Palmas, un lugar turístico muy reconocido y visitado por turistas de dentro y fuera del país. Invitamos a todos ustedes a venir a conocer nuestras hermosas playas.
5: Nuestra exquisita alimentación se basa en el pescado, los que son los mariscos, el pescado, el camarón, la concha y el calamar. Y se pueden hacer muchos ingredientes con el coco. Podemos hacer el encocado de pescado y varias cosas más. Y tenemos el camarón para hacer el ceviche. Como podemos ver, la rica gastronomía de Esmeralda y nuestros platos exquisitos que son. Y están preparados por coco, verde, chillangua, orégano y la hierbita.
6: Platos típicos que más se conoce aquí en Esmeralda son el chicharrón de pescado, el arroz marinero, el encocado de cangrejo y muchas especialidades más. También del coco podemos sacar las cocadas y otros dulces típicos que hay en Esmeralda, y esta es nuestra gastronomía.
7: Mucho más que muchos likes.
8: Somos la FTU de Esmeralda y estamos en el Museo Cultural de Esmeralda. Aquí le vamos a presentar cómo fue la barraca en 1960 en Esmeralda. Tenemos el suburbio de Esmeralda, tenemos el parque de Esmeralda y la negra que nos representa a nosotros como esmeraldeñas. Estamos en un área referente a la pesca de la provincia de Esmeralda. Como podemos conocer, tenemos la canoa, la catanga que todavía se sigue utilizando en el norte de Esmeralda. Tenemos unas figuras elaboradas hechas a tagua.
9: Aquí estamos en una área donde están los instrumentos tradicionales de Esmeralda que se usan en la marimba. Sus elementos son la marimba, las maracas, el cununo, el guasá, el tambor grande y el tambor pequeño.

nuestra dirección aquí en Esmeraldas está ubicada en la avenida Colón Imbabura, frente al Colegio Estefanuto. 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

0: bien, estamos de regreso. Ustedes vieron lo maravilloso, lo bonito que hay en nuestra ciudad. Estamos aquí de nuevo con nuestro programa Ponte Play. Ponte Play. Usted ya comentó allá en el Face de qué FTU es, de qué ciudad es, de qué provincia es, de la costa, de la sierra, del oriente, de dónde nos está acompañando en este momento. Nosotros estamos aquí en este momento desde la ciudad de Esmeraldas, transmitiendo nuestro Ponle Play de hoy, aquí que pertenece al estado de Santo Domingo. Pero usted que es de la sede nacional de Guayaquil, usted puede participar allá también de nuestra FTU en la Avenida de las Américas, número 305. Esto es en la Kennedy Norte, en la ciudad de Guayaquil. Vamos a una pausa y enseguida regresamos con todos los estudios.
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0: Mi mamá perdió dos hijos en el mismo año, ambos relacionados a problemas con amistades.
1: Mi sufrimiento comenzó cuando yo perdí a mi primer hijo. Él andaba con amigos, malas compañías, y fue asesinado. Y justo a los 10 meses sucedió la muerte de mi segundo hijo. Él fue a la playa con amigos y allá murió ahogado. Y Lucas, yo quería protegerlo de tal forma que yo pensaba que estaba haciendo lo mejor para él, solo que yo le estaba aislando a él de todo y de todos.
0: Ella comenzó a sobreprotegerme y yo fui aquel a quien mi mamá colocó en una burbuja, que mi madre más celó y que mi madre buscaba apartarme de ese mundo. Ella no quería que yo tuviese el mismo destino que mis hermanos. Ella trabajaba de domingo a domingo, muchas de las veces de manera estresante. Ella no tenía tiempo y por causa de eso yo comencé a tener que quedar solo.
1: Yo no dejaba a Lucas con ningún amigo. Ahí le compré un celular para que yo pudiese trabajar tranquila y fue eso, para eso le di el celular a él. Y él me dijo, mamá, cómprame un computador, porque en ese momento estaba haciendo un curso, yo le compré el computador y todo lo que Lucas me pedía, yo se lo daba.
0: Solo que fue un camino que así yo me acabé hundiendo mucho. A la verdad yo me quería conectar, ¿no? Quería de alguna manera tener amigos, de alguna manera colocar afuera aquello que yo estaba guardando. Yo no conseguía conversar con nadie. Entonces, en búsqueda de eso, yo comencé en el mundo del anime. En el comienzo, yo no tenía mucho acceso y no entendía muy bien. Entonces comencé con animes muchas de las veces violentos, que envolvía toda la temática de terror. En el comienzo fue un episodio, pero después yo comencé a ver 2, 3, 4, 5 episodios por día. En un dado momento yo me envolví en comunidades de enigmas, comunidades que abordaban temáticas de creepypastas, y esa era mi vida. Llegó un momento donde yo no vivía más la vida real y solo sentía la emoción de los personajes. Yo vivía a base de juegos, a base del anime y todo aquello que inyectase emoción dentro de mí. Después yo me fui encerrando y hundiéndome. Yo llegué en los animes con temáticas más sexualizadas, que ya es una vertiente de la pornografía en el mundo del anime, hasta que de hecho llegué a la pornografía. Y con 11 años de edad, yo me volví en un adolescente adicto a animes, adicto a pornografía. Alguien que no salía más del cuarto y alguien cuya vida era dentro de un cuarto con varios platos alrededor de la cama, varios vasos sucios.
1: En realidad, como yo no, era un muñequito, un japonesito, entonces yo no estaba entendiendo. Para mí, yo pensaba que él estaba viendo así algo así para divertirse, ¿sabe? No pensé que iba a llegar a ese punto.
0: Yo comencé a entrar en comunidades de determinadas plataformas. Por ejemplo, yo acompañaba a muchos influencers de la área de la reflexión y de la área de la opinión. Entonces, siempre alguien que estaba por dentro de todo lo que es la información del internet.
2: ¿Cuál es el lado oscuro que los padres no tienen ni idea que los niños, adolescentes y los jóvenes viven hoy?
0: Es una verdadera sociedad dentro de esas comunidades. De una cosa yo tengo certeza, si hoy yo no estuviese aquí, ciertamente o estaría muerto o estaría en una fundación de casa. Porque es justamente en el mundo virtual donde las personas aprenden a planear. Fue justamente en esas comunidades donde yo conocí a mucha gente. Gente que desde personas con diversas ideologías, ¿no? Muchas de las cuales defendían la violencia, ¿no? Entonces comienza todo tipo de corrupción dentro de la mente. Uno tiene la oportunidad de hablar aquello que no le puede hablar a sus padres, aquello que no puede hablar a sus profesores o personas a su alrededor. Y en aquel momento todo se vuelve una locura. Y dentro de mí iba creciendo una rabia.
1: Fue cuando yo dije, eso no es normal, eso ya no es estudio. Fue cuando aquello comenzó en mi cabeza, diciendo, no, entonces, alguna cosa le está sucediendo a Lucas.
0: Cuando mi mamá, ella me decía, Lucas, ve a tomar sol, hizo que agarrara una silla, fuese al patio y quedase ahí de pie mínimo 5 minutos, durante todos los días, ¿no? Cuando ella hizo eso, yo comenzaba a tener abstinencia. Yo no conseguía quedar lejos de las pantallas. Y si yo estaba sin mi celular, yo comenzaba a entrar en pánico, en desespero, porque se volvió una necesidad para mí.
1: Hasta que un día yo le dije, Lucas, fue un sábado, yo quiero hacer una limpieza en tu cuarto, una limpieza. El cuarto de él estaba un cementerio. Yo jalé la cama, moví la cama para limpiar. Estaba un hormiguero de todos los tamaños debajo de la cama.
0: Yo fui perdiendo totalmente mi identidad. Yo estaba intentando llenar aquel dolor dentro de mí. Dolor que solo existía ahí, porque yo ya no sentía más, de cierta forma, dolor física. Yo dentro de un cuarto, pudriéndome, oliendo mal, y yo no conseguía ni siquiera más sentir el olor a mi alrededor. Yo llegué al punto de pasar 30 días sin bañarme, un mes sin tomar baño. Yo llegué al punto de pasar 3 meses sin cortarme el cabello, porque para mí nada más hacía sentido. Yo no tenía más motivos para estar vivo.
3: El hecho de Lucas haber crecido en los caminos de la fe y de su mamá haberlo aislado del mundo no impidió que fuese afectado por la depresión.
1: Hasta que yo me arrodillé e hice una oración a Dios. Yo dije, Dios, no acepto eso. Yo quiero el cambio de mi hijo porque yo no estaba sabiendo. Señor, deme sabiduría porque yo le di todo lo que él quería y yo no le di todo lo que él necesitaba. Yo quería hacer lo mejor para mi hijo, pero yo no lo estoy haciendo. Fue cuando yo reconocí que yo necesitaba ir al altar y ahí yo me lancé y yo hice un voto. Yo le entregué a Dios mi miedo. Le entregué a Dios mi confianza. No, entregué a mi hijo en las manos de Dios. Y fue ahí que entró aquella alegría dentro de mí, aquella certeza.
0: Después de mucha insistencia de mi madre, ella me insistía mucho. Yo fui con ella y yo me acuerdo que así terminó aquella reunión y yo me había quedado solo. Y lo que más me marcó fue que un obrero del FTU, él fue a conversar conmigo. Irónicamente, aquel obrero comenzó a conversar conmigo sobre todo de lo que a mí me gustaba. Él me trajo cerca y yo, que me sentía excluido del mundo, por la primera vez yo estaba incluido en algún lugar. Yo comencé a querer ir al FTU. Yo comencé a tener ese deseo. Y poco a poco, toda aquella fisura, todo aquel deseo de yo querer estar delante de pantallas fue pasando a desaparecer. Pero el vicio de la pornografía continuaba. Fue cuando tomé la decisión de entregarme para el Señor Jesús de hecho y de verdad. Yo comencé a liberarme, comencé a participar del encuentro de los adolescentes, yo comencé a limpiarme de todo eso. Yo comencé a sufrir una higienización en mi mente.
1: Ahí yo vi que mi hijo comenzó a cambiar. Día a día estaba cambiando.
0: Fue cuando tomé la mejor decisión de mi vida. Yo decidí que yo estaría a dejar cualquier cosa para recibir el Espíritu Santo, porque yo entendí que era vacío. Fue cuando llegó la hoguera santa del vado de Jabuc, la hoguera santa del cambio de espíritu. Yo comencé a colocar a Dios como propósito de mi vida. El día que yo subí en el altar, yo entregué todo. Yo dejé el Lucas que veía pornografía, el Lucas que era viciado en anime, en juegos, el Lucas tímido, el Lucas depresivo, el Lucas ansioso. Yo dejé toda aquella colección, ¿no? Dejé todo aquello que yo era, pero aún yo entregándome, aún derramándome y yendo atrás, yo no recibí el Espíritu Santo. Fue cuando hice una oración. Señor Jesús, por favor muéstrame qué es lo que está faltando. Que yo entregue o qué es lo que está faltando yo ser para recibir tu Espíritu. Fue cuando, en aquel exacto momento, yo recibí una notificación y era un video del obispo Renato hablando, ¿no? Que la idolatría no era sobre uno tener una imagen en la pared, pero que la idolatría, en la verdad, era uno amar algo por encima de Dios.
4: La idolatría, ella no comienza en el altar de un ídolo, comienza en el corazón de la persona. Usted puede hasta amar a Dios, usted puede frecuentar la iglesia y aún así ser controlado por algo que no es Dios. Cuando la persona,
0: honestamente, yo cerré aquel video y yo hablé con Dios, Señor, yo no estoy entendiendo. Fue cuando yo miré el celular y vi que hasta el fondo de pantalla de mi celular era del personaje que yo más amaba. Porque yo vi que yo idolatraba el anime. Yo entendí lo que me faltaba. que era justamente entregar mi amor por aquello. Fue cuando yo tomé esa decisión de abandonar. Y fue ahí que, orando para irme a dormir, yo comencé a conversar con Dios y ahí yo me derramé. Yo me entregué hasta la última gota y ahí yo tenía certeza de una cosa. O Dios descendía en la tierra o yo subía al cielo, pero yo no iba a salir sin el Espíritu Santo, porque yo no aceptaba más aquello. Yo fui sincero con Dios. Sinceramente, Señor Jesús, yo no sé vivir sin ti. Yo estoy cansado, Señor Jesús, de simplemente estar aquí. Yo quiero conocerte a ti. Yo busqué toda mi vida sentir algo, pero cuando recibí el Espíritu Santo, yo no sentí nada. Yo simplemente tenía certeza, así, simplemente tenía paz. Y en aquel momento yo había sido completo, pero de una manera que yo nunca imaginé. El Lucas tímido que no hablaba nada, hoy yo hablo hasta por los codos. Hoy ya no estoy más en la FTU, ahora estoy graduado, estoy en la FJU. Hoy yo busco ayudar a otras personas de la misma manera como yo fui ayudado.
1: La importancia del Espíritu Santo es todo en la vida de Lucas. Fue el cambio en la vida de él, cambió todo.
0: Y lo que yo más quiero hablarte es que realmente te amo y yo le agradezco demasiado. La verdad es que si en aquel momento que usted vio mi situación, si usted no hubiese insistido, tal vez hoy yo ya no estaría aquí. Usted se dejó ser usada por Dios, porque aún en medio de los problemas, de las adversidades, usted hablaba, heme aquí para Dios. Y eso es lo que más admiro de usted, madre.
1: Ay, amén.

0: Vamos ahora ya a hacer una oración, ¿verdad? Vamos a terminar ya para hacer una oración. Pero antes de realizar esta oración, yo quería que tú me pongas mucha atención, adolescente. Tú que eres un adolescente triste, tú que eres un adolescente acomplejado, o que se siente tan solo por los problemas que tienes, problemas familiares, con tus padres, hay peleas, hay contiendas en tu casa, hay vicios. Tú estás creciendo en un ambiente muy triste. Sepa que hay una solución para tu vida, hay un cambio para tu familia. Tú puedes participar en uno de los templos de la Iglesia Universal para orar por tu familia. Puedes participar en la FTU más cercana a tu hogar para que ore por tus padres y Dios pueda transformar estos problemas que estás viviendo en casa, con tu familia, con tus padres, y pueda ser un joven feliz, un adolescente feliz. Tú que tienes problemas, ¿verdad? Deseña, tal vez este adolescente nos ve en este momento y él está triste. Es un joven, un adolescente triste, un adolescente acomplejado, un adolescente solitario, que está encerrado en su cuarto, con la luz apagada, triste, llorando, pensando que no hay solución.
1: Así es, hay adolescentes que están pasando con problemas de depresión, adolescentes que se encuentran tristes, pero no todo está perdido, ¿no? Cuando buscamos a Dios, Dios pasa a dar la solución, Dios pasa a sacar esa tristeza y va a dar alegría en ese adolescente. Cuando él pasa a buscarlo, ¿no? No está todo perdido.
0: Es necesario que tomes esa decisión. No te quedes allí encerrado en tu cuarto. Busca ayuda. Acércate a la Universal más cercana a tu hogar y así tú vas a encontrar la paz. Tú puedes divertirte como estos chicos acá, ¿ves? Tuvimos un momento acá de diversión. Esto es lo que acontece cada semana en la FTU. En la FTU. Tú podrás encontrar nuevos amigos, hacer nuevos amigos aquí en la FTU, divertirte un poco, salir de ese encierro en el que estás. Yo te invito ahora a una oración. Podemos orar juntos, ¿sí? Vamos a unir la fe entonces y vamos a hablar con Dios. Señor nuestro Dios y nuestro Padre querido y amado, Dios todopoderoso, aquí estamos en este momento para orar por todos estos chicos, adolescentes que nos acompañan de diferentes partes del país, sea de la costa, sea de la sierra, sea del oriente o de la región insular, a donde llegue esta transmisión de este programa, mi Dios. Y este adolescente está triste, está afligido, está llorando. Este adolescente está encerrado en su casa, entre cuatro paredes, en su cuarto oscuro, con la luz apagada. Mi Dios, yo te pido, visítalo ahora. Levántalo, Señor, de esa situación en la que él está. Que a través de la fe, él pueda levantarse y salir de ese encierro, de esa depresión, de esa tristeza profunda, de esa angustia que consume su alma, y que el Señor le dé a él la paz, la alegría, la felicidad, el gozo, mi Dios, que este mundo no le puede dar. Este joven o este adolescente que está llorando, mi Dios, está llorando por tantos problemas que hay en su casa, sus padres se pelean, sus padres se separaron, yo no sé lo que está sucediendo. Mas yo te pido, visítalo ahora, mi Señor, y quite esa tristeza, anímalo, levántalo, y que él esté en una de nuestras universales en el país, participando en la FTU, también formando parte del grupo de estos chicos que están diferentes hoy, que han sido transformados, mi Señor. Entregamos todo en tus manos y te agradecemos, mi Señor, en el nombre del Padre, del Hijo y del Espíritu Santo. Diga amén. Diga gracias a Dios. Gracias a Dios. Amén. Muy bien, nosotros ya estamos llegando a la parte final. Qué pena, se termina nuestro programa. Queríamos estar más aquí, ¿verdad?
1: Así es. El próximo sábado también vamos a seguir con este programa con el Play.
0: Exactamente. Todos los sábados tú puedes sintonizar a través de las redes sociales, de las plataformas que mencionamos aquí en el programa. Todos los sábados de diferentes partes del país. Tú vas a estar participando de este Ponte Play. ¿Está bien? Nosotros nos despedimos. ¡Chao, chao! ¡Nos vemos!
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0: ¿Y el suyo?
1: Alan.
0: Alan, ¿de qué FTU nos acompañas?
1: De la sede nacional.
0: Señora, ¿y a usted qué tal le pareció la conexión TIM?
2: Me pareció la conexión TIM muy importante porque ahí aprenden de Dios y se va creando una semillita dentro de ellos para ellos seguir, y como están en la etapa de adolescencia, es una etapa muy complicada para ellos, que quieren ser rebeldes, hacer lo que ellos quieren. Entonces, así como el pastor nos dio los pasos para seguir y guiar a nuestros hijos, que tenemos que dialogar más con ellos para que ellos se vayan criando bien.
0: Tía Alan, ¿qué es lo que más te llamó la atención?
1: Las obras de teatro que hicieron.
0: Y usted, mi señora, ¿qué le aconsejaría a aquellos padres que aún no conocen del trabajo del FTU?
2: Que traigan a sus hijos, porque aquí le enseñan lo que es la palabra, lo que es el Espíritu Santo, para que ellos sean guiados en la vida espiritual.
3: En la conexión TIM me llamaron la atención las presentaciones, sorteos y dinámicas.
4: Qué bueno que vengan aquí, que se hagan presente, que traigan a sus hijos para que conozcan la palabra de Dios y que los pueda guiar en los buenos caminos como yo los he guiado a mis hijos ahora.
5: Me pareció muy bonito, muy especial, como todas las anteriores. Cada conexión TIM tiene algo diferente, un mensaje muy impactante para los niños, para los papás, que nos enseña mucho.
0: Y a ti, Samuel, ¿qué es lo que más te llamó la atención en este evento?
6: Los premios, el sorteo, las obras de teatro y poder pasar tiempo con mis compañeros.
0: Y usted, señora Lizeth, ¿qué le aconsejaría a los padres que no conocen aún del trabajo del FTU?
5: Les aconsejaría que se unan a nosotros, que vengan a participar a cada evento que el FTU presenta. ¿Por qué? Porque nos ayuda como padres a poder guiar a nuestros hijos, porque tantas cosas que a veces no sabemos cómo guiarlos, pero aquí nos enseñan con la dirección de Dios a saberlos guiar. Que vengan, que sean parte de nosotros.

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0: El efecto de la Biblia en el cerebro humano.
1: El estudio fue realizado recientemente por el Centro de Conexión Bíblica, en el que estudiaron 40.000 personas en los Estados Unidos de 8 a 80 años de edad. Solo querían ver cómo interactuamos con las Escrituras.
2: Sí.
1: Descubrieron algo que resultó ser el principal hallazgo del estudio en sí. No estaban buscando eso y se convirtió en el punto principal del estudio. Cuando leemos la Biblia una vez a la semana, podría ser el culto de los domingos cuando el pastor dice, abre tu Biblia y escuchamos el mensaje una vez a la semana, mostró un efecto casi insignificante en algunas áreas claves de su vida. Voy a explicarlo mejor. 2 veces por semana. Efecto casi insignificante. Ahora leemos 3 veces a la semana que había una señal diferente en el mapa, como un latido del corazón. Algo sucedió, incluso aunque fuera un latido, pero el descubrimiento profundo es este. Cuando leemos la Biblia 4 veces a la semana, el efecto aumenta asombrosamente. Esperarías que fuera 1 o 2, que hubiera un aumento gradual en el efecto del impacto en tu vida, pero fue literalmente 1, 2, 3, 4. Algo cambia radicalmente.
2: Me dejas con la curiosidad. ¿Qué tipo de comportamiento se ve afectado?
1: La sensación de soledad se reduce un 30%.
2: Eso es leyendo la Biblia 4 veces por semana.
1: El problema con la ira se reduce un 32%. Amargura en relaciones, matrimonio, relación con tus hijos, cae un 40%. El alcoholismo cae un 57%. Sensación de estancamiento espiritual. Si tuviera que elegir un área, cuando hablo con personas en las que son realmente honestas y en las que se sienten estancadas espiritualmente, solo pregunto, ¿cuánto tiempo pasas en la palabra leyendo la Biblia 4 veces a la semana o más? Ese sentimiento cae 60%.
2: ¡Wow!
1: El contacto con pornografía se reduce 61%.
2: Eso es muy importante.
1: Y si miras los hábitos positivos y compartir de la fe, aumenta un 200%.
2: ¡Wow!
1: Porque confías en la palabra de Dios y hay un aumento del 230% en el discipulado.
0: Porque la palabra de Dios es viva y eficaz, y más cortante que toda espada de 2 filos, y penetra hasta partir el alma y el espíritu, las coyunturas y los tuétanos, y discierne los pensamientos y las intenciones del corazón.

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porque el Espíritu Santo. Porque el Espíritu Santo nos devuelve la imagen de Dios. Porque el Espíritu de Jesús nos hace testimonios vivos de su resurrección. Porque el Espíritu del Señor nos resucita para Dios. Porque el Espíritu del Dios Padre nos revela al Dios Hijo. Porque el Espíritu Consolador nos consuela en las horas amargas. Porque el Espíritu de poder nos da fuerza para vencer todo el mal, inclusive al mundo. Porque el Espíritu de sabiduría nos da habilidad para hacer su voluntad.

Hay momentos en que usted piensa en desistir definitivamente. La sensación es de una fragilidad límite. Es un sentimiento de derrota absoluta. Usted mira para atrás y lo que ve es un montón de problemas sin solución. Son tantos restos y cascajos acumulados que dan ganas de desaparecer, de encerrarse en sí mismo y entregarse al fracaso. Piensa, fue en vano confiar en quien no se merecía mi confianza. Qué decepción tomar caminos que no llevaron a ningún lugar. Usted cree que no hay manera de recuperar el tiempo perdido y que ahora solo resta la oscuridad, el vacío y esa tristeza profunda e infinita. Pero su historia puede cambiar. Olvídese del pasado y empiece firme, determinado a reconstruir su vida. Asuma los derechos que le fueron concedidos. Sea un privilegiado más. ¿Cómo? Usando la fuerza y el coraje que habitan dentro suyo. No hay fórmulas o secretos, solo la simplicidad de ver en lugar de mirar, escuchar en lugar de oír, sentir, creer sin necesidad de tocar.

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yo me involucro a tomar alcohol en el momento que yo me caso, en el momento de mi matrimonio. Yo no llegaba yo a mi casa por estar tomando en cantina. Las carencias que habían en mi casa era falta de comida, era falta de vestimiento a mis tres hijas, era falta de vestirlos. Yo no me daba cuenta en eso de que yo gastaba dinero en la cantina y en lo que es mi hija, en lo que eran mis hijas, mi casa. Yo no daba no daba el sustento para lo que era la semana. Yo llegaba yo borracho 12 de la noche, 1 de la mañana a mi casa. Yo llegaba borracho y le decía yo a mi esposa que me sirviera de comer, que me diera de cenar. Y mi esposa se levantaba y me decía, ¿qué horas es esto de llegar? ¿Cómo te voy a dar de comer? Entonces para mí era hacerle un pleito. Yo le hacía yo un pleito, le decía yo cosas. Y me peleaba yo con ella, me ponía yo a pelear con ella, pero muy, muy feamente me ponía yo a pelear, me ponía yo a tirar. Ya entonces nos poníamos a pelear yo y ella, nos agredíamos, tiraba yo las cosas, rompía yo cosas en mi casa, rompía, así como ella rompía cosas hacia mí, yo rompía todo lo que veía yo en mi camino, en mi casa. Mi esposa, en el momento que yo me peleaba con ella, yo me agredía yo con ella por borracho. Si ella me llega a abandonar, ella agarra a mis tres hijas, me abandona solo, me deja solo en la casa, borracho. Tuvo auxilio de policías, vinieron policías, a ella la ayudaron a salir con mis hijas, se fue. En el momento que ella se fue, me abandonó. En el momento que ella me abandonó, yo agarré, me intenté matar. Yo me intenté colgar, me puse la soga en el cuello, me intenté suicidarme. Me puse a pensar, a llorar de qué es lo que hago, qué es lo que estoy haciendo. Me puse a razonar, a decir que no está bien lo que intenté hacer, dije, no, para mí esto no está bien. Yo caí en depresión, yo caí en, no tenía yo fuerzas, no tenía yo fuerzas para vestirme, no, estaba yo debilitado, estaba yo triste, estaba yo decaído.

0: Yo pasé por la Universal, por la Iglesia Universal, entré a la iglesia, escuché de una reunión. Me orientó el pastor, participé de la reunión un viernes, de allá fui liberado, sentí una liberación, sentí una paz. Yo aprendí a pedir perdón. En ese momento yo pedí perdón a todos mis familiares. En ese momento yo me sentí bien, me sentí en paz, me sentí feliz. Ya fui rescatando a mi familia, fui rescatando a mi esposa, a mis hijas, mi hogar. Y sí, en ese momento fui muy bien. Yo recibo el Espíritu Santo. En ese momento yo siento la paz, siento la alegría, siento el cambio en mí. Siento el querer ayudar a personas como yo en este momento yo me sentí cambiado. Mi vida fue, allí recibo yo la transformación de mi vida.
1: 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Tal vez entre tantos compromisos y responsabilidades en esta vida, no se ha dado cuenta de que se está llevando a cabo una lucha por su alma. Pero Dios les dijo: necio, esta noche vienen a pedir tu alma. Y lo que has provisto, ¿de quién será? En este momento, Dios, una vez más, le está dando la oportunidad de priorizar la salvación de su alma.
2: Por lo tanto, estén alertas, porque el Hijo del Hombre va a llegar cuando ustedes menos lo esperen.
1: No desprecie este llamado.

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Mi nombre es Wendy y antes de venir al Centro de Ayuda Espiritual, yo era una persona muy triste, era muy, muy callada, era una persona que tenía muchos complejos, una persona que tenía una tristeza muy profunda. Y mi mamá comenzó a asistir al Centro de Ayuda Universal y cuando ella comenzó a asistir, ella comenzó a cambiar porque nosotros teníamos una relación muy mala. Yo no me comunicaba mucho con mi mamá. Solamente discutíamos, peleábamos y muchas de las veces cuando yo buscaba cariño en ella, ella no me daba cariño. Entonces, cuando ella comenzó a asistir, ella comenzó a cambiar. Ella comenzó a ser una persona más cariñosa, más amorosa. Entonces, eso causó una curiosidad adentro de mí. Y cuando ella me invitó para venir, yo comencé a venir porque yo quería saber por qué ella había cambiado. Ella ya no era fría conmigo, ya no era una persona muy, muy cerrada, comenzó a ser una madre muy cariñosa. Entonces eso despertó una curiosidad en mí. Cuando yo comencé a venir, el primer día fue algo totalmente maravilloso. Fue como que yo pude saber qué era la felicidad en verdad. Y me recuerdo que el primer día yo me sentí tan feliz que yo quería saber más. ¿Cómo yo podía tener eso dentro de mí las 24 horas del día, todos los días? Y en eso yo fui escuchando sobre la salvación, la importancia de recibir el Espíritu Santo, que era solamente a través del Espíritu Santo que yo iba a poder ser completamente llena, satisfecha, iba a poder ser completa. Y en el proceso yo fui entendiendo quién era el Espíritu Santo. Y en ese proceso me fui entregando, fui dando mi vida para Dios. Y cuando yo recibí el Espíritu Santo fue justamente en un servicio muy lindo. Ahí yo recibí el Espíritu Santo y desde ese día en adelante mi forma de mirar las cosas fue completamente diferente. Yo miraba a las personas totalmente diferente. Ya no sentía aquel odio, ya no sentía aquel rencor, ya no sentía aquel enojo en contra de mi mamá. Ahora yo sentía amor por ella. Y yo me recuerdo que después de haber recibido el Espíritu Santo, comencé a tener más comunicación con mi mamá, mi relación con ella cambió. Nosotras nos tornamos las mejores amigas, de ser no tener ninguna relación juntas al poder tener una relación juntas. Podíamos conversar más, yo podía llegar hacia ella y contarle mis problemas, mis situaciones que yo enfrentaba, y sabía que ella no me iba a juzgar, sabía que ella no me iba a rechazar o que me iba a poner para abajo. Al contrario, ella me daba palabras de aliento, me daba palabras positivas. Entonces mi relación con ella cambió totalmente, y también con mi hermana menor. Con mi hermana menor, nosotros no teníamos una relación muy buena. Siempre estábamos discutiendo, siempre estábamos peleando. Y ahí fue cuando comenzó a cambiar nuestra relación. Pudimos conversar un poco más, pudimos tener una comunicación mejor, al punto de que también se tornó como mi mejor amiga. Entonces, a través del Espíritu Santo, yo aprendí a amar, porque era una cosa que yo no sabía cómo hacer, porque no había recibido ese cariño de mi mamá. Entonces, a través de recibir el Espíritu Santo, yo pude dar amor a mi mamá, pude dar amor a mi hermana, pude tener una relación con ellas y saber cómo ser una hija. Si no fuera por el Espíritu Santo, yo no sería la hija que soy hoy, yo no sería la hermana que soy hoy, yo no tendría la relación que yo tengo con mi mamá, con mi hermana, con mi papá, con toda mi familia. Todo lo que yo tenía adentro, que era la tristeza, las inseguridades, ya no las tengo más. Ahora soy una persona feliz. Ahora yo no necesito que alguien me diga una palabra, o no necesito que alguien me dé cariño o amor, sino que yo ya soy feliz porque el Espíritu Santo me da ese cariño. El Espíritu Santo me da ese amor y es lo que a mí me sostiene hasta el día de hoy.

Quizás los resultados de su vida son muy superficiales. Eso expresa el grado de relación que usted tiene con la palabra de Dios. Si lo aplica con más intensidad, mayores serán los milagros que verá en su vida. Escrito está: si creyeres y oyeres, comeréis el bien de esta tierra. Usted no está predestinado a la ruina o al fracaso. Dios está diciendo que solo depende de su decisión. Para llegar a la victoria, no depende de un líder religioso, de los familiares, de la situación económica que vive el país. Depende única y exclusivamente de practicar la fe. Eso lo convierte en un ser totalmente independiente. Usted no podrá confiar a otra persona las decisiones más importantes de su vida. Por miedo al fracaso, muchas veces usted ya ha entregado a otros la responsabilidad de sus decisiones, para después no sentirse culpable en caso de fracasar. Para ser exitoso, las decisiones que toma en la vida tienen que ser suya. El esfuerzo que tenemos que hacer es este: oír y practicar, para que así podamos disfrutar de lo mejor de la tierra. No tenga miedo. Decida hoy por una vida con Jesús, y Él le dará la victoria.

No deje que el miedo le quite la paz. 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

antes de que el Señor exija de nosotros toda la vida. Primero, dio la suya por entero en el Calvario. ¿Es justo que Él nos dé el 100% y a cambio nosotros le demos solo el 99%? Para los que sacrifican seres queridos, familiares, amistades, el mundo y, sobre todo, la propia vida por el Señor Jesús. La promesa es que Él se mostrará todopoderoso.

0: ¿Alguna vez se ha imaginado en el reino de los cielos? Ciertamente, para aquellos que suspiran y anhelan habitar con Dios, en varios momentos, su mente ha viajado hasta allá, e imaginó, al menos por unos segundos, cómo debe ser este santo lugar. Es claro que la mente humana nunca conseguirá medir la grandeza de los cielos. No existen imágenes y ninguna inteligencia artificial que pueda representarla con perfección. Pero con la fe sobrenatural, la fe que imagina, podemos transportarnos hasta allá ahora. Si usted no piensa en el cielo, algo muy peligroso está sucediendo con usted. El diablo, desde siempre, ha trabajado en el mundo para distorsionar la idea del cielo y quitarle a las personas el interés de ir a este lugar, mostrándolo como aburrido, una tierra de fantasía, donde los muertos se convierten en ángeles y pasan todo el tiempo flotando en las nubes tocando el arpa. Y esta estrategia desafortunadamente ha funcionado, porque la mayoría de la humanidad solo se imagina aquí. Se imaginan viajando a París, Londres, a tantos otros destinos, menos al reino de los cielos. Una cosa es cierta, Él es real, mucho más real que este mundo. No obstante, no tiene nada que ver con el cielo azul que vemos sobre nosotros. Está más allá de este mundo, más allá de las galaxias, una dimensión diferente a todo lo que conocemos. Y quien más detalles dio sobre él fue el propio Señor Jesús. Y lo que él dejó registrado es glorioso.
1: En la casa de mi padre hay muchas moradas. Si no fuera así, yo se los habría dicho. Iré a preparar lugares para ustedes. Después regresaré y los llevaré conmigo, para que donde yo esté, también estén ustedes.
0: El propio Hijo de Dios preparando un lugar para usted. ¿Tiene idea de lo que eso significa? Una morada no como en la que vivimos en esta tierra, o el cuerpo que aloja nuestra alma, pues ambos tarde o temprano se deteriorarán, pero una morada eterna y permanente. Viviremos junto a nuestro Padre. Imagine el reino que Dios ha preparado para los que se han convertido en morada suya, que han sacrificado sus vidas pasajeras en este mundo por la vida eterna. Este es el reino de los cielos, donde todo es nuevo. Un lugar que no necesita sol, porque está iluminado por la gloria del propio Dios. Imagine, donde no llorará nunca más, ni recordará los dolores pasados. ¿Sabe cuál es la mayor alegría y placer que ha sentido en la vida? Aquí experimentará la plenitud de eso. No solo un instante, un nivel máximo de placer infinito. Imagine caminar por calles de oro, aquello por lo que el hombre corre para obtener en la tierra. En el reino de los cielos es el pavimento, pero las calles son de oro, la corona, las vestiduras blancas y muchos otros detalles poco le impresionarán en comparación con lo que resume este lugar. Dios está aquí. Tendremos comunión eterna con nuestro Padre. Él atraerá hacia sí mismo nuestras miradas. Por eso, vale la pena luchar por la salvación del alma. Después de todo, entrar en el reino celestial no es automático. Se requiere un sacrificio total día tras día, ante el reino de los cielos que nunca termina. Todo se reduce. Piense en el cielo y anhélelo cada día, porque la conciencia de la eternidad le hará entender que todas estas luchas, injusticias y lágrimas son temporales. Y cuando lleguemos al final del viaje, aquí en esta tierra, escucharemos la más bella y tan esperada frase. Bienvenido, hijo mío, al reino de los cielos.

Yo sufría mucho. Comencé a estar con hemorragia. Pensaba que era normal. Fui al médico. El médico me dijo que eso, lo que yo tenía, era cáncer. Pero yo no sabía que estaba embarazada. Cuando el doctor me dijo, tú estás embarazada, tienes que sacar el bebé, yo le dije, no, yo no voy a sacar el bebé porque voy a matar una vida. Cuando usted iba a una fiesta con su hija se sentaba allí, tenía que bailar con quien fuera. Entonces, como a mí nunca me gustaba esas cosas de baile, yo le pedí a mi papi que no quería bailar yo. Y mi papi dice, estás ahí, tiene que bailar. Tocó de bailar yo. Salí a bailar con ese chico. Ese chico tenía un perfume demasiado fuerte. Entonces yo le dije a mi mami, llegué y me senté y le dije a mi mami, mami, me duele mucho la cabeza. Así pasó, nos fuimos a la casa. Al otro día pasó el chico por la casa y yo me quise ir con él. Tuve mis tres hijos, pero mi papi nunca quería a él. Nos fuimos a vivir a Esmeralda. Allá yo sufría mucho, demasiado. Él se iba por meses, nos dejaba ahí abandonado. De ahí él se llevó a otra mujer. Yo me vine, yo le pedí a mi papi que me venía a limparme, que me buscara una casita y que me venía con mis hijos y me vine allí. Ahí me puse a trabajar en una compañía. Ahí yo me hice de compromiso aquí con el padre de mis demás hijos. Y ahí igual con este señor también sufría porque no me ayudaba a trabajar. Yo trabajaba de empleada en unos restaurantes. Ahí yo me enfermé mucho, comencé a estar con hemorragia. Ahí yo no le hacía caso, yo pensaba que era normal. Ya pasó mucho tiempo, fui al médico. El médico me dijo que eso, lo que yo tenía, era cáncer. Pero yo no sabía que estaba embarazada. Cuando el doctor me dijo, pero tú estás embarazada y tienes cáncer. Tú estás embarazada, tienes que sacar el bebé. Yo le dije, no, yo no voy a sacar el bebé porque voy a matar una vida. Eso no lo voy a hacer. Si me toca morir y el bebé salvarse, bueno. Y si yo vivo, bueno, está bien. Pasaron unos meses, tuve mi bebé. Yo se lo regalé a mi tía cuando nació porque según yo quedé muy mal. Entonces yo dije, mi tía, usted cuida de mis hijos y coge al bebé para usted porque yo no lo puedo criar. Y ahí trabajé, mi patrona se fue, yo me quedé sin trabajo. Ahí me vine aquí a Puerto Viejo a trabajar. Y las compañeras tenían mucha envidia de mí porque yo vendía y todo eso. Y de repente apareció un sapo. Y yo cogí y lo pateé así con el pie. Lo boté. Y como a los tres días comenzaron a hacerse unas bombas, todo el pie se llenó de bomba, de puras bombas. Yo tenía a mi hijo mayor en la calle, en las drogas. Entonces yo le pedí a mi hijo que saliera de ese lugar porque era el único que podía hacerse cargo de mis hijos. Entonces él me decía, mami, pero yo quiero conseguir plata para hacerte remedio. ¿Pero de dónde? ¿Cómo? Y así me vas a matar más rápido. Yo estoy enferma. Y tú en la calle. Porque yo siempre trabajaba. Yo no podía estar pendiente de ellos, de estar cuidando de ellos, de mi hijo, porque él era el mayor y él era el que tenía que quedarse con sus hermanos más pequeños en la casa. Entonces yo, cuando yo me di cuenta, era cuando ya mi hijo ya no quería parar en la casa, que se puso rebelde, quería estar en la calle, con los amigos, en las drogas. Mi alma sufría mucho porque yo estaba enferma y de ver a mi hijo en la droga, más sufría mi alma. Yo lloraba, mi alma desesperada, buscando un lugar para parar de sufrir.
cuando en eso yo cambiaba de canal, cuando en eso escuché el programa Pare de Sufrir, yo dije, bueno, aquí voy a parar de sufrir si es verdad. Cuando ahí dijeron los pastores que pusieran un vasito con agua para consagrarlo, para tomar, yo me lo consagré, me lo tomé. Al otro día de mañanita, mi hijo se había levantado a hacer desayuno y le digo, mijo, ¿sabe qué? Llévame a la iglesia, le digo, esa que dicen pare de sufrir, que queda aquí, le digo, llévame, hijo, llévame, por favor. Él me llevó.

yo participé de la oración. Cuando yo estaba participando de la oración, yo sentí que mi alma había sentido paz. Y sentí que la hemorragia había parado. Volví al médico y yo ya no tenía nada. Ya estaba curada, estaba sana, totalmente curada del cáncer. Era lo que yo iba subiendo al altar, esas cosas reventaban como nigua. Y bajé de ahí, del altar, y llegué a mi casa. Ya de por otro rato ya tenía el pie sequito, ya no tenía eso, ya no tenía hinchado. Y se acabó la podrición de mi pies. Mi hijo estaba en las calles, en las drogas, en el vicios. Entonces yo ya no podía hacer nada por él. El único que podía hacer algo por él era Dios. Entonces yo lo único que hice fue entregarle a mi hijo a Dios. Dije, Señor, te entrego mi hijo en tus manos. Mi hijo me pidió, mami, quiero ir a la iglesia. Yo le dije, ya, yo alegre. Yo le digo, ya, mijo, vamos, vamos, vamos, vamos ahorita, vámonos ahorita, vamos. Me vestí, nos vinimos. Cuando él se quedó participando del grupo de jóvenes, mi hijo ya tenía un cambio diferente, ya él no salía. Yo ahora ya estoy feliz porque mi hijo ya no se droga. Él está en el altar de Dios, está sirviendo a Dios, está ganando muchas almas. Y ahí me bauticé yo en agua, completamente perdoné a todas las personas. Yo no tengo resentimiento con nadie. Gracias a Dios recibí el Espíritu Santo. Ahora mi alma está en paz. Todos los días de mi vida, lo primero que hago cuando me levanto, decirle gracias, Señor. Gracias, Padre, por un día más y por darme tanta felicidad a pesar de todo lo que yo pasé. Yo lo único que le pido a aquellas madres que tienen a sus hijos en los vicios, solo tienen que luchar y confiar mucho en Dios. Y para aquellas personas que también están sufriendo con cáncer, con alguna enfermedad, que son desahuciadas, Dios tiene la última respuesta para nosotros. Porque Él solo los puede curar y los puede sanar a nosotros. Y soy muy feliz ahora. Ahora sí, yo soy feliz completa.

0: aquel trabajo del que llegaba tarde a casa, amistades que parecían buenas, distracciones que tomaban su tiempo, palabras y comportamientos que usted vio y oyó. Usted iba tan bien hasta que en un determinado momento una cosa le hizo detenerse a medio camino por el cual luchó tanto para llegar. No deje que nada ni nadie le aparte de aquel que le dio vida cuando usted mismo no creía que era posible. Mire hacia adelante y retome el camino rumbo a la verdadera alegría.
1: Pues frente a mí.

0: todo se está cumpliendo. Mire a su alrededor. Falta poco, muy poco. La Iglesia del Señor Jesús está a punto de partir de este mundo. Y delante de todo esto, estamos aquí para darle el aviso final.
1: Informamos que esta é a última chamada.

0: Imagine estar a bordo de un avión en camino al destino deseado. Pero solamente durante el viaje descubrió que entró en el vuelo equivocado, y al aterrizar, está en un lugar totalmente opuesto y distante del que esperaba llegar. Lo que es inusual que suceda en la aviación comercial es lo que más ha sucedido con miles de personas todos los días, en un viaje solo de ida que todos, sin excepción, en algún momento harán. El viaje del alma. Aquí se cierra todo. Aquí termina toda vanidad, orgullo, belleza, riquezas y planes. Aquí se deteriora la materia del rico y del pobre. De todo, solo queda una cosa: el alma, la parte inmortal del ser humano, el único equipaje que podrá llevarse de esta vida. Sin embargo, usted no verá ninguna noticia reportar sobre esto, o en las redes sociales tocando este tema, porque las personas en esta vida solo están preocupadas por el destino de sus carreras, de sus relacionamientos, de su apariencia, sin saber que el destino más importante está siendo despreciado. No somos un cuerpo, somos una alma que usa un cuerpo. Si en el mundo el ser humano tiene opciones para viajar a miles de lugares, en el viaje del alma solo existen dos: el cielo y el infierno. ¿Cuál está siendo el destino de tantos que están muriendo? Son alrededor de 105 personas por minuto, 150.000 por día, 4 millones por mes, 55 millones al año. Si ellas pudieran regresar, ¿qué dirían de dónde están actualmente?
1: Entonces te suplico, padre, mándalo a la casa de mi familia y deja que les avise, a fin de que no vengan también a este lugar de tormento.
2: ¡Ay! ¡Auxilio, mamá! ¡Mamá! ¿Por qué no te oímos?
3: ¡Ah! ¡Ayúdenme! ¡Dios!
4: Pero ya no hay remedio.
5: ¡Gimen!
0: Tarde o temprano, llegará nuestro turno en la fila de abordaje hacia la eternidad. Y si es ahora, ¿qué está reservado para su alma? ¿Cuál será su destino? No lo deje para última hora, pues muchos están cometiendo un error y aterrizando en un lugar de completa oscuridad, dolor y sufrimiento. En algún momento su nombre será llamado. Para llegar al destino correcto, usted necesita el Espíritu Santo. Él es la garantía, el pasaporte al cielo. Siempre esté listo para el viaje más importante de su vida. Un estudio científico olvidado por más de un siglo sale a la luz y afirma: el alma existe.

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En el pasado, Josué era el hombre que iba a sustituir a Moisés en la conducción del pueblo de Israel hasta la tierra prometida. No obstante, él no sabía cómo hacerlo. Cuando Josué estaba a punto de tomar posesión de lo que Dios les había prometido, se encontró con la realidad de que había inmensas murallas que le impedían el paso. Era imposible entrar en Jericó. Ningún pueblo en aquella época tenía un ejército capaz de vencer este obstáculo. Por eso, la única alternativa que tenía Josué era hacerle caso a Dios. Hoy en día pasa lo mismo. Usted tiene un muro de problemas que le impiden alcanzar la felicidad que Dios le quiere dar. La única opción que tiene para terminar con el sufrimiento es la obediencia. Solamente esfuérzate y sé muy valiente para cuidar de hacer conforme a toda la ley que mi siervo Moisés te mandó. No te apartes de ella, ni a diestra ni a siniestra, para que seas prosperado en todas las cosas que emprendas. Aquí Dios le estaba diciendo que si quería derribar murallas y entrar en la tierra prometida, tenía que obedecerlo, porque la fe funciona cuando se somete a lo que Dios está ordenando. Obedecer a Dios no significa vivir una esclavitud, sino la libertad. Obedece, esfuérzate y sé muy valiente y verás la victoria.

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1: O que hemos encontrado con el tiempo? Muchas personas que tuvieron fe para ser curado, para prosperar, para casar, para tener hijos, tuvieron fe para ser bendecidos. Mas, cuando vino las persecuciones, cuando sucedió pérdidas, cuando aconteció rechazo, abandono del mundo, estas personas abandonaron la fe en Dios. Usted tiene que estar en Dios, confiar en Dios, principalmente cuando usted no está ganando, cuando usted solo está perdiendo, cuando usted está quedándose solo, la familia no cree, los amigos, los enemigos se levantaron. Es así que usted tiene que creer en Dios solo, solo en Dios. Confiar que su palabra no falla. Y que mesmo que usted está solo, Dios no te dejará solo.
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0: Mi nombre es Jessica Leal. Antes de llegar a la Iglesia Universal, yo era una joven que tenía dentro de mí complejo de inferioridad, era insegura, no creía que yo podía alcanzar algo. Sufrí una pérdida familiar, eso me dejó marcada porque yo era muy unida a mi mamá. Yo me sumergí en un hueco depresivo ya que éramos unidas y al perderla yo sentí que había perdido todo. Luego de eso yo ya participaba con mi mamá en la iglesia, pero en realidad no tenía un compromiso con Dios. Cuando ella falleció, yo no tenía a nadie más en mi vida. Entendí que Dios era lo único que me podía ayudar a superar todos mis problemas y todo aquello que me hacía sufrir. Comencé a buscar en las madrugadas, en las noches, hice un propósito. Entendí que para yo poder recibir el todo de Dios, yo tenía que dejar todo mi pasado detrás. Yo dejé todo eso de mis inseguridades, de aquellas acusaciones, y en ese momento Dios estuvo dentro de mí, yo tuve una experiencia con Él. Después yo fui, recibí el Espíritu Santo, recibí la confirmación de que yo podía vencer lo que sea, los problemas, las dificultades, las inseguridades, todo lo que había dentro de mí que me hacía insegura, en ese momento dejó de estar dentro de mí, para yo tornarme una persona segura, capaz de vencer lo que sea. Ya después de que yo recibí el Espíritu Santo, yo enfrenté problemas, luchas, pero el Espíritu Santo me sustentó para yo vencer todo. Y hoy en día el Espíritu Santo es mi mayor tesoro. Aparte de eso, es el único motor que me permite seguir adelante, vencer las dificultades, los problemas, y es el que me ayudó a vencer las inseguridades que yo tenía. Y yo afirmo que el Espíritu Santo fue el único quien me pudo ayudar a superar ese hueco depresivo, a superar aquel dolor que dejó la pérdida de mi mamá. Hoy en día yo afirmo que el Espíritu Santo es el mayor tesoro que yo pude haber encontrado.
1: Una de las sensaciones más angustiantes es sentir sed y no tener cómo saciarse. Por lo tanto, vivir en sequía espiritual es aún peor. ¿Cuántos intentan saciar la sequía del alma con placeres y conquistas, pero bienes y personas no son capaces de saciar la sed del alma? Solamente Dios. Por eso Jesús dijo las siguientes palabras: Si alguno tiene sed, venga a mí y beba. Esta es la invitación para todos que poseen el alma sedienta por la salvación.

El vacío del alma. No es falta de amor o de las cosas superficiales de la vida. No es tristeza ni alegría, pero una sensación incómoda, desconfortable y cruel. Parece un hueco en el pecho que crece a cada instante. El alma que se desinfla como un balón, ni aun en una excelente condición social, se minimiza su dolor. A pesar de no tener motivos para quejarse, su semblante es triste y caído. Algunos llaman esto de angustia, depresión o hasta mismo vacío. Desde el punto de vista espiritual, el vacío del alma no es nada más allá que la sed de Dios. Así como un automóvil necesita de combustible para andar, algunos aparatos necesitan de electricidad para funcionar, y el cuerpo necesita de alimentos para mantenerse de pie, es la presencia de Dios que da plenitud al alma y da sentido a la vida. Un automóvil no funciona con cereales. Aparatos eléctricos no funcionan con gasolina y el cuerpo no sobrevive con descargas eléctricas. Del mismo modo, el alma sin Dios perece. Su vacío señaliza el grito desesperador. ¿Dónde hallará refugio y medicina que satisfaga sus necesidades? La palabra de Dios tiene la respuesta. La ley del Señor restaura el alma. Como el ciervo anhela las corrientes de agua, así suspira por ti, oh Dios, el alma mía. Mi alma tiene sed de Dios, del Dios viviente. Solamente la presencia de Dios es capaz de llenar ese vacío que hay en su alma, y Él está preparado para hacer esto. Si usted le abre su corazón a Él.

0: nombre es Margot Ferreira. Desde niña tenía soledad, me sentía rechazada. Desde pequeña yo sentía el rechazo de mi papá. Siempre era diferente con mis hermanos, con mi hermana y conmigo no. Entonces yo sentía ese rechazo, sentía eso desde niña y siempre me sentía así y poco a poco ese sentimiento fue haciéndose grande y yo cuando ya era adulta yo le veía a mi papá así con ese desprecio, con esa rabia, con ese enojo, con esa ira. Transcurrido el tiempo yo empecé a conocer el mundo, empecé a conocer fiestas, tratando de llenar ese vacío que yo tenía en mi corazón, dentro de mí. Nunca conseguí tener verdadera felicidad. Yo salía a las fiestas y todo eso, entonces mis amigos me compartían la droga, yo fumé marihuana, fumé polvo. Y cuando yo llegaba a mi casa, después de hacer tantas cosas en esas fiestas, en esas salidas, nunca me sentí bien. Al contrario, y fue eso que me llevó a la depresión, porque me sentía tan mal, tan vacía, más vacía de lo que me sentía, más triste de lo que me sentía. Decía, nunca más, ya no vuelvo más a salir, no vuelvo más a consumir, no vuelvo a hacer más nada, pero mentira. Cada vez que yo salía, hacía cosas peores. Era una forma de distraer mi tristeza, todo lo que yo sentía. Tenía enfermedades, dolores de cabeza, constantes, diarios. Tenía dolores en mis manos, no aguantaba el peso de la cuchara para comer, me dolía mucho mis huesos, las manos. Tomaba pastillas para el dolor de cabeza, 2 pastillas diarias. Llegué a una depresión muy grande. Pero viéndome en una situación que estaba ya tan deprimente, porque nada me llenaba, me sentía tan vacía, tenía tanta depresión y todos los días era una voz diciéndome que la única manera de terminar con esa tristeza era matarme, era morirme, era matarme. Y todos los días me levantaba con eso en mi cabeza, cómo acabar con mi vida, cómo acabar con mi sufrimiento era solamente morirme y no sabía y buscaba cómo matarme. Y las voces que siempre me hablaban, tienes que matarte, tu vida no vale, no sirves, no vales. Entonces fui a comprar el veneno para tomarme, para acabar ya con mi vida. Cuando yo estaba caminando a buscar el veneno para comprar, yo vi la iglesia y dije, voy a ir a la iglesia, es aquí. Fui a la iglesia. Me acuerdo que hablé con el pastor y el pastor me dijo, tiene que salvar su vida, busque el reino de Dios y lo demás viene por añadidura. Pero primero levántese usted, salve su vida. Y bueno, esa palabra a mí me llegó. Fue el primer día que yo fui a hablar con el pastor y el pastor me dijo eso y yo dije, es verdad, o sea, tengo que salvar mi vida. Pero poco a poco yo empecé a ir a las reuniones. No oraba ni siquiera por mis enfermedades, oraba para que Dios me dé paz y yo me pueda morir. Y yo escuchaba testimonios de las personas de ahí de la iglesia que decían, tengo paz, tengo alegría, y contaban con una alegría real. Y yo a veces creía, a veces no creía y decía, ¿realmente existirá eso? Yo nunca he conocido realmente la felicidad. Pero viendo la campaña, el pastor habló y habló del Espíritu Santo. Que cuando uno tiene el Espíritu Santo, uno tiene esa paz, tiene esa alegría. Y eso también daban los testimonios las personas que tienen esa alegría que nunca se les va. Entonces yo decía, Dios mío, yo quiero eso. Yo quiero eso y eso fue lo que a mí me entusiasmó, eso fue lo que a mí me motivó. Y bueno, yo dije, voy a hacer todo lo que dice el pastor. Empecé a cambiar. Primerito a perdonar, eso es lo que empecé a hacer, porque el pastor decía que el mayor sacrificio era nuestro corazón, y en mi corazón había mucho resentimiento hasta conmigo misma. Yo misma me odiaba por todas las cosas que había hecho. Hasta decía, todo lo que me está pasando, decía, me lo merezco. Bueno, empecé a hacer todo lo que el pastor decía. Dentro de mí fue un cambio muy, muy radical. En verdad sentí esa alegría que yo veía y escuchaba de las personas dentro de mí. yo sentí esa alegría, sentí ese abrazo del Señor Jesús. Se acabó la tristeza, vino la paz, vino la alegría, vino la felicidad. Y desde ahí yo recibí paz, recibí alegría. Hasta ahora tengo paz, tengo tranquilidad, tengo alegría. No hay nada que a mí me quite la paz, no hay nada que a mí me haga pensar en quererme morir. Al contrario, quiero vivir, quiero ayudar a las personas. Yo disfruto hablar de Dios con las personas, hablo con las personas, no tengo más tristeza. Y fue así como la Biblia dice, primero buscad el reino de Dios y lo demás vendrá por añadidura. Fue así mismo, porque después de yo recibir el Espíritu Santo, mis dolores de cabeza desaparecieron, no tengo que tomar pastillas, mucho menos esas esencias para yo poderme sentir tranquila, mis manos se mueven, no tengo dolor al alzar ningún peso, no tengo más insomnio, duermo tranquila, duermo con paz. Y realmente puedo decir que soy feliz, realmente con el Señor Jesús, con el Espíritu Santo, realmente sí tengo la felicidad, tengo la paz, la alegría.
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Dios, en su infinita misericordia, compasión y amor, aspira a vivir con nosotros, habitar en nosotros y hacer un pacto, una alianza con nosotros.

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La depresión es un trastorno de salud mental que puede afectar a cualquier persona. Quienes han vivido abusos, pérdidas graves u otros eventos estresantes tienen más probabilidades de padecerla. A escala mundial, aproximadamente 332 millones de personas sufren de depresión, según la Organización Mundial de la Salud, OMS. En Ecuador, el Ministerio de Salud Pública indicó que en 2025 se registraron más de 1.2 millones de atenciones en salud mental, de las cuales 146.190 correspondieron a casos de este trastorno. 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

0: Yo sufrí mucho. Tenía muchos resentimientos, mucho dolor interno. Tenía mucho deseo hasta de morirme porque me sentía muy triste. Cuando me comprometí, pensé que sería diferente, pero fue peor. Tenía muchos resentimientos, mucho dolor interno. Cuando mi papá me mandó a estudiar en una casa de un hermano, y ahí yo no sentí ninguna alegría. Y a partir de ese tiempo, para mí era un dolor muy grande. Tenía mucho deseo hasta de morirme. Decía, aquí pasa un tráiler, yo mejor me voy a meterme bajo ese tráiler porque ya no quiero ni siquiera vivir, porque para mí es que a mí no me quieren. En casa, mi mamá, mi papá, no me quieren, por eso me han venido a dejar botado por acá. Cuando me comprometí, pensé que sería diferente, pero fue peor. Llegué a tener mi hija, pero igual ya no fue lo que yo pensaba que teníamos, tener una familia unida, una familia conformada, pero no fue así. Vino peor el sufrimiento. Me golpeaba físicamente, verbalmente, eso era un desastre ese hogar. No trabajaba porque tenía mis hijos pequeños. Mi esposo no me dejaba trabajar y aún así él tampoco le alcanzaba, no tenía dinero tampoco. A veces si había pues para comer, no había para vestirnos. Y si había para alguna cosa así, no teníamos para la medicina. Yo ya tenía dos hijos y yo no tenía nada. Yo apenas había aprovechado estudiando corte y confección, pero yo no ejercía nada. Entonces ahí una persona me dijo, vamos, dice, mira que te vamos a visitar, dice, a un brujo. Ahí te van a hacer bien, ellos te van a hacer, dice, para que te quiera, para que tú vivas feliz. Entonces visité y dijo, ella te voy a ayudar, dice. Pues a raíz de eso fue peor el problema. Después de un tiempo él me abandonó, me dejó sola y cuando él se fue, para mí era una tristeza terrible. Yo lloraba, yo ni podía dormir. Yo era desesperada. Ahí nuevamente busqué brujo. En la casa de una cuñada vivíamos y ella asistía a la iglesia y puso la programación de la televisión. Y ahí yo asistí a la Iglesia Universal. Yo me liberé del mal carácter. Dios me sacó de todo ese resentimiento. Entregué mi vida a Jesús y me bauticé en las aguas. Y eso para mí es una victoria, es una conquista muy grande. Yo recibí el Espíritu Santo, el cual me llenó de gozo, de paz, de alegría. Ya no tengo tristeza, yo no tengo nada de lo que pueda sentirme triste, nada que yo me quiera sentir sola. Dios me da la fuerza. Yo tengo esa fortaleza de hacer las cosas, pero con Él. Ahora que tengo el Espíritu Santo, Dios me dio la visión de abrir un taller de costura y yo tengo mis maquinarias, tengo mi negocio, tengo mi casa, tengo un carro. Aparte hice un viaje al Templo de Salomón. Fue maravilloso. Mis hijos están preparadas, la una es arquitecta, la otra también está estudiando, pero mi mayor conquista fue el Espíritu Santo. Ahora con el Espíritu Santo no me falta nada. Tengo mi dinero para comer, para vestirme, para viajar. Soy muy feliz y Él me llena en todo.
1: Nadie en esta vida puede afirmar que es exitoso si su vida está basada en cosas y personas. La vida que Dios desea para sus hijos es completa, pero todavía muchos no viven esa vida. Son fracasados. Fracasados espiritualmente en los objetivos de la vida. Y el principal motivo es porque no recibieron el espíritu de la fe. Cuando la persona no tiene el espíritu de la fe, las ansiedades, preocupaciones y el miedo influyen en el desarrollo de su vida. El espíritu de la fe nos mueve hacia adelante, nos torna vencedores y exitosos en todo.

Cuando Moisés levantó la vara, el viento comenzó a soplar y dividió las aguas del Mar Rojo. Israel atravesó ese mar en tierra seca. Pero al bajar la vara, las aguas volvieron al lugar y ahogaron al ejército egipcio. Eso definió el libramiento de Israel de la esclavitud egipcia. En la travesía del río Jordán, no fueron los brazos de la fe de Josué que operaron el milagro, sino sus pies, obedientes, juntamente con los de Israel. En la travesía, Israel tomó posesión de la tierra prometida. Significa que no basta que el cristiano sea libre de la esclavitud del pecado. Es necesario dejar el desierto de la miseria y avanzar en la posesión de su tierra prometida. Es necesario dar pasos de fe en cualquier conquista. La tierra prometida se refiere a todas las promesas hechas por el Señor Jesús en su palabra, sobre todo la posesión de la vida eterna. Los pasos de la fe exigen sacrificios, sacrificios de la obediencia a la palabra de Dios. Los pasos de la fe exigen que se mojen los pies para avanzar. Los pasos de la fe exigen sacrificios. El cumplimiento de las profecías dependen de la valentía en la obediencia a la palabra de Dios. Es necesario dar pasos de fe.

yo era una decepción total, yo era la perdición para mis papás. Por eso mi única solución pues era quitarme la vida. Tenía problemas familiares desde muy chica, o había problemas económicos, había problemas entre mis papás. Entonces, desde muy chica trajo mucha rebeldía en mí, mucha desobediencia, y al no querer estar en casa, entonces yo me involucré sentimentalmente con una persona que igual me lastimó mucho. Entonces yo ya no tenía ningún refugio en ningún lado, no me sentía bien ni en mi casa, ni afuera, ni con la persona en la que estaba, me sentía bien. Intenté el suicidio 2 veces, y la última vez fue yo intentar aventarme del piso donde yo estaba, pero por algo, no sé, me detuve, pero era prácticamente llorar todas las noches, no tener ganas de comer, no tener ganas de salir. La relación con mis padres era muy mala porque no tenía ningún respeto hacia ellos, no los respetaba, no los obedecía, contestaba mucho, especialmente con mi mamá, eran muchos problemas, al punto de peleas fuertes en donde ella me pegaba y yo no me dejaba. Con mi papá igual, eran muchas discusiones, en el punto donde mi papá me corrió de la casa, donde me dijeron que yo ya no era su hija, por lo mismo de los problemas que yo había causado para ellos. Yo era una decepción total, yo ya no tenía ni futuro, ni esperanza, yo era la perdición para mis papás. Entonces, todos esos problemas solamente me iban alejando de ellos. Yo no sabía qué hacer para remediar lo que había hecho, o qué hacer para ser una buena hija, o a veces entraba más ese enojo y era de, pues voy a hacer más cosas malas para que se enojen más conmigo. Pues yo ya no sabía cómo remediarlo, por eso mi única solución pues era quitarme la vida. Amorosamente me involucré con una persona mucho mayor que yo, entonces yo pensaba que ahí iba a estar mi refugio, porque iba a haber alguien que me iba a cuidar, y pues fue todo lo contrario. En esa relación yo sufrí abusos, abuso sexual, abuso físico, me insultaba mucho y me desvalorizaba más. Si yo ya no sentía que tenía valor porque no era buena hija, pues como mujer me quitaba mucho más de mi valor. Porque me decían que otras eran más bonitas, que yo era muy fea. Ahí eran mis refugios, supuestamente para salir de los problemas de mi casa, y al contrario fue mucho peor, porque ahora como mujer también me sentía muy mal. Mis problemas terminan cuando yo conozco la Iglesia Universal a través de televisión, por lo mismo de que no se dormía, no se descansaba. El primer día para mí fue un cambio, porque yo sabía que ya había encontrado un lugar que me iba a ayudar, que ya había encontrado un lugar que tanto necesitaba, tanto para mí, tanto para mi familia. A través de constancia, a través de usar mi fe en cada propósito, en cada oración, en cada ayuno, yo pude lograr lo principal, que es conocer a Dios, que es recibir su presencia, porque yo no tenía valor para el mundo, no tenía valor para muchas personas, pero yo sabía que había una persona que sí me amaba, me valoraba y que sobre todo había dado su vida por mí. Eso me hizo ser más fuerte y luchar contra las situaciones que vinieran y buscar sobre todo su espíritu. Y de ahí ya vino la transformación total. En mi familia, en mi vida, en todas las áreas que yo buscaba. Con mi familia ahora es una relación totalmente diferente, porque yo aprendí a perdonar. Nuestra situación cambió porque ellos también buscaron esa ayuda. Cambió económicamente, cambió familiarmente. En nuestra casa ahora ya es paz, es armonía, es tranquilidad y sobre todo es unión, algo que no había. Estoy felizmente casada, tengo mi familia completa y todo es tranquilidad. Es una confianza que tenemos de que sabemos que en las manos de Dios todo va a estar bien. Se fue toda esa depresión que yo tenía, toda esa tristeza, todo eso se fue. Ahora yo soy feliz, yo tengo ganas de vivir todos los días, despierto con esa alegría y agradezco a Dios. Porque ahora yo valoro mi vida y hasta que el día que Él quiera, yo voy a seguir aquí.

No deje que el miedo le quite la paz. Deje todo en las manos de Dios y Él actuará. Red Familia Ecuador.

El espíritu de temor del Señor nos hace andar en sus caminos. El espíritu de consejo siempre nos da una palabra para el afligido. El espíritu de Cristo remueve la ceguera espiritual y nos hace ver la tierra prometida.